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0: Mi problema era que yo estaba totalmente endeudada y por esa situación yo estuve a punto de quitarme la vida. Pues mi vida era estable, yo había tenido un buen trabajo, estaba yo prosperando, estaba yo empezando a tener cosas, pero en un día de repente encontré tierra de panteón tirado en el lugar de mi trabajo. Y a partir de ese día yo me empecé a sentir muy mal, me enfermé y empecé a endeudarme, empecé a sentir pues dolores en el cuerpo, me empecé a sentir mal, ya no dormía bien. Y bueno, por las deudas que empecé a pedir prestado, porque el dinero ya no me alcanzaba, empecé a pedir dinero en el banco, las tarjetas, pues no supe usarlas y me empecé a endeudar más. Pedí dinero a rédito, dinero prestado, total que llegué a la miseria total de no poder comer nada, no teníamos dinero ni para comer, ni para vestir, para un pasaje del trabajo, y a todo el mundo yo le pedía, yo recibía hasta mi quincena y no pasaba ni una semana, yo ya no tenía dinero. Entonces yo hasta llegué a ir hasta la tienda de la esquina a pedir prestado. Y pues la verdad yo me sentía bien desesperada porque yo quería pagar, pero por más que intentaba el dinero no me rendía y al contrario, más me endeudaba. Nosotros rentábamos, pero era un cuartito de lámina, no tenía ni baño. La verdad comíamos a donde los albañiles que ahí dejaron una mesa, en esa mesa comíamos. Éramos muy humillados, muy avergonzados, porque por lo mismo de que yo debía, también cada rato hablaban para con mis papás, llamando, eres una droguera, te vamos a meter a la cárcel, y eso pues a mí me daba mucho miedo, y yo decía, me van a meter a la cárcel, mis hijos, ¿qué van a hacer? Y yo empecé a tener mucha depresión, insomnio, migraña, tenía dolor de estómago, me sentía muy mal, yo ya no sabía qué hacer. Y yo decía, ¿dónde voy a sacar tanto dinero para poder pagar esas deudas? Y pues era demasiado difícil y yo intenté, de hecho, hasta querer quitarme la vida. Yo empecé a ver cambios en mi economía y a través de la fe, yo pues empecé a ver cambios totalmente y empecé a pagar las deudas, empecé a tener prosperidad, conquisté una casa, empezamos a tener fluidez económica, se construyó pues la casa, se amuebló, también pues ya no teníamos la necesidad de pedir prestado, se pagó en el banco, Dios dio la condición para pagar en el banco, las tarjetas, lo que debía al rédito, a la tienda, todo aquello que estaba totalmente pues en la miseria, Dios empezó a prosperar. Ya dejamos de no comer, al contrario, nosotros ahora comemos lo que queremos, vestimos lo que nos gusta.
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Papá, tú no lo sabes, pero justo ahora estoy viéndote, viendo atentamente las cosas que tú haces. Cómo me tratas a mí, a mi mamá y a mi hermana. El cómo vives tu vida tiene un gran impacto sobre mí. Cuando me toque escoger una carrera y sustentar a mi familia, la ética que tú tuviste estará en mi mente. El tiempo que pasas conmigo, aún haciendo algo simple, me dará una sensación de seguridad. Habrá momentos en mi vida cuando mi integridad será puesta a prueba y no sabré qué debo hacer. Pero recordaré cómo tú defendías lo correcto, aun cuando podías mirar a otro lado. Algunas de las elecciones que estás haciendo, yo también las haré. Por favor, no tengas miedo de mostrar tus fallas, tus errores. Yo aprenderé con ellos. Papá, ¿me estás oyendo? Estoy viéndote. Observando si de verdad crees en lo que dices acerca de Dios. Necesito que me muestres el camino, que me enseñes cómo vivir esta vida que no es segura, pero puede ser buena. Entonces, estoy viéndote, papá, todos los días. Tú estás enseñándome a vivir, te des cuenta o no.

Me siento triste, me siento vacía, siento que nadie me comprende. Tengo ganas de dormir y jamás volver a despertar. Mi nombre es Michelle y tengo depresión. Me comencé a deprimir por los problemas que había en mi casa, por las circunstancias que empezó, que también mi abuelita falleció. Como yo era muy apegada a ella, pues fue muy doloroso para mí. Comencé a tener insomnio, comencé a tener muchas cosas que nunca había sentido, que realmente sí me afectaron mucho. Comencé a llorar, a veces sin razón. Lloraba a veces encerrada en mi cuarto o en donde pudiera que nadie me viera. Traté de llenar todo eso con tratando de tener una relación con varios chicos o cosas así. Pero pues al ver todo eso yo pues no encontraba el llenar ese vacío que tenía. Yo trataba de ya ni siquiera salir de mi casa con trabajos y trataba de comer o comía, pero pues era como de, ay, está bien, voy a comer, pero ya me voy otra vez a dormir. Fue un vacío, una soledad que pues sentía que era imposible de salir de ahí. Hubo un tiempo en donde ya no supe qué hacer. Y fue cuando, delante de mis hermanos, en una pelea que tuvimos, pues me traté de suicidar en frente de ellos. Yo traté en frente de ellos agarrar el cuchillo y pues intentar cortarme las venas. Dije, no, yo ya no quiero más vivir. Yo conocí el Templo de los Milagros, yo iba a las reuniones. Y hubo varias palabras desde el punto de que yo dije que ya no quería sentir eso, que pues sí me pegaron mucho, y fue cuando comencé a tratar de, en primera, a estar bien yo misma. Yo vencí la depresión obedeciendo todo lo que aprendí en el Templo de los Milagros. Pues el insomnio desapareció, todo cuando yo me encerraba desapareció, ya no escucho canciones depresivas. Mi familia ahora es feliz, yo soy feliz con ellos igual. Ya recuperé esa confianza que había perdido conmigo misma y con ciertas personas igual. Con mis padres igual, de cierta forma cambié. Pues ahora sí que para bien. Ahora ya soy feliz. Yo tengo certeza que no va a regresar esa depresión, porque sé que Dios está conmigo, sé que hubo un encuentro con Él y que no va a regresar más. Yo sé que hay situaciones en las que pues sí son muy difíciles a veces, pero pues yo tengo certeza de que con Dios todo se puede y que se puede lograr tener una mejor vida.

0: ¿Usted está sufriendo con depresión? 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Sí existe una solución.
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Levantarse no significa que los problemas se solucionen. Significa una actitud tomada en contra de aquella situación en que usted se encuentra ahora. No dependa de la fe de nadie, sino en su propia fe y en Cristo. Lo que Dios quiere ahora es que usted reaccione y venga.

pasa. Peor que el problema es la reacción de la persona delante de él. Dios lo está llamando como lo llamó a los grandes, que hicieron historia y obtuvieron grandes conquistas. No son sus condiciones las que van a hacerle vencer, sino la manifestación de su fe. Cuanto más grande quiera ser usted, más va a tener que enfrentar la oposición de aquellos que son débiles y no reaccionan. Quizás usted no sepa a dónde ir, nunca vio la salida. Ahora, tenga valor para ponerse sobre sus propios pies y luchar. No espere de nadie y viva su fe.

Muy, pero muy buenas noches con todos ustedes. Aquí arrancamos el programa Prosperidad con Dios. Aquí estaré durante una hora provando para usted, señor, señora, que hay un Dios vivo y poderoso que puede abrirle todas las puertas, que puede cambiar la situación económica mala que usted está viviendo. Yo quiero iniciar el programa haciendo un pedido a toda la audiencia. Me gustaría que usted ahora entrase en contacto con aquel amigo que está desempleado, con aquel vecino que está endeudado, con aquel colega de trabajo que está muy, pero muy limitado económicamente, que el dinero no le alcanza, que la plata no le rinde. Que usted ahora entre en contacto con aquel familiar que nesta semana le pidió dinero prestado para una causa urgente y noble. Yo quiero que usted ahora llame a aquella persona que habló contigo diciendo, pidiendo ayuda, preguntándole si usted no tenía ninguna cachuela o cachuelo para darle a usted. Y que usted pasara para él, para ella, la sintonía de esta emisora. 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Y usted que precisa de ayuda, que usted pueda comunicarse con nosotros al 099-83-91-693. Mientras usted llame a esas personas para que se una a nosotros para hacer el programa junto a nosotros, dedico a toda la audiencia, usted que está ahí ahora en la computadora, mirando, resolviendo cosas, preparando su agenda de mañana, preparando papeles, documentos. Usted mamá que está ahí ordenando los trabajos de los chicos que tienes que entregarlo mañana. Usted que está ahí planchando la ropa de su esposo, de sus hijos, para la escuela, el trabajo de ellos mañana. Bueno, esa canción es para ti, es para usted.

0: nombre es José Alanís. Y mis problemas empezaron desde hace mucho tiempo, lo cual me llevaron a un estrés que yo tenía, un estrés que era muy muy fuerte, lo cual yo estaba perdiendo trabajo, mi vida económica estaba cayendo a través de que el dinero que yo hacía nunca me rendía. Trabajaba, entre más trabajaba y más dinero ganaba, más dinero perdía. El peor momento de mi vida económica fue cuando yo perdí mi casa, perdí mi matrimonio, perdí todo. Entonces yo me quedé, como quien dice, yo me quedé en la calle. Cuando perdí mi casa, ahora sí que yo me sentía, mi vida se había terminado. Porque yo no sentía que yo ya no vivía más. ¿Qué, ahora qué voy a hacer? Perdí mi casa, tanto que luché, la perdí. Entonces ahora, ¿qué voy a hacer? ¿Dónde voy a vivir? Para mí era una humillación estar viviendo en mi propia casa y venirme a vivir a un hotel, lo cual es un hotel súper, súper, súper barato porque no me alcanzaba para más. Yo me sentía hasta estresado, yo me quería cambiar de este país. Yo decía, ok, es que el país está mal, me voy a ir a otro lugar, lo cual pues yo no sabía qué más hacer. Cuando yo no podía sostener a mis hijos, es la peor humillación para un padre, lo cual ellos quieren comprar cosas, y cuando ellos te piden, lo peor para un padre es no tener para darle lo que ellos quieren, aunque sea un poco, porque yo no tenía absolutamente nada. El primer día que yo vine a la iglesia fue por un problema muy grande. Entonces, a través de las cadenas de los lunes, yo sin romperlas, haciendo todos los propósitos que han pedido, los propósitos de la iglesia y las campañas, a través de eso, gracias a Dios, yo he logrado salir de la depresión que yo tenía, salir de la enfermedad que yo tenía, aún salir ahora sí del hoyo de la pobreza que yo tenía. Ahora, gracias a Dios, ya no trabajo para alguien, ahora yo soy mi propio patrón, y ahora yo tengo mis empleados. Ahora ya no vivo de prestado, ahora ya no vivo con un estrés, cómo voy a pagar mi renta, cómo voy a pagar mis biles, cómo voy a pagar mi carro. Gracias a Dios, ahorita yo conquisté mi propio negocio, ya no trabajo para nadie. Ahora yo tengo, gracias a Dios, yo tengo 4 empleados que trabajan para mí. Ahora yo tengo muchos proyectos. Yo construyo casas, remodelo casas y también hago cualquier tipo de pavimento, cualquier tipo de construcción. Yo yendo a los lunes, a través de todas las prédicas que yo fui obteniendo todo este tiempo, yo fui agarrando la sabiduría, yo fui agarrando ahora sí el espíritu, el valor para ahora sí dedicarme a Dios y pedirle a Él la prosperidad, y también yo contestar a Él con lo que Él me pide a mí. A mi nombre es José y ahora soy un empresario de éxito.
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3: Ahí está, usted pudo acompañar las palabras, el caso verídico del señor José. Sufría con estrés, perdía trabajos, el dinero no le rendía. El peor momento fue cuando perdió su casa, su matrimonio prácticamente, se quedó en la calle. Él pensaba que el problema era el país. Y aún pensando irse del país, la solución no le vendría. Participando los lunes, siendo fiel, venció la depresión. Hoy es su propio jefe. Hoy tiene empleados. Hoy tiene su propio negocio. Hoy es una persona exitosa. Es eso lo que acontece en la vida de aquellos que acuden, que participan los días lunes en la reunión de la prosperidad con Dios. Yo quiero convocar a todos que me acompañan, todos, todos. Ese lunes hemos marcado para ser el lunes de lo extraordinario. Y clamaremos por usted que ahora, en ese momento, está pasando por un problema y usted fue víctima de una estafa, usted fue engañado, engañada, usted prestó un dinero y la persona nunca le pagó y nunca le dio satisfacción, y por causa de eso se sobrevino sobre ti mayores problemas. Usted que prestó su tarjeta, prestó su nombre, entró en un negocio mal hecho y esa persona le perjudicó. Ese lunes especialmente es para ti. A las 7 de la mañana, 10 de la mañana, 12 del mediodía, 3 de la tarde y a las 7 de la noche. En uno de los 5 horarios, usted podrá acudir aquí en nuestra sede nacional, Avenida de las Américas, 305, al norte de la ciudad de Guayaquil y en todos nuestros templos de la Universal. Por ejemplo, estamos ahora en contacto con Anthony desde nuestro templo de la Universal, allí de Mapasing. Anthony, dígame cuáles son los horarios y cuál la dirección que esa persona puede acudir mañana y qué va a acontecer mañana ahí en nuestro templo de la Universal, ahí en Mapasing. Es con usted.
4: Buenas noches, Pastor Yurandi, buenas noches a todos los que nos escuchan en este momento. Así, aquí en nuestro sector de Mapasingue, en el kilómetro 4.5, vía Daule, diagonal a la parada de la Metrovía Centro de Arte, está nuestro templo. En este día lunes, determinando lo extraordinario en los horarios ya dichos aquí en nuestro templo. Usted que se encuentra con las puertas cerradas, usted que se encuentra ahora desempleado, se encuentra endeudado, se encuentra ahora en una situación difícil. En su vida solo ha acontecido cosas malas, solo pérdidas, solo escasez. En este día de mañana, lunes, estaremos determinando que lo extraordinario venga a acontecer en su vida. Pues todos aquellos que trajeron a las manos del Señor Jesús su problema no salieron de la misma manera. Y también usted no será la excepción en su vida. Usted mañana lunes colocará sus pies aquí en nuestro templo de la Universal y ciertamente su vida será transformada a través de la fe.
3: ¿Cuál es la dirección una vez más, Antonio, por favor, si esa persona no pudo anotar, por favor?
4: En el kilómetro 4.5, vía Daule, diagonal a la parada de la Metrovía Centro de Arte. Usted que nos escucha desde La Prosperina, desde Urdesa, desde Los Ceibos, desde Juan Montalvo, la Florida, usted tiene aquí un templo de la Universal con las puertas abiertas desde las 6 de la mañana, esperando por usted en los cuatro horarios, 7 de la mañana, 10, 3 y también 7 de la noche.
3: Muy bien, muchas gracias, Anthony, por tu participación. Entonces, ahí usted puede acudir y ciertamente lo que pasó con don José pasará con usted también. 8 de la noche, 20 minutos. Vamos ahora a resultados de personas que lunes tras lunes han perseverado, han luchado y los resultados llegan. Acompañe.
5: ¿Cuál es su nombre?
6: Mercedes.
5: Señora Mercedes, ¿cuál fue su victoria?
6: Mi victoria fue que el empleado que me le puse a arreglar la casa cometí el error de pagarle casi todo porque era la obra en 1,100 y le pagué $1,000 y no vino dos meses y estaba yo desesperada. Yo dije, voy a clamar al Señor para que me ayude, me proteja y este Señor me, por lo menos me llame, me diga algo, porque nunca me contestó el teléfono. Ya vino, ya me llamó por teléfono y dijo, ya mañana voy, ahorita ya está en la casa cumpliendo el trabajo y ya va a terminar para yo poder vender.
5: Señora Flora, ¿cuál fue su victoria?
7: Mi victoria fue que mi hijo en Chile se quedó sin trabajo y no tenía una salida y estaba muy preocupado. Pero yo estoy luchando y te va a salir un trabajo muy bueno. Y así fue. Ya tiene un muy buen trabajo, gracias a Dios.
5: Señora Jesús Mendoza, ¿cuál fue su victoria?
8: Pastor, yo oro por toda mi familia que tienen problemas, están desempleados, todo eso. Y tenían una sobrina que ella tenía un departamento y no lo podía alquilar. Y ahora la semana pasada, el día jueves, me llamó, me dice, tía, ya alquilé el departamento, dice, ya me pagaron, dice, lo que ella le pidió, el mes de depósito, todo eso, dice, y son unas personas, dice, que trabajan y son bien honestas, me dice.
5: Usted puso ese proyecto en la carpeta en favor de este familiar, clamó, determinó, llegó la victoria.
8: Sí, señor.

0: Señor Hermógenes, ¿cuál fue su victoria?
1: Mi victoria es que esta semana pasada ni pensado tenía que iba a salir un trabajo. Me fueron a ver el día miércoles a la casa para un trabajo, para un contrato.
0: ¿Y le salió un contrato?
1: Salió el contrato.
2: Pastor, mi victoria es que ya el carro de paquete está en la concesionaria, ya me lo van a entregar esta semana o los próximos, pero ya está todo pagado gracias a la bendición de mi Señor Jesús.
0: ¿Su proyecto?
2: Ya está.
0: Era conquistar
2: mi carro de paquete.
0: Un carro de paquete.
2: Sí.
0: Ya está pagado todo.
2: Ya está pagado todo.
0: Listo, sí. En la concesionaria
2: listo
0: para salir.
2: Para salir, sí, pastor.
3: La victoria de mi Señor Jesús, que no tengo cómo agradecerle tantas bendiciones que Él derrama sobre mi vida, pues tuve la dicha y la bendición de irme a Estados Unidos con mi madre, mis nietos, mi sobrina, mi esposo, y gracias a Dios todo me fue bien. Y la novedad de que mi hijo, pues él tenía ya un carro que ya tenía 6 años, porque es su herramienta de trabajo, y ahora ya lo pudo cambiar con un carro nuevo del año de paquete 0 kilómetro, y justo el día viernes se lo entregaron. Y asimismo toda nuestra economía va superando en mis hijos, los están subiendo de trabajo y todo eso, y gracias a mi Dios no tengo cómo agradecerle todo lo que Él hace por nosotros.
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6: Ocho de la noche, 26 minutos. Ahí están los resultados de personas común y corriente como usted. La única diferencia entre ellas y usted es que ellas tuvieron fe de salir de casa, de vencer la distancia, el cansancio, las excusas, los pretextos y llegaron aquí. Es la única diferencia. El Dios que respondió a ellas va a responder a usted también. Yo tengo certeza que si usted llegar aquí ese lunes, 7 de la mañana temprano, 10 de la mañana, 12 del día, 3 de la tarde, o a las 7 de la noche, usted no sale de aquí sin la respuesta. Será el lunes de lo sobrenatural. Usted que está ahí ahora, hablo contigo, sí, con usted. Usted dice así, conmigo, sí, con usted. Usted que está ahí ahora en su carro, manejando. Usted que está yendo de pronto al aeropuerto, saliendo del aeropuerto. Usted que está ahí en un viaje, usted que dice así, Jurandí, si algo sobrenatural no me acontece, voy a terminar este año mal. Si una puerta sobrenatural no se me abre, si un valor sobrenatural no me llega, si algo sobrenatural no me acontecer, yo voy a terminar 2026 mal. Então, esse lunes é para ti. 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
7: Muy buenas noches, Durandir. Muy buenas noches a todos. Nosotros estaremos aquí en nuestro Templo del Universal, aquí en el Cantón Durán, específicamente en el sector del recreo. Mañana día lunes. Solamente necesita usted tomar una decisión, una actitud, porque yo estoy seguro que razones no le faltan para buscar el Templo del Universal y venir a luchar por sus sueños. Nosotros escuchamos el caso verídico de Don José y tal vez usted está viviendo de la misma manera. Su vida puede cambiar. El día de mañana usted va a venir, va a aprender por medio de la palabra, vamos a clamar, si usted no tiene la carpeta, va a recibir gratuitamente y Dios va a cambiar la situación que usted está pasando. Usted se va a volver una persona de éxito, una persona realizada, con su vida totalmente transformada. Nosotros estamos aquí en el sector del recreo, específicamente en la primera etapa. Estamos en la avenida principal, Aurice Antón de Salem, diagonal a la escuela Milton Reyes, en la primera etapa del recreo. Nosotros estaremos aquí en los horarios de las 7 de la mañana, de las 10 de la mañana, a las 3 de la tarde, y a las 7 de la noche también, esperando por usted, que usted tome esa decisión. Si usted se encuentra en el sector del recreo, en la segunda etapa, tercera etapa, cuarta, quinta, usted vive en la 40, usted vive en la 28, en la 35, en el Cerro Redondo, usted vive aquí en el Cantón Durán, le esperamos aquí en nuestro Universal del Recreo, para que su vida cambie y sea transformada.
6: Muchas gracias, David. Muy buenas noches. Mañana, entonces, usted de recreo, participe allá, ou na Universal mais cerca de sua casa. 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Quer prosperar, quer salir a flote, esse dia lunes especialmente é para ti. Agora te deu com esta hermosa e bonita canção, para vocês.

0: todo empezó a todas mis malas decisiones, ¿no? A través de los vicios, yo empecé a perder todo. Lo primero que aconteció es que yo empecé a perder mi trabajo, de ahí yo perdí mi casa, perdí los carros. Después de ahí yo empecé a escuchar voces, miraba sombras. Iba a buscar un trabajo y nadie me daba trabajo. Tenía las puertas cerradas, yo buscando una oportunidad, tocando puertas y nadie me daba trabajo. Al total de que yo duré viviendo con un amigo, porque yo ya no tenía dónde más vivir, no tenía sinceramente trabajo, perdí todo por completo. En mi peor momento fue cuando yo entré en soledad, perdí mi matrimonio. Después de que yo perdí el matrimonio, todo vino abajo, todo empezó a ir mal. Empezamos un negocio, nada salía, iba a buscar trabajo, nadie me daba. Todo lo que yo había conseguido, en menos de un año, yo empecé a perder todo. Fue totalmente desgracia, no. Todo el dinero que yo agarraba, se iba en el vicio, se iba en el alcohol, se iba en tomar, en las drogas. Al total que no tenía, a veces en la misma semana para comer, siempre pidiendo prestado. Yo perdí primero que todo mi casa, perdí el trabajo, perdí dos carros, perdí todo lo económico. Yo viniendo los días lunes fue aprendiendo, ¿no? Día tras día, cómo yo poder crecer por mi propia cuenta, cómo independizarme, cómo yo tener visión de mi propio negocio. Dejé de trabajar para una compañía, yo tenía trabajando tiempo para la compañía y empecé mi propio negocio. Al principio fue duro, buscando la oportunidad porque empecé sin nada. Más yo confiado y apoyándome, ¿no? En la dirección de los días lunes que a mí me ayudó mucho a crecer. Entonces yo empecé a mi propio negocio. Empecé a buscar, a tocar puertas. No era fácil, mas yo persistí, yo seguía. Ahora mi vida es totalmente diferente. Tengo mi tiempo más disponible. Tengo vida económica buena. Conquisté mi empresa. He conquistado carros. He conquistado la compañía que tanto me ha costado mi esfuerzo, mas va caminando. Mi nombre es Iván González y viniendo los días lunes mi vida ha cambiado.
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2: 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Aí está um caso verídico mais, desta vez de Ivan. Por causa del vicio, perdió todo. Su trabajo, casas, carro. E aí vino los tormentos espirituales. Escuchava vozes, veía sombras. Nada lhe dava trabajo. Puertas cerradas. Perdeu seu matrimônio. Fíjese usted que quando a persona está mal, um problema vai atrajando outro problema. É assim. Se os problemas não são resueltos de raiz, um problema vai atrajando outro problema para a sua vida. Então, se senhor, senhora, oiga-me com atenção. É hora de você pôr um pare. Adite os problemas. Seja sincera com você mesmo. Seja sincero. Há quanto que este problema está aí? Quantas coisas você já isso para tentar, por lo menos, aliviá-lo? Por lo menos, que está um pouco desta carga que está aí sobre você? Quantos intentos de resolver você já, Luiz? Quantas portas golpeadas? Quantas situações você já buscou para solucioná-los? E por el contrário, a situação está empeorando cada dia mais. Não é verdade? Que te cuesta ahora creer en lo que yo estoy diciendo y creer en los testimonios, casos verídicos que colocamos aquí. Yo le pregunto, ¿qué usted va a perder si usted llega aquí mañana lunes? Usted no tiene que pagar nada, no importa su religión, no importa si usted es anónimo, famoso, conocido, licenciado, ou uma pessoa que não tem estudo, uma pessoa rica, pobre, classe média, barra alta, não importa quem seja você, comerciante, ama de casa, jubilado, trabalhador, policia, bombeiro, engenheiro, médico, doutor, não importa. O que importa é que há problemas em sua vida e você não sabe como resolvê-los. Não é verdade? Pois se a solução estivesse a seu alcance e você supiera como, você já havia resolvido. Conteste-me, por favor, sim ou não? Não é assim? Conteste-me, não lhe escutei. Sim ou não? É assim. Então, este dia lunes, 7 da manhã, 10 da manhã, 12 do meio-dia, 3 da tarde e às 7 da noite. Aqui, em nossa sede nacional, nosso Templo de los Milagros, Avenida de las Américas, 305, al norte de la ciudad de Guayaquil. É impossível você passar aqui frente ao templo e você não verlo. É impossível. As portas estarão abertas a partir de las 6 da manhã para poder receber a você. E assim será em todos os templos de la Universal. Acérquese el que esté mais cerca de sua casa. Se não sabe onde há uno, comunique-se al 099-83-91-693. Basta você agora gravar um áudio, mandar um mensagem, escrever a nosso WhatsApp e com muito gosto vou atender-lhe, vou ajudar-lhe. Agora mesmo estou aqui com o telefone em mãos. É só você escrever, é só você chamar e aqui com gosto estarei para poder atender a você. E se você quer passar, obviamente, o contato a seu familiar, pode passá-lo também, pois lhe vamos também atender. De acordo? Vamos agora com estes dois casos verídicos. Você vai acompanhar a hora e caso verídico de Graciela e também o caso verídico da senhora Maria Medina. Ambas senhoras chegaram aqui com a economia devastada, pero com Deus eles lograram vencer. E o mesmo sucederá com você, se você aceita este desafio de estar aqui o dia de manhã. Acompanhe.
3: Mi nombre es Graciela Arce. Mi vida cambió desde que yo hice una alianza con Dios. Mi vida, había muchas deudas. Mi esposo trabajaba, pero en fin, no llegábamos nunca a fin de mes. Tenía muchas deudas. Había una plata extra por ahí que llegaba a mis manos, que no eran míos, y la gastaba. Entonces pensaba al mes siguiente, ¿cómo hago para pagar la plata que debo más las deudas de todos los meses, ¿no? La luz, el gas. A veces faltaba la comida. Si comíamos al mediodía, no comíamos a la noche. Entonces eso siempre generaba un malestar en mi matrimonio, en mi familia, ¿no? En mi matrimonio había muchas discusiones por el tema de que la plata no alcanzaba, ¿no? Entonces, un día alguien me invitó a la Iglesia Universal, yo empecé a participar, y me invitaron para que hiciera la cadena de los días lunes. Hice una alianza con Dios, de ahí he visto que hubo muchos cambios en mi vida económica, porque la plata empezó a alcanzar, mi esposo cobra lo mismo, pero la plata ahora me sobra, o sea, puedo pagar todas las deudas que tenía, ya no necesito pedir préstamo tras préstamos, y las cosas no van muy bien. Podemos comer lo que queremos, podemos comprar la ropa si queremos, lo compramos. No es como antes decía, no, porque tenemos que pensar para comprar el pan, para comprar la comida. Ahora la plata nos alcanza, gracias a Dios, y nos sobra. Llego muy bien a fin de mes y no estoy mendigando nada. Más allá de todas las riquezas que yo conquisté en mi vida, el mayor logro es el de haber recibido el Espíritu Santo, perseverando y luchando. Entonces hoy mi vida está totalmente transformada, renovada, y toda la familia muy bien, gracias a Dios.

nombre es María Medina y mis problemas económicos comenzaron cuando yo empecé a participar en la brujería porque yo oía voces, miraba bultos, tenía mucho miedo. Entonces yo empecé a participar en la brujería y di todo mi dinero ahí y entonces me quedé sin nada. Conseguí dinero para darle más a los brujos, entonces me endeudé con $17,000. Pensé que no iba a poder pagarlas porque cada día me estaba sintiendo peor. En lugar de que los brujos me ayudaran, me sentía mal, me sentía peor. Me sentía insegura de mí misma porque siempre, antes yo era segura de todo. Todo lo que yo quería, todo lo conseguía. Pero desde que empecé a participar en la brujería, yo ya no tenía seguridad de mí misma. Yo pensaba que yo no podía conquistar las cosas, que no podía lograr las cosas que yo me proponía, aunque lo intentaba, pero no podía. Era algo que yo tenía inseguro de mí misma, que no podía salir adelante. Cuando participé los días lunes, mi visión se abrió, que yo puedo lograr todo lo que yo quiera, ¿no? Yo puedo lograr un negocio, yo puedo salir adelante, todo lo que me proponga yo puedo. Entonces se me abrió mi visión. Mi negocio es un negocio de deportes, de fútbol, se llama Samba Soccer, y lo conquisté en una campaña de Israel. Yo pensé que nunca iba a poder tener un negocio, ¿no? Entonces era algo imposible para mí de tener yo un negocio porque realmente no tenía dinero, al contrario. Tenía una deuda de $50,000 más $35,000 del negocio que me lo estaban dando, entonces era una deuda grande. También el proveedor, la señora que me vendió la tienda, me presentó un proveedor y entonces él me fió todo lo que la tienda necesitaba. Yo pensé, dije, me voy a tardar mucho tiempo para pagarlo y realmente pues no me tardé porque lo del proveedor y lo de la tienda lo pagué en 3 meses. Entonces no me quedé con ninguna deuda. Dios bendijo, Dios me abrió las puertas con la tienda y hubo buenas ventas y se pudo pagar todo. Es bueno participar a los días lunes porque si abre tu visión, tú agarras fuerza, ¿no? Yo puedo lograr todo, yo puedo hacer todo lo que antes no podías hacer, ¿no? Yo he conquistado mi propio negocio y también los papeles de migración. Mi nombre es María Medina y hoy soy una empresaria de éxito.

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1: Son ahora las 9 de la noche con un minuto. Estamos a horas de empezar una nueva semana laboral. Usted quiere que sea de éxitos, de victorias. Entonces preste mucha atención a todo lo que va a ser dicho en esta programación. Y yo ya quiero empezar este programa presentando el caso verídico del señor Nelson y la señora Consuelo. Porque al inicio ellos pasaron por una situación muy difícil. Pero llegando los días lunes, usted sabrá lo que ellos hicieron para poder vencer la miseria, la pobreza y el fracaso. Vamos ahora a conocer este caso verídico.
2: Yo crecí aquí y de niño siempre soñaba tener una hacienda. Realmente vivíamos muy ajustados, por eso es justamente que mis papás no pudieron dar estudio.
3: Yo crecí en esa parte ahí arriba, donde está esa casita, es la casa de mi mamá.
2: Mi papá sembraba y yo me imagino que mantener a ocho haya sido bastante duro, ¿no? Entonces, por eso es que no había posibilidades de salir, no había mucha posibilidad de salir. Entonces aquí, por ejemplo, yo cuando estaba joven quería vestirme ya de otra manera, pero mi mamá no me podía dar. Entonces se me ocurrió, digo, me voy para la ciudad. Solo tenía una camiseta, dos interiores y un pantalón. Con eso salí. No tenía mucho tampoco, no tenía nada más bien. Eso era lo único bueno que tenía y con eso salí. Mi mamá dijo, que Dios te bendiga mucho porque yo no te puedo dar mayor cosa aquí. Yo ya me fui a Quito y no tenía ninguna capacidad intelectual, ¿no? Como no tenía estudio, entonces para mí era muy difícil. Buscaba formas de trabajar de ayudante, buscaba la manera de aprender alguna cosa, pero no era como para poder ganar, como para poder lograr mi sueño. Todo fue dificultades, allá conocí a mi esposa.
4: Él llegó del campo, le trajo una señora para que ayude cortando hilos. Entonces, cuando yo lo vi, pensé, digo, el joven es muy tímido, no conversa, porque no conversaba, era poco comunicativo. Después de un buen tiempo, nos hicimos enamorados y después nos casamos.
2: La frustración era cuando ya mi hija nació. Pasamos una necesidad muy fuerte porque no tenía un buen trabajo, entonces ganaba poco y eso no alcanzaba.
4: Llegamos a vivir en el garage, es porque como no teníamos suficientes recursos para pagar un cuarto o un departamento, la señora donde nosotros estábamos viviendo, primeramente en unos cuartos sin techo, con puestos unos plásticos, entonces la señora dijo que iba a construir ahí y que nos bajaba al garage para no mandarnos porque ella veía nuestra situación. Y cuando yo estaba embarazada de mi segundo hijo, me detectaron cáncer. Todo el embarazo era de alto riesgo. Cuando di a luz es cuando me sacaron también el tumor y en los exámenes dio positivo a cáncer. Tenían células malignas.
2: Era muy difícil para mí porque no habíamos ni comenzado bien y aparentemente ya iba a perder a mi esposa, porque es lo que sucede, ¿no?, con la enfermedad.
4: Entré en depresión, en ansiedad, en desesperación, en saber que no podría criar a mis hijos a causa del cáncer.
2: Bueno, yo era bastante religioso, si puede decir así. Era muy religioso, Antes de eso habían personas que invitaban, yo les cerraba la puerta en la cara porque no me gustaba escuchar nada de eso. Pero como estaba pasando una necesidad, mi esposa también desesperada, un niño recién nacido, entonces me dijo, dice que hay una iglesia que le invitó una señora que vendía un producto natural y que se va a ir. Entonces yo le dije, bueno, no hay problema, ¿no? Cuando se fue estábamos desesperados, estábamos así, a veces ni comíamos. Entonces se fue todo triste, todo con un sufrimiento muy, muy fuerte.

0: y cuando realmente bajé, sentía y pedía que sentía que tenía la respuesta y pedía a Dios que me dé fuerzas para permanecer creyendo eso.
1: Volvieron a hacer unos nuevos exámenes en Solca y decía que hay una junta de médicos y que no saben qué pasó. Ahí Dios nos dio la dirección de poner el taller.
0: El negocio aquí en Quito, nosotros tenemos una empresa de ropa de mujer. Se llama Creaciones Jocelyn. Nos manejamos con 20 empleados. Hacemos pantalones de mujer, chaquetas. Actualmente estamos dedicados a hacer pantalones de mujer porque proveemos a las cadenas a nivel nacional. En el mes más o menos se confecciona unos 4 a 5 mil pantalones para distribuirlos.
1: Aquí estamos en uno de los 4 lotes que Dios me ha bendecido. Justamente tenemos aquí 32 vacas en producción. Nuestra actividad principal es la leche. Vendemos leche cruda a una pasteurizadora y envía más hacia la costa. Esa es nuestra actividad principal. Aquí estamos en el segundo lote. Tenemos seleccionado las vaquillas que tenemos allá. Por acá tenemos las terneras y tenemos también una sección por aquí arriba de preparto. Entonces aquí tenemos 2 empleados, aproximadamente tenemos 2 hectáreas en esta parte. Aquí estamos en el tercer lote, el otro lote donde hacemos, donde crecemos pasto. Así como usted le ve, utilizamos el tractor para poner oxigenador, para igualar. Y nos crece este pasto para justamente para la producción, eso es muy necesario. Y aproximadamente tiene 3 hectáreas este lote. Entonces son uno de los 2 lotes grandes que tenemos, donde tenemos bastantes áreas para trabajar. Estamos para enseñar el último lote, donde está el ganado seco, el ganado próximo a ser inseminado, o también las vacas que están descansando después de haber dado la leche. Entre todos los lotes aproximadamente se tiene un costo aproximado cerca del $1,000,000. Es lo que se tiene en los lotes, en el ganado, en las construcciones y todo eso. Cuando comencé era solamente era un sueño, pero el altar es que me mostró cómo seguir, cómo guiar, y el altar para mí es la base principal. El Espíritu Santo y el altar, de ahí es donde sale todo. El altar es la respuesta a la necesidad o la respuesta a los sueños.
0: Pensábamos que iba a ser para descansar, para visitarla, cuando podamos ir, pero actualmente está funcionando como un segundo negocio para nuestra familia. Dios nos ha bendecido grandemente. Es una bendición haber llegado a la Universal.
1: Todo hemos conquistado a lo largo de estos años. Ha sido propósitos, campañas. Nuestra vida ha estado en el altar.
0: He relatado todo lo que Dios me ha dado en lo económico, en lo familiar. Pero la mayor riqueza que yo tengo es el Espíritu Santo, que es la alegría para mi vida, digamos que le da razón a mi existencia.
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3: Nueve de la noche con 11 minutos. Y así como la vida del señor Nelson y su esposa cambió completamente del agua para el vino, un giro de 180 grados, su vida también va a cambiar. Esto que usted acabó de escuchar no fue obra de la suerte, de la casualidad o del azar. Fue producto de la fe, una fe viva en un Dios vivo, y es exactamente lo que queremos que acontezca en su vida. Por eso tome la actitud. Mañana lunes, yo estaré esperando por usted aquí en la reunión de la prosperidad con Dios. Vamos a acompañar ahora este informe de lo que sucede los días lunes.
4: En momentos de inestabilidad económica, hay algo que cambia silenciosamente: la manera en que las personas toman decisiones. La presión financiera puede llevar a actuar con rapidez, pero no siempre esas elecciones son las más convenientes para el futuro.
5: Invertir sin analizar, adquirir deudas sin una planificación o aceptar cualquier oportunidad por necesidad puede generar desequilibrios económicos difíciles de superar. Cuando una persona vive bajo una constante preocupación financiera, no solo disminuyen sus recursos, también puede verse afectada su capacidad para pensar con claridad y visualizar nuevas oportunidades. Por eso, se recomienda que las decisiones financieras más importantes sean tomadas con planificación, análisis y una visión a largo plazo, y no desde la desesperación.
3: En la vida, gente, lastimosamente nosotros siempre vamos a pasar por pérdidas. A veces uno, estando bien, pierde un trabajo, pierde un cliente, y ese cliente era el cliente más fuerte que usted tenía. Pero usted no puede permitir que esa pérdida haga que usted se pierda. Usted puede perder todo en la vida, pero usted nunca va a perder a Dios. Y ese Dios hará que usted nuevamente se levante. Y ese Dios hará nuevamente que usted recupere lo que se fue. Nunca pierda su confianza en Dios.
1: Gabriela, ¿cuál fue tu victoria?
6: Bueno, pastor, yo tenía algunos meses desempleada, pero gracias a Dios y perseverando todos los días lunes, ya encontré trabajo.
1: ¿Cuántos meses desempleada?
6: Casi un año, pastor, estuve desempleada, pero ya, ahora sí, ya encontré trabajo.
1: Las puertas se abrieron.
6: Sí, señor.
1: Mercy, ¿cuál fue su victoria?
7: Bueno, mi victoria es que yo tenía una deuda. Gracias a Dios se me dieron las condiciones de poder cancelar todo.
1: Pagó la deuda.
7: Sí.
1: Señora Orlanda, ¿cuál fue su victoria?
8: Mi victoria fue que me salió una deuda que yo no sabía que la tenía, pastor, pero Dios me dio las condiciones y la pagué toda.
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0: Señora Sara, ¿cuál es su victoria?
1: Mire, pastor, yo vine a clamarle aquí por mi nieto la semana antepasada. Mi nieto estaba trabajando, pero él no le gustaba ese salario. Entonces, dice, yo cogí el currículo de él escondida el día lunes. Cuando usted dijo, esta semana va a tener una buena noticia, yo era, amén, amén. Y el lunes yo llegué a mi trabajo, mami, ya estoy trabajando. ¿Ves? Y gracias a Dios está bien, ya tiene otras menciones que él tiene. Y el día lunes mismo, mi hermano, pues usted dijo, el lunes pasado dijo, usted va a tener otra nueva noticia. Como mi mamita me dejó una herencia, yo no peleo por nada. Entonces mi hermano me llama, te tengo una buena noticia, hermana. Me dice, ¿qué pasó? Dinero.
0: ¿Cuál fue su victoria?
2: Que esta semana pasada ganamos 2 contratos de licitación de obra.
0: Señora Delia, cuéntenos.
3: Bueno, yo tengo una casa en Palestina y no podía arreglarla. Se me llenaba, cada que llovía se llenaba de agua. Yo pude hacerle un arreglo en mi casa, ya rellené, le cambié el techo, todo, le hice un arreglo que no podía. Todos los años era lo mismo, que se llenaba de agua, y gracias a Dios ya arreglé la casa. Ya.
0: Dios le dio condiciones, casa arreglada.
3: Sí.

0: ¿Cuál es su nombre?
1: Jesús Manzaba, pastor.
0: ¿Cuál fue su victoria?
1: Pastor, como estábamos en el propósito de que nuestras vidas se estaban estancando, ¿no? Y yo estaba padeciendo de eso, ¿verdad? Que yo estaba para continuar con un contrato y se me truncaba. Y no me salía, ni por nada del mundo, ni por más que yo hiciera, se me quedaba ahí estancado. Hasta el final que en esta semana se dio. Me llamaron de una institución para hacer unos trajes bien pagados, pastor. Me llamaron de otra institución para hacer otro contrato, más o menos de unos $4,000, pastor.
0: Mercy, ¿cuál fue su victoria?
2: Bueno, mi victoria es que yo tenía una deuda con CNT. Gracias a Dios se me dieron las condiciones de poder cancelar todo.
0: ¿Pagó la deuda?
2: Sí.
0: Don Ángel, ¿cuál fue su victoria?
3: De que me debían un dinero y me pagaron. Y esta semana también fui a firmar un contrato de pintar una casa.
0: Señor Orlando, ¿cuál fue su victoria?
4: Mi victoria fue que me salió una deuda que yo no sabía que la tenía, pastor, pero Dios me dio las condiciones y la pagué toda.
0: Señora Alicia, ¿cuál fue su victoria?
5: Mi victoria fue que 2 años a mí no me pagaban. Y a los 2 años fui esta semana y ya me pagaron.

0: Señora Noemí, ¿cuál fue su victoria?
1: Mi victoria es que no podía vender unos solares que tenía.
0: ¿Hace cuánto tiempo que usted no podía vender esos solares?
1: Hace unos 3-4 años. Vendí ya los terrenos de los dos solares y ya tengo la respuesta a todo.
0: David, ¿cuál fue tu victoria?
2: Victoria fue un aumento de sueldo. Todos los años se hace una evaluación y se aumenta en cierta cantidad y tiene un límite, ¿no? El aumento de sueldo. Pero en mí fue bastante, fue mucho más de lo que yo esperaba y del límite que está establecido.
0: ¿Cuál es su nombre?
3: Marta Montoya. Mi hija, ayer yo estaba luchando los proyectos, ella es abogada, había ingresado algunos proyectos, ella está viviendo en Ibarra, entonces ella mes a mes iba escribiendo cada proyecto que ella quería que se le solucione, pero justamente ayer ella me llama que el día de hoy está firmando un contrato de una cooperativa, ella maneja todo lo que es coactiva y le salió uno de ellos, de todos le salió uno. Está bendecida ella. Además, mi hijo que vive fuera también me dio la sorpresa esta semana. Me dice, mami, acércate a la zona solar donde él me había pagado el pasaporte porque quiere que lo visite.
0: ¿Cuál es su nombre?
4: César.
0: Don César, ¿cuál fue su victoria?
4: Mi victoria es que el 2025 yo hice mi proyecto de hacer dos departamentos de construir. Así que esta semana ya se terminó y están listos para alquilarlos. Oh.

0: 9 de la noche con 25 minutos. Y mañana lunes usted traerá la carpeta de las mayores conquistas. Y usted que no la tiene la va a recibir de forma gratuita, porque ahí usted colocará su proyecto. Y ese proyecto, por la fe en su vida, se materializará. Mañana lunes es el día de cambiar su situación financiera. Usted va a acompañar ahora este mensaje que habla acerca de este gran propósito.
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2: Mi problema era de que yo sufría antes de muchas enfermedades. En primer lugar, yo sufría de la artritis. Ya mi mano ya no... Me cayó esa artritis aquí en mi mano, ya mi mano ya no podía hacer absolutamente nada porque mi mano era hinchada y no tenía movimiento. Y así a veces sufría también de gastritis, de dolores de cabeza. Yo antes, mi esposo trabajaba en un pequeño negocio. Y lo que él ganaba ya él no le alcanzaba, porque yo cada mes tenía que comprar una inyección para los dolores de mi brazo, porque de eso era lo que yo más sufría. Entonces mi vida económica estaba un poco baja. Ya no nos alcanzaba a veces para la comida, porque teníamos que tener para mis medicamentos. Cuando yo ya seguía yendo donde los médicos, que el doctor me decía de que yo por vida tenía que ponerme esa inyección, porque lo que yo ya tenía en mi brazo ya era prácticamente como un cáncer, porque eso de las artritis es un cáncer a los huesos que caen. Y de eso eran mis dolores, que yo ya no aguantaba, los dolores son horribles. Y tenía bien hinchado mi brazo, yo me ponía varias cosas porque me decían que me ponga un medicamento, me ponga otro. Eso era como un calmante y después volvía nuevamente el dolor. Entonces ya yo continuaba tomando los medicamentos, poniéndome esa inyección cada mes para yo poder soportar el dolor que me daba de mi artritis esa que tenía. Es decir, yo ya me sentía muy mal siempre con ese dolor que yo sentía. Yo acudía donde los médicos, el doctor me daba esos remedios para quitarme todas esas dolamas, porque los dolores eran muy fuertes. Entonces tenía que estarme pendiente de los medicamentos, porque solo con medicamento era que yo podía estar, porque si yo dejaba de ponerme, yo dejaba de tomar medicamentos, mi enfermedad iba avanzando, los dolores iban avanzando. Por ahí ya me decían, ¿no? Porque ya las personas ya me comenzaban a decir de que si yo no tenía mejoría con esos remedios, entonces me decían que yo buscara donde los brujos, los curanderos, porque me decían que podía ser también algún mal que me habían hecho, En ese entonces mi marido me llevaba allá donde esos curanderos para ver si yo era alguna mal que tenía. Pero bueno, los brujos decían de que bueno, que si era un mal, que eso tenía que ser una brujería y que tenía que hacerme unas curaciones, que tenía que hacerme unos baños porque era un mal que me habían hecho. Pero no había mejoría en mí, no había mejoría porque ya les digo, las cosas iban más peorando en mi brazo, las enfermedades iban avanzando más. Todo lo que mi esposo ganaba, todo era para mis enfermedades, porque los remedios, todo que gastaba él, porque esa inyección era cara, sí, era una inyección, pero era cara. Él ahí gastaba más, porque ya le digo, mes a mes, él tenía que gastar en eso. Para la comida, para comprarnos, para vestirnos, es decir, estábamos económicamente mal, por motivo tanto de las enfermedades mías, de lo que gastaban por el eso que tenía de ese problema, y ya no nos alcanzaba para el... A veces ni para la comida. Comíamos lo menos, ya no lo que queríamos, sino lo que nos alcanzaba. Fueron 7 años de mi sufrimiento con mi enfermedad. Cuando mi esposo, él asistía a la Iglesia Universal, él me invitó. Me invitó para que, él me decía, vámonos, Orlando, vamos, dice, a la iglesia, porque ahí tú te vas a curar, porque yo veía ahí que hay gente que se curan y todo. Bueno, yo al comienzo decía, no voy, no quería ir. Pero de verme en mi desesperación, de ver que yo estaba tan mal con mi cuerpo, con mi mano, lo acepté un día viernes. Yo fui. Y de ahí me orientó un obrero y de igual yo continuaba yendo porque él me llevaba. Y de igual yo continuaba yendo donde el médico. El médico me decía que me seguía dando esas inyecciones, bueno, yo seguía poniéndolas. Pero llegando así, avanzando el tiempo, yo seguía yendo a la iglesia con mi esposo y... perseverando, porque sí, perseveré. Yo ya veía cómo hacían las demás personas, que hablaban de Dios, que curaba esto. Entonces yo también puse mi fe en lo que decía el pastor y todo, como oriendo. Entonces yo ya iba viendo mi cambio, ya se me iba deshinchando mi brazo, ya poco me dolía, ya podía movilizarlo ya. Todo fue un cambio, ya se me iba quitando dolores de cabeza, ya se me iba quitando todo ese gastritis, yo ya iba viendo ese cambio, cada vez y cuando, claro, no fue de la noche de la mañana porque yo perseveraba, yo seguía yendo y seguía poniendo mi fe en Dios porque yo quería ser curada totalmente de mi brazo. Y gracias a mi Dios, yo tanto entregué a mi Dios lo que yo tenía en las manos de Él, y fui cambiada, fui sanada, fui curada totalmente de esa enfermedad. Gracias a mi Dios. Ya el doctor dijo de que yo ya no tenía nada, que yo ya estaba curada, que yo ya... Él se daba cuenta de cuando antes me veía, que mi brazo hinchado, que todo... Ya él totalmente ya me vio de que yo ya tenía movimiento en mi brazo, que totalmente ya sana. De ahí en adelante yo ya no seguí yendo más donde el doctor. Yo ya seguía continuando yendo a mi iglesia y yo ya vi todo mi cambio, mi sanidad. Hasta ahora, Dios bendito, estoy feliz. Yo doy gracias a mi Dios de que Él me sacó de todo ese sufrimiento de mis enfermedades. Estoy bien, gracias a mi Dios. En la vida económica, bueno, ahora con todo lo que ya todo pasó, todas enfermedades y todo... Gracias a Dios estoy bien económicamente, puse un negocio, tengo mi negocio, soy costurera, no me hace falta las costuras, gracias por el poder de Dios. Todo en mí, ya vi un cambio totalmente yendo a mi iglesia, ya de ahí yo me entregué a mi Dios, como ya vi todo cambio, todo sanada, todo Entonces yo entregué mi vida para Dios, le entregué total y completo, porque eso nació de mí, me entregué a Él, me bauticé en las aguas, me encontré ese encuentro del Espíritu Santo en mí, porque Él, principalmente Él me cambió totalmente, tanto en lo espiritual y en la sanidad, entonces yo ya vi un cambio. Entonces yo ya qué más, yo dije, me entregué a Él total, cuerpo, alma y espíritu para Él, hasta hoy, dándole gracias a mi Dios que Él cambió mi vida totalmente. Soy feliz, gracias a Él, tengo esa dicha, esa felicidad de decir, tengo un Dios tan grande, porque eres el único Dios de que me tiene hasta aquí bien.
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no tenía nada, ni dinero, ni contactos, pero construyó un imperio. En 1987, Dietrich Mateschitz descubrió una bebida energizante en Tailandia. Vio algo que nadie más veía, un producto pequeño con potencial global. Entonces, decidió invertir, crear su propia versión y lanzarla en Austria, Red Bull. Al principio, nadie creía en él, porque el desafío era enorme. Convencer a los consumidores de que necesitaban algo que nunca habían probado. Pero él sabía que el marketing tradicional no funcionaría. Por eso, necesitaba algo disruptivo. Y fue así que Red Bull empezó a patrocinar deportes extremos, organizar competencias y crear contenido que parecía más un estilo de vida que una bebida. Aunque no vendían un producto, vendían adrenalina y funcionó. Porque saltaron de eventos locales a competiciones internacionales. La marca se convirtió en sinónimo de riesgo, juventud y emoción. Hoy, Red Bull tiene más de 170 oficinas en todo el mundo. Vende 7.5 mil millones de latas al año y domina la categoría de bebidas energéticas. Ahora, grábese esto. No importa si el mercado dice que su idea es rara, imposible o innecesaria. Si usted conecta con la emoción correcta, puede crear un imperio. Tocaba en bares de Londres hasta que se atrevió a tocar la puerta correcta. Ed Sheeran era un músico más, tocando en bares de Londres, sin fama, sin contactos, hasta que se atrevió a entrar en un estudio donde nadie lo había invitado. Pero allí estaba grabando Jamie Foxx, y Ed le mostró su música, le pidió que escuchara una canción. Para muchos, esto habría sido algo intimidante, pero para Ed era ahora o nunca. Y fue así que Jamie Foxx lo escuchó, no solo lo escuchó, quedó impresionado y le abrió la puerta de su estudio. Todo esto permitió que Ed conociera a productores, ingenieros y managers, personas que tenían conexiones que él jamás habría conseguido por sí solo. Podemos darnos cuenta que una sola conversación, una sola demostración de talento y su música empezó a llegar a las personas correctas. Porque Ed pasó de tocar en bares a ser promovido por gente de la industria top. Recuerda, el networking no es coleccionar contactos, es mostrar tu valor en el momento correcto, a la persona correcta. Tu talento es solo la mitad de la ecuación. La otra mitad es atreverte a conectar. Una puerta abierta puede cambiarlo todo.

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2: Son ahora las 9 de la noche con 47 minutos. 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

Mi Dios, en el nombre del Señor Jesús, en este momento nos unimos en oración con todos aquellos que participan de esta programación. Yo no voy a pedir al Señor que traiga la solución al problema, porque orar a través de la radio para que el problema sea resuelto no es suficiente, porque si fuera apenas así, con las oraciones que hacemos todos los días ya bastaría para cambiar la vida de esta persona. Pero sabemos que es importante que ella llegue a tu presencia, llegue a tu casa. Y por eso, mi Dios, yo oro para que Dios fortalezca a esta persona que está desanimada, que ni siquiera pensaba el día de mañana estar aquí. Para que este lunes, cuando ella se despierte, algo dentro de ella arda y diga: no, yo tengo que estar allá. Yo tengo que acercarme hoy a la casa de mi Padre. Hoy mi Señor tiene algo para mí. Él va a cambiar esa situación, ese fuego, mi Dios, esa certeza, esa confianza, esa seguridad tiene que estar dentro de cada uno de ellos, sabiendo que valdrá la pena el esfuerzo que ella haga para salir de su hogar y llegar hasta acá. Porque hay personas endeudadas, desempleadas, en la crisis. Están perdiendo todo, no tienen ni para comer. Muchos desempleados, mi Padre, mas esa situación yo sé que va a cambiar. Por eso, mi Señor, yo te pido, levanta al caído. Fortalece a quien está débil. Y que a través de esta oración esta persona reciba fuerza para estar este día lunes. Consagra este vaso con agua, santifica este vaso con agua, y cuando beba, que reciba la presencia de Dios en su vida. En el nombre del Señor Jesucristo, y usted que cree, diga que así sea, gracias a Dios. Beba con fe de su vaso con agua. Son ahora las 9:51. Ahí donde está, reciba fuerza. Reciba fuerza para que mañana usted esté aquí con nosotros. Y recibiendo la dirección de Dios, nada, ni la miseria, ni las deudas, la pobreza, la envidia, nada lo va a detener. Ni el infierno lo podrá detenerlo. Así que mañana esté aquí a las 7 de la mañana, 10 de la mañana, mediodía, 3 de la tarde y especialmente a las 19 horas. Templo de los Milagros, Avenida de las Américas 305, sector Kennedy Norte, aquí en la ciudad de Guayaquil. Su vida seguirá de mal en peor si no busca al Padre Celestial como lo hacemos en lo universal. Y le vamos a enseñar cómo. Así que mañana yo estaré esperando por usted. Las puertas del templo estarán abiertas a partir de las 6 de la mañana y solo se cerrarán 8:30 de la noche. Cada reunión tiene una duración de una hora. Aproveche esta oportunidad, porque con toda la seguridad su vida económica cambiará.

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solamente es posible recibiendo el Espíritu Santo. Pues Él es la llama ardiente que no deja que la fe se apague. No sirve ser religioso, no sirve ser diezmista y ofrendante fiel. No sirve conocer bien la Biblia si la persona no nace del Espíritu Santo.

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1: Muchas son las personas que ahora mismo se sienten atormentadas. ¿Y cuál motivo? El hecho de estarem desempleadas, têm contas para pagar, tantos compromissos que honrar, pero como lo harás se não há recurso? 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Assim foi com a senhora Madalena Juarez, pero mudou mesmo. Um cambio completo. 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
2: Cuando una persona tiene una vida llena de éxito, suele despertar envidia en las personas que se encuentran a su alrededor. Magdalena tenía una vida completa, pero de un momento a otro, empezó a encontrar trabajos de brujería en su casa, causándole así una ruina total en todos los aspectos de su vida. Conozcamos la historia de Magdalena.
3: De niña, mi abuela me llevó en una ocasión a un templo espiritista y ahí no recuerdo qué me hicieron. Lo único que sé que a partir de eso yo empecé a tener problemas que mis hermanos no tenían. A mí me operaron de apendicitis cuando tenía 10 años, me quemé con aceite hirviendo, me dio parálisis facial y tenía pesadillas. Siempre estaba deprimida, era una niña sola. Después llegó el tiempo en que me casé. Y cuando ya estaba casada, formé mi propia familia, pero yo seguía con esa depresión. Siempre triste, siempre sola, a pesar de que tenía a mi esposo, pero siempre estaba triste. Yo vivía bien ya económicamente. En ese tiempo que pasó después de que me casé, yo solamente tenía preparatoria. Pero en ese tiempo yo me formé. Yo estudié y yo quería darle una buena vida a mis hijas. Yo acabé mi carrera, les pagaba a mis hijas una buena escuela, trataba de ser una buena madre, les compraba la mejor comida, la mejor ropa. Yo siempre les decía que tenían que tener lo mejor porque me esforzaba para verlas bien. Y teníamos una casa, teníamos un carro, vivíamos bien, viajábamos, vestíamos bien, estábamos bien como familia. Pero de un tiempo ahí, yo empecé a encontrar cosas afuera de mi casa. Empecé a encontrar huevos, bolsas de huevos podridos, gallinas, pavos rellenas de gusanos, sangre en la pared, aceite embarrado en la pared. Cosas así llegué a encontrar en mi casa. Y de ahí los problemas se vinieron a mucho con mi pareja y también ahí en mi casa empecé a tener problemas económicos. Problemas económicos muy fuertes, donde no tenía para comer, donde solo llegué a tener 2 huevos para comer y decidir si comía yo o comían mis hijas. Yo entré en una depresión muy fuerte, al grado de no querer bañarme, al grado de estar acostada, cerrar todo. Me desentendí de mis hijas completamente. Mi carácter era depresivo, hasta llegar al punto de querer quitarme la vida 2 veces. Porque la situación era muy fuerte para mí y no encontraba solución. Solamente cada día era peor mi depresión. Lo vi por televisión. Cuando llegué, desde el primer día que llegué, pude ya dormir, pude ya descansar y mi vida empezó a cambiar. vino una certeza, una seguridad, una paz que nunca antes había experimentado. Y cambió todo en mí, cambió mi carácter, mi forma de ser, de pensar, de actuar. Todo cambió, todo fue transformado. Dios me ha bendecido en cada uno de los aspectos de mi vida. En mi vida económica todo ha sido transformado, porque al no tener nada, mi casa estaba en obra negra y no podía acabarla por más que pasaban los años y yo quería hacerle remodelaciones, no podía porque apenas iba llevando al día. Ahora he podido remodelar mi casa, la estoy remodelando a mi gusto, como yo quiero, con los materiales que yo quiero. Ahora me puedo dar el lujo de vestir como yo quiero, comer lo que yo quiero, pasearme, hacer fiestas en mi casa. Ahora todo ha cambiado, y no solamente en la vida económica, sino también en todos los demás aspectos. Dios me colocó en una empresa y pude entrar ahí a esa empresa, hice crecer una organización que ya tengo cerca de 20 personas en mi organización y ya estoy percibiendo un cheque mensual y ya tengo más solvencia económica. Esta empresa es de productos nutricionales y he podido viajar a diversos lugares en esta empresa. Yo ahora disfruto de mis nietos, de mi casa, de mis hijas. Todo ha cambiado.
2: Magdalena logró superar la brujería y la historia de fracaso que tenía se convirtió en una historia de éxito.
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1: En momentos de inestabilidad económica, hay algo que cambia silenciosamente, la manera en que las personas toman decisiones. La presión financiera puede llevar a actuar con rapidez, pero no siempre esas elecciones son las más convenientes para el futuro. Invertir sin analizar. Adquirir deudas sin una planificación o aceptar cualquier oportunidad por necesidad puede generar desequilibrios económicos difíciles de superar. Cuando una persona vive bajo una constante preocupación financiera, no solo disminuyen sus recursos, también puede verse afectada su capacidad para pensar con claridad y visualizar nuevas oportunidades. Por eso, se recomienda que las decisiones financieras más importantes sean tomadas con planificación, análisis y una visión a largo plazo, y no desde la desesperación.
2: En la vida, gente, lastimosamente nosotros siempre vamos a pasar por pérdidas. A veces uno, estando bien, pierde un trabajo, pierde un cliente, y ese cliente era el cliente más fuerte que usted tenía. Pero usted no puede permitir que esa pérdida haga que usted se pierda. Usted puede perder todo en la vida, pero usted nunca va a perder a Dios. Y ese Dios hará que usted nuevamente se levante. Y ese Dios hará nuevamente que usted recupere lo que se fue. Nunca pierda su confianza en Dios.
3: Gabriela, ¿cuál fue tu victoria?
4: Bueno, pastor, yo tenía algunos meses desempleada, pero gracias a Dios y perseverando todos los días lunes, ya encontré trabajo.
3: ¿Cuántos meses desempleada?
4: Casi un año, pastor, estuve desempleada, pero ya, ahora sí ya encontré trabajo.
3: Las puertas se abrieron.
4: Sí, señor.
3: Mercy, ¿cuál fue su victoria?
5: Bueno, mi victoria es que yo tenía una deuda. Gracias a Dios se me dieron las condiciones de poder cancelar todo.
3: Pagó la deuda.
5: Sí.
3: Señor Orlando, ¿cuál fue su victoria?
6: Mi victoria fue que me salió una deuda que yo no sabía que la tenía, pastor, pero Dios me dio las condiciones y la pagué toda.
1: 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Un encuentro donde miles de personas buscan dirección, fortaleza y herramientas para transformar su vida económica. 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

0: ¿Cuál es su nombre?
1: Mercedes.
0: Señora Mercedes, ¿cuál fue su victoria?
1: Mi victoria fue que el empleado que me le puse a arreglar la casa cometí el error de pagarle casi todo porque era la obra de 1,100 y le pagué $1,000 y no vino dos meses y estaba yo desesperada. Yo dije, voy a clamar al Señor para que me ayude, me proteja y este Señor me, por lo menos me llame, me diga algo, porque nunca me contestó el teléfono. Ya vino, ya me llamó por teléfono y dijo, ya mañana voy, ahorita ya está en la casa cumpliendo el trabajo y ya va a terminar para yo poder vender.
0: Señora Flora, ¿cuál fue su victoria?
2: Mi victoria fue que mi hijo en Chile se quedó sin trabajo y no tenía una salida y estaba muy preocupado. Pero yo estoy luchando y te va a salir un trabajo muy bueno. Y así fue. Ya tiene un muy buen trabajo, gracias a Dios.
0: Señora Jesús Mendoza, ¿cuál fue su victoria?
3: Pastor, yo oro por toda mi familia que tienen problemas, están desempleados, todo eso. Y tenían una sobrina que ella tenía un departamento y no lo podía alquilar. Y ahora la semana pasada, el día jueves, me llamó, me dice, tía, ya alquilé el departamento, dice, ya me pagaron, dice, lo que ella le pidió, el mes de depósito, todo eso, dice, y son unas personas, dice, que trabajan y son bien honestas, me dice.
0: Usted puso ese proyecto en la carpeta en favor de este familiar, clamó, determinó, llegó la victoria.
3: Sí, señor.

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1: Eu, quando tinha a idade de 5 anos, sofri um abuso por parte de um familiar, o qual me marcou por vida. Fue una situación complicada que cargué durante casi 20 años de mi vida. No me sentía capaz de poder sostener una relación, no me sentía capaz de poder vivir una vida diferente a la que estaba llevando en ese momento. A los 7 años empecé a consumir alcohol. A los 13, 14 años empecé a involucrarme con el cigarro. Era fumarme 2 cajetillas diarias a los 15. A los 15 empecé a probar marihuana, cocaína, cristal, me llegué a inyectar heroína. Yo vi que podía sacar provecho de muchas maneras para poder seguir consumiendo. Fue de manera que yo empecé a involucrarme con gente más grande que yo, la cual yo me prostituí con mujeres para poder generar yo dinero para mis vicios. Yo me caso y al principio, los primeros meses, dije, bueno, Son los primeros meses, hay amor, entre comillas, pero me doy cuenta que no era lo que yo esperaba en mi matrimonio. Por más que mi esposa se esforzaba para llevar un matrimonio lindo, bonito, yo no ponía mucho de mi parte. Llego a serle infiel a mi esposa. Obviamente tuve muchos problemas con mi esposa por esa situación, a tal grado de que el problema económico, como estaba yo, tenía una persona aparte de mi esposa, pues el problema económico empezó a crecer aún más. Mi esposa empezó a exigirme un poco más de dinero, de ingreso, y pues tomó la decisión de irme yo a trabajar fueras. Se da una oportunidad, salgo a trabajar fueras, creyendo que yo iba a poder cambiar, creyendo que yo podía salvar mi matrimonio, poder tener una estabilidad económica. Salgo y fue todo lo contrario. Ahí fui cayendo cada vez más en las drogas, cada vez más en el alcoholismo. Me iba muy bien porque realmente el trabajo que yo tenía era para haber ganado muy bien. El detalle es de que todo se me iba en drogas, todo se me iba en el alcoholismo, todo se me iba en vicios. No sé, llegué a gastar más de 12,000 en una noche en alcohol, en drogas. Y fue una situación muy frustrante para mí, para mi esposa, ya que yo le decía a mi esposa, sabes que no me pagaron, sabes que no tengo dinero porque no hubo dinero esta semana, deposítame. ella me depositaba creyendo que realmente no me habían pagado, pero pues realmente todo me lo estaba consumiendo yo en mis propios vicios. Las deudas que yo adquirí a través, a raíz de las drogas, ascendieron a casi 45 mil. De ahí yo dije, mi vida no vale la pena, no vale la pena seguir viviendo. Toqué fondo, ya había tenido problemas con mi esposa, con mi familia, con mi papá, con todo el mundo. Dije, bueno, si ya tengo problemas, tengo deudas, pues no sirve vivir. Y intenté quitarme la vida. Yo estaba en mi cohabitación del hotel. Yo ya tenía la cuerda en la mano. Y en ese momento pensé quitarme la vida. Llego y lo primero que sentí fue una paz, una tranquilidad, una paz que durante tiempo no había sentido. Sacrifiqué ese rencor que quedó guardado por esa situación que viví en mi infancia. Se lo entregué todo a Dios. Yo dije, Dios, esto es lo que soy. Soy alcohólico, soy drogadicto, tengo odio, soy rencoroso, pero te entrego todo. Y sacrifiqué todo eso en el altar. Cuando yo recibo el Espíritu Santo, me torno en una forma inmediata en un hijo de Dios. Y asimismo, poseedor de estas bendiciones, poseedor de lo que cumple, dice su palabra, de las promesas. Y el primer cambio fue en mí. La primera posesión fue en mí, fue ser un hombre diferente, tener un carácter diferente con mi esposa. Mi matrimonio empezó a ser un matrimonio feliz, contento. Y la respuesta de Dios fue que pudimos, mi esposa y yo, generar un negocio dental, un consultorio dental. Mi esposa es dentista. Pudimos tener este consultorio, obviamente un consultorio más amplio, más grande. Pudimos adquirir un local en el cual cumple las necesidades de nuestro consultorio. Asimismo, Dios me bendice, me da la visión de estudiar, de poder prepararme. Obtengo preparación a través de ciertas empresas en el cual me desarrollo como una persona capacitadora en el capital humano. He dado conferencias y he trabajado con empresas en Argentina, en Chile, en Colombia, en México, Venezuela, en los cuales estas empresas pues son a talla internacional. Hemos trabajado también de la mano con empresas locales, las cuales nos han contratado para la capacitación de su capital humano en el desarrollo de las habilidades, de las ventas. Conquistamos un vehículo y están próximos en darnos otro en estas fechas. Hoy por hoy siento que soy una persona diferente, una persona que tiene esa fuerza para vencer. Creo que cumplí mis objetivos como esposo, ser feliz, como padre, ser un ejemplo. Y como hombre poder cumplir los sueños y las metas que yo tenía a través del Espíritu Santo.

El desempleo atormenta a miles de personas. La expectativa de encontrar un lugar en el mercado laboral muchas veces es pisoteada, destruyendo las fuerzas y deshaciendo las ganas de seguir adelante. Si usted está sin esperanza y no soporta más ver a su familia pasando necesidades, si le falta ánimo y le sobra decepción, es la hora. Domine su interior. Descubra que dentro suyo aún hay fuerza suficiente como para cambiar esta situación. Depende exclusivamente de usted encontrar la dirección correcta, descubrir el portal que lo conduce al esplendor de un nuevo día. Tenga la seguridad de que la victoria lo está esperando. Es solo creer.

0: está escrito en la palabra de Dios. He puesto delante de ti una puerta abierta que nadie la puede cerrar. ¿Ves, amiga, amigo? Dios, Él tiene el poder de abrir todas las puertas. Pero es necesario que usted clame. Es necesario que usted crea. Y mañana, ese lunes, estaremos en un encuentro de fe para todos aquellos que creen que Dios abre puertas. Usted va a traer escrito en un pedazo de papel el nombre del lugar donde usted quiere trabajar. Usted va a escribir: oh Dios, yo necesito que en ese lugar se me abra una puerta. Usted que abrió su comercio, usted tiene una tienda, una repostería, usted vende comida, usted vende lo que sea, usted abrió una puerta de un trabajo, un negocio, pero se da cuenta que las puertas de la prosperidad están cerradas. Escriba en un pedazo de papel: Dios mío, yo necesito que en ese lugar, usted va a poner la ubicación de su negocio, en ese lugar se abra las puertas de la prosperidad, porque está escrito que la puerta que el Señor abre, nadie puede cerrar. Dios mío, yo abrí la puerta de ese negocio, de ese comercio, pero solo tú, mi Padre, me puedes abrir la puerta de la prosperidad, y usted va a traer. Vamos a unir nuestra fe en oración. Usted va a ver lo que Dios va a hacer. La gente de ahí te va a llamar. Usted puso su currículum allá y no te llamaron. Usted va a ver que ellos te van a llamar. Ahí en su negocio va a comenzar a aparecer clientes. Porque cuando Dios abre la puerta, amigo, amiga, cosas grandes, cosas nuevas acontecem. Vamos a esa promo que habla sobre la carpeta que todos los lunes entregamos para los que van llegando. En esa carpeta una hoja donde usted va a escribir proyectos y todos los lunes presentamos a Dios. Vamos a oír.
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2: Señora Orlando, participando los lunes, ¿cuál fue su victoria?
3: Bueno, yo participando los lunes, desde el año pasado puse en el propósito porque me quería jubilar.
2: Ya.
3: Y había obstáculos, no me podía jubilar y ya en este mes ya me lo pude hacer. Gracias a Dios.
2: ¿Salió su jubilación?
3: Salió mi jubilación, así es.
2: ¿No salía?
3: No salía.
2: ¿Llegó la victoria?
3: Ah, sí, llegó la victoria.
2: Participando los lunes, ¿cuál fue su victoria?
4: 3 victorias, pastor. La primera, mi hijo desempleado, ahora consiguió trabajo, administra un hotel en playas. La segunda victoria es que un dinero que me debían ya fue cancelado. Y la tercera victoria, que las ventas en mi taller se han multiplicado.
2: Señora Natalia, ¿cuál fue su victoria?
5: Mi victoria es por mi hijo que no tenía trabajo, pastor. Y gracias a Dios que ya tiene como 3 semanas que ya tiene trabajo, pastor.
2: ¿Cuánto tiempo desempleado?
5: Ya algunos años, pastor.
2: Y ya tiene trabajo.
5: Ya tiene trabajo, padre.
2: Génesis, ¿cuál fue tu victoria?
6: Yo trabajo como química farmacéutica y ya trabajo en una empresa. También el contrato lo adquirí por medio de aquí, de participando los días lunes, ya. Pero adicionalmente esta semana, gracias a Dios, se abrió un nuevo contrato de una asesoría en una empresa farmacéutica. Y ya empezamos la semana, bueno, el jueves anterior.
2: O sea, Dios te ha dado esas victorias aquí,
6: sí,
2: en la cadena aquí de los lunes.
6: En la cadena de los lunes, sí.
2: Señora América, cuéntenos, ¿cuál fue su victoria?
7: Bueno, pastor, mi victoria es lo siguiente. Yo tengo un terreno donde estaba construyendo mi casa propia. Entonces, tuve que paralizar la obra porque ya no tenía más dinero. Una noche mi sobrina me escribió que la llame, yo la llamé, y me dijo, tía, te voy a depositar un dinero para que continúes tu obra. Y así, y ya la próxima semana voy a continuar construyendo mi casa. Esa bendición recibí perseverando los días lunes.
1: Toda mujer tiene el sueño de una vida plena y llena de amor y felicidad. Pero, ¿qué pasa cuando desde la niñez se pierde la inocencia y la felicidad se ve cada vez más lejana y lo que abunda es el sufrimiento? Belinda fue marcada desde pequeña. Conozcamos su historia.
8: Siempre me habían dicho que yo nunca iba a cambiar, que siempre iba a ser una fracasada. Cuando yo tenía 10 años, falleció mi mamá y yo quedé con mi abuela. Yo tenía que salir a trabajar, a buscar, porque mamá 3 hijos tuvo. Yo era la mayor, mis 2 hermanos, pues yo tenía que salir a buscar, a vender. Le salía a vender a mis vecinas. Cuando yo tenía 13 años de edad, saliendo de la escuela, me salió un hombre y me robó. Me llevó para como tipo cerro, un lugar abandonado. Él me maltrataba, me violaba, me apagaba sus cigarrillos de él en el cuerpo mío y así me era muy violento conmigo. Y hasta que un día me encontró la cuñada de una tía mía. Llegaron por mí y todo. Pero como mi abuelita era así como a la antigüita, ¿verdad? Era muy así. Me casaron con mi rector, con mi verdugo. Así a la fuerza me casaron porque para quedar bien con la gente. Mi vida fue aumentando más el sufrimiento, más las violencias de parte del hombre para mí, porque yo no lo quería, porque él me trataba muy mal. Yo odiaba a esa persona, hasta que un día encontré a una persona que me ayudó a escapar de él y me fui lejos. Y luego con los años me encontré al padre de mis hijos. Al principio todo amor, toda dulzura. Él nunca me maltrató, pero él cayó en los vicios de droga y de alcohol. Y pues obviamente yo ya traía adentro de mí eso, ¿verdad? De que la persona con la que yo había estado tomado era cuando más me maltrataba y yo tenía ese miedo. Pues yo me relacionaba, era como dama de compañía de caballeros y pues ellos me pagaban, me daban dinero y con eso yo cubría los gastos de mi casa, de mis hijos. Ese fue el peor momento, el que me hizo como al fondo del pozo. Cuando yo salí de allí ese día, mi Dios, yo dormí como una bebé, como que nunca había dormido yo de esa manera que dormí. Y ahí entregué toda mi vida, todo mi ser, toda esa vida vieja. Yo le dije al Señor, aquí está, Señor. Ahí entregué el orgullo, el rencor, el resentimiento, el odio que yo le tenía a aquella persona que estropeó mi futuro, mi niñez, mi adolescencia, los vicios, la mala vida. Entregué todo, toda esa vida podrida que yo tenía. Ahí se marcó un antes y un después. Conquisté nuevamente mi matrimonio con el padre de mis hijos. Ahora tenemos una vida llena de paz, de amor, de respeto, de confianza, libre de vicios, porque mi esposo ahora ya es un hombre nuevo, ya no tiene vicios nunca más. Y mis hijos ahora son felices también. De ahí empezamos a conquistar bendiciones económicas. El Señor nos dio la bendición de tener un rancho. También tenemos una tienda de abarrotes muy grande, muy completa. Tenemos una veterinaria igualmente grande y completa, porque vivimos en una zona de que hay mucha comercio de ganadería. Ahora soy cosmetóloga. Y ese había sido uno de mis sueños, de estudiar esa carrera. Y gracias a Dios lo logré. Y ahora ya no me siento que a mujer mediocre, que a mujer miserable. Ahora yo me siento como que nací de nuevo.

Todos los días, usted recibe una invitación para vivir intensamente. Pero frente a tantos problemas y preocupaciones, no se da cuenta de lo que la vida tiene para ofrecerle. Un nuevo día nace, y en lugar de admirar el espectáculo que el sol brinda, usted se encierra en sus pensamientos, en sus miedos, sus angustias, manteniendo una rutina dura y amarga, una rutina de total insatisfacción. Porque en lugar de la solución para sus viejos problemas, surgen nuevas dificultades, exigiéndole postergar sus planes e ideales. No deje que sus sueños queden olvidados en el tiempo. No ceda espacio a las frustraciones. No permita que los límites le impidan alzar el vuelo. Usted puede mucho más de lo que imagina, porque tiene en su interior la fuerza y energía para superar los obstáculos, para salir de la oscuridad. Existe en su interior un terreno fértil. Lance semillas de fe y deje que germinen los más cristalinos sentimientos. Actuar es crear. Siga adelante con la seguridad de que siempre habrá quien guíe sus pasos.

0: Muchas son las personas que conocen la miseria desde su niñez. Crecieron viendo a su familia pasar por muchas necesidades, por muchos aprietos. Y la historia, hoy de adulto, se vuelve a repetir. La escasez, el desempleo, la falta de alimento se ha convertido en el pan de cada día que muchos tienen que atravesar. Y fue justamente lo que pasó en la vida de la señora Delfina. Preste atención a los problemas que ella atravesó. Desde su niñez, con su familia, sufrían de mucha miseria. Ella veía el sufrimiento de sus hermanos al no conseguir trabajo. Entró en depresión y tenía pensamientos negativos. Usted se encuentra en la misma situación de Delfina. Me gustaría que en este momento, por un instante, usted pare todo lo que está haciendo y preste atención a este caso verídico, porque lo que ella va a relatar en este momento será un reflejo de lo que está sucediendo en su vida.
1: Yo me desarrollé en un ambiente familiar sano, porque éramos muchos, pero éramos una familia unida. Fue difícil porque las circunstancias no eran favorables. Mi papá no tenía dinero, entonces vivíamos en miseria. Cuando yo cumplí 15 años, yo empecé con una tristeza profunda, con tormentos espirituales. Tenía mucha inseguridad. Tenía miedo a crecer, a enfrentarme a la vida, porque yo veía que mis papás batallaban mucho. Incluso mis hermanos mayores batallaban también para conseguir un trabajo, para estudiar. Yo empecé con trastornos alimenticios también. Dejaba de comer por muchas horas. Cuando comía, comía mucho y después me provocaba el vómito. Quería la sensación de hambre que me causaba dolor, para mí era agradable, me sentía bien así. Un momento iba yo caminando y yo decía, ¿y si muero atropellada? ¿O si me tomo algo? Que investigaba las formas de morir menos dolorosas, porque no quería crecer. Yo veía que ya cumplía 16, que ya iba a cumplir 17 años, y yo seguía teniendo depresión. Yo no quería vivir en este mundo porque dije, mis papás no son malas personas y no les va bien. Yo no creo que a mí me vaya bien, entonces era muy negativa. A mí me llamó la atención que desde el primer día yo dejé yo sentí paz. El miedo se fue quitando de una forma gradual. Aún así, yo decía, y mi futuro, pensaba mucho en cómo iba a ser mi vida después. Escuchaba que era necesario tener el Espíritu Santo para que una vida cambiara por completo. Y empecé a buscar. Yo me dejé de preocupar por mi futuro, por lo que yo pudiera recibir. Dije, no, yo no necesito ahora pensar en qué carrera, pensar si me voy a casar o no. Yo necesito el Espíritu Santo y tenía esa sed. Y a partir de ahí, mi vida cambió completamente. Yo terminé mi carrera, una maestría, soy servidor público, me casé, mi esposo sirve a Dios como yo, tenemos dos hijos, fui al Templo de Salomón dos veces, fuimos a Tierra Santa, Dios nos ha dado la condición de tener una vida abundante, ahora vivo el plan de Dios para mí, tengo el Espíritu Santo, es lo único que me da alegría y todo lo demás, toda esa nube negra que yo recuerdo como mi pasado, ya pasó. Tengo su presencia y no me va a alcanzar la vida ni lo que hago para agradecerle todo lo que él ha hecho por mí.
0: Y así como hoy Delfina, ella pudo superar la miseria. Pero fíjese, no fue cuestión de suerte o de azar. Hay muchas personas que a veces dicen, es que en la vida yo no tengo buena suerte, o en la vida yo tuve mala suerte. Pero la vida de Delfina cambió porque ella tomó una decisión práctica. Cuando ella supo que en la reunión de la prosperidad con Dios, Ella iba a encontrar la solución para todos esos problemas económicos que estaba pasando en su vida. Ella tomó la actitud de llegar. Y cuando ella llegó, ¿qué fue lo que encontró? Una dirección, una salida, encontró un auxilio y hoy por hoy su vida es una vida completamente transformada. ¿Quiere usted también alcanzar lo mismo? Pues este día lunes a las 7 de la mañana, a las 10 de la mañana, al mediodía, 3 de la tarde y especialmente a las 19 horas, yo estaré esperando por usted. Y tenga la certeza que aquí usted encontrará un lugar donde le vamos a enseñar a vencer esa crisis. Si usted se encuentra endeudado, desempleado, su negocio no tiene ventas, su vida económica está de mal en peor, usted es una persona que en este momento está enfrentando juicios, me gustaría que usted se contacte con nosotros para que reciba un socorro espiritual. Vamos ahora a nuestra central de atendimiento.
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0: Muchas gracias. Comuníquese con nosotros a los números que ya fueron mencionados. ¿Quiere saber lo que sucede los días lunes aquí en la reunión de la prosperidad con Dios? Vamos a acompañar ahora este informe.
3: En momentos de inestabilidad económica, hay algo que cambia silenciosamente, la manera en que las personas toman decisiones. La presión financiera puede llevar a actuar con rapidez, pero no siempre esas elecciones son las más convenientes para el futuro.
4: Invertir sin analizar. Adquirir deudas sin una planificación o aceptar cualquier oportunidad por necesidad puede generar desequilibrios económicos difíciles de superar. Cuando una persona vive bajo una constante preocupación financiera, no solo disminuyen sus recursos, también puede verse afectada su capacidad para pensar con claridad y visualizar nuevas oportunidades. Por eso, se recomienda que las decisiones financieras más importantes sean tomadas con planificación, análisis y una visión a largo plazo, y no desde la desesperación.
0: En la vida, gente, lastimosamente nosotros siempre vamos a pasar por pérdidas. A veces uno, estando bien, pierde un trabajo, pierde un cliente, y ese cliente era el cliente más fuerte que usted tenía. Pero usted no puede permitir que esa pérdida haga que usted se pierda. Usted puede perder todo en la vida, pero usted nunca va a perder a Dios. Y ese Dios hará que usted nuevamente se levante. Y ese Dios hará nuevamente que usted recupere lo que se fue. Nunca pierda su confianza en Dios.
5: Gabriela, ¿cuál fue tu victoria?
6: Bueno, pastor, yo tenía algunos meses desempleada, pero gracias a Dios y perseverando todos los días lunes, ya encontré trabajo.
5: ¿Cuántos meses desempleada?
6: Casi un año, pastor, estuve desempleada, pero ya... Ahora sí, ya encontré trabajo.
5: Las puertas se abrieron.
6: Sí, señor.
5: Mercy, ¿cuál fue su victoria?
7: Bueno, mi victoria es que yo tenía una deuda. Gracias a Dios se me dieron las condiciones de poder cancelar todo.
5: Pagó la deuda. Sí. Señora Orlanda, ¿cuál fue su victoria?
7: Mi victoria fue que me salió una deuda que yo no sabía que la tenía, pastor, pero Dios me dio las condiciones y la pagué toda.
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8: Algunas personas tienen la idea que saliendo de casa, cambiar el lugar de residencia o casarse es sinónimo de una vida mejor, pensando que todo cambiará, pero no siempre es un cambio positivo.
9: Bueno, yo me voy para otro lugar y pues me pongo de novia con mi esposa, que hoy es mi esposa, y de ahí pues nos juntamos según para salir adelante. Y cuál mi sorpresa fue, pues agarré los vicios de tomar alcohol, también caí en las drogas, luego empecé con las drogas de la cocaína, el cristal y los pericos, y de ahí pues mi vida fue un desastre.
10: Mi matrimonio era prácticamente, pues tenía muchos problemas a causa de los vicios por mi esposo, porque era una persona adicta y pasaba muchas carencias.
9: Yo la insultaba, la humillaba, pero pues sí, en algunas ocasiones bien tomado, que le quise pegar. Ella se empezó a trabajar para, porque yo tenía mis dos niños pequeños y pues yo no le daba dinero para la casa, entonces ella empezó a trabajar y yo pues el vicio.
10: Para mí era muy difícil salir adelante con mis hijos, porque a veces pues no tenía a veces para darles de comer, y a veces mi familia me apoyaba, incluso muchas veces mi familia me decía que lo dejara, porque pues no era vida la que yo estaba viviendo con él, y que él nunca se iba a levantar.
9: Pues yo salí a trabajar, pero pues lo que me pagaban, poco me pagaban, pero pues para eso era para los vicios nada más.
10: Yo llevaba el gasto de mi casa para mis hijos, para poder comer. No sabía qué hacer. Era tanta mi necesidad que a veces yo pedía prestado para comprar mis tortillas, para comprarle algo a mis hijos.
9: Tenía muchos sueños de tener un auto, tener una casa, tener mi familia unida y ser feliz en la vida y con ellos. Pero pues no lo lograba yo. No lo lograba. Y entonces pues yo como que me frustraba más porque yo no podía lograr eso. Y hasta yo pensé que así me iba a morir. O sea, no iba a tener nada, no iba a lograr eso. Pensé quitarme la vida. Pensé quitarme la vida porque dije yo, pues ya, ¿qué hago aquí en este mundo? En esta vida, o sea, en mi vida no. Yo no veo avance ni nada. Y Dios, pues ahora sí, me ha bendecido. Hoy soy un empresario. Hoy, pues, he conquistado una camioneta, luego otra. He conquistado una casa y ahorita estoy sembrando café. Ahí en el rancho donde yo nací.
10: Vivimos una vida diferente. Somos felices. Tenemos un matrimonio bendecido. Hoy ya no sufro como antes. No carezco nada, no tengo carencias. Lo tengo todo.
9: Hoy en verdad soy muy feliz. Hoy ya no hay discusiones. Hoy vivo con mi esposa. Hoy vamos a donde nosotros queramos. Paseamos. Vamos al trabajo y tengo mis empleados. Gracias a Dios.
8: así como esta pareja, usted también puede encontrar el cambio tan anhelado.

tocaba en bares de Londres hasta que se atrevió a tocar la puerta correcta. Ed Sheeran era un músico más, tocando en bares de Londres, sin fama, sin contactos, hasta que se atrevió a entrar en un estudio donde nadie lo había invitado. Pero allí estaba grabando Jamie Foxx, y Ed le mostró su música, le pidió que escuchara una canción. Para muchos, esto habría sido algo intimidante, pero para Ed era ahora o nunca. Y fue así que Jamie Foxx lo escuchó. No solo lo escuchó, quedó impresionado y le abrió la puerta de su estudio. Todo esto permitió que Ed conociera a productores, ingenieros y managers, personas que tenían conexiones que él jamás habría conseguido por sí solo. Podemos darnos cuenta que una sola conversación, una sola demostración de talento y su música empezó a llegar a las personas correctas. Porque Ed pasó de tocar en bares a ser promovido por gente de la industria top. Recuerda, el networking no es coleccionar contactos, es mostrar tu valor en el momento correcto, a la persona correcta. Tu talento es solo la mitad de la ecuación. La otra mitad es atreverte a conectar. Una puerta abierta puede cambiarlo todo.

0: Don Guillermo, cuéntenos cuál fue su victoria.
1: Un trabajo nuevo. Estaba yo más o menos del mes de marzo desempleado. Hubo un propósito aquí en la iglesia de fe, hice ese propósito. Y de ahí en la noche pensé en un amigo, porque había enviado las hojas de vida a diferentes empresas. Nadie me había llamado. Algunos me habían llamado, tuve entrevistas, pero nada. De ahí llamé a este amigo preguntando dónde estaba. Y me pregunta, ¿estás trabajando? Le digo, no. A mí dice, pásame tu hoja de vida. Entonces, él llamó a otra persona que ni siquiera me conocía a mí. Entonces, esa persona me recomendó a la empresa. Entonces, me llamaron para una entrevista. Y bueno, estoy trabajando, ya tengo ya mismo un mes ahí. Y estoy bien, trabajo de lunes a viernes, porque yo pedí a Dios eso.
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0: Señora Sara, ¿cuál es su victoria?
3: Mire, pastor, yo vine a clamarle aquí por mi nieto la semana antepasada. Mi nieto estaba trabajando, pero él no le gustaba ese salario. Entonces, dice, yo cogí el currículo de él escondida el día lunes. Cuando usted dijo, esta semana va a tener una buena noticia, yo era, amén, amén. Y el lunes yo llegué a mi trabajo, mami, ya estoy trabajando. ¿Ves? Y gracias a Dios está bien, ya tiene otras menciones que él tiene. Y el día lunes mismo, mi hermano, pues usted dijo, el lunes pasado dijo, usted va a tener otra nueva noticia. Como mi mamita me dejó una herencia, yo no peleo por nada. Entonces mi hermano me llama, te tengo una buena noticia, hermana. Me dice, ¿qué pasó? Dinero.
0: ¿Cuál fue su victoria?
4: Que esta semana pasada ganamos 2 contratos de licitación de obra.
0: Señora Delia, cuéntenos.
5: Bueno, yo tengo una casa en Palestina y no podía arreglarla. Se me llenaba, cada que llovía se llenaba de agua. Yo pude hacerle un arreglo en mi casa, ya rellené, le cambié el techo, todo, le hice un arreglo que no podía, todos los años era lo mismo, que se llenaba de agua, y gracias a Dios ya arreglé la casa. Ya.
0: Dios le dio condiciones, casa arreglada.
5: Sí.
6: Sepa usted que prosperidad no es solo tener recursos económicos. Prosperidad también es tener paz, es tener tranquilidad, es poder colocar la cabeza en la almohada y tener un buen descanso. Prosperidad es también que usted pueda proveer a su familia sin angustia, sin desesperación. Usted quiere alcanzar la verdadera prosperidad que empieza de adentro hacia afuera, cambiando su pensamiento, cambiando su estado de ánimo, cambiando esa debilidad en fuerza. Y eso también es siendo reflejado en su trabajo, en su emprendimiento, en su comercio, en su empresa. Pues todos los días lunes, aquí en la reunión de la prosperidad con Dios, usted hallará la verdadera prosperidad. Porque prosperar no es solamente tener condiciones económicas. Prosperar es también tener fuerza, tener ánimo, tener energía para enfrentar los problemas que se levantan todos los días. Usted va a hacer lo siguiente: prepare un proyecto de lo que usted quiere a través de la fe conquistar para su vida económica. Puede ser la casa de su sueño, puede ser el auto, que no es algo solamente para pasear con la familia, también es una herramienta de trabajo. Pues usted puede movilizarse, afirmar, hacer negocios. ¿Cuál es su proyecto? Terminar sus estudios, pagar todas las deudas. Fíjese con atención en su pantalla. 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Y usted va a determinar: mi año no se acabará en vergüenza. Por la fe, ese proyecto va a salir del papel y se va a cumplir en su vida. Acompañe esta invitación.
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7: No tenía nada, ni dinero, ni contactos, pero construyó un imperio. En 1987, Dietrich Mateschitz descubrió una bebida energizante en Tailandia. Vio algo que nadie más veía, un producto pequeño con potencial global. Entonces, decidió invertir, crear su propia versión y lanzarla en Austria, Red Bull. Al principio, nadie creía en él, porque el desafío era enorme: convencer a los consumidores de que necesitaban algo que nunca habían probado. Pero él sabía que el marketing tradicional no funcionaría. Por eso, necesitaba algo disruptivo. Y fue así que Red Bull empezó a patrocinar deportes extremos, organizar competencias y crear contenido que parecía más un estilo de vida que una bebida. Aunque no vendían un producto, vendían adrenalina y funcionó. Porque saltaron de eventos locales a competiciones internacionales, la marca se convirtió en sinónimo de riesgo, juventud y emoción. Hoy, Red Bull tiene más de 170 oficinas en todo el mundo, vende 7.5 mil millones de latas al año y domina la categoría de bebidas energéticas. Ahora, grábese esto. No importa si el mercado dice que su idea es rara, imposible o innecesaria. Si usted conecta con la emoción correcta, puede crear un imperio.

0: ¿Cuál es su nombre?
1: Marta Montoya. Mi hija ayer yo estaba luchando los proyectos. Ella es abogada. Había ingresado algunos proyectos. Ella está viviendo en Ibarra. Entonces, ella mes a mes iba escribiendo cada proyecto que ella quería que se le solucione. Pero justamente ayer ella me llama que el día de hoy está firmando un contrato de una cooperativa. Ella está manejando, ella maneja todo lo que es coactiva y le salió uno de ellos. De todos le salió uno. Está bendecida ella. Además, mi hijo que vive fuera también me dio la sorpresa esta semana. Me dice, mami, acércate a la zona solar donde él me había pagado el pasaporte porque quiere que lo visite.
0: ¿Cuál es su nombre?
2: César.
0: Don César, ¿cuál fue su victoria?
2: Mi victoria es que el 2025 yo hice mi proyecto de hacer dos departamentos de construir. Así que esta semana ya se terminó y están listos para alquilarlos.
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0: ¿Y cuál fue su victoria, don Marlon?
4: Bueno, pastor, yo también tengo otra fuente de ingresos, que es el transporte de carga pesada. Había estado pasando una injusticia, puse las cosas en manos de Dios y fui firme con convicción a hablar con cada uno de los clientes. Y a pesar que es una empresa muy grande, pude incrementar el precio, promedio un 25% del costo original, que es bastante. Y así fui a la empresa 2, 3, 4, hasta he trabajado en todo eso, gracias a Dios, unos 10 días. Y he podido incrementar mi precio del producto, del servicio que yo presto.
0: Estamos ya en el segundo semestre del 2026. Y yo le pregunto, ¿por qué rendirse? ¿Por qué pensar en tirar la toalla? ¿Por qué pensar en dejar todo por ahí y no seguir luchando por sus sueños, por sus proyectos, por sus objetivos? El año no se ha terminado. Así que cambie ese pensamiento de derrota por un pensamiento de victoria y dígalo con fe. Mi año no terminará en vergüenza. Usted todavía puede conquistar. Usted todavía puede cambiar su historia. Basta que usted tome la decisión de hacer una alianza con Dios. Y por eso yo le estaré esperando este día lunes a las 7 de la mañana nuestra primera reunión, luego a las 10 de la mañana al mediodía, a las 3 de la tarde y especialmente en la noche de poder a las 19 horas, que culmina a las 20 horas con 10 minutos. Y aquí, en la reunión de la prosperidad con Dios, usted será una persona próspera, próspera por dentro. Tendrá fuerza, tendrá ánimo, tendrá paz, tendrá aliento para poder seguir adelante. Y eso también se va a reflejar en su vida. Y no soy yo quien lo dice. Vamos a conocer ahora más casos verídicos de personas que han experimentado la verdadera prosperidad.
5: No tenía fama ni contactos poderosos, pero construyó un imperio gracias a las personas correctas. Mark Cuban era un joven empresario en Dallas, con poca experiencia, mucha hambre y cero acceso a inversionistas grandes. Pero lo que sí tenía era curiosidad y una regla: escuchar a los que sabían más que él. Por eso, se rodeó de mentores que habían recorrido caminos que él apenas comenzaba. Personas que le enseñaron a invertir, negociar y escalar negocios. Gracias a esas conexiones, Mark consiguió oportunidades que nadie más veía. Proyectos, inversiones tempranas e insights que transformaron su visión. Su primer gran éxito fue Micro Solutions, que vendió en 1990. Y cuando fundó Broadcast.com, su visión era clara. Pero se apoyó en conexiones estratégicas para escalar rápido. Cada mentor le abrió una puerta. Cada conversación estratégica le enseñó un truco, un patrón, un atajo. Es decir, el consejo adecuado en el momento correcto hizo la diferencia. Por eso, grábese esto. El dinero importa, pero el verdadero poder está en las relaciones que le enseñan a multiplicarlo. Porque si Mark Cuban no se hubiese rodeado de las personas correctas y no hubiese aprendido a hacer las preguntas correctas, sería un empresario más.

0: ¿Cuál es su nombre?
1: Mercedes.
0: Señora Mercedes, ¿cuál fue su victoria?
1: Mi victoria fue que el empleado que me le puse a arreglar la casa cometí el error de pagarle casi todo porque era la obra de 1,100 y le pagué $1,000 y no vino dos meses y estaba yo desesperada. Yo dije, voy a clamar al Señor para que me ayude, me proteja y este Señor me, por lo menos me llame, me diga algo, porque nunca me contestó el teléfono. Ya vino, ya me llamó por teléfono y dijo, ya mañana voy, ahorita ya está en la casa cumpliendo el trabajo y ya va a terminar para yo poder vender.
0: Señora Flora, ¿cuál fue su victoria?
2: Mi victoria fue que mi hijo en Chile se quedó sin trabajo y no tenía una salida y estaba muy preocupado. Pero yo estoy luchando y te va a salir un trabajo muy bueno. Y así fue. Ya tiene un muy buen trabajo, gracias a Dios.
0: Señora Jesús Mendoza, ¿cuál fue su victoria?
3: Pastor, yo oro por toda mi familia que tienen problemas, están desempleados, todo eso. Y tenían una sobrina que ella tenía un departamento y no lo podía alquilar. Y ahora la semana pasada, el día jueves, me llamó, me dice, tía, ya alquilé el departamento, dice, ya me pagaron, dice, lo que ella le pidió, el mes de depósito, todo eso, dice, y son unas personas, dice, que trabajan y son bien honestas, me dice.
0: Usted puso ese proyecto en la carpeta en favor de este familiar, clamó, determinó, llegó la victoria.
3: Sí, señor.

0: Los problemas económicos empezaron desde que yo era muy pequeña, ya que pues mi mamá era madre soltera. Entonces se vio la necesidad de cumplir dos roles y sustentar la casa era difícil para ella, el cuidarme a mí, cuidar a mi hermana. Y pues llegaba a salir la situación de las manos porque el dinero no alcanzaba, pedíamos prestado y los acreedores estaban afuera de la casa y nosotras teníamos que escondernos porque simplemente no había para pagar. Y eran momentos muy humillantes. Lo más difícil fue el hecho de no tener dinero ni siquiera para comer y vernos en la necesidad de robar comida para que nos pudiéramos sustentar. Y eso solo era una comida al día. A veces tenía que ir a la escuela con zapatos o tenis rotos y era complicado porque pues también había burlas, ¿no? Empezaba el bullying también en la escuela. Yo recuerdo que fui creciendo y llegué a la etapa de la preparatoria y a veces no tenía para comprar los libros que tenía, que necesitaba en ese momento. Y igual me sentía mal porque yo sabía que quería estudiar, que quería tener una carrera, salir adelante, pero por la situación económica no podía. Me sentía menos, sentía incluso que estaba pues perdiendo valor y que pues mi lugar en la vida siempre iba a ser el de estar por debajo de los demás. La situación en casa era también complicada porque precisamente como mamá tenía que estar trabajando, yo no tenía una relación con ella. En verdad, no había mucha comunicación, pues me dejaba a cargo de mi hermana mayor. Entonces, también para mi hermana era una carga emocional tener que cuidar, ella siendo adolescente, tener que cuidar de una niña. Mi hermana tuvo depresión, llegó a querer quitarse la vida precisamente pensando que pues sería un peso menos para mi mamá el hecho pues de mantener una boca menos. Entonces, también el enterarme que ella intentó quitarse la vida por pensar que era mejor, que iba a estar mejor la familia sin ella, pues también me afectó porque yo no me veía sin mi hermana, ¿no? Que me crió, que estuvo cuidando siempre de mí. Entonces, lo económico va afectando en cada área de nuestra vida. Espiritualmente hablando, mi hermana sufría porque no podía dormir por las noches. Ella veía cosas extrañas de noche, sentía que la perseguían. Mi mamá también no lograba avanzar económicamente y se nos hacía muy extraño porque ella siempre buscaba oportunidades mejores para nosotras, mejores oportunidades de trabajo, pero simplemente había algo raro que nunca se daba. Nosotras conocimos la Universal en un programa de televisión, precisamente en una de las noches que no podíamos dormir, preocupadas porque pues había muchas carencias. Y fue ahí cuando vimos la oportunidad para cambiar nuestra vida. Entonces no dudamos y asistimos. Cuando tuve un encuentro con Dios, yo recuerdo que me sentí aliviada porque precisamente el padre que nunca tuve lo estaba encontrando en Dios. Y fue un momento muy bueno y muy marcante en mi vida, porque yo recuerdo que sentí paz de saber que ya había alguien y que siempre de hecho hubo alguien para cuidarme. Yo comienzo a luchar y a perseverar en las reuniones y mi vida comenzó a cambiar gradualmente. Porque primero que nada fue la paz que yo tuve. Creo que lo más importante es cuando nosotros vamos sanando interiormente porque ya lo exterior es una consecuencia de lo que está sucediendo dentro de nosotros. Y el Espíritu Santo me dio paz, el Espíritu Santo restauró lo que estaba mal dentro de mí. Hoy en día yo me siento bien conmigo misma. Conseguí terminar mi carrera en Administración de Recursos Humanos. Dios me dio la visión también para emprender un negocio. Mi negocio va prosperando. La economía cambió totalmente, ya que pues hoy en día no nos vemos en la necesidad de estar viviendo de lo que nos regalan. no tenemos que contar las monedas para trasladarnos de un lugar a otro. Mi relación familiar hoy en día también cambió, fue transformada totalmente porque ya nos conocemos entre madre e hija. Mi hermana ya no tiene depresión tampoco y gracias a Dios ya somos una familia unida. Los tormentos espirituales se acabaron. Mi mamá está hoy en día por completo restaurada. Mi hermana también, ella ya no tiene depresión, mi mamá tampoco. Somos una familia que se apoya mutuamente y lo principal, ¿no?, que estamos todas en la presencia de Dios.
1: Pasó 15 años en prisión, luchó contra la adicción. Hoy tiene un imperio de pan de $1 billón. Dave Dahl creció en Oregón. Su familia tenía una panadería, pero él no le gustaba nada de eso. Se sentía perdido. Dejó la escuela, empezó a consumir drogas y a los 18 años de edad ya estaba en prisión. Y fue así que por 4 ocasiones estuvo preso. No encontraba una salida e incluso pensó en terminar con su vida. Pero un día, todo cambió. En su última condena, aprendió diseño gráfico y por primera vez vio un futuro. En 2004 salió de prisión. Con 38 años de edad, sin dinero, sin trabajo, solo con la esperanza de cambiar su vida y no volver a caer. Y fue así que su hermano le dio una oportunidad, volvió a la panadería de su familia y empezó limpiando bandejas. Hasta que se le ocurrió una idea, crear un pan diferente. Así nació Dave Killer Bread y la gente lo amó. En 2015 vendió su empresa por $275 millones. Hoy la marca vale más de $1 billón. Esta es solo una de las miles de historias de alguien que tocó fondo, pero pudo salir adelante.
2: Mi victoria fue, pastor, que un miembro de mi familia tenía 9 meses en que no tenía trabajo. Entonces, él el día viernes firmó el contrato y hoy día ingresó a trabajar.
3: Gina, ¿cuál fue tu victoria?
4: Bueno, mi victoria es que yo estuve desempleada por muchos meses, casi 10 meses. Entonces yo venía todos los días lunes aquí perseverando, participando. Yo iba a las entrevistas, llegaba hasta el último proceso y sin embargo se quedaba en nada. Entonces me decían, sí, muy buena la entrevista, excelente su perfil, su currículum, su hoja de vida, pero se quedaba en nada. Entonces yo subí al altar y en esa semana me llamaron a entrevista y ya el lunes me confirmaron el trabajo y ya hoy día comencé. Gracias a Dios.
3: Mucho tiempo desempleada, ahora tiene su trabajo.
4: Sí, y como jefa.
3: Señora Rocío, ¿cuál fue su victoria?
5: O sea, pastor, yo subí al altar por mis hijos. Yo tuve ya la respuesta, porque de la China fue contratado mi hijo para acá, el Ecuador, el coger todos los contenidos que vienen de la China para él llevar a todo el Ecuador. Consiguió ese contrato grande de la China.
3: ¿Y cuál es la otra victoria?
5: La otra victoria era que mi hijo estaba un trabajo, él es profesional, pero no tenía un trabajo tan bueno. Y recién hace 2 semanas le dieron un buen trabajo, gracias a Dios.
3: Usted que en este momento está mirando esta programación y no sabe qué hacer, porque los problemas económicos están golpeando muy fuerte su vida. Hay deudas que no consigue pagar. Todos los días busca trabajo y ni una puerta se abre en su favor. Su negocio está a punto de quebrar. Usted está a punto de cerrar. Está pasando por verdaderas injusticias. Situaciones que usted nunca pensó que pasaría, hoy usted las está pasando. Por eso queremos a través de este programa brindarle un socorro espiritual. Usted puede contactarse a los números telefónicos que aparecen en su pantalla. Incluso nosotros ya tenemos mensajes, por favor.
6: Necesita de ayuda, una palabra de apoyo. Haga como estas personas. El señor Joel nos cuenta que pasó por un derrame cerebral y que esa situación de salud lo llevó a perder todos sus ahorros. También tenemos aquí el caso de David desde El Empalme. Nos cuenta que tiene muchos problemas con los hijos y que los problemas con su pareja no están yendo nada bien. La señora Jessie nos cuenta que sufre con muchos problemas y que se ha quedado desempleada. Está sin trabajo. Usted es una persona que está pasando por problemas como estos o hasta peores, toma una actitud de comunicarse. 04-2596-300, como también lo puede hacer a nuestra línea de WhatsApp, 099-548-8916. No se olvide, 04-2596-300, o a nuestro número de WhatsApp, 099-548-8916.
3: Muchas gracias. Siga comunicándose con nosotros a los números que aparecen en su pantalla. Sepa que en el Templo de los Milagros, donde realizamos la mayor conferencia económica del país, es un lugar que siempre está con sus puertas abiertas. Usted, independientemente de su religión, de su credo, de su condición social, todos serán bien recibidos. Usted no va a tener que pagar absolutamente nada. Le esperamos aquí con los brazos abiertos. Lo único que usted tiene que traer para poder revertir esa situación es la fe. Y fe usted tiene. Por eso, en el momento que usted sintonizó este programa, usted se quedó ahí enganchado a esta programación. Porque dentro suyo hay fe. Ahora solamente usted tiene que usar esa fe para que esa situación cambie. Así que este día lunes yo estaré esperando por usted. Quiero estrechar su mano. Quiero mirarle a los ojos. Quiero decirle que usted no nació para sufrir. Usted nació para ser más que vencedor. Yo le espero a las 7 de la mañana, 10 de la mañana, mediodía, 3 de la tarde y especialmente a las 19 horas. Avenida de las Américas, 305, sector Kennedy Norte, aquí en la ciudad de Guayaquil, o en un templo de una universal más cercano a su hogar.
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1: El alimento que nosotros le vamos a entregar hoy, que le hemos preparado con mucho amor, cariño, y que los miembros de la iglesia, incluso algunos de aquí, donaron también para poder entregar, usted sabe que se acaba. Un día, dos días, ¿sí o no? Pero yo quiero decirles una cosa, gente. Dios nunca se acaba.
2: Ahorita a mi esposo no le han pagado 5 meses en la empresa que trabaja. Y estamos pasando ahorita así. No tenemos para la comida, solo lo... Como somos dos nomás, yo y mi esposo. Y entonces eso estamos pasando ahorita. Yo le agradezco a Dios por habernos dado este alimento.
3: Nosotros somos pobrecitos, sí, así es. No hay quien nos ayude, somos los ancianos. Somos los ancianos y vivimos así, cualquier cosita que... Así es, entonces, gracias a Dios con esto para que nos dé fortaleza.
4: Yo le agradezco a Dios y a la iglesia que nos ha dado estos alimentos. Miles de veces le agradezco a Diosito del cielo. Estábamos necesitándolos porque nosotros somos los dos en la casa. Además que la obra los conduce de realmente, que somos los dos solitos en mi casa. Ahora tenemos para comer algunos días. Yo le agradezco miles de veces al Señor y a Dios.
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5: Esta es la vida en este mundo. Y esta es la vida en la eternidad. Pocas comparaciones serían tan adecuadas. Nuestro tiempo en la tierra es una minúscula gota de agua en un

llegó. A veces sentimos que tenemos todo el tiempo del mundo, pero no lo tenemos. Algunos llegan hasta completar el ciclo natural de la vida, pero un día desaparecen. De la larga lista de sus antepasados, usted tal vez sabe el nombre y la historia de sus abuelos, o máximo de sus bisabuelos. Pero, ¿y de sus tatarabuelos? ¿Y los padres de ellos? Todo lo que vivieron y pensaron, ¿dónde está? Personas tan importantes, responsables por cuidar a su familia. Pero después que murieron, poco a poco, el tiempo apagó los recuerdos. Las fotos, cuando existen, son raras, tal vez poco nítidas. Los documentos fueron perdidos. En este mundo, el nombre de ellos quedaron olvidados. Ellos pasaron, y en breve, usted también va a pasar. Un día, seremos como máximo una foto, en el cajón de alguien, y después, ni eso más. La vida es breve, es frágil. Nadie sabe cuál será su último día aquí en la Tierra. Un día usted morirá, y su cuerpo será enterrado. Pero este cuerpo es apenas una cáscara externa que contiene algo eterno. Usted no tiene un alma. Usted es un alma. Y su esencia es inmaterial a lo que realmente es. Es locura presumir de que la vida es solo aquí. Es insensatez vivir apenas solo el presente. Todo, todo eso pasa. Hay una eternidad, un paraíso para perseguir y un infierno para evitar. Y quien usted realmente es, existirá para siempre en uno de esos dos lugares. Todos los que ya pasaron por este mundo y que no recordaron de cuidar su alma en vida, en este momento, en el tormento eterno, están obligados a acordarse de todo. De las decisiones erradas, de los consejos despreciados, del día en que oyeron hablar de Jesús y del día en que lo negaron. ¿Cuánto tiempo más tenemos de vida en este mundo? ¿Un día? ¿Un mes? ¿30 años? Sea cuanto fuere, es insignificante comparado al siempre que tendremos que vivir. Las decisiones que usted toma aquí determinarán su destino eterno. La muerte es inevitable y perder el alma es el desastre final. Es la única pérdida de la cual usted nunca se podrá recuperar. Haga tiempo para Dios y no viva un día sin pensar en su verdadero futuro. La vida es corta, pero la eternidad es infinita.

0: comencé a probar el alcohol desde los 13 años. Comencé a tomar el alcohol y así me fui involucrando con las fiestas, las bebidas, los amigos. Me gustaba el baile, las borracheras. En esas fiestas yo conocí a mi esposa. Me enamoré de ella y terminamos uniéndonos. Por un tiempo fuimos felices, pero comenzó vuelta el sufrimiento por causa de la bebida. Ya tuvimos nuestros hijos y comenzó el sufrimiento de mi hija, que ella sufrió de asma, veía bultos, y eso comenzó a atormentarnos.
1: Mi sufrimiento empezó cuando yo comencé a ver que mi hija sufría mucho. Ella estaba enferma de asma, veía bultos. Entonces todo eso a mí me causó susto, no sé, trauma, no sé qué, pero entonces yo ahí comencé a sufrir también. Me daban muchos dolores de cabeza, dolores de estómago, a mí me dolían los huesos, eran dolores que a mí no me dejaban dormir, prácticamente yo no podía dormir de las dolencias, sufría mucho. Entonces yo iba a los médicos y ellos me mandaban medicina fuerte, como me cayó también a los riñones. Entonces los medicamentos me hicieron mal, comencé a sufrir mucho de dolor de estómago. Entonces a mí se me vino como ya enfermedades espirituales. Yo era atormentada, me llamaban por mi nombre.
0: Ella sufría mucho pues con esos problemas, tanto de la hija como el problema que ella tenía, de los dolores de cabeza. Ella veía bultos, ella tenía un dolor en el pecho que nunca se le quitaba. Y eso la atormentaba bastante. A mí también me preocupaba mucho eso. Y no encontraba solución por ningún lado.
1: Y por esa causa yo busqué a los brujos también. Y nunca me hicieron nada, nunca me curaron, nunca sentí nada. Fue para peor la cosa.
0: Vivíamos atormentados. Yo comencé también a sufrir de problemas de mi columna, dolores que también nunca se me quitaban, no podía trabajar. Muchas veces ya caminaba como un anciano, ya siendo joven, caminaba como un anciano por causa del problema de la columna. Comencé a sufrir también de sudoración en el trabajo. Muchas veces quedé desmayado, me deshidrataba. No veía yo la causa, el motivo, ¿por qué? Porque yo era una persona que me veía bien físicamente, me alimentaba bien, pero me sentía débil, acabado, no podía trabajar. Yo quería encontrar la solución a mi problema, porque también tenía yo dolor en mi alma. Tuve problemas por esa causa con mi mamá. Y ella un día, pues, se enojó conmigo, me pegó, me corrió de la casa, y yo quedé con resentimiento de eso. Tanto era mi rencor con ella, que yo no lograba verle la cara a ella. Y eso trajo problemas a mi vida económica. Yo trabajaba sin parar. Yo no sabía ni qué día vivía. Trabajaba todos los días, de lunes a lunes, para tener algo en la vida, pero nunca lograba.
1: A pesar que mi esposo trabajaba, si nosotros necesitábamos, no había lo necesario. Si había para comer, no había para vestirnos como debe de ser, porque él se dedicaba a las bebidas, al alcohol, entonces él gastaba el dinero. Se vivía nomás como para vivir nomás, ahí que no nos haga falta, pero igual sí se sufre con eso, porque él mucho tomaba. Él llegó a decirme un día que él nunca iba a dejar de tomar, que él moría con eso. Porque yo le decía que ya no gaste, que no gaste el dinero en borracheras y que deje ese vicio. Y él llegó a decirme, no, yo muerto dejo el vicio. Y un día yo buscando así, escuchar la radio, y escuché en la radio que salió la Iglesia Universal, y ahí hablaban de las personas y daban testimonios que sufrían, y casi ha aparecido un testimonio al mío, así mismo. Entonces yo puse mucha atención y yo escuché la radio, y de ahí yo seguí escuchando hasta que yo decidí ir a la Iglesia Universal. El primer día que yo llegué a la iglesia y yo, cuando ya vine a mi casa, esa noche yo dormí tranquila. Y fue tan, como quien dice, tan lindo que yo pude dormir tan tranquila. Yo sentí esa paz, esa alegría. Yo vine a mi casa contenta a conversarle a mi esposo, decirle que me había sentido muy bien.
0: Cuando mi esposa, pues entonces regresó de la iglesia, ella llegó diferente, llegó contenta y dijo que ella había sentido algo especial ahí en la iglesia. Y al ver que ella se sintió bien, yo dije, no, pues yo voy a ir también porque yo también quiero sentirme bien. Y fue así como yo también llegué a la iglesia. Entonces comenzó nuestro trabajo de liberación ahí, en la búsqueda de Dios, participando en las cadenas de los días viernes. Dios comenzó a obrar en nuestras vidas. Comenzó Dios a obrar en nuestro cuerpo, liberándonos, sanándonos, quitando nuestras dolencias.
1: Nunca más tuve ese tormento de esas enfermedades que yo tenía, nunca más. Ya yo estoy tranquila, yo ya no siento que me molestaba mucho, ya no. Regresé al médico y él me dijo que todo estaba bien, todo. Yo ya no tenía lo que tenía, las infecciones, los dolores a los ovarios, todo curado, me dijo, todo tenía bien.
0: Yo fui entonces curado, liberado, ya participando de las reuniones, en las prédicas, la enseñanza, yo conocí, aprendí de que hay que perdonar. Entonces yo decidí perdonar a mi mamá y yo determiné ya entregar mi vida al Señor Jesús, bautizándome en las aguas. Y ahí vino ya el cambio espiritual. Fue ahí cuando Dios ya me limpió de nuevo. Fui una nueva criatura, un nuevo ser.
1: Bueno, así ya mi esposo, él ya se transformó en una nueva persona. Él era más cariñoso, más bueno conmigo. Entonces, sí, él cambió totalmente. Y así yo comencé a luchar por mis hijos. Y en caso que ellos todos los buscaron de Dios, ellos los comencé a llevar a la iglesia. Y ellos están todos en la presencia de Dios. Por eso es muy importante luchar por la familia. Por eso todos los problemas nosotros tenemos que poner al pie de la cruz por la familia, siempre estar orando, pidiendo por ellos, porque sí responde, Dios sí nos escucha.
0: Aprendí de las prédicas que hay que ser fiel a Dios en todo. Entonces yo comencé a ser fiel a Dios. Y Dios cumplió su palabra también en mi vida, derramó muchas bendiciones. De lo que no tenía nada, pues ahora Dios me ha bendecido mucho. Comencé comprando primero un carro nuevo de paquete, una doble cabina. Pude transformar mi casa, pude comprar nuevas cantidades de terreno, aumentar mis sembríos de cacao, de maíz. Tengo ahora, compré una cosechadora, compré un auto nuevo, compré también un camión nuevo. Todo eso me ha dado Dios.
1: Todas estas bendiciones Dios nos ha dado, pero lo más importante es estar llena del Espíritu Santo. Ese es lo más importante que yo tengo en mi vida.
0: El Señor nos ha dado su Santo Espíritu y es la mayor riqueza que el Señor nos puede haber dado.

0: Muy bien, nosotros estamos de regreso aquí con esta programación, La Última Puerta. Bienvenidos a todos los que acaban de sintonizar su radio. Y aquí hoy estamos tratando del tema de la economía. ¿Cómo usted ve el panorama económico en su vida en estos últimos días? Nosotros estamos avanzando muy rápido al término de este año. Y muchas personas, conforme el año avanza, la vida de ella retrocede. Tal vez usted es una persona que se encuentra de esta forma. Su vida está retrocediendo, está yendo para atrás. Nada para usted está saliendo bien. Mas usted quiere que su vida sea una vida diferente. Entonces, aquí estamos para ayudar a usted a que su vida sea bendecida. Escuche este caso verídico y vea cómo es posible su vida cambiar.
1: Desde el momento que yo me casé, más o menos un mes de casada, empezó los problemas. Empezó los golpes, empezó los insultos, empezó los celos, empezó el maltrato físico, verbal de mi esposo. Quería matarle a mi esposo. Soy sincera que yo le quería envenenarle porque ya no daba más. En mi vida económica no teníamos casa donde vivir. Vivíamos bajo un galpón de unas hojas viejas de zinc y quedamos a dormir en el piso, prácticamente encima de las tablas. Así vivíamos. Nuestra pared de la casa era unos dos armarios viejos que le cubríamos para que nos tape el frío. Todo el mundo pensaba que yo era una pordiosera, era una mendiga. No teníamos nada. La gente como que nos tenía odio, nos tenía asco de vernos. Caímos los dos enfermos, mi esposo y yo. Coincidencia, fuimos víctimas de una brujería. A mi esposo le detectaron el soplo al corazón. A mí me detectaron los médicos 5 tumores en el útero. Y me dolía fuerte el vientre, me obstruía con toda la cintura, tenía muchos cólicos. Me afectó también el colon por esa situación. Las piernas se me temblaban. Mi esposo no podía respirar, él se hinchaba. Un año pasamos en tratamiento los dos, donde no hubo ninguna solución. Luego visitamos a los brujos, no solucionamos nada, todo fue para abajo, todo se derrumbó cuando visitamos a los brujos. Cuando terminó el tratamiento, o cuando terminé el dinero prácticamente, que no hubo solución, me dijeron, ¿sabe qué? Usted ya no tiene cura. De mi esposo igual, dijo el médico, llévese nomás señora porque él ya no tiene cura. Él está desahuciado. Me endeudé en el banco, hice un préstamo al banco para comprar la medicina, para tener para el tratamiento, para llevarle al médico, tanto a mí como él también, gastar en los dos. Teníamos muchas deudas, estábamos endeudados, el banco nos llamaba que venga a pagar, que las letras ya caían. No teníamos nada porque no teníamos trabajo, no teníamos ni qué comer. En ese momento yo traté de buscarme la muerte, pensaba suicidarme. Y en ese instante yo traté de lanzarme a un bus para morirme, o sea, que me pase un carro. Y bueno, no lo conseguí esa noche, pero yo siempre maquiné matarme otra vez. Teníamos una camioneta vieja, bien viejita, y como yo sé conducir, hubo una oportunidad que le hice despistar a mi esposo, cogí y me salí. Y dije, esta es mi chance para matarme. Y a propósito me lo volqué para morirme. Y no me morí, destruí el carro, pero yo me quedé viva. Durante 12 años yo he vivido en completo fracaso, en mi vida económica, en la miseria, en mi salud destruida, en mi matrimonio, peleas constantes, golpes, insultos. En ese entonces dije, Dios mío, ¿qué hago? Ni la muerte a mí me quiere, no quiere ni la muerte porque intento dos veces y no logro matarme. Ahí prendí el televisor, un televisor viejo que teníamos, y en ese momento pasaba un testimonio de una señora que fue curada del cáncer al útero y eso me llamó mucho la atención. Ahí decía la Iglesia Universal del Reino de Dios, anoté la dirección y me fui. En ese entonces hablaban de una campaña de Israel. Ese rato cogí el sobre y me puse yo aquí en mi vientre, en el vientre. Dije, Señor, si esta es una oportunidad, pues quiero comprobar ahora mismo en mi salud. Mi esposo también necesita. Somos los dos que estamos caídos. Y vamos a ver si aquí, si el Dios vivo que tanto hablan es verdad, pues va a pasar conmigo. En ese momento, boom, se me acabó la hemorragia. Gracias a Dios, se me acabó la hemorragia. Nosotros nos entregamos cuerpo, alma y espíritu, y ahí Dios nos respondió. Dejamos atrás las malas palabras, el mal carácter, dejamos atrás las mentiras, todo lo que nosotros hacíamos errado, todo dejamos atrás y nos entregamos en cuerpo, alma y espíritu. Gracias a Dios nos curamos. Él hacíamos los exámenes para ver si tiene el soplo y nunca lo tuvo. Cuando yo me fui a hacerme un control en donde el médico, llegué a hacerme un examen y la doctora me dice, señora, ¿a qué viene? Y yo me fui a Solca, que no tiene nada, está curada, está sana. Y decidí bautizarme en las aguas para nacer una nueva criatura. En ese momento me entregué por completo, con toda mi fe, y luego fui bautizada con el Espíritu Santo. Hoy, gracias a Dios, en mi vida espiritual, soy una mujer muy feliz. Le agradezco a Dios porque tuve la oportunidad de conocerle a Dios y Él me supo escuchar y yo también obedecí la palabra de Dios. Aprendí que con luchas, con sacrificios, todo se consigue y así fue. Gracias a Dios no me falta nada, mi vida económica está muy bendecida. Yo tengo una casa de 3 pisos en la cual los departamentos alquilamos. Ahí mismo tengo otra casa de 2 pisos en la cual en el segundo piso vivo yo, en la planta baja los locales tengo mi negocio propio de lubricantes de autos y el taller de la mecánica también tengo alquilado para una lavadora, tengo mi remuneración fija. Hoy, gracias a Dios, comemos lo que queremos, viajamos a donde nosotros queremos, vestimos lo que queremos. Hoy ya no tengo deudas, hoy ya no vivo de prestados, ya no vivo de la familia. Hoy tengo para prestar, ya no debo a los bancos, ya no debo a nadie. Hoy, gracias a Dios, nos respetan. Hoy, gracias a Dios, nos consideran porque saben que Dios hizo muchas cosas grandes en mi vida. Hoy nos respetan, nos consideran, nos dan valor. Hoy lo que antes éramos la escoria para la sociedad y para la familia, hoy somos el ejemplo, la pareja. Gracias a Dios nos amamos, nos respetamos, nos consideramos. Mi esposo me ama, mi esposo me valora. Mi esposo me dice que soy el amor de la vida de él. Luego pasamos una lucha muy fuerte con mi esposo. Hace 3 años le detectaron la embolia pulmonar. Pasó muy duro, o sea, él cayó en terapia intensiva 3 meses, que con 15 litros de oxígeno ya no le abastecían más. Le evaluaron la salud de él, se quebrantó, prácticamente él estaba muerto.
2: Eso fue lo más triste de mi vida. Los médicos dicen, mire, usted ya no, mañana muere. Usted ya tiene 1 año más de vida. Eso es una situación caótica, dura y difícil para uno.
1: Yo nunca bajé la cabeza sobre ese tema cuando me dijeron que le lleve, ya estaba desahuciado. Porque yo sabía a qué Dios le servía. Sabía el Dios que yo tenía. Pero en ese entonces yo tenía la certeza de que en la campaña Dios me iba a responder. Y así como revivió a Lázaro, iba a revivirle a él. Tomé el sobre de la campaña y en 8 días, gracias a Dios, le devolvió Dios la vida y él está completamente curado. Y cuando fuimos al médico, el médico igual, todos se sorprenden. Dice, ¿cómo? Pero si él estaba muerto y ahora vive. Y gracias a Dios, solo Dios hace y las cosas en el altar.
2: Yo, gracias a Dios, me siento muy bien, todo excelente, sí. Me siento fuerte. Gracias a Dios. Que cada minuto, a cada paso, a cada instante, yo doy gracias a Dios. Porque si no, de ser así, yo ya no estaría aquí.
1: Gracias a Dios, soy muy realizada y le puedo decir que soy la propia bendición. Después de ser la mujer frustrada, la mujer triste, agobiada, hoy no contengo mi sonrisa porque en todos los aspectos soy muy feliz.
3: El desempleo atormenta a miles de personas. La expectativa de encontrar un lugar en el mercado laboral muchas veces es pisoteada, destruyendo las fuerzas y deshaciendo las ganas de seguir adelante. Si usted está sin esperanza y no soporta más, ver a su familia pasando necesidades. Si le falta ánimo y le sobra decepción, es la hora. Domine su interior. Descubra que dentro suyo aún hay fuerza suficiente como para cambiar esta situación. Depende exclusivamente de usted encontrar la dirección correcta, descubrir el portal que lo conduce al esplendor de un nuevo día. Tenga la seguridad de que la victoria lo está esperando. Es solo creer.
0: Muy bien, usted que está escuchando esta programación, regresamos. Y usted escuchó el caso verídico de esta persona que nos contó cómo era su condición económica y cómo está en estos momentos. Tal vez usted que me escuche ahora, su situación está similar, o por qué no decir, hasta peor. Y parece que cada día que pasa, usted solo marcha atrás, solo va para atrás. Pero no se preocupe, hay salida. Hay como usted resolver este problema y salir de esta condición. Pero para eso es necesario un paso fundamental. Y tal vez es este paso que está faltando para usted. Y yo le invito que dé este paso conmigo a través de la fe.

0: momentos de inestabilidad económica, hay algo que cambia silenciosamente: la manera en que las personas toman decisiones. La presión financiera puede llevar a actuar con rapidez, pero no siempre esas elecciones son las más convenientes para el futuro.
1: Invertir sin analizar, adquirir deudas sin una planificación o aceptar cualquier oportunidad por necesidad puede generar desequilibrios económicos difíciles de superar. Cuando una persona vive bajo una constante preocupación financiera, no solo disminuyen sus recursos, también puede verse afectada su capacidad para pensar con claridad y visualizar nuevas oportunidades. Por eso, se recomienda que las decisiones financieras más importantes sean tomadas con planificación, análisis y una visión a largo plazo, y no desde la desesperación.
2: En la vida, gente, lastimosamente nosotros siempre vamos a pasar por pérdidas. A veces uno, estando bien, pierde un trabajo, pierde un cliente, y ese cliente era el cliente más fuerte que usted tenía. Pero usted no puede permitir que esa pérdida haga que usted se pierda. Usted puede perder todo en la vida, pero usted nunca va a perder a Dios. Y ese Dios hará que usted nuevamente se levante. Y ese Dios hará nuevamente que usted recupere lo que se fue. Nunca pierda su confianza en Dios.
3: Gabriela, ¿cuál fue tu victoria?
4: Bueno, pastor, yo tenía algunos meses desempleada, pero gracias a Dios y perseverando todos los días lunes, ya encontré trabajo.
3: ¿Cuántos meses desempleada?
4: Casi un año, pastor, estuve desempleada, pero ya, ahora sí ya encontré trabajo.
3: Las puertas se abrieron.
4: Sí, señor.
3: Mercy, ¿cuál fue su victoria?
5: Bueno, mi victoria es que yo tenía una deuda que gracias a Dios se me dieron las condiciones de poder cancelar todo.
3: Pagó la deuda.
5: Sí.
3: Señor Orlando, ¿cuál fue su victoria?
6: Mi victoria fue que me salió una deuda que yo no sabía que la tenía, pastor, pero Dios me dio las condiciones y la pagué toda.
0: Por eso participé este lunes en la mayor conferencia de prosperidad del país. Un encuentro donde miles de personas buscan dirección, fortaleza y herramientas para transformar su vida económica. Le esperamos a las 7 de la mañana, 10 de la mañana, mediodía, 3 de la tarde y principalmente a las 7 de la noche en el Templo de los Milagros, ubicado en la Avenida de las Américas 305, sector Kennedy Norte, y en todos los templos de la Universal en el país.

0: Uno de los grandes obstáculos para que las personas no sean bendecidas es el miedo. El miedo imposibilita la acción divina. A través de él, las personas se quedan con el corazón cerrado. Tienen miedo de perder algo en la vida. Y esto hace que las personas se frustren en sus proyectos, anulando totalmente su fe. El miedo y la duda caminan juntas y son enemigos de la fe. La vida de un cristiano debe estar marcada por la búsqueda del favor de Dios. El deseo del Señor es que las cosas que acontezcan en nuestras vidas sean grandes para expresar su gloria. Para que esto suceda, no podemos permitir que el miedo, la cobardía, se interpongan entre nosotros y el propio Dios. Dios no realiza aquello que debemos hacer nosotros, aquello que está a nuestro alcance. Muchos se quejan esperando porque tienen miedo de arriesgarse. Muchos dejan de tomar decisiones por las experiencias negativas que ya vivieron. Olvídese del pasado. No deje que las malas experiencias que tuvo interfieran en su fe para que el miedo no lo domine. Y así usted tenga el valor de usar su propia fe. Mire hacia adelante y olvídese lo que pasó. Sea feliz hoy.
1: La fe es un arma que se puede usar para vencer todo y cualquier problema. Sin embargo, muchas veces esta arma, infelizmente, no es bien aplicada. Y por esta razón, muchas personas, ellas, sienten que su vida camina para atrás. Esté conmigo aquí hoy, en la calle Portete, centro sur de la ciudad de Guayaquil. Repito, calle Portete, entre Tulcán y Los Ríos. Aquí estamos hoy a las 7 de la mañana, como también a las 10, a las 3 y a las 7 de la noche. Estamos esperando por usted que desee un cambio de vida.
2: Mi nombre es Cecilia Pluas y yo les quiero decir que el inicio de mi sufrimiento, de mis problemas, de tanto dolor en mi vida, en mi familia, fue desde que mi hijo nació. Porque cuando ya el médico dijo que había nacido, tenía problemas bronquiales, los bronquios. Entonces pasaban los días, los meses, y el problema se hacía mayor cada día. ¿Ya? El niño se me ahogaba. Cuando ya los médicos lo llevé, me detectaron que decían, es asma. Pero esa asma no tenía cura. En ese tiempo yo médicamente, los científicos decían que no tenía cura, simplemente me lo estabilizaban. Quitaban el ahogo, la angustia del niño en ese momento. Pero cuando yo regresaba a mi casa, todo volvía a empezar. Y a veces, muchas veces, peor de las primeras veces. Los médicos no encontraban la solución, porque los bronquios del bebé vivían enfermos, llenos de flema, tapados, no podía respirar, no podía ni bañarlo como uno puede bañar a su hijo, limpiarlo, nada de esas cosas podía hacer yo. Entonces, en ese trayecto de que mi hijo estaba enfermo, con esta enfermedad del asma, decían los bronquios, yo, la angustia, buscaba un médico, otro médico, porque quería encontrar la solución a darle al problema de mi hijo, que mi hijo tenga salud. Entonces, pero no la encontraba, a pesar que caminé, busqué hospitales, diferentes médicos, profesionales, médicos muy costosos para buscar la salud de mi hijo, pero ni así la encontré. Entonces, a raíz de eso, en mi casa había una tristeza enorme, un dolor enorme, porque veíamos que en cualquier momento podíamos perder al niño, porque los médicos casualmente me decían, tu hijo se te puede morir. Yo iba al hospital y me decían, tu hijo viene mal, tu hijo le pasa esto, le pasa lo otro. Entonces yo me vivía agobiada, simplemente vivía pensando, será hoy, será mañana que yo puedo perder la vida de mi hijo. Porque la enfermedad, como les digo, en vez de con la medicina que se le daba disminuir, no, yo veía que aumentaba, que no había una solución. Simplemente un pare por el momento que estaba tomando medicina tras medicina, porque no podía vivir sin tomar medicina, solo tomaba las medicinas. Entonces, en ese trayecto de tanta medicina, tanta angustia y tanto desasosiego, en mi casa Yo decía, ¿para dónde voy ahora? ¿A dónde encuentro una ayuda, una solución? ¿Cómo yo puedo solucionar esos problemas a mi hijo? Entonces ahí casualmente, gracias a Dios, vino una persona, me invitó a la Iglesia Universal. Entonces yo dije, bueno, yo voy a probar allá, porque llevaba una esperanza dentro de mí. Dije, Dios, puede ser que ahora sí sea la solución. Y llegué allá a la iglesia. Gracias a Dios, me abrieron la puerta de la iglesia. Los obreros, los pastores me asesoraron, me dijeron lo que había que hacer, cómo tenía que estar yendo cada día a las cadenas. Desde ese primer día que yo comencé, yo llegué a la casa diferente. Yo dije, esto voy a hacer. Y de ahí comencé mi lucha. Perseverar, perseverar y perseverar. No fallar las cadenas. Cuando yo vi la respuesta, llegó a mí. Yo vi que venían exámenes y el muchacho mejoraba sus bronquios. Él ya podía tomar cosas heladas. Él ya podía hacer una vida normal, como hace otro niño. Y así fue creciendo. Ya fue siguiendo siendo un niño normal, siguió a pasar a ser un joven normal, y ahora es un hombre. No solamente recibí la salud de mi hijo, ni tampoco recibía económicamente más sustento para la casa, sino que lo principal que recibí fue el Espíritu Santo, ¿ya? Que eso no tiene precio. Eso fue lo más grande que llegó dentro de mí, que eso llenó mi vida, ese vacío que yo tenía antes. Me llenó de paz, me dio alegría, me dio gozo, me dio fortaleza para seguir adelante, para tener sueños, un futuro. Porque yo sabía que yo sí podía, porque no estaba sola. Yo tenía dentro de mí alguien que era el Espíritu Santo, que me estaba orientando, me estaba guiando y me estaba fortaleciendo cada momento y cada minuto de mi vida. Dios me puso una visión que yo emprendiera un negocio. Entonces yo comencé a emprender el negocio, vender caminos de mesa, hacer esos caminos, hacer sábanas, hacer cosas para el hogar. Y subiendo las redes sociales, Dios respondió grandemente, porque Él me dio algo que yo no esperaba. Él me llenó como profesional. Espiritualmente, Él ya me había dado el Espíritu Santo, ya me había llenado con el Espíritu de Él. Pero humanamente, como profesional, yo me sentía así, Dios mío, ¿podré? Entonces Dios lo dio. Dios me dio sabiduría, me dio entendimiento y creatividad. Dando Dios en mi vida, que lo puse en primer lugar a Él, el negocio se dio. Estamos en la presencia de Dios, pero las tribulaciones van a venir siempre. Pero ahora hay paz para afrontarla. Ya no hay esa angustia de llorar, de correr, de buscar qué hacer, de hacer muchas cosas atribuladas, como cuando estaba fuera de la presencia de Dios. No. Ahora sí ya soy una mujer llena de paz, llena de fortaleza, una mujer totalmente transformada, porque el Espíritu Santo está conmigo. ¿Ya? Ahora sí puedo decir que tengo la valentía, que tengo la fortaleza de enfrentarme a los problemas que vienen, porque como vuelvo y repito, tribulaciones van a venir, pero ahora me siento fuerte, me siento decidida que puedo salir adelante.
0: ¿Por qué dejar que las lágrimas insistan en caer sobre su rostro? ¿Por qué permitirle a la tristeza ocupar espacios tan importantes? ¿Por qué mirar la vida como un simple espectador? ¿Por qué permanecer en penumbras? ¿Por qué mezclar el pasado con el presente y pensar que el futuro también será una pérdida de tiempo y problemas sin salida y sin solución? Existe en su interior una fuerza determinante que puede cambiar el rumbo de su vida y ponerlo en un nuevo contexto donde las adversidades serán vencidas y los revés superados. Dígase a sí mismo, basta de angustia, desesperación y desequilibrio. Decrete el fin del miedo, de la angustia y de los conflictos. Determine que no habrá más lamento. No pierda más tiempo. Parta ahora mismo en busca de un bien precioso. Golpee la puerta y se le abrirá. Entre y encontrará lo que usted tanto precisa, lo que usted tanto anhela y que pensaba imposible llegar a lograr. En su interior llegarán las respuestas para todos los signos de interrogación que hacían de su vida una montaña de dudas y cuestionamientos. De su interior siempre vendrá la inspiración para darle un nuevo sentido a la vida, un sentido mayor, un sentido pleno.

Muy bien, usted que está escuchando esta programación, aquí estamos en la calle Portete, entre Tulcán y Los Ríos, en el centro sur, hablando con usted que desea esta transformación, hablando con usted que quiere este cambio de vida. Y si usted está en una condición económica que parece que usted solo anda para atrás y nada anda hacia adelante, salga de su casa en este día de hoy y venga a encontrarse con la solución de sus problemas, la solución de toda la situación que usted está viviendo. Calle Portete, entre Tulcán y Los Ríos, 7:10 de la mañana, 3 de la tarde y 7 de la noche.

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3: Muy bien, nosotros finalizamos nuestra participación aquí en esta programación, pero extendemos esta cordial invitación a todos los que nos escuchan en este momento. Calle por tete entre Tulcán y los ríos. De que quiere cambiar su situación económica, esté con nosotros en este día de hoy. 7 de la mañana a las 10. A las 3 y a las 7 de la noche. Usted me ha invitado todo especial para que su vida venga a ser escrito por el dedo de Dios. Que Dios te bendiga poderosamente y nos volvemos a encontrar el día de mañana.

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1: Hola, que Dios.

Dios bendiga a usted y bendiga a toda su familia. Estamos en su programa La Hora del Milagro. Y yo quiero mostrar a través de esta programación resultados de personas que lograron vencer. Vencer en el área económica, en el área financiera. Yo quiero dirigirme a usted, amigo agricultor, ganadero, usted comerciante, usted ama de casa, estudiante, usted pescador, usted que se encuentra desempleado, usted que está endeudado, para que permanezca en este programa, porque usted va a escuchar cómo poder vencer en el área, en todas las áreas de su vida, principalmente en el área económica, en el área financiera. Vamos a darles pautas para que usted pueda emprender, para que usted pueda abrir su visión, abrir su entendimiento y por la fe mejorar sus recursos, mejorar sus ingresos, para que usted pueda entender que existe un Dios dueño de todo, y ese Dios dueño de todo, Él quiere dar para usted la verdadera felicidad a través de una economía estable. ¿Es eso lo que usted quiere? ¿Es eso lo que usted precisa para su economía? Escuche el caso verídico del señor Alfonso.

nombre es Alfonso Vientos González, soy licenciado en Derecho. Comencé a trabajar y a desarrollar mi profesión como todo profesionista, con las ganas de tener clientes, tener el mejor despacho, ser uno de los mejores abogados en mi carrera que estudié y estar económicamente bien. Desgraciadamente no fueron así las cosas. Los pocos clientes que tenía o que llegaban a mi despacho no los atendía bien, no había la sabiduría ni la visión para en su momento resolver sus problemas, y poco a poco los pocos clientes que llegaron al despacho fueron alejándose de mí, porque carecía yo de esa disciplina, de esa responsabilidad para en su momento resolver sus problemas. Así fueron las cosas hasta que llegué a la etapa de que tuve que cerrar el despacho y comenzar a dedicarme a otra situación. Y la misma situación a donde llegué, que fue poner un negocio como comerciante, venta de artículos, también fue la misma situación. No desempeñé nada bien, mi economía todavía se vino más a la baja, y comencé a reflexionar diciendo, tanto estudiar para que en su momento no ejerza mi profesión, fue algo traumante, algo que realmente hoy en día todavía digo, ¿cómo fue posible que no tuviera esa sabiduría, esa disciplina, esa responsabilidad para desarrollar mi carrera como profesionista? Y por ende tampoco te pude llevar el comercio. Tanto estudiar para que en su momento no desarrollarme como profesionista fue traumático, fue algo que en su momento me marcó como profesionista. Como profesionista, teniendo esos problemas, me sentía personalmente defraudado yo mismo, ¿no? También sentía que había defraudado a mi familia, porque ellos se habían invertido en mí para terminar una carrera y por ende verme triunfar como profesionista, y en su momento económicamente, y me sentía triste, me sentía desanimado. Yo recibo visión, recibo sabiduría, recibo disciplina y dirección para iniciar otra vez y desenvolverme profesionalmente. En base a esto comienzan a llegar nuevos clientes, mis clientes que en su momento había desatendido, que no había procurado llevar los asuntos de la mejor forma, comienzan a confiar nuevamente en mí y comienzo a resolver sus problemas favorablemente. Hoy en día volví a abrir mi despacho, tengo cartera de clientes nuevos, potenciales, en el cual confían en mí y siguen llegando clientes. Esos mismos clientes me vuelven a traer nuevos clientes porque ya los cuido, los procuro, estoy atento con ellos, soy disciplinado y más que nada soy responsable. El Espíritu Santo todo esto me ha traído para en su momento seguir desarrollando profesionalmente y ser soy un profesionista triunfador. Ahorita mi economía ha cambiado, ahorita ya no vivo de prestado, ya ayudo a mis padres y visto de lo mejor, hoy me siento una persona profesionalmente completa y que sigue la gente confiando en mí, porque es lo que yo quería cuando estaba haciendo la carrera, que la gente confiara en mí. Me ha traído esa bendición, esa sabiduría y ese desenvolvimiento en mi carrera profesional.

0: momentos de inestabilidad económica, hay algo que cambia silenciosamente: la manera en que las personas toman decisiones. La presión financiera puede llevar a actuar con rapidez, pero no siempre esas elecciones son las más convenientes para el futuro.
1: Invertir sin analizar, adquirir deudas sin una planificación o aceptar cualquier oportunidad por necesidad puede generar desequilibrios económicos difíciles de superar. Cuando una persona vive bajo una constante preocupación financiera, no solo disminuyen sus recursos, también puede verse afectada su capacidad para pensar con claridad y visualizar nuevas oportunidades. Por eso, se recomienda que las decisiones financieras más importantes sean tomadas con planificación, análisis y una visión a largo plazo, y no desde la desesperación.
2: En la vida, gente, lastimosamente nosotros siempre vamos a pasar por pérdidas. A veces uno, estando bien, pierde un trabajo, pierde un cliente, y ese cliente era el cliente más fuerte que usted tenía. Pero usted no puede permitir que esa pérdida haga que usted se pierda. Usted puede perder todo en la vida, pero usted nunca va a perder a Dios. Y ese Dios hará que usted nuevamente se levante. Y ese Dios hará nuevamente que usted recupere lo que se fue. Nunca pierda su confianza en Dios.
3: Gabriela, ¿cuál fue tu victoria?
4: Bueno, pastor, yo tenía algunos meses desempleada, pero gracias a Dios y perseverando todos los días lunes, ya encontré trabajo.
3: ¿Cuántos meses desempleada?
4: Casi un año, pastor, estuve desempleada, pero ya, ahora sí, ya encontré trabajo.
3: Las puertas se abrieron.
4: Sí, señor.
3: Mercy, ¿cuál fue su victoria?
5: Bueno, mi victoria es que yo tenía una deuda. Gracias a Dios se me dieron las condiciones de poder cancelar todo.
3: Pagó la deuda.
5: Sí.
3: Señora Orlando, ¿cuál fue su victoria?
6: Mi victoria fue que me salió una deuda que yo no sabía que la tenía, pastor, pero Dios me dio las condiciones y la pagué toda.
0: Por eso participé este lunes en la mayor conferencia de prosperidad del país, un encuentro donde miles de personas buscan dirección, fortaleza y herramientas para transformar su vida económica. 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

0: Hemos perdido la lucha por la vida de mi hija contra la depresión, el trauma, el trastorno de estrés postraumático y la adicción a las drogas.
1: Estas fueron las tristes palabras del padre de la joven cantante australiana, Liv Bowie. But you see, it's not me, it's not my family in your head. Con tan solo 22 años de edad, Winona Lisa Green, mejor conocida para sus fans, Liv Bowie, decidió quitarse la vida el 5 de marzo de 2022. Nacida el 2 de enero del 2000 en Australia, a la edad de 15 años de edad, Lil era popular en el panorama underground, después de que subiera música a SoundCloud, siendo un servicio de retransmisión de música vía streaming. Sin embargo, era muy caracterizada, ya que sus letras profundas y oscuras eran referente al hip hop negro. La desgarradora noticia se dio a conocer gracias a su padre, Matthew Scopfield, quien posteó una serie de fotos al lado de su hija en Facebook el 6 de marzo con un escrito anunciado que su hija se había quitado la vida, lamentando que se estuvo luchando contra la tormentosa depresión que Lil estaba pasando, severos traumas y trastornos de estrés postraumáticos. Asimismo, añadió adicción a las drogas. Después de haber despegado de su ciudad natal, llegaron a vivir a Estados Unidos, donde comenzó a involucrarse con personas adictas a las drogas. Fue donde la perdieron, comentó su padre. 3 días antes de su fallecimiento, Lil Bow había posteado en su cuenta de Instagram un video en el cual mencionó la pérdida de su bebé y pidiendo un servicio póstumo.
2: He estado llorando todo el día, así que lo siento, pero por esta época del año pasado perdí a mi hijo.
1: Posteriormente, confesó que padeció de trastorno alimenticio, lo que le había provocado el aborto, pues su cuerpo no estaba en buenas condiciones. Sin embargo, especialistas han dado a conocer puntos de los comportamientos para detectar a una persona con este tipo de enfermedades.
3: También se da dificultad para sentir o identificar emociones positivas o dificultad para identificar emociones en general. También pueden darse cambios rápidos y sin motivo aparente en reacciones físicas y emocionales. Falta de interés y desmotivación con actividades que antes se disfrutaban. Y también una desesperanza acerca del futuro.
1: Fue una lucha constante la que vivió Liv Bowie a tan corta edad, un talento que desarrolló y que se pudo dar a conocer en 2015, un futuro tan grande que tenía, su propio sentir se lo arrebató.
4: Usted pudo escuchar este caso verídico. Alfonso, él estudió para ser el mejor abogado, y claro, cuando uno estudia para ser mejor. Pero las cosas para don Alfonso no fueron como él pensaba. No tenía clientes, no tenía sabiduría para resolver los problemas del cliente. Perdió muchos clientes. La economía fue de mal a peor. Usted escuchó, no tenía la sabiduría, no tenía, pero en esa situación difícil, en esa situación agobiante, don Alfonso, él buscó la ayuda en Dios, él buscó abrir el entendimiento por medio de la palabra de Dios, y la visión de él fue abierta, él comenzó a cambiar, él comenzó a tener la sabiduría que viene desde lo alto, los clientes llegaron, la situación financiera económica de él comenzó a cambiar, claro, porque ahora tenía un guía, ahora él tenía la dirección del Espíritu Santo y la tiene. Es eso lo que queremos, que usted también reciba esta sabiduría que viene de Dios para poder emprender su negocio, para poder usted tratar bien a sus clientes, para tener más clientes, para poder tener más mercadería, pero bajo la dirección del poder del Espíritu Santo. Yo quiero ahora que usted escuche esta linda canción y también la promo que nos muestra lo que estará sucediendo hoy lunes aquí en el Templo de la Universal en Naranjal y en todos los templos de la Universal del país.

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3: 099-116-2450, nuestra línea habilitada. Para que usted pueda comunicarse en este momento, tome su número o su teléfono celular, agende nuestro número y llámenos, envíenos una nota de voz o usted puede escribirnos, díganos cuál es su nombre, cuál es su problema. Con mucho gusto yo estaré atendiéndoles y mostrándoles por medio de la fe cómo poder resolver todos y cada uno de los problemas que usted está enfrentando. ¿Tiene deudas? ¿Está enfrentando problemas judiciales? ¿Usted está enfrentando problemas económicos gravísimos? ¿No hay ni qué comer en casa? Crea que por medio de la fe en un Dios vivo, en un Dios poderoso, usted va a poder resolver cada uno de esos problemas. Es por eso que hoy lunes las puertas de nuestro templo se abren para poder recibirles a ustedes, poder orientarles, poderles mostrar cómo superar cada uno de esos problemas, de las situaciones difíciles. Usted se encuentra como entre la espada y la pared, sin salida. No sabe cómo reaccionar delante de los problemas que le están agobiando. Venga a recibir esta dirección. Traiga escritos sus proyectos. ¿Qué es lo que usted quiere conquistar? Escriba sus proyectos, traiga su hoja de vida, traiga sus documentos para clamar al Dios vivo. Y con certeza habrá el resultado del poder y la manifestación del Dios vivo en su vida. Yo quiero ahora que usted escuche relatos de personas que participando los días lunes cambiaron la situación de su vida.
4: A la edad de 12 años, yo no pude estudiar por las faltas de economía que no tenía mi familia. Yo cuando me casé, yo me fui a la casa de mi papá, a arrimarme a la casa de mi papá. Y la casa de mi papá era una casa de caña, una casa viejita que ya se caía. Entonces ahí yo viví con mi esposa. Ya a veces mis hijos me pedían, papá, quiero que me compres, qué sé yo, un pantalón, una camisa. Y yo le decía, mijo, ¿cómo te puedo comprar si yo no tengo? En mi trabajo, en veces yo iba a trabajar y yo regresaba en veces a la 1, 2 de la tarde, recién a almorzar. Y entonces ahí me cayó un problema de gastritis. Yo sentía dolores, sentía que el estómago se me llenaba de aire. Entonces ahí fue cuando yo dije, ¿qué será lo que tengo en mi estómago? Yo tuve que recurrir al médico para que ellos me ayuden con el problema que yo tenía. Yo me tomaba hasta 8 pastillas diario, 8 pastillas. Y ahí no veía yo resultado. Ahí cuando el doctor me mandó a hacer la ecografía para ver qué es lo que tenía del dolor. Entonces ahí cuando el doctor me hace el diagnóstico que tenía 3 tumores del lado izquierdo. Y uno lo tenía rojo, el otro medio rojizo y el otro no estaba. Y ahí cuando el doctor me dice si se te revienta el primero, te revientan todo y te mueres. Con ese diagnóstico yo pensaba que me iba a morir. Porque yo estaba hecho un vegetal. Ya yo, mi cuerpo, la piel ya estaba pegada casi al hueso por el problema que tenía. El problema es que ya no comía. A causa de la miseria yo sufrí 35 años que yo no tenía recursos económicos para sobrevivir con mi familia. Cuando yo llegué a la Iglesia Universal, en los primeros días que yo llegué, yo vi un cambio en mi vida. En los 3 días que tuve de reunión, como martes, viernes y domingo, yo sentí un cambio. Se me fue el peso que yo tenía en mi cuerpo, se me fue desapareciendo. Yo me humillé ante Dios, yo me bauticé en las aguas y yo escuché del pastor hablando de la campaña de Israel. Ahora yo me siento bien, ya no tengo nada. Gracias al Señor, porque yo hice el sacrificio para el Señor Jesús. Yo ya estaba curado y yo vi de que tenía que sacrificar por mi vida económica, que yo quería hacer para mí tener mi casa propia. Después hice otra campaña porque mi padre dejó un terreno y mis hermanos, ellos lo querían vender. Entonces yo le dije a mis hermanos que yo iba a ser el proveedor de comprarles el terreno. Ahí fue cuando Dios me dio la respuesta, porque yo no tenía para comprarlo, ¿no? Y del mismo terreno, como ellos me lo alquilaban el terreno, yo del mismo terreno saqué el dinero para poder comprar el terreno que tengo ahorita. Mi producción es una producción excelente, ¿no? Mi producción de mi terreno que yo cosecho por cuadra son más de $1,000 que me dan al año, ¿no? Por cuadra, más de $1,000. Estamos hablando de un total de 10 cuadras, estamos hablando de un total de $10,000. Eso es lo que me produce la tierra. Ahora de mis bienes que yo tengo, mi casa es una casa de 2 plantas. Mis tierras están evaluadas más o menos en $60,000, están evaluadas. Las 10 cuadras de terreno que tengo. Ahora yo vivo bien, gracias al Señor. Dios me dio la bendición para tener lo que yo tengo, pero lo tengo por honra y gloria a Él. No lo tengo por mí, yo lo tengo por Él. Ya no me falta nada. Ya tengo cómo vivir bien. Tengo mi casa, tengo mi trabajo. Vivo bien con mi familia, no me falta nada en el hogar. Y yo me siento feliz, gracias al Señor. Participando en las campañas de Israel, yo he podido conquistar lo que nunca pude conquistar en mi juventud, lo tengo ahora. Gracias a Dios, tengo todo y no me hace falta nada.
5: Mi nombre es Berenice Tapia. Mis problemas económicos empezaron casi desde que mi esposo y yo nos casamos, porque nos casamos muy jóvenes y no teníamos una estabilidad. Peleábamos por el dinero, discutíamos, no nos rendía, no nos alcanzaba para pagar la renta. Comprábamos una cosa, pero no podíamos comprar la otra. Entonces siempre fue así, fue una situación siempre muy apretada por lo mismo, porque no teníamos una estabilidad, una estructura. El momento más difícil que yo viví económicamente fue una vez que mi hija me pidió de comer y yo solamente tenía cereal y jugo de uva. Ese fue el peor momento, porque dices, caramba, no tienes nada, no tienes otra cosa. Fue una situación bien difícil, porque no podíamos comprar lo que queríamos, no podíamos comprar comida bien, sino teníamos que comprar para lo que nos alcanzaba. Yo siempre tenía miedo para buscar trabajo, porque siempre pensaba que me iban a decir que no. Como no conseguíamos nada, siempre estábamos discutiendo, y él me echaba la culpa a mí, y yo le echaba la culpa a él. No es por tu culpa, porque tú no haces nada, y él me decía lo mismo. Siempre era decir, no tú, o sea, nadie teníamos la culpa ahí, siempre era la culpa del otro. Mi esposo tenía 2 trabajos, aparte yo trabajaba y el dinero no rendía, no sabíamos ni por dónde se iba el dinero. Al venir a este país yo vine más siguiendo a mi esposo que yo quererme venir para acá. Pero la idea más de él era de que aquí vamos a prosperar, de que aquí vamos a crecer, de que aquí vamos a poder comprar las cosas que nosotros no teníamos en nuestro país. Pero cuando llegamos aquí vivíamos peor que si estuviéramos en nuestro país. Cuando empiezas a participar, la visión empieza a abrirse y empiezas a perder el miedo, porque existe inseguridad en uno de que no puedo, no vas a poder, todo el mundo te dice que no, eso no es para ti. Tú empiezas a escuchar que te dicen, no, tú puedes, tú vas a crecer, inténtalo, no importa que fracases, tú lo tienes que intentar, tú lo tienes que hacer. O sea, te enseñan a tener seguridad propia. Nosotros hacemos, el tipo de negocio que tenemos es hacer entregas de comida a diferentes lugares. Mi esposo va y ofrece el producto y ya las personas nos llaman. Él también lleva a su trabajo, entre la semana, lleva productos para su trabajo, lleva la comida. Y de ahí fue donde empezaron a salir para repartir en las casas, para eventos especiales, es donde nosotros lo hacemos. Yo lo que más aprendí es a perder el miedo a hablar con la gente, a quitarme el miedo cuando te dicen un no, porque siempre va a existir. Pero hoy es cuando tú dices, ok, aquí me dicen no, pero allá yo voy a poder vencer. Mi vida económica hoy es diferente, el dinero nos rinde, podemos comprar lo que nosotros necesitamos y tienes una vida tranquila. Ha sido, nosotros nunca podíamos comprar nada efectivo, hemos podido comprar un carro y hemos empezado con nuestro propio negocio. Y aparte mi esposo tiene es trabajador independiente, ya no tiene que estar ahí al lado de alguien como siempre, sino él gana por lo que él hace. Mi nombre es Berenice Tapia y ahora soy feliz porque mi vida económica fue transformada.
6: Hoy mi historia es de éxito, de prosperidad, de unión familiar y de paz. Mi vida estaba completamente destruida y vivía en la completa miseria. Mi nombre era conocido como el de la que pide prestado, la que debe, la que no paga, la que no le alcanza. Y mi vida era de total derrota, de miseria. A veces no teníamos ni para lo indispensable. Vivíamos en una situación muy difícil, vivíamos de arrimados en la casa de mi suegra porque no teníamos una casa. Ni siquiera teníamos para pagar una renta, un lugar donde pudiéramos vivir mi familia y yo. Siempre teníamos que vivir de prestado, de regalado, de lo que nos daban mis padres o mi suegra. Y a veces ni siquiera alcanzaba para las cosas básicas como era un litro de leche para mis hijos. Y así era mi situación económica. Pues la situación era muy difícil porque, pues al ver tantas carencias, tantas necesidades, pues los problemas entre mi esposo y yo eran cada vez más fuertes. Había muchos pleitos, muchas discusiones, nos dejábamos de hablar por muchos días porque pues no había para, ni siquiera para cubrir las necesidades básicas. Entonces pues nuestra relación se fue desgastando mucho, nos fuimos alejando, fuimos perdiendo la comunicación, el amor se fue lastimando hasta que pues nos separamos. Nosotros duramos separados cerca de un año y yo hundida en la depresión, pues eso lastimaba mucho a mis hijos. Yo recuerdo que mis hijos pues también lloraban junto conmigo y pues no sabían ellos ya ni qué hacer para poder sacarme de esa situación. Pero pues no había nada, yo sentía mucha tristeza, mucha soledad, un vacío muy grande, un inmenso dolor, que nada lo llenaba. Para mí ya mi vida había acabado, yo ya no tenía salida, ya no había ninguna solución. Para mí la única solución era la muerte. Conocí el Templo de los Milagros a través del programa de la televisión. Entonces yo comencé a perseverar, comencé a obedecer a la palabra de Dios. Mi esposo regresa, mi esposo me pide una segunda oportunidad y pues ahí es donde nosotros nos entregamos. La puerta se abrió para mi esposo y para mí y vinieron las bendiciones. Primeramente el trabajo de mi esposo, es un excelente trabajo con un excelente salario. Y esto nos permitió pagar nuestras deudas, salir de todos nuestros problemas y también tener una casa propia, no vivir más de arrimados. También conquistamos un auto de lujo, 0 kilómetros, un auto que jamás en mi vida llegué a imaginar a tener. Hoy mi historia es una historia de éxito, de prosperidad, de paz, de bendición, de restauración. Hoy nosotros, mi familia y yo, somos conocidos como una familia bendecida. Mi esposo y yo somos un ejemplo para nuestra familia, para las personas que nos conocen. Y todo esto fue gracias al poder de Dios.
7: El desempleo atormenta a miles de personas. La expectativa de encontrar un lugar en el mercado laboral muchas veces es pisoteada, destruyendo las fuerzas y deshaciendo las ganas de seguir adelante. Si usted está sin esperanza y no soporta más ver a su familia pasando necesidades, si le falta ánimo y le sobra decepción, es la hora. Domine su interior. Descubra que dentro suyo aún hay fuerza suficiente como para cambiar esta situación. Depende exclusivamente de usted encontrar la dirección correcta. Descubrir el portal que lo conduce al esplendor de un nuevo día. Tenga la seguridad de que la victoria lo está esperando. Es solo creer.

0: Y es por eso que yo hago una convocatoria para todos los amigos oyentes de aquí del Cantón de Naranjal. Usted comerciante, usted agricultor, usted que trabaja con el cacao, con el banano, usted que tiene su negocio, su comercio, usted que está desempleado, desempleada, a estar conmigo hoy lunes a las 7 de la mañana, a las 10 de la mañana, 3 de la tarde, como también a las 7 de la noche estaremos determinando la prosperidad, la bendición económica, la bendición financiera. Calle Abraham Ramírez y Ranulfo Sáenz, aquí en el Cantón Naranjal, como también en nuestra sede nacional de la Iglesia Universal, Avenida de las Américas, 305, sector Kennedy Norte, y en todos los templos de la Universal esparcidos en el territorio ecuatoriano. Toma una decisión, esté con nosotros, participe hoy lunes, traiga sus documentos, traiga sus proyectos, qué es lo que usted quiere alcanzar, qué es lo que usted necesita conquistar, porque estaremos presentándoles al Dios de las riquezas, al Dios de la prosperidad, y con seguridad usted va a alcanzar victoria, transformación económica en su vida. Que Dios bendiga a todos ustedes.
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Que Dios los bendiga a todos ustedes. Ya iniciamos su programa SOS. ¿Qué es lo que a usted lo ha hecho disgustar? ¿Son los problemas de deudas, de desempleo, de su negocio que no tiene las ventas? Por eso que en este día lunes estaremos hablando más sobre el fin del disgusto en todos los horarios, a las 7, a las 10, a las 3 y a las 7 de la noche. Porque escrito está en la palabra de Dios en Segunda de Reyes, si usted tiene su Biblia, ábrala. Reyes, Segunda de Reyes 2, del 10.

0: 19 al 21. Y los hombres de la ciudad dijeron a Eliseo: he aquí, el lugar donde está situada esta ciudad es bueno, como mi señor ve, pero las aguas son malas y la tierra es estéril. Entonces él les dijo: traerme una vasija nueva y ponerle en ella sal. Y se la trajeron. Y saliendo él a los manantiales de las aguas, echó dentro la sal y dijo: así ha dicho el Señor, yo sano estas aguas y no habrá más en ella muerte ni esterilidad. Usted ve, es el problema, había un gran problema en este lugar, las aguas amargas y la tierra estéril. ¿Cuál es el problema que usted tiene en su vida económica? ¿Cuál es lo que le está colocando dentro de usted disgustado? ¿Es una mujer disgustada, un hombre disgustado, un joven disgustado? Porque todo lo que usted hace le está saliendo mal. Por eso que en este día lunes, a donde estaremos determinando que todo ese mal que está en su vida venga a ser arrancado. El quien les habla es el Pastor Luis. Estamos aquí en Milagro y queremos ayudarte. Ahora yo quiero que usted preste mucha atención a este caso verídico.
1: Yo comencé también a sufrir de problemas en mi columna, dolores que también nunca se me quitaban. Me sentía débil, acabado, no podía trabajar. Me gustaba el baile, las borracheras, las bebidas, para tratar de encontrar felicidad en mi alma, en mi vida, pero no lograba.
2: Me daban muchos dolores de cabeza. Era un dolor que no me dejaba dormir. Y de tanto que a mí me dolía la cabeza, sufría mucho. Vino como ya enfermedades espirituales. Yo era atormentada. Busqué a los brujos también. Nunca me curaron.

0: comencé a probar el alcohol desde los 13 años. Comencé a tomar el alcohol y así me fui involucrando con las fiestas, las bebidas, los amigos. Me gustaba el baile, las borracheras. En esas fiestas yo conocí a mi esposa. Me enamoré de ella y terminamos uniéndonos. Por un tiempo fuimos felices, pero comenzó vuelta el sufrimiento por causa de la bebida. Ya tuvimos nuestros hijos y comenzó el sufrimiento de mi hija, que ella sufrió de asma, veía bultos, y eso comenzó a atormentarnos.
1: Mi sufrimiento empezó cuando yo comencé a ver que mi hija sufría mucho. Ella estaba enferma de asma, veía bultos. Entonces todo eso a mí me causó susto, no sé, trauma, no sé qué, pero entonces yo ahí comencé a sufrir también. Me daban muchos dolores de cabeza, dolores de estómago, a mí me dolían los huesos. Eran dolores que a mí no me dejaban dormir. Prácticamente yo no podía dormir de las dolencias. Sufría mucho, entonces yo iba a los médicos y ellos me mandaban medicina fuerte, como me cayó también a los riñones. Entonces los medicamentos me hicieron mal, comencé a sufrir mucho de dolor de estómago. Entonces a mí se me vino como ya enfermedades espirituales. Yo era atormentada, me llamaban por mi nombre.
0: Ella sufría mucho pues con esos problemas, tanto de la hija como el problema que ella tenía, de los dolores de cabeza. Ella veía bultos, ella tenía un dolor en el pecho que nunca se le quitaba. Y eso la atormentaba bastante. A mí también me preocupaba mucho eso. Y no encontraba solución por ningún lado.
1: Y por esa causa yo busqué a los brujos también. Y nunca me hicieron nada, nunca me curaron, nunca sentí nada. Fue para peor la cosa.
0: Vivíamos atormentados. Yo comencé también a sufrir de problemas de mi columna, dolores que también nunca se me quitaban, no podía trabajar. Muchas veces ya caminaba como un anciano, ya siendo joven, caminaba como un anciano por causa del problema de la columna. Comencé a sufrir también de sudoración en el trabajo. Muchas veces quedé desmayado, me deshidrataba. No veía yo la causa, el motivo, ¿por qué? Porque yo era una persona que me veía bien físicamente, me alimentaba bien, pero me sentía débil, acabado, no podía trabajar. Yo quería encontrar la solución a mi problema, porque también tenía yo dolor en mi alma. Tuve problemas por esa causa con mi mamá. Y ella un día pues se enojó conmigo, me pegó, me corrió de la casa y yo quedé con resentimiento de eso. Tanto era mi rencor con ella que yo no lograba verle la cara a ella. Y eso trajo problemas a mi vida económica. Yo trabajaba sin parar, yo no sabía ni qué día vivía. Trabajaba todos los días, de lunes a lunes, para tener algo en la vida, pero nunca lograba.
1: A pesar que mi esposo trabajaba, si nosotros necesitábamos, no había lo necesario. Si había para comer, no había para vestirnos como debe de ser, porque él se dedicaba a las bebidas, al alcohol, entonces él gastaba el dinero. Se vivía nomás como para vivir nomás, ahí que no nos haga falta, pero igual sí se sufre con eso, porque él mucho tomaba. Él llegó a decirme un día que él nunca iba a dejar de tomar, que él moría con eso. Porque yo le decía que ya no gaste, que no gaste el dinero en borracheras y que deje ese vicio. Y él llegó a decirme, no, yo muerto dejo el vicio. Y un día yo buscando así, escuchar la radio, y escuché en la radio que salió la Iglesia Universal y ahí hablaban de las personas y daban testimonios que sufrían. Y casi ha aparecido un testimonio al mío, así mismo. Entonces yo puse mucha atención y yo escuché la radio y de ahí yo seguí escuchando hasta que yo decidí ir a la Iglesia Universal. El primer día que yo llegué a la iglesia y yo, cuando ya vine a mi casa, esa noche yo dormí tranquila. Y fue tan, como quien dice, tan lindo que yo pude dormir tan tranquila. Yo sentí esa paz, esa alegría. Yo vine a mi casa contenta a conversarle a mi esposo, decirle que me había sentido muy bien.
0: Cuando mi esposa, pues entonces regresó de la iglesia, ella llegó diferente, llegó contenta y dijo que ella había sentido algo especial ahí en la iglesia. Y al ver que ella se sintió bien, yo dije, no, pues yo voy a ir también porque yo también quiero sentirme bien. Y fue así como yo también llegué a la iglesia. Entonces comenzó nuestro trabajo de liberación ahí, en la búsqueda de Dios. Dios comenzó a obrar en nuestras vidas. Comenzó Dios a obrar en nuestro cuerpo, liberándonos, sanándonos, quitando nuestras dolencias.
1: Nunca más tuve ese tormento de esas enfermedades que yo tenía, nunca más. Ya yo estoy tranquila, yo ya no siento eso que me molestaba mucho, ya no. Regresé al médico y él me dijo que todo estaba bien, todo. Yo ya no tenía lo que tenía, las infecciones, los dolores a los ovarios, todo curado, me dijo, todo tenía bien.
0: Yo fui entonces curado, liberado, ya participando de las reuniones, en las prédicas, la enseñanza. Yo conocí, aprendí de que hay que perdonar. Entonces yo decidí perdonar a mi mamá. Y yo determiné ya entregar mi vida al Señor Jesús, bautizándome en las aguas. Y ahí vino ya el cambio espiritual. Fue ahí cuando Dios ya me limpió de nuevo. Fui una nueva criatura, un nuevo ser.
1: Bueno, así ya mi esposo, él ya se transformó en una nueva persona. Él era más cariñoso, más bueno conmigo. Entonces, sí, él cambió totalmente. Y así yo comencé a luchar por mis hijos. Y en caso que ellos todos los buscaron de Dios, ellos los comencé a llevar a la iglesia. Y ellos están todos en la presencia de Dios.
0: Aprendí de las prédicas que hay que ser fiel a Dios en todo. Entonces yo comencé a ser fiel a Dios. Y Dios cumplió su palabra también en mi vida. Él derramó muchas bendiciones. De lo que no tenía nada, pues ahora yo, Dios me ha bendecido mucho. Comencé comprando primero un carro nuevo de paquete, una doble cabina. Pude transformar mi casa. Pude comprar nuevas cantidades de terreno. Aumentar mis sembríos de cacao, de maíz. Tengo ahora, compré una cosechadora, compré un auto nuevo, compré también un camión nuevo. Todo eso me ha dado Dios.
1: Todas estas bendiciones Dios nos ha dado, pero lo más importante es estar llena del Espíritu Santo. Ese es el único, lo más importante que yo tengo en mi vida.
0: El Señor nos ha dado su Santo Espíritu y es la mayor riqueza que el Señor nos puede haber dado.

usted terminó de escuchar este caso verídico. Si esta persona tuvo solución para ese problema que ella estaba enfrentando en su vida financiera, en su trabajo, en su negocio, usted también, usted que nos está escuchando a esta hora, hoy lunes, a donde estaremos determinando la victoria para usted, su negocio, su familia. Nosotros nos encontramos ubicados aquí en la Universal de aquí de Milagro. Está ubicada en Avenida 9 de Octubre entre García Moreno y 24 de Mayo. Y usted que quiere más informaciones, usted puede llamarnos o escribirnos por WhatsApp al 0985483847. Escríbanos o mándenos una nota de voz, porque en breve nosotros vamos a estarle respondiendo a sus mensajes. Entonces, amigo, no espere más. ¿Hasta cuándo usted va a sufrir? ¿Hasta cuándo usted va a ver que todo le sale mal, las puertas se le cerraron? Usted no puede pagar esas deudas. Usted es una persona que se siente ahí desesperada, no ha podido ni dormir. No ha podido ni dormir siquiera por tantas deudas que usted tiene. Entonces, haga de todo para usted estar hoy lunes con nosotros aquí en la Universal del Milagro. La dirección es Avenida 9 de Octubre entre García Moreno y 24 de Mayo. Aquí los aguardamos, los esperamos a usted y a su familia. Vamos a una linda canción.

0: El desempleo atormenta a miles de personas. 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
1: No se rinda, señor, señora. No tire la toalla. No cuelgue los guantes. Usted puede salir de esa situación. Pero ¿sabe con quién? Con Dios a su lado. Con Dios a su lado, amigo católico, evangélico, usted que nos está escuchando, usted ateo. Con Dios a su lado usted va a salir de esa situación. Con Dios a su lado usted va a poder pagar esa deuda. Con Dios a su lado sus terrenos van a incrementar. Con Dios a su lado sus terrenos incrementarán las cosechas, la siembra que usted ha hecho. Pero con Dios, usted agarrado de la mano de Dios. Por eso, amigo, la invitación es hecha. Es el momento de usted tomar una decisión. Esa decisión que cambiará toda su situación. Toda. Vamos ahora a más casos verídicos y regresamos.
2: Mi nombre es Cecilia Pluas. Y yo les quiero decir que el inicio de mi sufrimiento, de mis problemas, de tanto dolor en mi vida, en mi familia, fue desde que mi hijo nació. Porque cuando ya el médico dijo que había nacido, tenía problemas bronquiales, los bronquios. Entonces pasaban los días, los meses, y el problema se hacía mayor cada día. ¿Ya? El niño se me ahogaba. Cuando ya los médicos lo llevé, me detectaron que decían, es asma. Pero esa asma no tenía cura. En ese tiempo yo médicamente, los científicos decían que no tenía cura, simplemente me lo estabilizaban. Quitaban el ahogo, la angustia del niño en ese momento. Pero cuando yo regresaba a mi casa, todo volvía a empezar. Y a veces, muchas veces, peor de las primeras veces. Los médicos no encontraban la solución, porque los bronquios del bebé vivían enfermos, llenos de flema, tapados, no podía respirar. No podía ni bañarlo como uno puede bañar a su hijo, limpiarlo. Una de esas cosas podía hacer yo. Entonces, en ese trayecto de que mi hijo estaba enfermo, con esta enfermedad del asma, decían los bronquios, yo, la angustia, buscaba un médico, otro médico, porque quería encontrar la solución a darle, al problema de mi hijo tenga salud. Entonces, pero no la encontraba, a pesar que caminé, busqué hospitales, diferentes médicos, profesionales, médicos muy costosos para buscar la salud de mi hijo, pero ni así la encontré. Entonces, a raíz de eso, en mi casa había una tristeza enorme, un dolor enorme, porque veíamos que en cualquier momento podíamos perder al niño, porque los médicos casualmente me decían, tu hijo se te puede morir. Yo iba al hospital y me decían, tu hijo viene mal, tu hijo le pasa esto, le pasa lo otro. Entonces yo me vivía agobiada, simplemente vivía pensando, será hoy, será mañana que yo puedo perder la vida de mi hijo. Porque la enfermedad, como les digo, en vez de con la medicina que se le daba disminuir, no, yo veía que aumentaba, que no había una solución, simplemente un pare por el momento que estaba tomando medicina tras medicina, porque no podía vivir sin tomar medicina, solo tomaba las medicinas. Entonces, en ese trayecto de tanta medicina, tanta angustia y tanto desasosiego en mi casa, yo decía, ¿para dónde voy ahora? ¿A dónde encuentro una ayuda, una solución? ¿Cómo yo puedo solucionarle esos problemas a mi hijo? Entonces, ahí casualmente, gracias a Dios, vino una persona, me invitó a la Iglesia Universal. Entonces yo dije, bueno, yo voy a probar allá, porque llevaba una esperanza dentro de mí. Dije, Dios, puede ser que ahora sí sea la solución. y llegué allá a la iglesia. Gracias a Dios me abrieron la puerta de la iglesia. Los obreros, los pastores me asesoraron, me dijeron lo que había que hacer, cómo tenía que estar yendo cada día a las cadenas. Desde ese primer día que yo comencé, yo llegué a la casa diferente. Yo dije, esto voy a hacer. Y de ahí comencé mi lucha. Perseverar, perseverar y perseverar. No fallar las cadenas. Cuando yo vi la respuesta, llegó a mí. Yo vi que venían exámenes y el muchacho mejoraba sus bronquios. Él ya podía tomar cosas heladas. Él ya podía hacer una vida normal, como hace otro niño. Y así fue creciendo. Ya fue siguiendo siendo un niño normal, siguió a pasar a ser un joven normal, y ahora es un hombre. No solamente recibí la salud de mi hijo, ni tampoco recibía económicamente más sustento para la casa, sino que lo principal que recibí fue el Espíritu Santo, ¿ya? Que eso no tiene precio. Eso fue lo más grande que llegó dentro de mí, que eso llenó mi vida, ese vacío que yo tenía antes. Me llenó de paz, me dio alegría, me dio gozo, me dio fortaleza para seguir adelante, para tener sueños, un futuro. Porque yo sabía que yo sí podía, porque no estaba sola. Yo tenía dentro de mí alguien que era el Espíritu Santo, que me estaba orientando, me estaba guiando y me estaba fortaleciendo cada momento y cada minuto de mi vida. Dios me puso una visión que yo emprendiera un negocio. Entonces yo comencé a emprender el negocio, vender caminos de mesa, hacer esos caminos, hacer sábanas, hacer cosas para el hogar. Y subiendo las redes sociales, Dios respondió grandemente, porque Él me dio algo que yo no esperaba. Él me llenó como profesional. Espiritualmente, Él ya me había dado el Espíritu Santo, ya me había llenado con el Espíritu de Él. Pero humanamente, como profesional, yo me sentía así, Dios mío, ¿podré? Entonces Dios lo dio. Dios me dio sabiduría, me dio entendimiento y creatividad. Dando Dios en mi vida, que lo puse en primer lugar a Él, el negocio se dio. Estamos en la presencia de Dios, pero las tribulaciones van a venir siempre. Pero ahora hay paz para afrontarla. Ya no hay esa angustia de llorar, de correr, de buscar qué hacer, de hacer muchas cosas atribuladas, como cuando estaba fuera de la presencia de Dios. No, ahora sí ya soy una mujer llena de paz, llena de fortaleza, una mujer totalmente transformada, porque el Espíritu Santo está conmigo, ¿ya? Ahora sí puedo decir que tengo la valentía, que tengo la fortaleza de enfrentarme a los problemas que vienen, porque como vuelvo y repito, tribulaciones van a venir, pero ahora me siento fuerte, me siento decidida que puedo salir adelante.
3: Para muchas personas, el tener un negocio y propiedades podría representar sinónimo de estabilidad, pero muchas veces no es así. Cuando por problemas externos, el dinero no rinde y se comienza a perder todo, dejando a la persona en el piso y desesperada. Este fue el caso de Carlos.
4: A pesar de ser siempre yo mi propio patrón, realmente mi economía era muy engañosa porque tenía, pero a la vez no tenía. Ganaba, pero mis deudas crecían inexplicablemente y no sabía ni por qué pasaba eso. Empezaron los problemas con mi esposa, creyendo que yo daba dinero a otra mujer, que tenía otra familia, que malgastaba. Pero lo que ella no sabía es que lamentablemente había yo caído también en el abismo del alcoholismo y la drogadicción. De hecho, vivimos separados un tiempo, porque vuelvo a lo mismo, mi economía no era mala, tenía yo propiedades, tenía yo casas, tenía yo autos, pero de la noche a la mañana empezaron, primero vendo una, luego vendo otra, luego tener que vender otra, un carro me lo robaron, para ser exacto fueron dos los dos vehículos que me robaron. Sí, ya no se recuperaron. Otros se tuvieron que malbaratar. Y la penúltima propiedad que teníamos también se malbarató para tener que pagar porque los intereses en el banco no se estaban comiendo. Y mi deuda estaba entre medio a un millón. Yo iba a brujos porque nunca falta el que te estén recomendando supuestamente para que te vaya muy bien, pero creo que en vez de mejorar empeoraba cada vez más. Pero cuando me empezó a ir peor fue cuando empecé a encontrar, así como en las paredes, como hierba molida con algo, no sé, como un líquido. Mi salud se vio mermada. Hubo un tiempo que llegué a bajar un promedio de 30, 35 kilos. Con toda esta situación, pues yo me sentía muy mal, me sentía frustrado, me sentía que no valía, sentía que me había quedado grande el paquete de ser jefe de familia. Perdí un 90% o 95% de todo lo que tenía. Que iba yo a los bancos a ver a quién le daban dinero, porque ya llegó el momento de que yo quería asaltar, quería robar, quería quitarle el patrimonio a alguien para según beneficiar el mío, a tal grado de que ya quería yo hasta robar. La primera vez que yo hablé con Dios tal como debe de ser, cuando me salió del corazón, yo le pedí su ayuda. Le dije que ya no soportaba más, que estaba a punto de perderlo todo, en su totalidad, que me quedaba un poquitito, pero que yo sentía que ese poquito era suficiente para él, que es un Dios de grandeza, para que volviera a recuperar todo. Y me oyó. Ahora yo veo una gran diferencia en mi vida. He tenido logros que no había yo hecho. En poco tiempo he logrado lo que no había yo logrado en años. A la semana yo empecé a ver unos cambios tremendos. Deudas que tenía que pagar. ¿De dónde salían el dinero? No lo sé. Pagaba. He logrado una empacadora de filete y arrachera de res. Ahora tengo empleados. Mi cartera de clientes es cada vez más amplia. Ahora todo lo que había yo perdido lo he recuperado y al doble. Ahora tengo vehículos. He logrado recuperar casas. Claro, ahora con mi familia todo es muy diferente. Con mi esposa, después de los enojos, gritos, peleas, regaños y todo, ahora son sonrisas. Ahora es tranquilidad. Ahora es felicidad. Ahora es, no sé cómo describirlo, pero pues cumplo 30 años de casados, los cuales pensé que ya no íbamos a llegar. Y estamos muy felices, muy agradecido con Dios por haber llegado a mi vida y haberme aceptado tal como era, porque no era para que me hubiera aceptado. Siempre llevo presente que la humildad es la puerta del éxito, mientras que la soberbia es todo lo contrario.
5: Tenía problemas de salud, me dolía mucho la cabeza, la espalda, me dolía mucho el cuerpo. Iba al médico, me daban muchos medicamentos para mi problema de dolor de cabeza. También tenía depresión, me dolían mucho los dolores de espalda. No sé qué me pasaba en mi espalda, que me dolía demasiado la espalda. Pasé mucho tiempo, siquiera fueron más de unos 5 años porque pasé con eso. Mi vida económica era bien precaria. Mi casa era una casa de caña que estaba toda caída, vivía en la tierra. Mis hijos no tenían una buena educación porque me faltaban muchas cosas. Hubo un momento de que yo no tenía para comer. Ese momento me... Ese momento se marcó mi vida, porque fue algo que yo miraba a mis hijos y no tenía para darle de comer. Yo, era algo que mis hijos me pedían y no tenía. Un día llegué de una vecina a decirle que me hiciera el favor de darme un plato de comida para mis hijos, porque no tenía. En eso, bueno, gracias a Dios me encontré esa vecina y ella me dio para mis hijos, para mí. Porque yo nunca buscaba a mi familia. Yo nunca buscaba a mi familia porque yo decía, este es un problema mío y yo tengo que solucionarlo. Como madre, yo me sentía frustrada. Porque era una frustración que yo decía, no puedo darle a mis hijos lo que ellos necesitan. Solo usted como madre entiende en esos momentos el dolor que usted siente porque no tiene para darle de comer a sus hijos. Y ver a sus hijos que están ahí con hambre, necesitando, y usted una madre que no tenía trabajo, ¿cómo darles a ellos? ¿Cómo mandarlos a la escuela? Entonces eso era una frustración para mí. Yo conocí la Iglesia Universal a través de un evangelizador. Él decía que había un Dios, que ese Dios promovía todo lo que nosotros necesitábamos. Acepté la invitación y vine a la Iglesia Universal.

ese día que participé, yo salí diferente. Salí más tranquila, estaba el pastor dando la reunión, pero yo en ese momento, yo escuchaba la reunión, pero yo era como que sí, los problemas que estaba hablando el pastor, todo eran para mí. Pero él siempre decía que si nosotros confiábamos en Dios y practicábamos la palabra, nosotros vamos a ver la maravilla de Dios. Dios transformó mi vida de una manera que yo nunca la esperaba. Ahí fue que yo ya vi el cambio, que yo ya no me dolía la cabeza, ya mi vida espiritual no era la misma, ya no tenía eso de depresión. Tenía la fuerza para salir adelante, ya no me encerraba, ya no me tenía esa preocupación de que no voy a estar oprimida, voy a estar separada, no. Ahí fue que yo me arrepentí también de mis pecados. Ahí yo fui al bautismo en las aguas. Ahí fue que fue la liberación total y completa. Ya de ahí busqué el Espíritu Santo. Ahí ya tuve esa experiencia con Dios. Cuando yo vine a tener paz, tener esa certeza de que Dios estaba conmigo, ya empecé a perdonar, ya empecé a tener esa paz que solamente Dios la da. Con mis hijos, gracias a Dios, ya no le faltan comida. Todos tres ya tienen su propia profesión, están trabajando, los tres trabajan. Mi casa, gracias a Dios, no nos falta la comida, no nos falta trabajo, porque Dios ha promovido todo lo que nosotros necesitamos, pero a través de la lucha constante mía. Ellos han sido bendecidos, tanto yo económica como ellos también. Por dos ocasiones he viajado a Brasil, conocí el Templo de Salomón. Lo más importante que yo tengo en mi vida es el Espíritu Santo. Es la gloria de Dios en mi vida, porque Dios es el que provee todo lo que yo necesito. Y eso es la mayor bendición que yo tengo. No es la vida económica, no es la vida familiar, sino que mi vida espiritual. Eso es lo más importante en mi vida.

0: hay salida para todos los problemas. Solo depende de usted. Incluso hoy lunes les estaremos entregando a usted que no tiene la carpeta del pacto. Usted va a estar haciendo un pacto con Dios, una alianza con Dios, y va a ver cómo su situación, usted va a salir de esa situación que usted está pasando crítica, en deudas, fracasos, bancarrota, negocio, sembró la tierra, no hay cosechas. Usted ve que todo se le está yendo agua abajo. Usted está perdiendo casa, está perdiendo carro, está perdiendo familia, está perdiendo todo por causa de las deudas. Entonces, hoy lunes esperamos por usted. Usted va a agarrar su carpeta, hacer un pacto con Dios, una alianza con Dios, y su situación va a cambiar. Yo quiero que usted preste mucha atención a casos verídicos de personas que usaron la fe y hoy en día son personas bendecidas.
1: ¿Cuál es su nombre?
2: Jesús Manzaba, pastor.
1: ¿Cuál fue su victoria?
2: Pastor, como estábamos en el propósito de que nuestras vidas se estaban estancando, ¿no? Y yo estaba padeciendo de eso, ¿verdad? Que yo estaba para continuar con un contrato y se me truncaba. Y no me salía, ni por nada del mundo, ni por más que yo hiciera, se me quedaba ahí estancado. Hasta el final que en esta semana se dio. Me llamaron de una institución para hacer unos trajes bien pagados, pastor. Me llamaron de otra institución para hacer otro contrato, más o menos de unos $4,000, pastor.
1: Mercy, ¿cuál fue su victoria?
3: Bueno, mi victoria es que yo tenía una deuda con CNT. Gracias a Dios se me dieron las condiciones de poder cancelar todo.
1: ¿Pagó la deuda?
3: Sí.
1: Don Ángel, ¿cuál fue su victoria?
4: De que me debían un dinero y me pagaron. Y esta semana también fui a firmar un contrato de pintar una casa.
1: Señora Orlanda, ¿cuál fue su victoria?
5: Mi victoria fue que me salió una deuda que yo no sabía que la tenía, pastor, pero Dios me dio las condiciones y la pagué toda.
1: Señora Alicia, ¿cuál fue su victoria?
6: Mi victoria fue que 2 años a mí no me pagaban. Y a los 2 años fui esta semana y ya me pagaron.
1: ¿Cuál es tu nombre?
7: José Mora.
1: José, ¿cómo era tu vida antes de tener un pacto con Dios?
7: Bueno, mi vida antes de tener un pacto con Dios, yo llegué a muy temprana edad a la iglesia por causa de mi mamá, pero vivíamos una miseria, pastor. Una miseria porque todos los días había un familiar enfermo. Y eso era incómodo. Entonces yo vi a mi mamá que ya comenzó a venir a la iglesia, fue diezmista. Nosotros con mis hermanos comenzamos a participar de la iglesia, participar de las reuniones, y gracias a Dios ya no había más familiares enfermos, ya no había más devorador en la casa. Dios fue transformando. Nosotros en ese momento también fuimos prosperando. Yo estaba en la iglesia, pero ocurrió algo que fue, en mi caso, pues, comencé a descuidar las cosas de Dios. Yo estaba en la iglesia, pero ya no tenía más a Dios. Y pasó poco tiempo y yo me alejé. Y ahí fue lo peor. O sea, en ese momento ya fue mi vida, ya no era vida familiar. Ya fue mi vida porque me involucré en los vicios, llegué a consumir marihuana también. Yo ya andaba en una, ya mi vida económica ya no era igual. Yo andaba también con pantalones rotos, medias rotas, zapatos dañados, porque no tenía. El devorador llegó. Y la verdad que en ese momento, pues, todo se fue abajo. Me torné mentiroso. En ese momento yo ya no tenía más credibilidad. En ese momento yo sufría mucho. Mi mamá, que era la que uno más quiere, la que uno más confía, tampoco creía en mí. Entonces, en ese momento, yo ya conocí a mi esposa. Me invitó para la iglesia de nuevo y comencé a regresar a la iglesia. Pero no solamente fue que yo regresé a la iglesia, era que yo tenía que dejar ese orgullo. Eso no me dejaba a mí salir adelante. Porque mi vida seguía igual. Yo estaba sentado en la butaca de la iglesia, pero no cambiaba. hasta que yo entendí que yo tenía que quebrar mi orgullo, hasta que yo entendí que lo primordial era el Espíritu Santo. Después, gracias a Dios, no fue fácil, con lucha, tuve el Espíritu Santo. Y de ahí todo cambió, pastor. De ahí para acá ha venido luchas, dificultades, pero cada lucha es una bendición. Gracias a Dios me casé, hemos tenido carro con mi esposa, cero kilómetros. Tenemos una sociedad que son las ópticas que tenemos. Y gracias a Dios no es una, son muchas que tenemos.
1: ¿Esa óptica ahí de dónde es?
7: Esa es la principal.
1: ¿Esa de dónde?
7: Esa es Pancho Jácome. Bueno, esa fue una obra social en la cárcel que lo coordinamos con el pastor. Y la verdad que da alegría servir, porque hay mucha gente que necesita. Y gracias a Dios, Dios me ha ayudado mucho. ¿Y cómo yo no puedo servir para la obra de Dios? Hicimos una obra social donde obsequiamos lentes a las personas de la cárcel. Cuando nosotros comenzamos, todo fue un proyecto. Pero cuando uno tiene el Espíritu Santo, Dios va colocando a las personas correctas. Nuestro proyecto primero era solo óptica. Después, con mi socio, fuimos abriendo. Bueno, es un negocio, digamos, familiar, que también está involucrada no solamente mi socio, la esposa de mi socio, mi esposa, porque todo fluye cuando mi socio también busca a Dios. Y gracias a Dios, hoy yo puedo decir que soy un optómetra de la República, con título. No fue nada fácil, pero Dios da esa sabiduría. ¿Cómo avanzar?
1: Si tiene su alianza, su pacto con Dios.
7: Así es, Señor. Si tenemos el pacto con Dios, puede venir cualquier lucha, pero es una bendición.
1: Hoy, familia bendecida, próspero, carro nuevo, locales, pero lo más importante, el Espíritu Santo.
7: Así es, Señor. Si yo no hubiese tenido el Espíritu Santo, no hubiese podido avanzar más. Hubiese estado, como pasé años, sentado en la butaca y no tenía nada.
1: José, Dios te bendiga más. ¿Te quedas por ahí o vas por más?
7: Por más, pastor.
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0: Bueno, hemos llegado al final de nuestro programa, pero eso sí, no falte hoy lunes. Los esperamos aquí en nuestro templo de la Universal, aquí en Milagro, Avenida 9 de Octubre entre García Moreno y 24 de Mayo, a las 7, a las 10, a las 3 y a las 7 de la noche. 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Y usted que nos está escuchando desde Guayaquil, usted puede acercarse al Templo de los Milagros, Avenida Las Américas 305, Kennedy Norte de Guayaquil. 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Entonces, esperamos por usted. Fuerza, que Dios es contigo.
10: Hay personas que al final de cada mes se hacen siempre la misma pregunta: ¿en qué se me fue el dinero? No hubo una compra grande, no hubo una inversión importante, tampoco ocurrió algo fuera de lo común, y aún así, el dinero simplemente no alcanzó. El verdadero problema no es gastar, sino hacerlo sin conciencia. Son esas pequeñas decisiones que se repiten una y otra vez, las que con el paso del tiempo terminan formando un patrón. Un patrón que no construye patrimonio, no genera crecimiento y limita el avance financiero. Con el tiempo, esto produce una sensación constante de estancamiento. Aunque la persona trabaje, se esfuerce y cumpla con sus responsabilidades, siente que nunca logra progresar. Y cuando esa sensación se prolonga, aparece algo aún más preocupante: la resignación. Muchas personas llegan a convencerse de que por más

0: cambiar esa mentalidad. Usted tiene que cambiar ese chip. Usted tiene que cambiar esos pensamientos. Dios, Él no nos dio la fe para facilitar las cosas. Dios nos dio la fe para poder vencer los problemas que se levanten. La persona que quiere prosperar, si ella no sabe, aprende. Si ella no sabe, ella busca saber, pero no se queda de brazos cruzados.
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1: A los 18 anos me caso creyendo que iba a ser feliz, pero yo traía arrastrando ya el divorcio de mis papás. Sí, yo traía ya arrastrando una depresión, tristeza, y yo creí que iba a ser diferente, y la verdad no fue así, porque mi esposo era alcohólico, era adicto a la cocaína, trabajaba mucho, ganaba muy bien, pero todo lo que él ganaba, todo se lo gastaba, todo el dinero se iba, llegaba a veces un día sin llegar a la casa, dos días. Entonces yo me sentía muy frustrada, yo me sentía muy triste, me sentía desesperada, depresiva, y aparte de eso tenía todo empeñado, toda la vida debía dinero, yo batallaba también económicamente, hasta el hecho de no tener ni para comprar un pañal para mis hijos. Yo me sentía pues devastada, me sentía muy mal, tenía muchas depresiones, llegó al punto de que yo llegué a escuchar una llamada de mi esposo con una persona, y llegué al punto de jalarme el cabello, de pegarme en la pared, de tan frustrada que me sentía, de tan triste, tan desesperada, de no podía creer que la persona que yo amaba me estuviera haciendo, me traicionara, ¿no? Y yo lo que hacía era dormir a mis hijos, me iba y me compraba tequila, porque a mí me gustaba tomar tequila, y tomaba hasta no saber de mí. Siempre me sentí nada, me sentía como una cucaracha, la verdad. Yo me sentía sin valor, o sea, yo me sentía que no valía nada, me sentía fea, o sea, tenía muchos traumas en mi vida. Y yo, al ver todo lo que estaba pasando, pues mi única solución era el divorcio, ¿sí? Yo quería divorciarme, le pedí a mi esposo que me quería divorciar, que ya no había nada más que hacer, que no lo quería. De hecho, yo se lo dije que no lo quería, que me daba asco, que no podía estar con él, que no lo querían ni un momento cerca de mí. Sí, yo lo rechazaba, no, me causaban, no sé, náuseas, no podía ni verlo. También tuve muchos pensamientos de quitarme la vida, decir, ¿para qué estoy aquí? O sea, de querer morirme de la frustración de cómo me sentía como mujer. Y yo planeaba, o sea, me quiero morir, o sea, yo no quería vivir. Tuve muchos pensamientos. La verdad, algo que me tuvo pues fueron mis hijos, pero sí pensé en quitarme la vida muchas veces. Pues yo lo que hablé con Dios fue que me quitara toda la tristeza que yo tenía, todo lo que yo venía cargando, el odio, el resentimiento que tenía yo dentro de mí, que yo quería darme una oportunidad con mi esposo y que me sacara todo lo que yo sentía. Todas mis frustraciones, todo el odio, todo yo lo entregué ahí en el altar. Entregué también el vicio, el ya no tomar, el ya no alcoholizarme. Entregué todo. Me sentí valiente, fuerte. Sentí que alguien estaba conmigo, porque siempre me sentí sola. Y me sentí determinada. Me sentí totalmente diferente. O sea, yo era otra Enevi. No Enevi la débil, la triste, la frustrada, la que sentía nada, no. Yo era una Enevi diferente. Era una Enevi fuerte, valiente. Mi esposo cambia. Él es una persona diferente. Antes no me trataba como, antes ni siquiera me trataba bien, no era ni significaba nada para él. Para él era yo, para él lo mejor para mí, el mejor carro, la mejor vestimenta, todo lo mejor para mí. Él cambió mucho su carácter hacia mí, él dejó de tomar, dejó las drogas, dejó todo. Él dejó de serme infiel, me valoró, él fue un hombre diferente. Conquistamos una empresa porque trabajamos juntos. Conquistamos una empresa que nos ha dado para vivir muy bien. Sí, nos ha dado para viajar, para tener a mis hijos en las mejores escuelas. Yo conquisté una casa, así como un día yo la soñé. Ahora me dedico también a las bienes raíces. Tengo una constructora, conquisté una bodega, conquisté una quinta para fiestas, tengo terrenos. Ahora ya no pido más prestado, ya tengo para viajar, tengo para comprar lo que yo quiero. Sí, no me limito porque Dios me lo ha dado. Estoy bien con mis hijos, con mi familia, con mi esposo. Todo lo que yo he conquistado es gracias a Dios. Gracias a que Él me ha dado a mí la sabiduría, me ha dado a mí la certeza, la fortaleza, la determinación para seguir adelante, para seguir avanzando. Para mí es importante el Espíritu Santo porque es el que me ha dado vida. Es el que me ha dado la paz, la felicidad, la alegría. No sé cómo explicar. Es el que me tiene aquí viva. Es mi mayor conquista, mi mayor tesoro. Es lo mejor que yo tengo.
2: El desempleo atormenta a miles de personas. 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Tenga la seguridad de que la victoria lo está esperando. 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
4: 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Me resultó bueno.
5: Dios cumplió su proyecto.
4: Me cumplió.
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1: Yo tenía múltiples problemas. Crecí sin padre, yo no tenía papá y solo tenía mamá. Mi mamá era madre soltera. Nosotros nos vestíamos a veces con ropa que tiraban en la basura. Mi mamá la sacaba, la recogía y con eso nos vestía. No teníamos para comer. Había veces que de un guineo teníamos que comer tres personas y no teníamos que comer. Mi nombre es Rosa Piedra. Mi profesión es ser contadora. Yo no quería aceptar esta situación. Imagínese mi mamá vestirnos con ropa regalada o ropa sacada de la basura. Muchas de las veces nos íbamos sin merendar, o si almorzábamos, no merendábamos. Esa situación hizo que en mí existiera la rebeldía. Entonces yo tenía ese carácter fuerte, pero era producto de que yo no tenía papá, no tenía el apellido, tenía que coger y lavar baños, limpiar pisos para poder estudiar. Aparte de eso, que también llegué a ser madre soltera. Al ser madre soltera tenía aún más el dolor porque yo decía, ¿por qué yo no me caso? ¿Por qué nadie me quiere? Entonces tenía esa decepción, esa depresión que tenía yo, ese coraje. Yo incluso llegué un momento a no creer en los hombres, o sea, a rechazarlos por esas cosas que yo estaba viviendo. Me gradué de contadora, pero yo tenía una enfermedad que la estaba desde los 23 años que yo iba pasando poco a poco y solo tenía que comer pollo, lechuga y zanahoria. O sea, no podía comer otro tipo de comida porque la artritis séptica infecciosa no me permitía comer esa comida. Y tenía que comprar fosfomicina, se llamaba la tableta, y tenía que tomar cada 6 horas. Es así que con todos estos problemas, la rebeldía que tenía, la miseria en que vivíamos, el alma que me dolía, el alma que me quemaba por dentro y que yo decía, Dios, no puede ser tan injusto de que nosotros hayamos nacido miserables, de que nacíamos pobres. Yo no aceptaba eso. Es así que yo tuve un problema judicial. Y una vez que me fui graduando de contadora, empecé a trabajar. Entonces, imagínense, yo sin un apellido, sin nada, entonces era presa fácil de otros profesionales que querían lavarse las manos conmigo. Es así que entre gallos de medianoche con esta justicia giraron una boleta para mí. En esos términos, yo llegué a la Iglesia Universal. Entonces yo entre mí dije, no tengo nada que perder. Entonces yo le dije a Dios, te voy a pedir algo. Y si es tu voluntad, tú me lo cumples. Sucedieron dos cosas. La una, que me pude arrodillar sin dolor, estar más de media hora arrodillada. La dos, que me dio el nombre de una persona que me iba a ayudar. Como media hora después llamó mi abogado. Entonces el abogado me dice, ¿dónde está usted? El fiscal revisó el caso y en ese mismo instante revocaron la boleta. Es por eso que yo creo en Dios, porque no solamente es creer, tener fe, sino es creer en su palabra. Es así que he pasado de ser la hija de nadie a ser la hija de Dios, creyendo en Dios, siendo diezmista, me bauticé, he sido curada de la artritis psíquica infecciosa, no existen ya en mis estudios, no existe más, ahora como de todo, de no tener en mi infancia, de no poder comer, de irme con hambre, con el estómago que me ardía de hambre porque no tenía mi madre para darme, ahora como, de que no podía comer mariscos por la causa de la enfermedad, ahora como mariscos, como todo tipo de carne. Se curó mi alma está curada, no existe ya más resentimiento. Me casé ante la ley de los hombres y obviamente ante la iglesia con mi esposo. Tengo tres hermosos hijos, el primero es abogado, el segundo es ingeniero en contabilidad y auditoría y la tercera próximamente abogada. Ellos han estudiado, los dos últimos estudiaron en universidades particulares. Hay una casa de dos plantas con terraza. También tengo mi oficina, tengo mi vehículo, tengo una línea de taxi, mi esposo es taxista. Dios se ha convertido en esa piedra angular. Él es mi todo. Mis lágrimas ya no son de tristeza. Ya puedo dormir tranquila. Ya mis lágrimas son de felicidad. Porque Dios me ha dado todo. Me ha dado la paz, la salud, mi libertad. Me ha dado bendiciones que yo nunca jamás pensé tenerlas. Dios ha realizado mi vida y así como Dios ha transformado mi vida, también puede hacer eso con usted. También lo puede curar, también lo puede liberar, también puede transformar su matrimonio. Deje su vida en manos de Dios y Él transformará su vida como transformó la mía.
2: Tenía problemas de salud, me dolía mucho la cabeza, la espalda, me dolía mucho el cuerpo. Iba al médico, me daban muchos medicamentos para mi problema de dolor de cabeza. También tenía depresión, me dolían mucho los dolores de espalda. No sé qué me pasaba en mi espalda, que me dolía demasiado la espalda. Pasé mucho tiempo, siquiera fueron más de unos 5 años porque pasé con eso. Mi vida económica era bien precaria. Mi casa era una casa de caña que estaba toda caída, vivía en la tierra. Mis hijos no tenían una buena educación porque me faltaban muchas cosas. Hubo un momento de que yo no tenía para comer. Ese momento me... Ese momento se marcó mi vida, porque fue algo que yo miraba a mis hijos y no tenía para darle de comer. Yo, era algo que mis hijos me pedían y no tenía. Un día llegué de una vecina a decirle que me hiciera el favor de darme un plato de comida para mis hijos, porque no tenía. En eso, bueno, gracias a Dios, me encontré esa vecina y ella me dio para mis hijos, para mí. Porque yo nunca buscaba mi familia. Yo nunca buscaba mi familia porque yo decía, este es un problema mío, yo tengo que solucionarlo. Como madre, yo me sentía frustrada. Porque era una frustración que yo decía, no puedo darle a mis hijos lo que ellos necesitan. Solo usted como madre entiende en esos momentos el dolor que usted siente porque no tiene para darle de comer a sus hijos. Y ver a sus hijos que están ahí con hambre, necesitando, y usted una madre que no tenía trabajo, ¿cómo darles a ellos? ¿Cómo mandarlos a la escuela? Entonces eso era una frustración para mí. Yo conocí la Iglesia Universal a través de un evangelizador. Él decía que había un Dios, que ese Dios promovía todo lo que nosotros necesitábamos. Acepté la invitación y vine a la Iglesia Universal.

ese día que participé, yo salí diferente. Salí más tranquila, estaba el pastor dando la reunión, pero yo en ese momento, yo escuchaba la reunión, pero yo era como que sí, los problemas que estaba hablando el pastor, todo eran para mí. Pero él siempre decía que si nosotros confiábamos en Dios y practicábamos la palabra, nosotros vamos a ver la maravilla de Dios. Dios transformó mi vida de una manera que yo nunca la esperaba. Ahí fue que yo ya vi el cambio, que yo ya no me dolía la cabeza, ya mi vida espiritual no era la misma, ya no tenía eso de depresión. Tenía la fuerza para salir adelante, ya no me encerraba, ya no me tenía esa preocupación de que no voy a estar oprimida, voy a estar separada, no. Ahí fue que yo me arrepentí también de mis pecados. Ahí yo fui al bautismo en las aguas. Ahí fue que fue la liberación total y completa. Ya de ahí busqué el Espíritu Santo. Ahí ya tuve esa experiencia con Dios. Cuando yo vine a tener paz, tener esa certeza de que Dios estaba conmigo, ya empecé a perdonar, ya empecé a tener esa paz que solamente Dios la da. Con mis hijos, gracias a Dios, ya no le faltan comida. Todos tres ya tienen su propia profesión, están trabajando, los tres trabajan. Mi casa, gracias a Dios, no nos falta la comida, no nos falta trabajo, porque Dios ha promovido todo lo que nosotros necesitamos, pero a través de la lucha constante mía. Ellos han sido bendecidos, tanto yo económica como ellos también. Por dos ocasiones he viajado a Brasil, conocí el Templo de Salomón. Lo más importante que yo tengo en mi vida es el Espíritu Santo. Es la gloria de Dios en mi vida, porque Dios es el que provee todo lo que yo necesito. Y eso es la mayor bendición que yo tengo. No es la vida económica, no es la vida familiar, sino que mi vida espiritual. Eso es lo más importante en mi vida.

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1: Señora Ercilia, ¿cuál fue su victoria?
2: Mi hijo estaba sin trabajo, mi nieto. También ya encontró trabajo y ya le falta una semana para ya terminar la tesis para graduarse.
3: Mi victoria fue, pastor, que un miembro de mi familia tenía 9 meses en que no tenía trabajo. Entonces, él el día viernes firmó el contrato y hoy día ingresó a trabajar.
1: Gina, ¿cuál fue tu victoria?
4: Bueno, mi victoria es que yo estuve desempleada por muchos meses, casi 10 meses. Entonces yo venía todos los días lunes aquí perseverando, participando. Yo iba a las entrevistas, llegaba hasta el último proceso y sin embargo se quedaba en nada. Entonces me decían, sí, muy buena la entrevista, excelente su perfil, su currículum, su hoja de vida, pero se quedaba en nada. Entonces yo subí al altar y en esa semana me llamaron a entrevista y ya el lunes me confirmaron el trabajo y ya hoy día comencé. Gracias a Dios.
1: Mucho tiempo desempleada, ahora tiene su trabajo.
4: Sí, y como jefa.
1: Señora Rocío, ¿cuál fue su victoria?
2: O sea, pastor, yo subí al altar por mis hijos. Yo tuve ya la respuesta, porque de la China fue contratado mi hijo para acá el Ecuador, el coger todos los contenedores que vienen de la China para él llevar a todo el Ecuador. Consiguió ese contrato grande de la China.
1: ¿Y cuál es la otra victoria?
2: La otra victoria era que mi hijo estaba un trabajo, él es profesional, pero no tenía un trabajo tan bueno. Y recién hace 2 semanas le dieron un buen trabajo, gracias a Dios.
5: Hola, yo soy Mariana Iparrea. Y hoy en Lo Sobrenatural vamos a hablar de una situación más común de lo que nos gustaría admitir. Perder una casa o ver cómo embargan un negocio que uno levantó con años de esfuerzo no es solo una pérdida material. Es sentir que se cae una parte de nuestra vida. Y eso es estar sentenciado a perderlo todo. Comenzamos.

0: El embargo de una casa o un negocio suele ser la consecuencia de una cadena de situaciones, como deudas, crisis económicas, enfermedades, desempleo, malas decisiones o simplemente circunstancias fuera de control. Cuando se pierde un hogar, se pierde un lugar de pertenencia, de recuerdos, de seguridad. Y cuando se embarga un negocio, no solo se cierra esa puerta, se apaga un sueño, un proyecto de vida, una forma de sustento. Muchas personas pasan por este proceso en silencio, con culpa, con vergüenza. Pero detrás de cada pérdida, también hay una oportunidad de entender lo que realmente nos sostiene: los vínculos, la dignidad, la capacidad de empezar otra vez. Tal como lo hicieron Adelina y Julia. Vamos a ver sus historias.
1: Toda mi vida, yo siempre tuve deudas. Siempre tuve mi trabajo del gobierno. Trabajé siempre en escuelas. Pero ese sueldo no me alcanzaba. Pasa un tiempo y logro juntar cierta cantidad de dinero pensando en hacer algún negocio. Entonces mi nuera me dice, ¿por qué no pone una escuela? Y dije, pues sí. Y pues justo fue, empezamos a buscar el local y eso fue lo que hice. Al principio fue muy sencillo, se me hizo muy sencillo. Yo ya traía ahí unos problemas económicos porque algunos alumnos se habían dado de baja, no pagaban en tiempo y forma. Tuve ahí muchas situaciones complicadas económicamente. No tenía para pagar la renta, no tenía para pagar la nómina.
2: Siempre tuve una vida, pues, normal, una vida holgada, donde en un matrimonio que los dos trabajábamos, que los dos sustentábamos. Y poco a poco fuimos perdiendo todo. Fuimos quedando endeudados porque prestamos un carro. En ese carro se comete un delito. A causa de eso yo tuve que empezar a pagar amparos, a pagar abogados, a tener que liquidar ese carro a la agencia, a obtener factura. Y para eso me vi en la necesidad de hipotecar mi casa. Así es como yo empiezo una vida de deudas, porque al hipotecar la casa, los intereses crecían y crecían, no había dinero que alcanzara, todo se fue perdiendo en cuanto a la economía.
1: Una amiga me llega a visitar a la escuela y me ve toda desesperada, llorando, y le platiqué lo que estaba pasando y me dice, yo te voy a llevar a un lugar en donde vas a poder platicar de tu situación. Ese mismo día llego a la Universal, el pastor me escucha, le explico mi problema. Justo en ese momento yo sentí una paz, yo sentí que por fin había llegado a un lugar en donde efectivamente iba a tener paz. Yo me arrodillé y me humillé ante Dios y recibí un cambio en mi vida. Yo no tenía para pagar la renta y tuve para pagar la renta. No sé de dónde, pero los alumnos empezaron a pagar. Tuve para pagarle a los maestros la renta y también a los administrativos. La escuela va creciendo, tengo más alumnos. Actualmente tengo la modalidad en línea y también presencial y ya no tengo deudas. Tengo una camioneta del año. Mi familia está contenta. Estoy bien con mi familia. Podemos comer, podemos disfrutar de nosotros, de nuestra compañía.
2: Tuve la oportunidad de hacer una prueba con Dios y fue como yo fui resolviendo poco a poco mis problemas. Así se fueron abriendo puertas, se fueron abriendo oportunidades. Fui liquidando poco a poco mis deudas. Yo recuperé mi casa, actualmente vivo en ella y pude pagar mis deudas. Sí, ahorita yo tengo mi familia bendecida, mis hijos terminaron sus estudios y ahorita ellos pues han tenido también la oportunidad de realizar sus viajes, de realizar sus sueños y mi vida pues está en paz, está tranquila.
0: Con fe y determinación lograron superar el dolor y reconstruir sus vidas, demostrando que siempre es posible levantarse. Pero todo esto fue posible gracias a la decisión que ellas tomaron. 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
1: En momentos de inestabilidad económica, hay algo que cambia silenciosamente, la manera en que las personas toman decisiones. La presión financiera puede llevar a actuar con rapidez, pero no siempre esas elecciones son las más convenientes para el futuro. Invertir sin analizar. Adquirir deudas sin una planificación o aceptar cualquier oportunidad por necesidad puede generar desequilibrios económicos difíciles de superar. Cuando una persona vive bajo una constante preocupación financiera, no solo disminuyen sus recursos, también puede verse afectada su capacidad para pensar con claridad y visualizar nuevas oportunidades. Por eso, se recomienda que las decisiones financieras más importantes sean tomadas con planificación, análisis y una visión a largo plazo, y no desde la desesperación.
2: En la vida, gente, lastimosamente nosotros siempre vamos a pasar por pérdidas. A veces uno, estando bien, pierde un trabajo, pierde un cliente, y ese cliente era el cliente más fuerte que usted tenía. Pero usted no puede permitir que esa pérdida haga que usted se pierda. Usted puede perder todo en la vida, pero usted nunca va a perder a Dios. Y ese Dios hará que usted nuevamente se levante. Y ese Dios hará nuevamente que usted recupere lo que se fue. Nunca pierda su confianza en Dios.
3: Gabriela, ¿cuál fue tu victoria?
4: Bueno, pastor, yo tenía algunos meses desempleadas, pero gracias a Dios y perseverando todos los días lunes, ya encontré trabajo.
3: ¿Cuántos meses desempleada?
4: Casi un año, pastor, estuve desempleada, pero ya... Ahora sí, encontré trabajo.
3: Las puertas se abrieron.
4: Sí, señor.
3: Mercy, ¿cuál fue su victoria?
5: Bueno, mi victoria es que yo tenía una deuda. Gracias a Dios se me dieron las condiciones de poder cancelar todo.
3: Pagó la deuda.
5: Sí.
3: Señora Orlando, ¿cuál fue su victoria?
6: Mi victoria fue que me salió una deuda que yo no sabía que la tenía, pastor, pero Dios me dio las condiciones y la pagué toda.
1: 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Un encuentro donde miles de personas buscan dirección, fortaleza y herramientas para transformar su vida económica. 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

Mi nombre es Fernanda Reyes Méndez y soy licenciada en Derecho. Y yo tenía un despacho bastante próspero, una buena cartera de clientes, todo me iba muy bien, negocios, familia, todo estaba muy bien. Pero después a raíz de un accidente que tuve, en el cual fallece mi hijo de 8 años, mi hija de 13 bastante herida, yo también quedé bastante lesionada y a raíz de eso, pues empezó a venirse todo abajo porque yo caí en una gran depresión y tristeza y todo me fue, empecé a descuidar todo, mis negocios, mi despacho, se acabaron los clientes, se acabó el dinero, empecé a endeudarme, a pedir prestado con mi familia me fui endeudando totalmente hasta que ya no sabía ni qué hacer. Estuve bastante tiempo con esa depresión, esa tristeza, la amargura, la frustración, todo se me vino encima. Y así siguieron varios años y podía aquí y allá trabajaba en lo que caía. Y yo pues lloraba todas horas, yo estaba tan deprimida, no encontraba yo una salida, mi hija igual la descuidé mucho. Y de esa manera pues fui cayendo hasta que ya no pude más. Cuando me di cuenta que tenía yo una deuda de 500 mil, pues todavía más, llegó más la frustración, porque yo decía, ¿y ahora qué voy a hacer? ¿Cómo voy a pagar ese dinero? Todo se me volvía mal y yo, por más que quería ya avanzar, no podía salir por mí sola, no podía. Avanzaba 2-3 pasos y como que me regresaban 5. Y así era mi vida, estaba hecha un caos de mi vida. Todo cambia en mi vida. Se quitan esas tristezas que yo traía. Todas las amarguras, todo eso. Empiezo a despojarme de toda la amargura, de toda la depresión. Y empiezo nuevamente a tener mi despacho, a conquistar muchas cosas. Y empiezo a sacar esos asuntos buenos. Y todo va muy bien. Y al recibir el Espíritu Santo empieza a cambiar algo interiormente. Y me hace hacer una mujer muy emprendedora, con esa visión, con esas ganas de luchar, con ganas de todo. Y empiezo a tenerlo todo. Mi vida se transformó totalmente en todos los sentidos. Ahora soy una mujer luchadora, cada día mejor todavía. Cada día es mucho mejor. Soy una abogada próspera. Soy académica de una universidad importante y a la fecha pues me siento transformada totalmente, feliz, una mujer feliz. Ahora sonrío y todo a mi alrededor es felicidad.

0: venir con mi familia aquí a la iglesia es muy reconfortante, ya que sé que está en la presencia de Dios, especialmente mi hija. A ella la traigo a la escuelita y todos los días aprende un poco más de Jesús, de Dios y cómo es vivir en concordancia con Dios.
1: ¿Ha visto usted alguna respuesta o transformación en su hogar a través de esta oración, de este propósito?
0: Sí, mi familia está más unida, Dios ha cambiado mi carácter poco a poco, sí me alegra mucho venir todos los domingos aquí a la iglesia. Lo que más me impacta es que siempre se concentran bastante en la familia, hacen pasar a las familias adelante, hay muchas familias que son disfuncionales, pero Dios no hace acepción de personas y nos bendice a todos por igual.
1: Con el mismo propósito de llevar fe y esperanza a quienes más lo necesitan, cada domingo se realiza la concentración de fe, familia y Espíritu Santo, un encuentro dedicado a fortalecer la vida espiritual y la unidad familiar. Como parte de este encuentro, los asistentes participan del agua viva, un momento especial de oración en el que, a través de la fe, presentan sus necesidades a Dios, creyendo en su poder para traer fortaleza, renovación y esperanza.
2: Levante la botella para el cielo, por favor, sea tan amable. Señor, mi Dios y mi Padre, cada domingo separamos este momento para bendecir, para pedirte que bendiga el agua, que estas águas se transformem en una poderosa medicina, para que quando esta persona durante a semana beba, seja a medicina para curar, liberar, transformar e bendecir-los. Personas, meu Senhor, que han tenido dolores, enfermidades incuráveis, personas que han sufrido problemas e tormentos espirituais, personas que estão acendo esta cadena de água viva por um familiar, por um ser querido, que através, meu Senhor, de água, el milagro acontezca. Haga su petición personal.
1: Sobre el agua viva, ¿qué representa para usted este propósito?
3: Ay, eso sí es una maravilla, porque del agua viva yo me curé de las vistas. Yo tuve un problema que de un momento a otro comencé a salirme como un líquido de las vistas y comencé a quedarme ciega. Entonces, bueno, del mismo miedo, del mismo recelo, yo le dije a mi hijo y mi hijo me dice, madre, tienes que buscar un médico porque seguro que te van a operar de las vistas, como siempre es así. Que entonces yo le digo, no, yo no me voy a operar de la vista, yo no acepto operarme. Y yo comencé con el agua viva, comencé a lavarme las vistas. Hice ese propósito de lavarme las vistas todos los días, en la mañana y en la tarde, y hacer mi oración y pedirle a Dios que me... No supe en qué momento se me curó las vistas y para mi sorpresa que veí lejos.
1: Ya lleva 2 años totalmente curada.
3: Totalmente curada, porque incluso me hice estos lentes y le digo que me vieron con un aparatito en las vistas y me dijeron que no, que todo estaba bien, que no tenía nada.
1: Otro de los momentos más significativos es la oración por la Sagrada Familia, en la que padres, hijos y matrimonios son colocados en las manos de Dios. Durante esta oración se intercede por la unión de los hogares, la restauración de las relaciones, la protección de las familias y la paz dentro de cada casa.
4: Señor, mi Dios y mi Padre, en este momento, mi Señor, entregamos, encomendamos nuestra familia a ti, mi Señor. Pois aqui há padres, há madres, há hijos, há famílias, mi Senhor, matrimônios, noviazgos, que han passado por lutas, por decepciones, por momentos muito difíceis. 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

0: Tenemos es el único amigo y la persona que podemos confiar que el mundo siempre nos va a decepcionar, pero Dios no.
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2: Un semblante caído, un mirar muy triste y de a ratos una lágrima rueda sobre su mejilla. No logra esconder ese dolor que insiste en quedarse. ¿Qué es lo que tanto lo aturde? ¿Qué le falta para que usted pueda sentir placer en esta vida? Hay algo que se apagó en su interior y necesita reavivarlo. Deje que la fuerza que parece muerta dentro suyo renazca. Solamente así es que usted va a salir de esta situación y va a escribir un nuevo capítulo en su historia.

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1: ¿Necesita usted que Dios haga algo extraordinario en su vida? ¿Necesita usted que Dios haga algo extraordinario en su vida? Usted está sintonizando Auxilio Espiritual. Y en este momento yo me dirijo a usted que está iniciando la semana de trabajo y usted está desempleado. La semana que pasó no logró trabajar ni un día. La semana que pasó, lo poco que usted consiguió agarrar en su mano fue muy poco, que a tal punto usted no tuvo ni siquiera para llevar el sustento a su hogar. Usted, que es una persona que tiene deuda, y son las deudas las que le está quitando la tranquilidad, la paz. Yo me dirijo a usted, que es una persona que hasta tiene trabajo, pero no consigue construir nada. Hasta lo que va del año, su vida ha sido un fracaso. Sus proyectos, sus metas no se han realizado. Yo me dirijo a usted que está ahí triste, desanimado, está ahí postrado, hasta sin fuerza para luchar. Quédese con nosotros porque su historia va a cambiar. Inclusive, si usted desea, puede comunicarse al 0984-45-6153. En este momento le invito a usted a escuchar el caso verídico del señor Enrique Parrales. Nos cuenta que tiene una situación económica estable. A los 12 años su vida cambió para mal y cayó en la pobreza. Perdió el negocio que tenía, no tenía ni siquiera para comer. Él comía de la basura, pero él pudo vencer. Escuche el caso verídico y ya regresamos.

0: un ambiente de desunión familiar es muy difícil, sobre todo en la infancia. Enrique pasó por esta difícil situación, pero lo peor se hizo presente cuando las carencias económicas afectaron su calidad de vida.
1: Cuando yo era niño, teníamos una situación económica estable, sólida. Tenía algunas deficiencias afectivas por parte de mi familia, pues era una familia disfuncional y que venía arrastrando muchos vicios. Sin embargo, pues la situación económica era bastante buena y compensaba un poco las carencias que había. Sin embargo, al llegar a los 12 años, pues mi vida comenzó a dar un giro muy importante, en el cual pues caímos en la pobreza. Mamá perdió los negocios que tenía y nosotros empezamos a padecer hasta de hambre. Una situación que nos orilló incluso a recoger de la basura frutas y verduras para poder comer, porque la necesidad pues era bastante grande. Yo recuerdo que en alguna ocasión hasta robamos tortillas duras de los vecinos para podernos alimentar. La prioridad siempre fue que mi hermana tuviera algo para que se alimentara, su leche por lo menos, aunque nosotros pasáramos 2 o 3 días sin comer. Era una situación terrible. No veíamos una salida, no teníamos una solución. Yo empecé a tener una visión más centrada, una visión ascendente. Yo quería empezar a tener nuevos negocios. Yo tenía paz en mi corazón, tenía tranquilidad. Era algo que yo también veía imposible. Tuve la oportunidad de concluir estudios, concluir una carrera, la cual me ha empezado a abrir nuevas puertas. Afortunadamente hoy tengo una vida exitosa, provechosa. Tengo mi carrera, soy director administrativo de una empresa. Tengo varios negocios, flotas de transporte, tengo mototaxis, tengo equipo de construcción, renta de mobiliario para fiestas. Tengo una empresa que se dedica al BTL, son guíos, edecanes, volanteo, demás. Mis relaciones familiares son muy buenas. La relación con mi mamá es espectacular. Recibí muchas bendiciones. Todo fue a causa de una actitud y de entregar la vida en el altar. Porque a partir de que yo entregué mi vida en el altar, el fuego cayó y se hizo la diferencia en mí.
0: Hoy, Enrique venció las carencias económicas y recibió las herramientas necesarias para convertirse en una historia de éxito.

0: Uno de los grandes obstáculos para que las personas no sean bendecidas es el miedo. El miedo imposibilita la acción divina. A través de él, las personas se quedan con el corazón cerrado. Tienen miedo de perder algo en la vida. Y esto hace que las personas se frustren en sus proyectos, anulando totalmente su fe. El miedo y la duda caminan juntas y son enemigos de la fe. La vida de un cristiano debe estar marcada por la búsqueda del favor de Dios. El deseo del Señor es que las cosas que acontezcan en nuestras vidas sean grandes para expresar su gloria. Para que esto suceda, no podemos permitir que el miedo, la cobardía, se interpongan entre nosotros y el propio Dios. Dios no realiza aquello que debemos hacer nosotros, aquello que está a nuestro alcance. Muchos se quejan esperando porque tienen miedo de arriesgarse. Muchos dejan de tomar decisiones por las experiencias negativas que ya vivieron. Olvídese del pasado. No deje que las malas experiencias que tuvo interfieran en su fe para que el miedo no lo domine. Y así usted tenga el valor de usar su propia fe. Mire hacia adelante y olvídese lo que pasó. Sea feliz hoy.
1: ¿Necesita usted que Dios haga algo extraordinario en su vida? Usted sabe que para que suceda algo extraordinario es solo la mano de Dios. Ningún humano, ningún ser humano puede hacer algo extraordinario. ¿Cómo aconteció en el pasado que está registrado en el libro de San Juan? Libro de San Juan, capítulo 6, verso 11. Está escrito de la siguiente manera: entonces Jesús tomó los panes y, habiendo dado gracia, los repartió, y los que estaban recostados, y lo mismo hizo con los pescados, dándole todo lo que querían. Usted que ahora está necesitando de algo extraordinario, si usted coloca su situación en la mano o en las manos del Todopoderoso, Él puede hacer algo extraordinario en la vida de usted. Porque en las manos de Jesús le colocaron 5 panes y 2 pescados. Y Él los presentó al Todopoderoso en sus manos. Luego lo entregó a los discípulos, y los discípulos fueron entregando a las personas. Habían 5,000 hombres, fuera de niños y de mujeres, y todos quedaron saciados. Inclusive está registrado que sobró 12 cestas llenas de panes y peces. Esos 5 panes en la mano del dueño, del joven que era el dueño, no iba a acontecer nada. Así como ese problema, usted quedar lamentándose, llorando, desesperado, no va a resolver nada. Pero si usted decide colocar esa situación en las manos del Todopoderoso, con certeza cosa extraordinaria acontecerá en su vida. Algo que usted nunca antes había visto acontecerá. Para eso es necesario que usted crea y decida colocar su causa, su situación en las manos del Señor Jesús. Por ahora yo le invito a usted a escuchar una hermosa canción y ya regresamos con todos ustedes.

0: En momentos de inestabilidad económica, hay algo que cambia silenciosamente: la manera en que las personas toman decisiones. La presión financiera puede llevar a actuar con rapidez, pero no siempre esas elecciones son las más convenientes para el futuro.
1: Invertir sin analizar, adquirir deudas sin una planificación o aceptar cualquier oportunidad por necesidad puede generar desequilibrios económicos difíciles de superar. Cuando una persona vive bajo una constante preocupación financiera, no solo disminuyen sus recursos, también puede verse afectada su capacidad para pensar con claridad y visualizar nuevas oportunidades. Por eso, se recomienda que las decisiones financieras más importantes sean tomadas con planificación, análisis y una visión a largo plazo, y no desde la desesperación.
2: En la vida, gente, lastimosamente nosotros siempre vamos a pasar por pérdidas. A veces uno, estando bien, pierde un trabajo, pierde un cliente, y ese cliente era el cliente más fuerte que usted tenía. Pero usted no puede permitir que esa pérdida haga que usted se pierda. Usted puede perder todo en la vida, pero usted nunca va a perder a Dios. Y ese Dios hará que usted nuevamente se levante. Y ese Dios hará nuevamente que usted recupere lo que se fue. Nunca pierda su confianza en Dios.
3: Gabriela, ¿cuál fue tu victoria?
4: Bueno, pastor, yo tenía algunos meses desempleada, pero gracias a Dios y perseverando todos los días lunes, ya encontré trabajo.
3: ¿Cuántos meses desempleada?
4: Casi un año, pastor, estuve desempleada, pero ya, ahora sí, ya encontré trabajo.
3: Las puertas se abrieron.
4: Sí, señor.
3: Mercy, ¿cuál fue su victoria?
5: Bueno, mi victoria es que yo tenía una deuda. Gracias a Dios se me dieron las condiciones de poder cancelar todo.
3: Pagó la deuda.
5: Sí.
3: Señora Orlando, ¿cuál fue su victoria?
6: Mi victoria fue que me salió una deuda que yo no sabía que la tenía, pastor, pero Dios me dio las condiciones y la pagué toda.
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0: Yo me dirijo a usted que realmente está necesitando que Dios haga algo extraordinario. Usted que inclusive dice así, ni Dios puede ayudarme. Ni Dios puede ayudarme a esta situación que yo estoy pasando. Entonces haga una prueba. Sí, yo le invito a usted a hacer una prueba, es un desafío. Agarre esta su situación que usted está teniendo. Y hoy mismo, usted llegue al templo de la universal que quede más cerca a su hogar. Y usted presente delante del altar esta situación. Y usted va a ver que Dios va a mostrar su poder. En el pasado Él mostró, pero en el presente Él también muestra. Y muestra en aquellos que creen, que deciden hacer una prueba con Él. Es por eso que yo le llamo a usted para hoy lunes, en el día de lo extraordinario de parte de Dios en la vida de aquellos que creen. Escuche lo que acontecerá hoy en todos los templos de la Universal y ya regresamos.
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4: Me llamo Fátima Zuriaga, soy arquitecta y antes de conocer la Iglesia Universal, recuerdo que yo pasé por una infancia muy difícil. Nosotros vivíamos sumergidos muchos en los problemas económicos. En mi casa faltaba mucho el dinero, vivíamos en condiciones escasas, en una casa de caña que ya mismo se caía, muchas veces no teníamos para comer. Mi mamá tenía graves problemas con mi papá porque él tenía vicios del alcohol, vicios del cigarrillo, juegos de azar. Entonces, realmente mi infancia no fue una infancia feliz. Y a causa de esto yo tenía traumas. También yo vivía atormentada por males espirituales. Yo escuchaba voces, veía bultos. Siempre fui atormentada por cosas malas. Entonces eso hacía que yo fuese una adolescente, una niña llena de tristezas, muchos problemas.
5: Me llamo José Mora. Antes de llegar a la Iglesia Universal, yo era una persona muy resentida. A causa de los problemas que existían en la casa con mi papá, mi mamá. Mi papá era una persona muy viciosa. donde tomaba demasiado y eso hacía que mi mamá viviera enferma. Y a raíz de eso llegó la separación de mis padres.
4: Mi madre, escuchando la programación por la radio, ella decide participar en las reuniones que se realizaban en la iglesia. Fue así que yo decidí participar. Cuando yo comencé a participar de las reuniones, Dios cambió mi visión. Yo comencé a pensar de una manera diferente. Realizando las cadenas consecutivas, mi vida comenzó a cambiar. Lo primero que yo pude ver dentro de mí es que dejé de escuchar aquellas voces, dejé de ver esos bultos que atormentaban mi vida espiritual. Y yo comencé a luchar por mi vida espiritual, porque yo no aceptaba más ser esa persona atormentada, sumergida en la tristeza, en la depresión, con una autoestima baja, porque yo tenía, esa autoestima estaba por el piso. Muchas veces yo no creía en mí. Yo quería luchar, quería salir adelante, pero no tenía esas fuerzas para vencer, para luchar por mis sueños. Pero primeramente, para conseguir aquel sueño que yo quería, yo tenía que cuidar esa comunión con Dios. Entonces yo fui al altar por ese objetivo.
5: Fue así que mi mamá llegó a participar de la Iglesia Universal y a través de su testimonio de ser curada, fue que yo vine a participar de las reuniones en la iglesia. Fue en ese momento donde ya no había más enfermedades en la casa, ya no había más rencor en mi corazón, ya toda la vida económica comenzó a fluir en la familia.
4: A partir de ese momento, Dios nos dio condiciones para nosotros, juntamente con mi familia, mejorar en todos los aspectos. Ya no había más enfermedades. En primer lugar, yo conseguí esa paz que tanto necesitaba. Yo conseguí esa renovación espiritual. Y después de aquello, en mi casa ya había paz. Nosotros económicamente comenzamos a mejorar y poco a poco esa situación en nuestra vida fue cambiando. Yo no tenía condiciones ni para estudiar porque muchas veces el dinero faltaba. Pero hoy en día yo soy profesional, trabajo en una institución muy buena, soy bien remunerada.
5: Fue así que yo comencé a tener una comunión con Dios, donde yo oraba, ayunaba, leía la Biblia y mi vida comenzó a cambiar aún más. Y en ese momento yo pasé a tener paz, amor. Yo era una persona feliz hasta que llegó un momento que yo descuidé mi vida espiritual con Dios. Fue en ese momento donde yo comencé a andar con malas amistades. Comencé a andar tomando, andando en fiesta. Y llegué hasta probar lo que es marihuana. Y en ese momento yo era una persona triste, una persona llena de resentimiento. Aumentó mi resentimiento aún más de cuando yo llegué a la iglesia. Y me involucré también en lo que es en el alcohol. Tomaba. Y llegó un momento que ya eso no era solamente que llenaba. Siempre el vacío estuvo hasta llegué a probar marihuana. A causa de que nadie me creía. La que actualmente ahora es mi esposa, ella me incentivó en venir a la iglesia porque yo no tenía fuerza de venir a la iglesia.
4: Dios había bendecido muchas áreas de mi vida, más faltaba una, ¿no? Que era mi vida sentimental. Entonces yo quería encontrar ese complemento. Fue en aquel momento en que yo conocí a mi esposo, yo veía algo en él que me gustaba mucho, pues no, pero nosotros no teníamos esa amistad. Más él estaba viniendo a la iglesia, estaba en proceso de conversión y yo comencé una vez más a luchar y subí al altar.
5: Ella comenzó a hacer propósitos junto conmigo por mi vida espiritual.
4: Muchas veces yo luché por él.
5: Dejé completamente los vicios, ya no tenía más resentimiento y fue ese momento donde mi vida comenzó a cambiar. Y mi vida comenzó a funcionar, me bauticé en las aguas, busqué del Espíritu Santo. Y fue ahí donde yo fui sellado con el Espíritu Santo. Me casé con la mujer que tanto me ayudaba cuando llegué a la iglesia, que ahora es mi esposa.
4: Hoy juntamente con mi esposo nosotros luchamos, estamos firmes en la fe, perseverando día a día. Tenemos poco tiempo de casados, 3 años, pero hemos conquistado muchas cosas. gracias a Dios, hoy nosotros hemos conquistado dos carros, dos vehículos, cero kilómetros, tenemos nuestro propio departamento. Y así mismo vino otra lucha dentro de mí. Yo no podía tener bebés, entonces nuevamente subí al altar a sacrificar, acompañada pues de oración, acompañada de clamor. Dios comenzó a bendecir. Gracias a Dios, hoy yo soy mamá, mi bebé está conmigo. Tuve la oportunidad también de viajar a Brasil, conocer el Templo de Salomón, que es un lugar increíble, es un lugar donde nosotros tenemos una experiencia propia con Dios. Gracias al Espíritu Santo, hoy yo soy una Fátima diferente, una Fátima luchadora, una Fátima que a pesar de las dificultades no retrocede. Es por eso que yo a usted le invito a luchar por aquello que Dios nos da, que es una dádiva preciosa. Y usted va a ver un cambio de vida así como Dios lo hizo conmigo.

La relación entre la baja autoestima y la depresión es muy estrecha. Cuando una persona deja de valorar quién es, sus capacidades o el lugar que ocupa en el mundo, puede caer en un estado depresivo que afecta a su bienestar emocional, mental e incluso físico. De eso precisamente hablaremos hoy en Lo Sobrenatural, su espacio informativo de confianza. Yo soy Magaly Mendoza. Comenzamos.

0: La baja autoestima se manifiesta como una percepción negativa de uno mismo. Quienes la experimentan suelen enfocarse en sus defectos y minimizar sus logros, capacidades y cualidades. Cuando la autoestima está debilitada, el riesgo de desarrollar depresión aumenta significativamente. Los pensamientos negativos pueden convertirse en un círculo vicioso. No merezco ser feliz, no soy bueno en nada. Estas ideas se alimentan con emociones como la tristeza profunda, la ansiedad y la desesperanza. Características principales de la depresión.
1: Llegué a sufrir de depresión, a tal punto que yo, caminando para ir a algún lugar de un sitio a otro sitio, tanto miedo, ansiedad que tenía, se me comenzaban a virar los ojos. Fue una etapa muy difícil y muy triste en mi vida.

0: Llegaba a la casa, las personas que me conocían, me acompañaban, me llevaban a la casa y ahí tenían que buscar médicos, cómo hacer, porque no entendían cuál era ese motivo de los miedos que yo sufría, las ansiedades. Llevaban a los doctores, ellos me inyectaban Valium, me inyectaban todas esas pastillas calmantes, relajantes. Yo mostraba ser una mujer de carácter fuerte, como una tortuga, siempre me cubría con mi mal carácter, siendo autoritaria, y yo misma decía, aquí se hace lo que yo digo. No permitía que nadie opine, y eso lo hacía en mi trabajo. Yo era así de autoritaria. Por mi carácter, me quedé sola. Mi esposo me abandonó, me quedé con mi hijo y sufrí mucho. Llegué al punto de que yo tenía que andar con unas gotitas. Yo cargaba unas gotitas siempre en mi falda, en mi pantalón, de que si yo sentía que otra vez me venía el miedo, la ansiedad, la soledad, la tristeza, yo tenía que tomarme aquellas gotitas que me recetaban. Y eso me decían que era de por vida. Si yo iba en el bus, si estaba en el trabajo, tenía que usar esas gotas para que esté relajada, tranquila. A tal punto de que no era una vida normal la que yo llevaba. Pasé unos 15 años con esta situación de sufrimiento, que ya no sabía qué hacer. Y así fue como fui invitada a la Iglesia Universal y desde que yo llegué sentí una tranquilidad, una paz que no había tenido antes ya. Comencé a hacer las cadenas de liberación, cadena de domingo, y mi vida se transformó. Dios hizo ese cambio en mí y es lo que yo puedo decir, que Él me da esa paz, esa tranquilidad para tomar decisiones en situaciones difíciles que a veces tenemos que tomar. Él me permite estar estable, tranquila, no sufrir de miedo ni de depresiones. Ya no necesito tomar medicación. Yo me entregué con todo al altar y así fue como yo recibí el Espíritu Santo. Dios me dio esa certeza, una paz, una tranquilidad que nunca había podido tener yo. Aquella paz, aquella tranquilidad, hasta el día de hoy Dios me permite tener, y es el Espíritu Santo. No me falta nada, sigo adelante trabajando. Ahora yo soy una persona feliz, gracias a Dios me siento muy bien, tengo esa paz y tranquilidad que nadie me puede quitar. Pasarán situaciones difíciles a mi derecha, a mi izquierda, pero gracias a Dios sigo adelante. Dios va por delante de mis caminos y tengo esa tranquilidad para aquellas situaciones difíciles que solo Dios me ayuda a pasar.
1: Así como ella logró la transformación de su vida a través de la fe en Dios, usted también puede hacerlo. Acérquese al Templo de los Milagros, ubicado en la Avenida de las Américas 305, sector Kennedy Norte, y en todos los templos de la Universal en el país.
2: En esta programación, Dios le está dando a usted la dirección para usted dar el primer paso. ¿Qué es lo que usted tiene que hacer? Usted dando el primer paso, que es llegando al Templo de la Universal, hoy lunes mismo, usted recibirá el segundo paso. Y a cada día usted tendrá un paso más y más por avanzar. Para usted poder vencer, usted ya se dio cuenta que solo no puede, que usted necesita de la intervención del Todopoderoso. Porque si usted pudiese solo, usted ya estuviese ahora venciendo. ¿No es verdad? Entonces, tome la decisión. Yo quisiera que ahorita usted viniera y escuchara experiencia de personas que estaban en una situación muy crítica, pero todos los lunes ellos estaban en el Templo del Universal recibiendo la dirección del Todopoderoso, y con estas direcciones ellos vencieron. Escuche ahora y ya regresamos con todos ustedes.
3: Yo tenía múltiples problemas. Crecí sin padre. Yo no tenía papá y solo tenía mamá. Mi mamá era madre soltera. Nosotros nos vestíamos a veces con ropa que tiraban en la basura. Mi mamá la sacaba, la recogía y con eso nos vestía. No teníamos para comer, había veces que de un guineo teníamos que comer 3 personas y no teníamos que comer. Mi nombre es Rosa Piedra, mi profesión es ser contadora. Yo no quería aceptar esta situación. Imagínense mi mamá vestirnos con ropa regalada o ropa sacada de la basura. Muchas de las veces nos íbamos sin merendar, o si almorzábamos no merendábamos. Esa situación hizo que en mí existiera la rebeldía. Entonces yo tenía ese carácter fuerte, pero era producto de que yo no tenía papá, no tenía el apellido, tenía que coger y lavar baños, limpiar pisos para poder estudiar. Aparte de eso, que también llegué a ser madre soltera. Al ser madre soltera tenía aún más el dolor porque yo decía, ¿por qué yo no me caso? ¿Por qué nadie me quiere? Entonces tenía esa decepción, esa depresión que tenía yo, ese coraje, esa... O sea, yo incluso llegué un momento a no creer en los hombres, o sea, a rechazarlos por esas cosas que yo estaba viviendo. Me gradué de contadora, pero yo tenía una enfermedad que la estaba desde los 23 años que yo iba pasando poco a poco y solo tenía que comer pollo, lechuga y zanahoria. O sea, no podía comer otro tipo de comida porque la artritis séptica infecciosa no me permitía comer esa comida. Y tenía que comprar fosfomicina, se llamaba la tableta, y tenía que tomar cada 6 horas. Es así que con todos estos problemas, la rebeldía que tenía, la miseria en que vivíamos, el alma que me dolía, el alma que me quemaba por dentro, y que yo decía, Dios, no puede ser tan injusto de que nosotros hayamos nacido miserables, de que nacíamos pobres. Yo no aceptaba eso. Es así que yo tuve un problema judicial. Y una vez que me fui graduando de contadora, empecé a trabajar. Entonces, imagínense, yo sin un apellido, sin nada, entonces era presa fácil de otros profesionales que querían lavarse las manos conmigo. Es así que entre gallos de medianoche, con esta justicia, giraron una boleta para mí. En esos términos, yo llegué a la Iglesia Universal. Entonces yo entre mí dije, no tengo nada que perder. Entonces yo le dije a Dios, te voy a pedir algo. Y si es tu voluntad, tú me lo cumples. Sucedieron 2 cosas. La una, que me pude arrodillar sin dolor, estar más de media hora arrodillada. La 2, que me dio el nombre de una persona que me iba a ayudar. Como media hora después llamó mi abogado. Entonces el abogado me dice, ¿dónde está usted? El fiscal revisó el caso y en ese mismo instante revocaron la boleta. Es por eso que yo creo en Dios, porque no solamente es creer, tener fe, sino es creer en su palabra. Es así que he pasado de ser la hija de nadie a ser la hija de Dios, creyendo en Dios, siendo diezmista, me bauticé, he sido curada de la artritis psíquica infecciosa, no existen ya en mis estudios, no existe más, ahora como de todo, de no tener en mi infancia, de no poder comer, de irme con hambre, con el estómago que me ardía de hambre porque no tenía mi madre para darme, ahora como, de que no podía comer mariscos por la causa de la enfermedad, ahora como mariscos, como todo tipo de carne. Se curó mi alma está curada, no existe ya más resentimiento. Me casé ante la ley de los hombres y obviamente ante la iglesia con mi esposo. Tengo 3 hermosos hijos, el primero es abogado, el segundo es ingeniero en contabilidad y auditoría y la tercera próximamente abogada. Ellos han estudiado, los 2 últimos estudiaron en universidades particulares. Hay una casa de 2 plantas con terraza. También tengo mi oficina, tengo mi vehículo, tengo una línea de taxi, mi esposo es taxista. Dios se ha convertido en esa piedra angular. Él es mi todo. Mis lágrimas ya no son de tristeza. Ya puedo dormir tranquila. Ya mis lágrimas son de felicidad. Porque Dios me ha dado todo. Me ha dado la paz, la salud, mi libertad. Me ha dado bendiciones que yo nunca jamás pensé tenerlas. Dios ha realizado mi vida, y así como Dios ha transformado mi vida, también puede hacer eso con usted. También lo puede curar, también lo puede liberar, también puede transformar su matrimonio. Deje su vida en manos de Dios y Él transformará su vida como transformó la mía.
4: Mi nombre es Valeria Castro. Bueno, antes de yo llegar a la Iglesia Universal tenía una serie de problemas. Enfrenté en mi vida económica, en mi vida espiritual y sobre todo en el área de la salud. Pasé por un diagnóstico de tuberculosis. Mis pulmones se vieron bien afectados. Me sentía mal, me sentía depresiva, angustiada. Me sentía... eso es espiritualmente, pero internamente también sentía dolores, sentía fiebre, estaba deshidratada, estaba muy mal, me sentía angustiada, no sabía qué hacer. Tenía bien avanzada el diagnóstico, la enfermedad en mis pulmones estaba muy avanzada y que tenía que hacer un tratamiento. Hice el tratamiento por 6 meses, pero no funcionó. Mi hijo nació con ese problema de la hernia umbilical. A los 11 años la doctora le dijo que tenía que hacerse el proceso de la cirugía. Fue así como llegó a los 5 años, se fue a hacer la cirugía, todo bien, gracias a Dios. Que resulta que a los 3 días después de su operación le voy a hacer la limpieza en el área de su ombligo y asumí ya no ver la misma bolita en el área del ombligo, pero sin embargo seguía esa bolita. Fui donde la doctora y me dijo que eso era así, que poco a poco el niño tenía que ir. Fue así, esperé 2 años y no, nunca la bolita se fue. También mi hija estuvo con problemas al nacer. A los 8 días de haber nacido, estuvo con neumonía. Le diagnosticaron neumonía, estuvo en cuidados intensivos. Ahí mismo estaba yo sentía que ella estaba con dolor, no sabía cómo ayudarla, me sentía angustiada, desesperada, así mismo, pero los doctores me decían que la niña iba a sufrir en el futuro, iba a sufrir de alergias, iba a tener, problemas en su desarrollo y todo eso a causa de las múltiples medicinas que le habían dado en su tratamiento. Frente a todas las cosas que he pasado, no sentía que tenía una salida, no sentía una liberación, me sentía frustrada, angustiada, pasaba llorando, depresiva, vivía encerrada, no sabía qué hacer, no tenía una dirección. En mi vida económica pasaron muchas cosas. Ingresé currículum como no tiene idea, pasé muchas necesidades, pasé muchas dificultades, tocando puertas y puertas sin tener alguna respuesta. Entrevista más entrevista y no tuve ninguna respuesta. Yo tuve un encuentro con Dios. Gracias a Dios, Él me liberó de todos esos problemas. El primer día que yo vine a la Iglesia Universal, sentí un gran alivio en mi vida, en todo sentido, porque me sentí limpia, un peso de encima había salido de mí y ese día fue que yo tuve un encuentro con Dios. Gracias a Dios, luego de toda la situación que yo viví, me acerqué nuevamente a hacerme nuevos exámenes. Gracias a Dios puedo decir que estoy libre porque me hice todo el diagnóstico y el doctor me dice que ya no tengo nada en mis pulmones. Mi hijo hoy en día está liberado, 2 años pasaron, no fue fácil. Fue una lucha constante, voto tras voto en el altar y campaña tras campaña. Y Dios me dio la respuesta de que mi hijo está liberado, está curado, hoy no tiene nada. Gracias a Dios no tuvo que pasar por otra cirugía más y él no tiene nada. El milagro que yo recibí es que él ya no tiene la hernia umbilical. Mi hija lo mismo, tuvo un proceso también a sí mismo de liberación, lucha tras lucha, campaña tras campaña. Seguía haciendo votos en el altar y hoy mi hija también goza de una buena salud, no tiene alergia, no tiene nada, es una niña felizmente sana. Y hoy en día ya tengo mi propio negocio, sigo creciendo día a día, gracias a Dios. Hoy me siento libre, ya no tengo nada de esos problemas que anteriormente sentía, me siento una mujer liberada, ya la frustración ya no existe, ya no existen tristezas en mi vida, en ninguna área de mi vida, gracias a Dios me siento una mujer realizada porque tengo el Espíritu Santo.

En el pasado, el Señor Jesús, Él multiplicó 5 panes y 2 pescados para dar de alimentar a más de 5,000 personas. ¿Qué es lo que Él no puede hacer en la vida de aquellos que creen? Usted dice así, ah, ¿por qué entonces Dios no ha hecho algo grande en mi vida? La pregunta es, ¿usted ha creído en Él a tal punto de que Él haga esto en su vida? Pero usted tiene la oportunidad de manifestar esa fe, claro que sí, hoy. No importa cuál sea su credo religioso. Nosotros le esperamos a usted. Nosotros estamos ubicados aquí en Pascuales, en la calle principal 28 de agosto. Calle principal 28 de agosto, entre las calles de Cojimis y Salitre. Y así también usted puede llegar en cualquiera de los templos de la Universal hoy mismo. A las 7 de la mañana, a las 7 de la mañana, o a las 10 de la mañana, 10 de la mañana, o por la tarde, a las 3 de la tarde, y también a las 7 de la noche. Nosotros le esperamos. Por hoy estamos finalizando esta su programación y mañana estaremos una vez más con todos ustedes.

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Mi problema era que yo estaba totalmente endeudada y por esa situación yo estuve a punto de quitarme la vida. Pues mi vida era estable, yo había tenido un buen trabajo, estaba yo prosperando, estaba yo empezando a tener cosas, pero en un día de repente encontré tierra de panteón tirado en el lugar de mi trabajo. Y a partir de ese día yo me empecé a sentir muy mal, me enfermé y empecé a endeudarme, empecé a sentir pues dolores en el cuerpo, me empecé a sentir mal, ya no dormía bien y bueno, por las deudas que empecé a pedir prestado porque el dinero ya no me alcanzaba, empecé a pedir dinero en el banco, las tarjetas, pues no supe usarlas y me empecé a endeudar más. Pedí dinero a rédito, dinero prestado, total que llegué a la miseria total de no poder comer nada, no teníamos dinero ni para comer, ni para vestir, para un pasaje del trabajo y a todo el mundo yo le pedía. Yo recibía hasta mi quincena y no pasaba ni una semana, yo ya no tenía dinero. Entonces yo hasta llegué a ir hasta la tienda de la esquina a pedir prestado. Y pues la verdad yo me sentía bien desesperada porque yo quería pagar, pero por más que intentaba el dinero no me rendía y al contrario, más me endeudaba. Nosotros rentábamos, pero era un cuartito de lámina, no tenía ni baño. La verdad comíamos a donde los albañiles que ahí dejaron una mesa, en esa mesa comíamos. Éramos muy humillados, muy avergonzados, porque por lo mismo de que yo debía, también cada rato hablaban para con mis papás, llamando, eres una droguera, te vamos a meter a la cárcel. Y eso pues a mí me daba mucho miedo. Y yo decía, me van a meter a la cárcel, mis hijos, ¿qué van a hacer? Y yo empecé a tener mucha depresión, insomnio, migraña, tenía dolor de estómago, me sentía muy mal, muy mal. Yo ya no sabía qué hacer. Y yo decía, ¿a dónde voy a sacar tanto dinero para poder pagar esas deudas? Y pues era demasiado difícil. Y yo intenté, de hecho, hasta querer quitarme la vida. Yo empecé a ver cambios en mi economía. Y a través de la fe, yo pues empecé a ver cambios totalmente y empecé a pagar las deudas, empecé a tener prosperidad, conquisté una casa, empezamos a tener fluidez económica, se construyó pues la casa, se amuebló, también pues ya no teníamos la necesidad de pedir prestado, se pagó en el banco, yo, bueno, Dios dio la condición para pagar en el banco, las tarjetas, lo que debía al rédito, a la tienda, todo aquello que estaba totalmente, pues en la miseria, Dios empezó a prosperar. Ya dejamos de no comer, al contrario, nosotros ahora comemos lo que queremos, vestimos lo que nos

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1: 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Você pudo acompanhar a história de Maria Cristina Ávila aqui. Passou por muitos problemas econômicos, pero ella logrou vencer. Ella logrou salir adelante. A causa de las deudas, ella estuvo a ponto de quitarse la vida. Ella tenía una vida estable, pero un trabajo de brujería la llevó a la ruina. Mira como la brujería, la envidia, la maldad lleva a la persona a vivir una vida de calamidad. Al punto que también le vinieron enfermedades, la miseria total. Vivía de prestado y se sentía humillada. Cuando la persona llega a ese punto y ella busca la salida, con la fuerza de su brazo, ella hasta puede llegar a un cierto punto. Pero cuando ella busca en Dios, por eso realizamos la prosperidad con Dios. Ella transforma la historia de su vida. Usted tiene que buscar en Dios para tener una transformación total y completa en su vida. Usted también se identifica con este caso verídico de María Cristina. Usted se encuentra endeudado. Usted percibe mucha carga de envidia en contra suyo. Mucha miseria, muchas enfermedades, muchos problemas. Porque, la verdad, cuando el espíritu de la miseria entra en la vida de una persona, la vida de ella no progride, pero regride, no avanza, retrocede. Y es necesario el uso de la fe. Es necesario clamar, pedir, buscar, determinar. Y por eso hemos determinado juntamente con todos los que participan los días lunes, hemos entregado gratuitamente la carpeta de mis mayores conquistas. Usted recibirá y también una hoja de proyecto para que usted pueda marcar cada lunes que usted clame, persevere y dejar allí escrito el proyecto, lo que usted desea alcanzar hasta diciembre, lo que usted desea alcanzar en este mes, en los próximos meses, lo que usted no logrou, se pasaron 6, ahorita 7 meses del año 2026, usted no logrou lo que usted quería. Sus proyectos no se concluyeron. Sus metas no fueron realizadas. Pero ahora, en los últimos meses que queda del año, usted puede. Si usted puede vencer, usted puede alcanzar éxitos en su vida. Yo quiero que usted acompañe el informe que habla un poco más de lo que se realiza los días lunes en las reuniones de la prosperidad con Dios. Son palestras que realizamos para que usted pueda entender cómo prosperar, qué hacer para poder salir adelante, qué hacer para poder avanzar.
2: En momentos de inestabilidad económica, hay algo que cambia silenciosamente: la manera en que las personas toman decisiones. La presión financiera puede llevar a actuar con rapidez, pero no siempre esas elecciones son las más convenientes para el futuro. Invertir sin analizar, adquirir deudas sin una planificación o aceptar cualquier oportunidad por necesidad puede generar desequilibrios económicos difíciles de superar. Cuando una persona vive bajo una constante preocupación financiera, no solo disminuyen sus recursos, también puede verse afectada su capacidad para pensar con claridad y visualizar nuevas oportunidades. Por eso, se recomienda que las decisiones financieras más importantes sean tomadas con planificación, análisis y una visión a largo plazo, y no desde la desesperación.
3: En la vida, gente, Lastimosamente, nosotros siempre vamos a pasar por pérdidas. A veces uno, estando bien, pierde un trabajo, pierde un cliente, y ese cliente era el cliente más fuerte que usted tenía. Pero usted no puede permitir que esa pérdida haga que usted se pierda. Usted puede perder todo en la vida, pero usted nunca va a perder a Dios. Y ese Dios hará que usted nuevamente se levante. Y ese Dios hará nuevamente que usted recupere lo que se fue. Nunca pierda su confianza en Dios.
4: Gabriela, ¿cuál fue tu victoria?
5: Bueno, pastor, yo tenía algunos meses desempleada, pero gracias a Dios y perseverando todos los días lunes, ya encontré trabajo.
4: ¿Cuántos meses desempleada?
5: Casi un año, pastor, estuve desempleada, pero ya, ahora sí, ya encontré trabajo.
4: Las puertas se abrieron.
5: Sí, señor.
4: Mercy, ¿cuál fue su victoria?
6: Bueno, mi victoria es que yo tenía una deuda. Gracias a Dios se me dieron las condiciones de poder cancelar todo.
4: Pagó la deuda.
6: Sí.
4: Señor Orlando, ¿cuál fue su victoria?
7: Mi victoria fue que me salió una deuda que yo no sabía que la tenía, pastor, pero Dios me dio las condiciones y la pagué toda.
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0: Señora Rosario, ¿cuál fue su victoria?
1: Lo que pasa es que hace 2 meses mi hija se quedó sin trabajo. Ella vive en Cuenca. Y yo, pues, la otra semana, pues, determiné que ella tiene que tener un trabajo. Entonces, el día sábado han dicho que ya vaya a un hipermercado en Cuenca.
0: Señora Hilda, ¿cuál fue su victoria?
2: Yo tengo este criadero de pollo. Entonces, todo se puso mal. Pollos se me morían grandes. Se enfermaban a muerte. Y se morían los pollos grandes ya. Y ya cuando comencé a venir los días lunes, comenzó a mejorar la cosa. Ahora, gracias a Dios, ya ellos no se mueren, se crecen y ya los aprovecho.

0: ¿cuál es su nombre?
1: Mercedes.
0: Señora Mercedes, ¿cuál fue su victoria?
1: Mi victoria fue que el empleado que me le puse a arreglar la casa, cometí el error de pagarle casi todo porque era la obra de 1,100. Y le pagué $1,000 y no vino dos meses. Y estaba yo desesperada. Yo dije, voy a clamar al Señor para que me ayude, me proteja y este Señor me, por lo menos me llame, me diga algo, porque nunca me contestó el teléfono. Ya vino, ya me llamó por teléfono y dijo, ya mañana voy. Y ahorita ya está en la casa cumpliendo el trabajo y ya va a terminar para yo poder vender.
0: Señora Flora, ¿cuál fue su victoria?
2: Mi victoria fue que mi hijo en Chile se quedó sin trabajo y no tenía una salida y estaba muy preocupado. Pero yo estoy luchando y te va a salir un trabajo muy bueno. Y así fue. Ya tiene un muy buen trabajo, gracias a Dios.
0: Señora Jesús Mendoza, ¿cuál fue su victoria?
3: Pastor, yo oro por toda mi familia que tienen problemas, están desempleados, todo eso. Y tenía una sobrina que ella tenía un departamento y no lo podía alquilar. Y ahora la semana pasada, el día jueves, me llamó, me dice, tía, ya alquilé el departamento, dice, ya me pagaron, dice, lo que ella le pidió, el mes de depósito, todo eso, dice, y son unas personas, dice, que trabajan y son bien honestas, me dice.
0: Usted puso ese proyecto en la carpeta en favor de este familiar, clamó, determinó, llegó la victoria.
3: Sí, señor.
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0: Señora Noemí, ¿cuál fue su victoria?
5: Mi victoria es que no podía vender unos solares que tenía.
0: ¿Hace cuánto tiempo que usted no podía vender esos solares?
5: Hace unos 3-4 años. Vendí ya los terrenos de los dos solares y ya tengo la respuesta a todo.
0: David, ¿cuál fue tu victoria?
6: Victoria fue un aumento de sueldo. Todos los años se hace una evaluación y se aumenta en cierta cantidad y tiene un límite, ¿no? El aumento de sueldo. Pero en mí fue bastante, fue mucho más de lo que yo esperaba y del límite que está establecido.
7: Su taller se quemó dos veces, pero no se rindió. Hoy, Lego es uno de los imperios más grandes del mundo. En la década de los 30, Ole Kirk Christiansen era carpintero y fabricaba juguetes de madera. Pero la vida no fue fácil para él. Su taller se incendió dos veces. Su esposa falleció. Se quedó con sus hijos, sin dinero, sin esperanza, pero no se rindió. A pesar de todo, siguió creando, aunque nadie compraba sus juguetes. En medio de la Gran Depresión, cuando todo parecía perdido, Ole decidió arriesgarse y probar algo nuevo, el plástico. Diseñó bloques que encajaban entre sí, una idea innovadora, pero al principio nadie la entendió. Hasta que los niños comenzaron a construir casas, castillos, autos, y el mundo por fin lo entendió. En 1958, Ole patentó estos bloques y nació Lego. En 2023, la empresa estuvo al borde de la quiebra, pero no solo se renovó, sino que se convirtió en la marca de juguetes más grandes del mundo. 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
1: Señora Noemí, ¿cuál fue su victoria?
2: Mi victoria es que no podía vender unos solares que tenía.
1: ¿Hace cuánto tiempo que usted no podía vender esos solares?
2: Hace unos 3-4 años. Vendí ya los terrenos de los dos solares y ya tengo la respuesta, todo.
1: David, ¿cuál fue tu victoria?
3: Victoria fue un aumento de sueldo. Todos los años se hace una evaluación y se aumenta en cierta cantidad y tiene un límite, ¿no? El aumento de sueldo. Pero en mí fue bastante, fue mucho más de lo que yo esperaba y del límite que está establecido.
1: ¿Cuál es su nombre?
4: Jesús Manzaba, pastor.
1: ¿Cuál fue su victoria?
4: Pastor, como estábamos en el propósito de que nuestras vidas se estaban estancando, ¿no? Y yo estaba padeciendo de eso, ¿verdad? Que yo estaba para continuar con un contrato y se me truncaba. Y no me salía, ni por nada del mundo, ni por más que yo hiciera, se me quedaba ahí estancado. Hasta el final, que en esta semana se dio. Me llamaron de una institución para hacer unos trajes bien pagados, pastor. Me llamaron de otra institución para hacer otro contrato, más o menos de unos $4,000, pastor.
1: Mercy, ¿cuál fue su victoria?
5: Bueno, mi victoria es que yo tenía una deuda con CNT. Gracias a Dios se me dieron las posibilidades. Condiciones de poder cancelar todo.
1: Pagó la deuda. Sí. Don Ángel, ¿cuál fue su victoria?
6: De que me debían un dinero y me pagaron. Y esta semana también fui a firmar un contrato de pintar una casa.
1: Señora Orlando, ¿cuál fue su victoria?
7: Mi victoria fue que me salió una deuda que yo no sabía que la tenía, pastor, pero Dios me dio las condiciones y la pagué toda.
1: Señora Alicia, ¿cuál fue su victoria?
8: Mi victoria fue que 2 años a mí no me pagaban. Y a los 2 años fui esta semana y ya me pagaron.
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Dijo Jesús: Si permanecéis en mí, y mis palabras permanecen en vosotros, pedid todo lo que queráis, y os será hecho. ¿Pero será que nosotros hemos recibido todo lo que pedimos en la vida? Jesús afirmó que todo podría: vida sentimental, económica, salud, familiar, espiritual. Entonces, ¿por qué lo que pido a Dios no viene a mí? ¿Por qué no vemos nuestros pedidos siendo atendidos? Esta es la pregunta que las personas llevan adentro suyo. La respuesta es que las bendiciones vienen por lo que llevamos, las intenciones que hay dentro de nuestro corazón. Para que se logren tales beneficios, debemos tener un corazón distinto, cambiado, un corazón que retenga el agua limpiadora, que es la palabra de Dios. Muchas veces usted ha escuchado palabras de fe, de ánimo, pero éstas se fueron apagando y luego volvió el miedo, la duda, los resentimientos. Esto ha pasado porque usted no tenía un corazón preparado, capaz de retener la palabra de Dios, y ella no ha permanecido. Pedid todo lo que queráis y os será hecho. Es posible tener este corazón. Cuando le pida algo, va a suceder.

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viví una mala racha en la cual pensé que no podría superar. Yo me casé, mi esposo venía de Estados Unidos, tenía un poco de solvencia económica. Emprendimos un negocio, ¿sí? Era un rastro de pollo, pequeño porque estábamos comenzando. Empezamos a crecer y pues era próspero, ¿no? Pero llegó un día en que él se empezó a involucrar en los vicios. Vino una crisis económica, tuvimos que, perdimos todo prácticamente. Se hizo socio con mi cuñado y a base de que él también despilfarraba el dinero, pues se daba una vida que no tenía todavía, gastaba más de lo que generábamos y chocó, perdimos camionetas, pero a base pues también de su mal socio, se puede decir, ¿no? De ahí pues él también se deprimió mucho y a causa de eso fue que él empezó a tomar mucho y se desanimó. Caemos en esta situación, él cae en una depresión, comienza a tomar bastante y empiezan los problemas en el matrimonio, ¿no? Él prácticamente se la pasaba todo el día en la calle, tomando con los amigos y pues se olvida de que tenía una casa, una familia, una situación muy difícil, ¿no? Eso conlleva también a que en un futuro, en mi segundo embarazo, él se involucra con alguien más. Eso fue la gota que derramó el vaso, porque también yo ya caí en depresión, ya no tenía ganas de vivir, incluso tenía ganas hasta de matar, ¿no? Y pues prácticamente, pues sí, yo llevaba toda la responsabilidad de todos los gastos en mi casa, ¿no? Cuando él fallece, pues como que mi mundo se me vino encima. Porque en ese entonces, pues prácticamente me quedé sola, ¿no? O sea, no tenía a mi mamá cerca. O sea, estaba prácticamente yo sola. Aprendí y sí me enseñaron, ¿no? Cómo salir, cómo usar mi fe. A veces cuando nos quedamos solas o en una situación difícil, creemos que no hay un mañana, creemos que ya no hay solución, pero no es así. Cuando yo hice un pacto, él me mostró y me ha ido mostrando, me ha ido capacitando para ir creciendo en mi negocio, ¿no? Empezamos con pollería, tengo abarrotes, siempre Dios me ha dado más de lo que necesito. Soy comerciante y al hacer un pacto con Dios, mi vida cambió.

La fe es el punto de partida. Es como el despegue de un avión. Pero, ¿qué la mantiene siempre en lo alto? La continuidad de la fe es la confianza. Si espera que una dependa de la otra, jamás llegará a su destino. No olvide que el trayecto de la vida no está hecho solo de bellos paisajes. Repentinamente surgirán turbulencias, tempestades, y en ese instante, ¿qué la sostendrá? Muchos, pero muchos han caído, porque en un momento tuvieron fe para conquistar, pero no tuvieron confianza para mantenerse en ella. Quien confía en Dios, aunque todo parezca contrario y difícil, permanece firme porque sus ojos no están en las densas nubes, sino en el Señor que está por encima de todas ellas. Aunque la higuera no florezca, ni en las vides haya frutos, aunque falte el producto del olivo y los labrados no den mantenimiento, con todo yo me alegraré en el Señor y me gozaré en el Dios de mi salvación. ¿Cómo reacciona cuando todo va mal? ¿Quién es usted cuando gana? ¿Quién es usted cuando pierde? Jamás deje de mantener su fe. Debe ser cuidada y sostenida para que sus conquistas permanezcan. Y eso solo es posible mediante el poder de la confianza. El verdadero siervo de Dios vive por la fe, en la fe y de fe en fe hasta el fin.

el reino de los cielos. El lugar de los lugares. La belleza de este mundo impresiona. Con solo mirarla, fortalece nuestra alma. Cada detalle nos muestra un poco de quién creó todas estas cosas. El esmero del Creador es visible en todas sus obras. Y todo esto está disponible hoy para buenos y malos. Todo fue creado perfecto para proporcionar condiciones de vida a los seres humanos. Sabemos muy bien cómo es eso, porque también sabemos cómo crear lugares dignos para vivir. Y entendemos lo que necesitamos y lo que queremos. No hay necesidad de decir nada. Probablemente ahí dentro, su alma encendió el deseo de poder vivir en este ambiente. Nuestra alma sabe aspirar a lo bello. Ella tiene una inclinación a apegarse a lo que le agrada. Por eso también nos atrae tanto la naturaleza. La creación de Dios nunca va a dejar de sorprendernos, pues los trazos de su majestad están presentes en aquello que fue creado, hasta en las cosas más pequeñas. ¿Y qué decir de estas piedras preciosas? Una más hermosa que la otra. ¿Sabe dónde podemos encontrarlas? Aquí. Sí, en la playa. Estas piedras son, de hecho, cada grano de arena, creadas majestuosamente. ¿Puedes ver cuán cuidadoso es Dios? Capaz de poner tanta belleza en lo que pisamos. Ahora bien, si lo perecedero se hizo con tanta destreza, imagínese cómo será lo que es eterno. Si por solo un segundo el ser humano pudiera ver este lugar, no mediría esfuerzos para garantizar que su alma estuviera para siempre en el reino de los cielos. Cosas que ojo no vio, ni oído oyó, ni han entrado al corazón del hombre, son las cosas que Dios ha preparado para los que le aman. Un lugar indescriptible. Nuestros ojos limitados aún no pueden verlo. Sin embargo, Dios nos ha dado una manera de tener una vista previa de cómo será este lugar: el bautismo con el Espíritu Santo. Cuando el Espíritu de Dios llena nuestro ser, experimentamos el reino de los cielos dentro de nosotros. Pero a diferencia de este mundo, donde cualquiera puede vivir, el reino de los cielos no es para todos. Es exclusivo para aquellos que pagan un alto precio. Y este precio no se paga con dinero. Se le paga día tras día, renunciando a su voluntad para vivir según la palabra de Dios. Por el derecho a morar eternamente en este lugar de incomparable belleza y paz. Sí, pero cuyo mayor atractivo será ver la gloria del Dios vivo cara a cara.

0: cuando tenía la edad de 5 años, sufrí un abuso por parte de un familiar, el cual me marcó de por vida. Fue una situación complicada que cargué durante casi 20 años de mi vida. No me sentía capaz de poder sostener una relación, no me sentía capaz de poder vivir una vida diferente a la que estaba llevando en ese momento. A los 7 años empecé a consumir alcohol. A los 13, 14 años empecé a involucrarme con el cigarro. Era fumarme 2 cajetillas diarias a los 15. A los 15 empecé a probar marihuana, cocaína, cristal. Me llegué a inyectar heroína. Yo vi que podía sacar provecho de muchas maneras para poder seguir consumiendo. Fue de manera que yo empecé a involucrarme con gente más grande que yo, la cual yo me prostituí con mujeres para poder generar yo dinero para mis vicios. Yo me caso y al principio, los primeros meses, dije, bueno, son los primeros meses, hay amor, entre comillas, pero me doy cuenta que no era lo que yo esperaba en mi matrimonio. Por más que mi esposa se esforzaba para llevar un matrimonio lindo, bonito, yo no ponía mucho de mi parte. Llego a serle infiel a mi esposa. Obviamente tuve muchos problemas con mi esposa por esa situación, a tal grado de que el problema económico, como estaba yo, tenía una persona aparte de mi esposa, pues el problema económico empezó a crecer aún más. Mi esposa empezó a exigirme un poco más de dinero, de ingreso, y pues tomó la decisión de irme yo a trabajar fueras. Se da una oportunidad, salgo a trabajar fueras, creyendo que yo iba a poder cambiar, creyendo que yo podía salvar mi matrimonio, poder tener una estabilidad económica. Salgo y fue todo lo contrario. Ahí fui cayendo cada vez más en las drogas, cada vez más en el alcoholismo. Me iba muy bien porque realmente el trabajo que yo tenía era para haber ganado muy bien. El detalle es de que todo se me iba en drogas, todo se me iba en el alcoholismo, todo se me iba en vicios. No sé, llegué a gastar más de 12.000 en una noche en alcohol.
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Guayaquil. Lo hizo este fin de semana y dice que su legado es seguir con el legado de su esposo. Seis casas afectadas, miles de pérdidas y gran parte de la historia de Riobamba en llamas tras un incendio en el centro histórico este fin de semana. Además, Ecuador cuenta con nueva reina. Miss Universo Ecuador 2026, Dalia Bucarán Pazmiño.

Y el presidente Daniel Noboa en nueva gira internacional por China, Singapur y Vietnam. Nuestra invitada del día de hoy será Andrea Endara, politóloga, para analizar sobre las elecciones seccionales.

a Buenos Días País. Gracias por acompañarnos y estar en la señal de Ecoantena 1030M Radio y Televisión Digital. Iniciamos esta semana cargados de información. Son las 7 de la mañana con 6 minutos. Vamos a dar inicio esta mañana, sobre todo dándoles la bienvenida a todos ustedes, mis estimados amigos, para este informativo a través de Ecoantena, la radio de la familia. Vamos a iniciar con el clima, sí, a través de la ciudad de Guayaquil, de Dinocar y de la costa ecuatoriana. Rafael Pombo nos presenta el estado del clima.

Dinocar, para quienes ya nos sintonizan en el puerto principal, se pronostica en este lunes un cielo nublado variando a parcial nublado con probables lloviznas aisladas, vientos con dirección suroeste de 3 a 18 nudos y la temperatura del ambiente de 24 a 29 grados centígrados. Para quienes viajan hacia los diferentes balnearios del borde costero ecuatoriano, la temperatura del mar en la costa continental, para los amigos pescadores, turistas, bañistas, la temperatura del mar se ubicará entre los 27 a 28 grados centígrados, y en la región insular Galápagos la temperatura del mar se ubicará entre los 26 a 27 grados centígrados. Este fue el reporte meteorológico portuario desde el Instituto Oceanográfico y Antártico de la Armada del Ecuador para la comunidad. Estuvo con ustedes Rafael Pombo. Buenos días.

0: 7 de la mañana con 8 minutos, 6 viviendas de construcción mixta y que pertenecen al Centro Histórico de Riobamba se vieron envueltas en llamas este fin de semana. Gran parte de ese material que se incendió forma parte de del sector histórico de esa hermosa ciudad. Veamos.
1: En cuestión de segundos, las llamas poco a poco consumían los materiales de fácil combustión. Es así como se registró el incendio de gran magnitud en el centro histórico de Riobamba, provocando momentos de angustia entre moradores y ciudadanos que observaban con impotencia cómo el fuego avanzaba rápidamente.
2: Minutos que me llamaron que estaban incendiando, se veía un poquísimo de candela. Han venido bomberos, pero con cero de agua. Prendieron y se acabó el agua.
1: La primera motobomba que llegó al lugar no logró abastecer el requerimiento, y es que las llamas tomaban más fuerza al ser viviendas de construcción mixta.
3: Se necesita el apoyo de los bomberos y ¿qué hacen? Se demora y el viento aviva la llama. Imagínense cuánto de pérdida para todo el sector.
4: Llegan sin agua, todo aquí viene con agua, botan pero al piso, no bota la casa donde está incendiando.
1: Son aproximadamente 5 viviendas las afectadas. No se conoce con exactitud el monto de pérdidas económicas. Puede ser una zona comercial. La afectación sería difícil de recuperar, así como el daño al patrimonio del centro histórico.
5: El incendio comenzó en un local comercial. Hasta el momento los bomberos no pueden controlar este incendio.
6: Hemos logrado realizar el cerco para precautelar la seguridad del personal civil, así como también con tanqueros de la brigada blindada estamos apoyando al cuerpo de bomberos para que puedan apagar el incendio.
1: Para lograr mitigar el incendio fue necesario el apoyo diferente cuerpos de bomberos de 7 cantones aledaños, así como también efectivos bomberiles de las provincias de Tungurahua y Bolívar.
7: Es importante continuar con el tema de la evaluación de necesidades para conocer específicamente cuál fue la afectación, si es que tuvimos residencias, si fueron solamente locales comerciales y demás. Como gobierno nacional estamos trabajando articuladamente, no solamente para una fase de respuesta, sino también para una fase de recuperación de la mano con las autoridades locales.
1: Transcurrió más de 4 horas para que se pueda controlar el incendio, mientras que 3 personas fueron atendidas por paramédicos, según el informe del ECU 911. Desde Riobamba, Galo Bonifaz, el noticiero trabajando por el Ecuador.
0: Bien, terrible esa situación. Parte del centro histórico, mi querida amiga, se vio afectado por las llamas que consumieron estas viviendas. Historia, tradición, costumbre, como se dice, de Riobamba. ¿Cómo le va? Buenos días.
8: Muy buenos días, 17 de agosto. Siento que ha pasado rápido el mes, ¿verdad? En comparación del mes pasado.
0: Es que más largo, julio.
8: Ah, verdad.
0: Pero verdad, mire, estamos 17.
8: Ya casi Navidad, ya casi.
0: No, diga eso, porque estaba viendo el fin de semana. A ver, déjeme ver aquí el calendario. Faltarían, una semana más y se acaba el mes.
8: Sí, por eso le digo. Y de ahí ya los meses que vienen pasan volando. Porque
0: y
8: ya
0: hay 31.
8: Estamos Navidad.
0: Hay 31. Sí. Septiembre, octubre, noviembre. Feliz Navidad.
8: Feliz Navidad.
0: Bien, ¿cómo le fue este fin de semana?
8: Tranquilo. Bastante movido también el fin de semana.
0: Oye, y seguimos con el tema del incendio, porque el COE provincial investiga prácticamente las causas de este flagelo en Riobamba, que vemos que son 6 viviendas de construcción mixta afectadas, locales comerciales, toda una manzana que ha estado dirigida al comercio, tiendas de ropa, de artefactos, de juguetes, artículos varios para el hogar. Locales que funcionaban como centros de salud odontológicos también estuvieron envueltos en las llamas. Veamos el siguiente informe, porque el COE está investigando las causas de este flagelo.
1: Al salir del sol visualmente se puede observar cómo las llamas dejaron a los inmuebles del centro histórico de Riobamba. Aún no se puede determinar a cuánto ascendería la afectación.
9: A través de nuestro gobierno nacional nosotros hemos hecho realmente intervenciones necesarias y articulaciones para poder llegar al contingente adecuado, pese a que conocemos que de primera mano le corresponde al GAD cantonal actuar, pero nosotros como gobierno nacional hemos dado todo el contingente.
1: Ante la magnitud del siniestro, el COE cantonal fue activado con el objetivo de conocer de primera mano la situación y coordinar las acciones necesarias. Ante la emergencia, la prefectura de Chimborazo asistió con tanqueros de insumos de seguridad y dotó de agua de consumo humano para quienes sofocaban el incendio.
10: En esta emergencia, en el cual pues como prefectura, entre maquinarias, personal de la salud y personal técnico, ¿no?, estuvimos presentes en el lugar de los hechos.
1: El El incendio dejó 5 inmuebles afectados y aproximadamente 2.000 metros cuadrados comprometidos. Ahora se deberá iniciar un proceso para determinar qué o quién provocaron el incendio. También las condiciones estructurales y si estas permitirán una reparación de las mismas.
9: Venga, equipo del Cuerpo de Bomberos de la ciudad de Quito para que inicie las investigaciones de qué sucedió, cómo inició este flagelo, acción u omisión de a quién corresponde, así como también que actúe criminalística y que esto también sea investigado por Fiscalía Provincial.
1: Mientras avanzan las evaluaciones, el Centro Histórico de Riobamba enfrenta las consecuencias de una emergencia que no solo dejó daños materiales, sino que también puso en evidencia la necesidad de fortalecer los mecanismos de prevención, respuesta y coordinación en incendios de magnitud. Desde Riobamba, Galo Bonifaz, el noticiero Trabajando por el Ecuador.
0: Mire, terrible eso. Vamos a seguir con más temas y nos vamos a otras provincias de la sierra que se han visto también afectadas por incendios forestales. Más de 1.700 hectáreas en varias provincias. Conozcamos un reporte de TC Televisión, cadena televisiva, sobre estas provincias y las consecuencias que han traído todo esto.
11: Cuatro incendios forestales se mantienen bajo seguimiento y atención en Ecuador. Están concentrados en tres provincias de la sierra: Imbabura, Pichincha y Carchi. En Imbabura se atienden dos incendios dentro del Parque Nacional Cotacachi-Cayapas. El primero en el sector Quiroga-Morochos, ha afectado unas 750 hectáreas, y el segundo en Piñán, Toctení, Culaga, otras 500 hectáreas de pajonal. En Pichincha, el incendio de Pululagua mantiene dos frentes de atención. La afectación es menor a 5 hectáreas dentro de la reserva, pero llega a unas 500 hectáreas en el bosque protector Tanlagua y en Carchi. El incendio del sector Morán ha afectado unas 3 hectáreas y permanece mayoritariamente controlado, fuera de los límites de la reserva ecológica El Ángel. En total, más de 1.750 hectáreas afectadas. Las condiciones de esta época del año, explica la viceministra de Ambiente, Alicia Jaramillo, aumentan el riesgo.
12: Es importante aclarar a la comunidad que los incendios forestales están siendo más vulnerables por la temporada seca que estamos viviendo en la sierra. Las provincias más vulnerables en esta temporada seca, que se presenta de julio a octubre, noviembre más o menos, son Imbabura, Carchi, Loja, Azuay y Pichincha, por supuesto.
11: La vegetación con menor humedad se vuelve más vulnerable a la propagación del fuego. Para combatirlo, se han desplegado equipos especializados, guardaparques, bomberos y brigadas comunitarias. Solo en Quiroga, Morochos, trabajan cerca de 250 personas.
12: Recordemos que una hectárea de bosque o de vegetación que se incendia es una hectárea que afecta a las comunidades que viven de estos espacios y de estos ecosistemas. Hay que proteger nuestros bosques.
11: Mientras continúa la temporada seca, la prevención será clave para evitar nuevos incendios.
12: Esto no es un esfuerzo que podemos cumplir solo, sino atendemos también un llamado a la comunidad para que nos ayude a prevenir nuevas acciones.
11: Las autoridades piden evitar quemas de basura y cualquier manejo inadecuado del fuego que pueda provocar más incendios forestales. También denunciar cualquier actividad que pueda poner en riesgo los ecosistemas. Luisa María Heredia, El Noticiero, Trabajando por Ecuador.
0: Bien, 7 de la mañana con 16 minutos, 7 con 16 minutos, y prácticamente esa en algunas provincias que se vieron afectadas con estos incendios forestales. Vámonos de inmediatamente con la nota número 12, ¿no?
8: 12, con información acerca de las inscripciones y candidaturas, porque ya se vienen las seccionales, y este fin de semana estuvo bastante movido porque ya la mayoría ya han inscrito sus candidaturas.
0: Claro, hasta el día de hoy tienen plazo.
8: 17
0: hasta hoy tienen plazo para inscribirse. El fin de semana lo hizo Fiorella Icaza, esposa de Aquiles Álvarez, alcalde de Guayaquil, quien también quiere ir al sillón de Olmedo para seguir el legado de su esposo, dijo.
8: Sí, también Andrés Roche.
0: Andrés Roche, del Partido Social Cristiano. Figuras para la prefectura como Hernán Burbúa, por el partido de Lucio Gutiérrez, y otros conocidos más y desconocidos también que quieren ir a las seccionales. Veamos un informe cortesía de Oro Mar TV.
13: A solo horas de que venza el plazo legal, los partidos y movimientos aceleran el paso para registrar sus precandidaturas definitivas para las elecciones seccionales de noviembre de 2026. El puerto principal se convirtió en el epicentro de una reconfiguración total del tablero electoral, marcada por el retorno de figuras tradicionales y alianzas estratégicas de última hora. La jornada del sábado estuvo dominada por el Partido Social Cristiano. Andrés Roche formalizó de manera presencial su inscripción para la alcaldía de Guayaquil. El candidato estuvo respaldado en todo momento por el líder máximo de la organización, Jaime Nebot. La fórmula provincial de la lista 6 quedó sellada con la inscripción de Juan Carlos González para la prefectura del Guayas y Luzmila Nicolalde, quien aspira a la viceprefectura. Por su lado, la Revolución Ciudadana, debido a la suspensión de su propio movimiento, concretó una alianza táctica a través del casillero del Partido Socialista Ecuatoriano. Fiorella Icaza, esposa del actual alcalde Aquiles Álvarez, inscribió oficialmente su candidatura para el sillón municipal de Guayaquil, en reemplazo de Mónica Luzárraga. Icaza llegó arropada por la dirigencia correísta y conforma el bloque provincial junto a la exasambleísta Sofía Espín, inscrita para la prefectura del Guayas, y José Francisco Ceballos, candidato a la viceprefectura. En la capital, el exalcalde Jorge Yunda también agita el tablero tras oficializar su candidatura para volver al municipio de Quito bajo el auspicio del movimiento Avanza. Con corte a este fin de semana, el Consejo Nacional Electoral ya registra más de 10.711 candidatos inscritos a escala nacional, lo que incluye 742 postulantes a alcaldías, 82 fórmulas para prefecturas y la validación de 396 alianzas. El sistema informático del CNE se cerrará de manera impostergable este lunes 17 de agosto a las 18 horas. A partir de este minuto se activará la fase de revisión en las 24 juntas provinciales para resolver objeciones e impugnaciones. La lista final y oficial de quienes aparecerán en la papeleta se conocerá de forma definitiva el próximo 9 de noviembre. Ana Belén Ayala, Noticias Oromar.
0: Esta situación, que hoy concluye la inscripción, el plazo dado por el Consejo Nacional Electoral, se dio a conocer el número de hasta ayer inscritos a nivel nacional. 878 candidatos a alcalde, 2.362 candidatos a concejales rurales.
8: 3.932 candidatos a concejales urbanos y 1.279 candidatos a concejales urbanos por circunscripción.
0: Claqueta cortesía de la cadena televisiva de Coavisa. Además, hay otros aspirantes a las elecciones seccionales.
8: Tenemos 91 candidatos a prefectos y viceprefectos y también 18.678 candidatos a vocales a juntas parroquiales.
0: Un total de inscritos de 27.215 candidatos a nivel nacional. Eso hasta el corte del día de ayer. Y ante esta situación, hay un número de empadronados ya para estas nuevas elecciones seccionales por parte del Consejo Nacional Electoral. Veamos un informe también cortesía de la cadena televisiva Ecovisa.
14: Reglas están dadas para las elecciones del 29 de noviembre y la logística electoral se empieza a armar en base al registro electoral que, actualizado hasta el 2 de julio, fijó en 13.837.643 electores en todo el país. Hay un importante número de personas que no han sufragado en los últimos 4 procesos y son parte de un registro pasivo de electores que en esa estadística están calculados en 1.268.491 personas. El Consejo Nacional Electoral en abril pasado pidió al Registro Civil que emita información de los jóvenes electores que hasta el 29 de noviembre cumplirán los 16 años para que puedan de forma facultativa elegir. Sin embargo, este domingo el Pleno del Consejo Nacional Electoral de forma virtual sesionó para hacer una nueva actualización del Registro Electoral Nacional, cuyos datos no se aplicarán para las seccionales, pero servirán para futuros procesos. Allí se evidenció que al 16 de agosto, el número de electores nacionales pasó de 13.827.643 a 13.836.321, es decir, 8.678 más. Y el número de electores pasivos disminuyó de 1.268.491 a 1.259.858, es decir, 8.633 menos, según los técnicos del CNE. Los consejeros del Consejo Nacional Electoral aprobaron esa actualización por mayoría, aunque este último registro no será usado para las elecciones seccionales, porque el Código de la Democracia establece que el registro debe quedar fijado 90 días antes de la convocatoria de cada proceso.
8: Y 7:22 y nos vamos a una pequeña pausa, pero antes recordarles nuestras redes sociales para que se mantengan informados 24/7 con nosotros. Estamos en Facebook como Radio Cuantena, en Instagram en X como Radio Cuantena y en TikTok como Cuantena 1030 AM. Nos vamos a una pausa y ya volvemos.

0: una pausa comercial y regresamos con Buenos Días País.
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4: Siete de la mañana con 32 minutos, ya se encuentra con nosotros vía Zoom Andrea Endara, politóloga, para hablar sobre los seccionales. Bienvenida, Andrea, ¿cómo está?
5: Hola, buenos días. Qué gusto estar con ustedes esta mañana.
6: Andrea, antes de iniciar esta entrevista, veíamos un reportaje donde se daba a conocer más de 20.000 candidatos o aspirantes a las seccionales para los próximos comicios aquí en el país. La pregunta que nos hacemos, se hace mi compañera, me hago yo y creo que hasta usted y nuestros amigos, es muchos candidatos para estas elecciones. ¿Cómo reducir esa nómina en un país como el nuestro?
5: La pregunta del millón de dólares. A ver, aquí hay una serie de aspectos que hacen que tengamos esa cantidad exorbitante de candidatos y partidos. Por un lado, están los incentivos que genera el Código de la Democracia para mantener a los partidos. Entonces, quizás esa es una de las razones en las que las alianzas se han disminuido en estas elecciones, en estas seccionales, porque ya no es tan buen negocio, por así decirlo, generar alianzas. Antes, si supongamos que nosotros respondemos a un partido cada uno de los tres, nos uníamos y sacábamos una alcaldía, cada uno tenía una alcaldía. Hoy los votos de esa alcaldía se dividen en los tres partidos. Entonces ya no hay tanto incentivo y lo que hace es que, aunque el partido o el movimiento sea pequeño, intente sacar sus propios candidatos, aumentando la cantidad de candidatos. Por otro lado, obviamente están los intereses personales, que no hay una visión de país, una visión de valores, ideológica, que haga que este ser humano que va por una candidatura diga, no, voy a deponer mi candidatura porque en primaria es un espacio consensuado, vamos a ir en alianza o esta es la mejor persona o la persona idónea. Entonces hay un tema de egos, de intereses ulteriores más allá del bien común de la ciudadanía. Y tercero es que Ecuador es un, electoralmente hablando, y si voy a hacer esta división, electoralmente hablando, digamos que somos una democracia multipartidista extrema. Es decir, que tenemos muchísimos partidos y muchísimos movimientos. Entonces, hoy, y eso se conecta con el primer punto, hoy estos partidos que existieron por alguna razón, que son de alquiler, que responden a un tema local, en situaciones que existen en el país, tienen que ver cómo sobrevivir jurídicamente y mantener el número en la papeleta. Por eso tenemos tantos candidatos. ¿Cómo reducirlo? Hay que reformar por completo el Código de la Democracia en cuanto a la constitución de partidos, en cuanto al sistema partidario, porque este sistema partidario no está funcionando, no está, por un lado, representando a la ciudadanía. Yo les pregunto a ustedes y le pregunto a quienes hoy nos escuchan, ¿cuántos se sienten verdaderamente representados por alguno de los partidos que hoy está buscando un espacio? o alguno de los movimientos que hoy está buscando un espacio. Entonces, hay que reformar a los partidos para que cumplan con el deber ser de realmente representar a un sector de la ciudadanía. Y por otro lado, nosotros como ciudadanos tenemos que empezar a exigirle eso a los partidos. Y mientras se vaya castigando con el voto a estas otras personas, a estos otros partidos, vamos a tener menos candidatos. También la polarización que existe el día de hoy, donde a pesar de tener este número elevado de candidatos, solo pensamos en dos o tres partidos, el resultado va a ser que muchos de esos partidos desaparezcan y por ende en futuras elecciones no tengamos tantos candidatos para o tantos partidos que avalen y que lleven a esos candidatos, porque en el Ecuador no es posible que yo solita, individuo, digo, uy, quiero ser candidata, me voy a lanzar, necesito de un partido que me acompañe.
6: Y sobre todo escoger bien a esos candidatos, Andrea, porque muchos escogen una candidatura para esconder prácticamente algún inconveniente o problema con la justicia que tenga. El país tiene que estar atento a esa situación.
5: Claro, por eso yo mencionaba que muchos de los candidatos tienen intereses ulteriores más allá del bienestar y la representación de la ciudadanía. Entonces, como ciudadanos tenemos que estar expectantes. Yo sé y entiendo el desánimo y el desapego hacia lo político que puede tener el ciudadano, porque sienten que la clase política no responde a sus verdaderos intereses, a sus necesidades, y que las cosas siempre están igual. Entonces tenemos que ir a votar, porque si no tengo que pagar una multa, pero no voto realmente con intención, no reviso o me dejo llevar por lo que en su momento dicen en las redes sociales o encuentro en las redes sociales el candidato, pero no hago un análisis un poco más sesudo. Primero porque quizás no tengo tiempo, porque tengo que sobrevivir a la inseguridad, a la falta de salud, a la falta de educación y ver cómo llevo el pan a mi mesa. Y entiendo y empatizo con el ciudadano. Sin embargo, todo lo que nosotros hacemos, y es algo que yo siempre le digo a mis alumnos, hacer respirar es político. Y en ese sentido, tenemos que participar más y fiscal y empoderarnos de este rol que nos da la Constitución, de ser cogobernantes, de ser fiscalizadores, para hacer que quienes vayan a buscar esas candidaturas o quienes lleguen a esos espacios que están buscando a través de las candidaturas sean la mejor opción para ese espacio. Pensemos en Guayaquil, que sean la mejor opción para el sillón de Olmedo, y empezar también a participar, porque justamente por la desafección que hay en lo político, muy buenos perfiles no participan, porque tienen miedo a quemarse, porque tienen miedo a que se los involucre con algún tema de corrupción, o que desde algún lado, desde algún sector político, los quieran manchar con algo, entonces prefieren quedarse en lo privado. Pero es hora de empoderarnos como ciudadanos y buscar una concertación, un espacio real donde los partidos políticos, los candidatos depongan posturas, donde los ciudadanos realmente participemos y hagamos un plan de reconstrucción y de reconciliación para el Ecuador.
4: ¿Y qué se puede hacer en esos casos? Porque podemos decir que en otros lados tienen esta motivación para ir a votar, por decirlo así, es opcional el voto, pero aquí ya como es obligatorio, ya no tenemos tanta conciencia al momento de votar.
5: Yo no creo que no es una correlación directa el hecho de que si el voto no es obligatorio, entonces voy a tener conciencia para votar. Porque tenemos experiencias en países donde el voto es voluntario y sin embargo quien gana o quienes van a votar también votan por el, como decimos popularmente nosotros acá en Ecuador, por el menos peor. Lo que hay que hacer es trabajar realmente en la ciudadanía, con la ciudadanía, para que recordemos la importancia de pensar en lo político y de inmiscuirnos en lo político como ciudadanos. No necesariamente tenemos que ser candidatos y pertenecer a un partido político, pero sí estar expectantes a lo que hace la clase política. El debate por el voto obligatorio o por el voto voluntario ha estado siempre en los discursos académicos y en los debates académicos de qué es mejor, porque por un lado, al obligarte a votar, digamos que estoy representando o estoy tomando en consideración los intereses de toda la ciudadanía. Pero en el caso del voto voluntario, la representación sería de estos pocos que decidieron votar. Y entonces, ¿qué pasa donde solo van a votar quienes tienen estudios, quienes pertenecen a una clase socioeconómica específica? Entonces, ¿qué pasa con las otras clases socioeconómicas? ¿Qué pasa con la representación? Entonces, es un debate constante que cada uno de estos votos o estas modalidades, más bien, tiene sus pros y sus contras. Repito, lo que tenemos que trabajar es en esta cultura política de la ciudadanía. En las clases volvió la clase de cívica, perdón, en las escuelas volvió la clase de cívica, en los colegios. Sin embargo, eso no es suficiente. Yo creo que tenemos que volver y a estos espacios en casa, que cada vez son menores, justamente porque las familias tienen que trabajar 2 y 3 turnos para sobrevivir, pero en esos pocos espacios que se tiene de conversar en familia sobre lo político, qué es lo que quieren, cómo se sienten representados, para ir buscando a esos mejores candidatos que podrían llevarnos a una situación mucho mejor. Y también leer, no quedarnos solo con lo que nos dicen en los debates, en redes sociales, en el periódico, sino leer los planes de campaña de cada uno de ellos, porque vemos faltas terribles. O sea, me acuerdo que para las últimas elecciones presidenciales, los planes de gobierno no tenían sentido, estaban llenos de faltas ortográficas.
6: Allí es
5: Entonces, si nosotros
6: importante,
5: permitimos eso.
6: Andrea, allí es importante conocer al candidato, conocer sus propuestas y conocer el origen de esa persona que va a las seccionales.
5: Más que el origen, porque podemos venir de diferentes lados, es conocer las intenciones y los incentivos de ese candidato para llegar a ese puesto por el que está buscando y por el cual me
6: Me
5: está
6: refiero
5: pidiendo el voto.
6: a origen, a que se tiene algún antecedente o algún inconveniente con la justicia para que el pueblo conozca verdaderamente a quién va a elegir y para que después cuando esté en el cargo, si que gana, no se vea empañado con inconvenientes como han existido en algunos casos, no solamente en Guayaquil, sino en todo el país.
5: Ah, sí, de acuerdo. O sea, tenemos que analizar al candidato y eso es algo que también tiene que hacer el propio partido. Por eso es que yo parto de que hay un problema grande con el sistema de partidos, porque el partido no se puede exponer a no hacer una revisión real de quién es ese ser humano que va a representar ese número, que va a representar ese partido. Y nosotros como ciudadanos también tenemos que ver quién es esta persona, cuáles son los incentivos, si como vos bien mencionas, si tiene algún problema con la justicia, cómo se ha comportado antes en espacios de poder para hacer un análisis real y sesudo de quién es esa persona que me va a representar y va a tomar decisiones en mi nombre.
4: Tiene que haber una mejor depuración en todo en estas elecciones y en todos estos candidatos para poder filtrarlos de una mejor manera.
5: Correcto, pero eso, los límites que pone el Código de la Democracia o las llamadas primarias, que en realidad son un saludo a la bandera, no permiten que hagamos que los partidos hagan ese análisis y hagan ese, como los gringos le dicen, este background check de, a ver, ¿quién es ese ser humano? ¿Qué ha hecho en el pasado? ¿Tiene algún tema legal? ¿En algún momento se relacionó con alguna persona o con algún grupo de dudosa procedencia? ¿Cuáles son sus incentivos? ¿Qué hace que tengamos estos camisetazos? Porque también por tener mayor visibilidad, resulta que le damos paso a Raimundo y todo el mundo. Y no es que yo estoy haciendo, y me preguntaban hace poco esto, ¿por qué damos paso a los influencers? Yo no estoy haciendo de menos a los influencers, ni a quienes vienen de la televisión o del mundo del arte a querer buscar un puesto de elección popular. Lo que tenemos que analizar es si este ser humano que tiene mayor visibilidad, y quizás por eso, para que arrastre, lo están llevando a el puesto de a la candidatura. ¿Cuáles son las intenciones de esta persona? Si realmente va porque se lo ofrecieron y es como un visto más, o ha estudiado, resulta que a pesar de que es influencer o a pesar de que viene del área de la televisión, resulta que tiene un trabajo constante en cierto sector a través del voluntariado, a través de una fundación, y entonces tenemos un interés real por la ciudadanía. Entonces, todas esas cosas hay que analizarlas y sobre todo los planes de trabajo que tienen quienes hoy están buscando una alcaldía, una prefectura, una concejalía.
6: Andrea, ¿usted es partidaria de los famosos debates?
5: Sí, sin embargo, creo que la estructura del debate que se ha manejado en los últimos años y que tenemos una gran cantidad de candidatos imposibilita, por un lado, tener unos debates de altura, como el tan recordado debate de Febres Cordero, por ejemplo. Y por otro lado, también creo que a nivel general hemos perdido la capacidad de argumentar y de debatir. Entonces vamos a lo personal, y lo vemos en los debates, caemos en lo personal, es que tú hiciste esto, es que tu partido hizo lo de acá, y no realmente en las propuestas y las cosas que le interesan a la ciudadanía. Entonces, si bien es cierto, el debate es una herramienta poderosísima para conocer las propuestas, y quizás para el ciudadano que no tiene tiempo o no tiene acceso a internet para meterse a ver en el CNE los planes, para escuchar al candidato más allá de la campaña. Pero la herramienta no me sirve de nada si la estructura y cómo lo manejan los propios candidatos va a lo personal, al ataque polarizante y no a ideas y argumentos reales que le sirvan al ciudadano para decidirse.
6: Campaña limpia.
5: La campaña limpia es el ideal, pero vemos incluso desde la pre-campaña, que en teoría está prohibida, pero la vemos todos los días en redes sociales, y eso también es una falla del Código de la Democracia, porque la pre-campaña oficial empieza cuando, digamos que usted es el candidato, entonces ya se inscribió, ya el CNE revisó que usted no tiene ningún impedimento, el proceso de impugnaciones, es decir, que ahí no haya impugnado su candidatura y se haya analizado todo este proceso y que aunque lo haya impugnado, pues no procede. Entonces ahí usted recién es candidato, pero cuando recién es candidato resulta que falta 1 o 2 días para la campaña oficial. Entonces no se puede penalizar la precampaña que estamos viendo desde el día de hoy, desde que empezaron a verse los intentos de primarias y analizar quiénes serían estos precandidatos. Entonces, desde la precampaña ya tenemos un problema donde la ciudadanía no tiene acceso a ver qué es lo que proponen estos candidatos, y tenemos cuentas B y C, estos llamados trolls, y otras cuentas que en teoría son pseudomedios, pero en realidad no son medios, donde empiezan a hacer campaña y a desprestigiar a los otros que no responden a mi candidatura. Y eso confunde a la ciudadanía. Una ciudadanía que, por la situación económica en la que vivimos, por la situación educativa en la que vivimos, le cuesta, y la polarización, y hago énfasis en la polarización, porque la polarización hace que se diluyan los argumentos, no puede o no tiene el tiempo de realmente sentarse, analizar y ver qué tan real es o si simplemente es un ataque más.
4: Estas precampañas son solamente en redes sociales. Estas precampañas
5: no son solo en redes sociales. Vemos a los candidatos, a los precandidatos recorrer las diferentes partes de la ciudad o de las provincias, salir con autoridades que hoy están en algún puesto de autoridad, con personajes de sus partidos que hoy están en algún puesto de autoridad, para tener esta visibilidad. Salen en los medios de comunicación, dando entrevistas. Entonces no es solo las redes sociales, que sí es importante y que quizás llegan más a la ciudadanía, pero también están en estos otros espacios, ya diciendo vote por mí, tal cosa, que podríamos manejarlo mejor legalmente la normativa para la pre-campaña, sí. Pero con lo que tenemos creo que hay que llamar a un juego limpio y pensar en propuestas, argumentos, y no en ataques personales. Creo que esa es el aprendizaje que debería tener nuestra clase política.
6: Damos a la ciudadanía para estas próximas elecciones y elegir a la persona idónea, adecuada para ese cargo público.
5: Lo perdí un segundo, ¿me puede repetir, por favor?
6: ¿Qué recomendamos a la ciudadanía para elegir a un candidato que vaya acorde a ese cargo?
5: Primero, identificar cuál es la idea de ciudad, de país, o bueno, en este caso de provincia o de ciudad que yo quiero. Pensemos en Guayaquil, ¿qué es lo que quiero para Guayaquil? ¿Cuál es el futuro que quiero para Guayaquil? ¿Las obras o la identidad que quiero para Guayaquil? ¿Y qué valores tiene Guayaquil? Y en base a eso, que es esa visión de Guayaquil que yo tengo, buscar al candidato que tenga esa misma visión o la visión más parecida. Empezando por ahí, para que realmente me represente. Luego, analizar al candidato, investigar al candidato, como a veces investigamos a los amigos, al que le está coqueteando a la hija, a la esposa, a la amiga. Entonces, investigar al candidato, ver quién es, cuál es su trayectoria, qué ha hecho, cuál es, digamos que son sus credenciales para intentar llegar al sillón de Olmedo y representarme a mí como ciudadana y trabajar por mis intereses. Ver las ver sus planes de campaña, cuáles son las obras, los proyectos que está pensando para Guayaquil. ¿Quiénes lo acompañan también? ¿Cuál es el partido que lo acompaña? Si ese partido lo representa, me representa o no me representa. ¿Quiénes van a ser esos concejales por los que tengo que votar, que en teoría deberían acompañar al candidato? Y hoy que las listas son cerradas, que no es que pueda escoger en base a la persona que me gusta, entonces escojo de la lista 1, de la 5, de la 10 y de la 20, sino que tengo que votar en plancha por una sola lista. Entonces también analizar quiénes son esos concejales que van a hacer ese acompañamiento al candidato, analizar los planes de campaña, estas propuestas, y ahí tomar una decisión.
6: Bien, perfecto. Muchísimas gracias, mi estimada Andrea. Nos has despejado muchas dudas, sobre todo para estar preparado en estas próximas seccionales en el país. Que tenga un buen inicio de semana y gracias nuevamente por atender nuestra llamada de entrevista.
5: Igualmente, que tengan un lindo día y también para quienes hoy nos están viendo y escuchando.
6: Bendiciones. 7:53 a.m. Ahí ha estado nuestro análisis con la politóloga sobre las elecciones seccionales que ya estamos a punto de conocer a todos los aspirantes a las distintas dignidades. 7:53.
4: El día de hoy se cierra por completo las inscripciones en el CNE a las 6:00 p.m. y el noviembre, de aquí hasta noviembre, inicios de noviembre,
6: el proceso 5, de depuración, ¿no?
4: El 5 de noviembre, si no me equivoco, ya viene el proceso de depuración y vamos a conocer los candidatos oficiales. Nos vamos a una pequeña pausa y ya volvemos.
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0: El presidente Daniel Noboa inició una gira nueva internacional por países como China, Singapur y Vietnam. Lo hizo con el fin de tener lazos comerciales con nuestro país.
1: El presidente Daniel Noboa y una comitiva integrada por ministerios, secretarías y otras entidades del Estado ya están en China. Hasta el cierre de este reportaje, el único registro oficial difundido es un video de su arribo y del recibimiento de una delegada del gobierno chino. Según el portal oficial del régimen chino, la visita se realiza por invitación del presidente Xi Jinping. También está prevista una cita con el ministro Li Qiang y con Zhao Lehi, presidente del Comité Permanente de la Asamblea Popular Nacional. El decreto 469 establece que el objetivo del viaje es atraer inversiones, ampliar el acceso de productos ecuatorianos a los mercados asiáticos e impulsar mecanismos de cooperación en áreas de interés común. Durante la visita, uno de los temas que podría entrar en la agenda es un acuerdo con PowerChina para que asuma la operación de la central hidroeléctrica Coca-Cola Sinclair. Otro asunto de interés para Ecuador será la situación de 14 empresas camaroneras sancionadas por China, luego de que las autoridades de ese país señalaran que detectaron un agente antimicrobiano en productos ecuatorianos. La visita a China es la primera parada de una gira que también contempla Singapur y Vietnam. Noboa y su comitiva permanecerán en Asia por 12 días más.
2: Y seguimos con más información y nos vamos al caso de los hermanos que están detenidos por lavado de activos.
0: Jesús Tierno.
2: Que ya sabemos, los hermanos Álvarez, que también está involucrado Aquiles Álvarez. Veamos.
3: Una investigación por lavado de activos vuelve a poner a Aquiles Álvarez en el centro de la atención judicial. Esta vez la ruta del dinero conduce a Nabila Diep. Fue reina de Guayaquil en 2020, 3 años después. Con la llegada de Aquiles Álvarez a la alcaldía pasó a formar parte de la administración municipal, donde llegó a ser subdirectora de eventos especiales y promoción cívica. Entre 2020 y 2025 sus cuentas recibieron más de 1,2 millones de dólares, pero sus registros tributarios muestran que durante los primeros 3 de esos años su impuesto a la renta causado fue cero. En 2023 fue de apenas $272. En 2024 subió a $4,983 y en 2025 bajó a $1,428. De hecho, un informe de la UAF incorporado al expediente identifica una diferencia de más de $1,000,000. ¿De dónde salió el dinero? Parte del rastro, según Fiscalía, conduce directamente a Aquiles Álvarez y una de sus empresas. Nabila Diep cobró 4 cheques de Ternape Petroleum por más de $47,000 y recibió otra transferencia. Álvarez le pagó directamente $44,000 más a través de 5 facturas por material promocional. En total, más de $91,000. La hipótesis de Fiscalía es que estos recursos estarían relacionados con el esquema de comercialización ilegal de combustible investigado en los casos AAA y Goleada. Pero en la ruta del dinero aparecen también los hermanos de Nabila Diep. David le transfirió más de $94,000 y Farid aparece en una operación por $15,000 destinada al fideicomiso del departamento que ella adquirió en Mocolí, San Borondón. Los dos están siendo procesados por presunto lavado de activos y cumplen prisión preventiva en la cárcel del Encuentro. Ella, en cambio, no ha sido localizada por la policía. Luisa María Heredia, El Noticiero, trabajando por Ecuador.
0: Bien, el bloque de seguridad evitó que un dron con explosivos explosione en la penitenciaría de El Litoral. Hay detenidos al respecto.
4: A través de inteligencia de la Fuerza de Tarea Conjunta Guayas, se logró evitar un atentado en la penitenciaría de Litoral. Tareas de investigación de hace 2 meses permitieron evitar el ataque.

0: utilizando un dron con explosivos y capturar a alias Nica y alias Sara en Monte Sinaí, al noroeste de Guayaquil.
1: Alias Nica fue encontrado el día de ayer con un aparato explosivo. Este aparato explosivo se encontraba ya activado a un dron. Tenía dos cargas explosivas y también tenía medios para poder ser activado a través del control remoto. Estimamos que el radio de afectación de este aparato explosivo era de 50 metros a la redonda.
0: El comandante señala que alias Nica, de nacionalidad dominicana, fue capturado junto a alias Sara. Ellos habían invadido una vivienda meses atrás y serían presuntos financistas del GDO Los Choneros.
1: Presumimos que alias Nica estaba preparando algún tipo de atentado contra el sistema o las instalaciones penitenciarias. Dentro de la noche de ayer también se pudo relacionar a alias Nica con alias Sara. Alias Sara y alias Nica habían despojado de su vivienda a pobladores del sector de Monte Sinaí. Los pobladores colocaron la denuncia y gracias a la operación militar realizada el día de ayer, se pudo poner a estas dos personas a orden desde la autoridad competente.
0: Entre las evidencias se encontró un dron con explosivos, fotografías satelitales de la penitenciaría y de varias embarcaciones. Estas últimas se presume que serían utilizadas como medio de transporte para huir después del atentado. El servidor hace un llamado a la ciudadanía a colaborar con información que permita golpear a las estructuras criminales del sector. Odalis García, el noticiero Trabajando por Ecuador.
2: Mire cómo pudieron capturar o detener ese nuevo atentado contra la penitenciaría del litoral, ubicado en el ingreso de Guayaquil en la vía Daule.
3: Así es, y asimismo tenemos más información acerca de los operativos que se han realizado en Los Ríos y en Manabí. En Los Ríos aconteció que cuatro hombres fueron asesinados la noche del día sábado en el sector La Margarita, en Babahoyo, y en Manabí han detenido en Puerto Viejo a un hombre con una pistola y ropa similar a los uniformes de CNL. Veamos.
4: La violencia volvió a golpear a Los Ríos. Cuatro hombres fueron asesinados en un ataque armado registrado el sábado en el sector La Margarita, en la vía Babahoyo-Baba. Según testigos, hombres vestidos como policías llegaron hasta una vivienda y dispararon contra las víctimas, que tenían 17, 18, 29 y 49 años.
5: Los que ocasionaron la muerte de estos cuatro ciudadanos han sido identificados como miembros activos de este grupo Los Choneros, y quienes fueron las víctimas fueron los Lobos.
4: Tras la masacre, la policía allanó un domicilio en una zona rural de Baba, donde detuvo a una mujer con tres pistolas, un revólver, cargadores de fusiles y balas.
5: Presumiblemente esta ciudadana también habría participado en el hecho registrado el día anterior en estas cuatro muertes violentas.
4: El fusil utilizado en el múltiple crimen aún no ha sido localizado. Y en Manabí, las Fuerzas Armadas aprendieron a un hombre durante un operativo de reconocimiento ofensivo ejecutado en el sector Los Cerezos, en Puerto Viejo. En su poder se encontró una pistola, dos cargadores, municiones, un radio, placas de vehículos, dispositivos de almacenamiento, prendas parecidas a los uniformes de CNL y otros con logotipos comerciales, dos pasaportes ecuatorianos, además de dinero en pesos colombianos. El detenido y las evidencias fueron entregadas a las autoridades competentes para las investigaciones.
2: Y en Quito se fortalecen los operativos que iniciaron con el decreto del Ejecutivo. Veamos los resultados de estos últimos hechos.
6: Un fin de semana de intensos controles se vivió en la capital. La Policía Nacional desplegó un contundente operativo simultáneo en los 9 distritos para frenar la delincuencia y devolver la tranquilidad a los quiteños.
7: Interinstitucional, conjuntamente con Fuerzas Armadas, personas de AMT, AMC y Secretaría de Seguridad. Está enfocado a lo que es el registro de vehículos, personas, motocicletas, así mismo con personas de tránsito, verificando que estén todos los vehículos en regla, que tengan sus documentos.
6: Bajo la denominada Estrategia Operacional 3D, los uniformados reforzaron el patrullaje preventivo en zonas comerciales, ejes viales y sectores prioritarios.
7: Tanto los vehículos, motocicletas, controlando que no tengan armas, algún tipo de explosivos, así como armas blancas, con personal de Policía Nacional está haciendo un registro en la herramienta CIMNE para verificar que no tenga alguna boleta de apremio, boleta de captura.
6: La tecnología también juega un papel clave. En estos operativos, las autoridades promueven activamente el uso de denuncias mediante códigos QR. Facilitando que los ciudadanos reporten hechos delictivos de forma ágil y segura.
8: Justamente en este momento, en el control que estamos ejecutando, encontramos a un ciudadano que portaba sustancias sujetas a fiscalización, mismas que serán tomadas por parte de Policía Nacional.
6: El Plan Protección Quito busca sostener estos controles fijos y móviles de manera permanente. La institución policial ratificó que mantendrá desplegados a sus subsistemas de inteligencia e investigación para blindar la seguridad de la capital. Ana Belén Ayala, Noticias Oromar.
2: Vamos con más noticias, porque en Manabí un taxista fue asesinado la tarde de ayer domingo, justo en el sector, en el barrio Altamira, calle 320 en Manta. ¿Qué pasó? Tenemos imágenes allí. El hecho ocurrió a las 17 horas con 30 minutos, mientras el conductor realizaba la fila para abastecerse de gasolina en una estación ubicada en la avenida 113 y calle 319. La víctima fue identificada como Óscar Cedeño, de 32 años de edad. De acuerdo con información preliminar, sujetos armados llegaron al lugar y realizaron disparos contra el conductor, quien falleció en el sitio. El hecho ocurrió aproximadamente a dos cuadras del lugar donde el pasado viernes otro taxista de la misma cooperativa fue asesinado. Personal de la Policía Nacional acudió al lugar para realizar el procedimiento correspondiente y recoger indicios que permitan establecer las circunstancias del hecho. Con este caso, el distrito Manta, Montecristi y Jaramillo registra 334 muertes violentas en lo que va del 2026. Ahora la policía investiga este nuevo hecho violento y sobre todo recopila información entre cámaras de seguridad instaladas en la zona para verificar identidad o en qué se movilizaban los pillos o los sicarios.
3: Seguimos con información acerca, nos vamos a Quito, nos vamos a Cuenca.
2: Vámonos a ver, ¿qué hay en Quito?
3: La expo tienda que se realizó el fin de semana.
2: ¿De qué se trata? Se trata de emprendedores que conocieron prácticamente, los tenderos conocieron productos de emprendedores para poder vender en sus locales.
9: Días los dueños de tiendas, panaderías, abarrotes, entre otros, pudieron conocer de primera mano nuevos productos, bienes y servicios durante la denominada Expo Tienda, Feria del Tendero, realizada en Quito, la misma que contó con la presencia de autoridades nacionales.
10: Sumamente contenta de ver la capacidad que tenemos los ecuatorianos de generar productos de altísima calidad para los consumidores.
9: Este tipo de eventos ayudan a la economía circular de los barrios debido a que la tienda es calificada como el centro del tejido social de un sector y que representa el 70% del abastecimiento diario de los hogares.
11: Es donde se define qué se desayuna, qué se almuerza y qué se cena en este país.
9: En los cerca de 600 stands se ofertaban la variedad de productos, muchos de ellos que nacieron de emprendimientos y otros que fueron potenciados gracias al Instituto Nacional de Economía Popular y Solidaria.
12: Fomentar a los emprendedores, capacitarlos, guiarlos y posicionarlos en el mercado, y desde el IEPS estamos trabajando muy duro para que eso sea una realidad.
10: Las perchas de PS, tienen también el tema de las ferias, siempre nos han hecho generar acceso a ruedas de negocios.
9: Mientras los dueños de tiendas recorrían los pasillos, los ofertantes buscaban demostrar los beneficios de sus productos con degustaciones, preparación de alimentos, entre otros.
13: Promueven mucho más los emprendimientos también y las empresas pequeñas para que puedan expandirse un poco más.
14: Son unas ventanas comerciales muy extraordinarias, ya que emprendedores como nosotros podemos llegar a grandes tiendas y cadenas aquí de mercado del Ecuador. Sobre todo que los tenderos tengan la oportunidad de conocer nuevas propuestas y sobre todo muy buenos precios.
9: Se estima que durante los dos días acudieron al sitio más de 5.000 dueños de tiendas, panaderías, abarrotes, entre otros. Pues se estima que solo en Quito hay más de 17.000 tiendas. Patricio Aguas, El Noticiero, trabajando por Ecuador.
2: No, eso es para ayudar a los dueños de tiendas para que conozcan el producto de los emprendedores y así se pueda fortalecer el trabajo.
3: Y se pueden hacer alianzas también.

0: Fabuloso.
1: Qué chévere. Eso en Quito se realizó. Ojalá que ese proyecto llegue también a la ciudad de Guayaquil y a otras ciudades más del país.
0: Así es, para que se fortalezca también el comercio y la economía del país. Y tenemos más información porque vuelve en Quito, iba a decir, en Cuenca, me quedé en Quito. Vuelve el tren en Cuenca. Vamos a ver sobre esto.
2: En medio de un ambiente festivo, Cuenca recibió la locomotora número 14, una pieza histórica del ferrocarril ecuatoriano. La máquina a vapor fabricada en 1901 permaneció alrededor de 10 años en la estación de Durán, en custodia del Ministerio de Infraestructura, y ahora forma parte del Parque del Ferrocarril en el sector de Igapal, ubicado a unos 10 minutos del centro histórico de la capital Azuaya. Para Julio Barzallo, ex maquinista del ferrocarril en la ruta Cuenca-Azogues, este fue un día especial. Llegó con sus recuerdos, una fotografía, su pañuelo rojo y el gorro de su antiguo uniforme.
3: Siempre había deslaves, descarrilamientos, pero no faltaban las buenas personas en todo el trayecto, que muchas veces es uno guardarles en el corazón. Por ejemplo, había una familia Vera, nos traían ya el motecito, ya la...
2: El tren dejó de operar en 1993 después del desastre de la Josefina, que interrumpió la vía ferroviaria. Sin embargo, más de tres décadas después, la memoria de quienes viajaron en este transporte sigue fresca.
4: Este es el hijo pródigo de Cuenca. Nosotros con mi familia vivimos por aquí cerca y veníamos con frecuencia y viajábamos hasta Sogas. Íbamos y veníamos.
2: La recuperación del parque comenzó en 2020 y busca convertir esta antigua estación en un espacio turístico, cultural y patrimonial.
5: Una pausa comercial y regresamos con Buenos Días País.
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0: 8 de la mañana con 28 minutos y vamos con información acerca del terremoto de Colombia, porque ya ha pasado una semana desde que sucedió el terremoto magnitud de 7.4 y ya está llegando la primera ayuda humanitaria para las personas afectadas del terremoto. Ah, en el municipio de Alto Boudó, en el departamento de Chocó, un territorio que no se puede llegar por vía terrestre. Veamos.
1: Alejandra, buenas noches y la saludo a esta hora desde la Universidad Tecnológica del Chocó, porque aquí en contadas horas van a llegar más insumos médicos recopilados por estos voluntarios del Movimiento Ambientalista Colombiano que se van a desplazar también a esos territorios. Y mire, aquí aunque la universidad resultó bastante afectada por el terremoto, las directivas han dispuesto este centro de acopio para recoger más insumos y mercados que se van a trasladar. Y ellos son los voluntarios de la universidad, los estudiantes que van a recibir esas ayudas. A continuación, la historia que tuvimos hoy en el Alto Boudó. Llegar hasta Piedepató, cabecera municipal de Alto Boudó, en el Chocó, es toda una travesía. Está a 40 kilómetros de Quibdó, pero no se puede llegar en carro. Solo se puede llegar en lancha por el río Atrato y luego un recorrido por el río Boudó. Esta vez, gracias a la suma de varios esfuerzos y a pesar de condiciones climáticas retadoras, llegamos en helicóptero con los voluntarios del Movimiento Ambientalista Colombiano. La misión era clara: llevar hasta el Alto Boudó las primeras ayudas de insumos médicos. Poblado en su mayoría por comunidades indígenas, Alto Boudó nos recibió con los brazos abiertos. Aquí unas 2.700 familias resultaron afectadas por el terremoto.
2: Tenemos 2.700 familias afectadas, tenemos 960 viviendas averiadas, fueron 35 viviendas que fueron destruidas totalmente.
1: ¿Han recibido ayudas?
2: Se están haciendo todas las gestiones, pues hemos recibido ayuda, pero hasta hoy están en Quibdó, porque no han sido, tenemos unos sitios de acopio donde se están recibiendo para poderse trasladar hacia Puerto Melú para que llegue a Piedepató.
1: ¿Es difícil llegar hasta acá?
2: Sí, bastante difícil, porque de Quibdó a llegar al municipio de Alto Boudó es bastante el trecho. Se debe pasar por los municipios de Ismina, llegar al medio Boudó y luego coger embarcaciones a la cabecera municipal.
1: ¿Cuánto se demora?
2: 8 horas, estamos hablando de un trayecto más o menos de 8 horas.
1: En esta oportunidad, llegar hasta el Alto Boudó nos tomó 20 minutos de vuelo en este helicóptero dispuesto para el traslado de ayudas por la empresa minera Volador Colombia. El médico voluntario Cristian Maturana fue el encargado de entregar los insumos a la enfermera jefe del Alto Boudó.
3: El día de hoy les trajimos insumos de toda clase, analgésicos, antibióticos, monitores para la toma de signos vitales, termómetros, suturas, líquidos endovenosos para canalizar, inmovilizaciones, glucometrías, glucómetros también. Entendemos que es una población de difícil acceso. Yo como médico del Hospital San Francisco de Asís he recibido una cantidad de pacientes de acá, de la población. Entonces, de cierta forma, sé la necesidad que ustedes tienen como centro de salud y por esa razón priorizamos eso. Importante que tengan claro que no es solo ahorita, la idea es hacer como un seguimiento periódico.
4: Agradecemos la donación, ha sido un poquito caótico porque como ha habido, muchas personas perdieron sus casas, están muy angustiados. Nosotros tenemos toda la disposición, gracias a Dios, al personal de la salud en el momento, a ninguno de nosotros nos pasó nada en nuestra salud, sí hubieron afectaciones de vivienda, pero nosotros hemos tratado de dar toda nuestra disposición y toda la mejor actitud para las personas que lo perdieron todo. Muchas gracias, estas cosas nos hacían mucha falta, sí, porque acá es muy difícil acceso, traer algún medicamento de Quibdó cuesta mucho y la gente lo requiere, muchas gracias.
1: En medio de las circunstancias que los golpean, la gente del Alto Boudó espera recuperarse y contar con apoyo para volver a tener un hogar.
2: Necesitamos acá materiales de construcciones, necesitamos alimentaciones, necesitamos tejas, porque muchas viviendas, aparte de las casas que fueron totalmente destruidas, tenemos innumerables reportes de diferentes comunidades. Es un municipio que tenemos más de 175 comunidades y donde ese sismo ha tumbado muchas casas de madera.
1: Con la satisfacción del deber cumplido por llegar a los territorios más apartados y donde la gente más necesita, nos despedimos de Alto Boudó, llevándonos para siempre la gratitud y sonrisa de su gente.
5: Mire usted cómo hay poblaciones alejadas, abandonadas prácticamente, sin ningún paso
0: tienes cómo llegar
5: en la carretera, nada, ¿no?
0: Tienes un lugar, un espacio muy estrecho para poder llegar, entonces la ayuda humanitaria se ha tardado más.
5: Oiga, y el comercio se busca levantar en Colombia tras el sismo que acabó con miles de personas económicamente y la devastación de sus familias.
6: La resiliencia es un sello de los colombianos y el departamento del Quindío no es la excepción. Muchos habitantes de la región intentan reponerse de la adversidad. En Circasia, los comerciantes volvieron a abrir las puertas de sus negocios para recuperar las horas perdidas por la tragedia.
7: Después del terremoto no se pudo abrir. La verdad, apenas hace media horita se está otra vez retomando, pues, para abrir.
1: Sí, nos vimos afectados un poco, porque pues este es el, como se dice, el hogar de nosotros, porque aquí es donde todos mantenemos. Este es el sustento de muchas familias, de muchas cosas. Igualmente se pueden hacer varias situaciones, pero este es el sustento como tal de todos nosotros.
6: Las autoridades buscan reactivar el comercio para hacerle frente a los días difíciles.
8: Hasta el momento, más de 617 establecimientos de turismo de toda la cadena de valor de nuestro sector con afectaciones, pero muchos funcionando. Algunos han podido reaperturar sus negocios, algunos están operando. Hoy el 80% de nuestros parques temáticos se encuentran a disposición de todos esos turistas que quieran visitar nuestro departamento.
9: Lo que está abierto en este momento puede apoyar a los damnificados, podemos mantener una economía, podemos mantener unos flujos importantes dentro del territorio.
10: Lo más hermoso que tenemos nosotros en el municipio de Filandia hoy, aparte de nuestro mirador, es esta hermosa iglesia que hace parte del paisaje cultural cafetero, con la arquitectura completamente hoy disponible para que propios y turistas nos visiten y nos encuentren. Aparte, contamos con un hermoso parque y nuestra arquitectura.
6: Pues en un rinconcito del parque central del municipio de Filandia, en el departamento del Quindío, se encuentra una iniciativa del alcalde Duvernay Pareja para apoyar a los caficultores de este municipio. Y doña Orfa nos va a explicar, por favor, cómo funciona el tema de los precios, cómo funciona aquí esta iniciativa de la alcaldía.
11: Bueno, ese tablero es para nosotros dar a conocer a los propios visitantes qué café tenemos en el día. Entonces, por ejemplo, hoy tenemos café de media luna, en una altura de 1610 sobre el nivel del mar. La variedad es un bourbon amarillo, y entonces acá lo de los precios es así. De acuerdo a cómo los visitantes nos pidan el café, así también son los precios. Por ejemplo, acá un café vale 3,000 pesos, no saludó. En cambio, si usted dice un café por favor, vale 2,500. Pero si dices buenos días, un café por favor, le vale 2,000 pesos la taza de café acá en nuestra tienda.
6: Y mientras la reactivación económica se da en el departamento del Quindío, desde el norte de Bogotá, específicamente en el barrio El Codito, llegan más ayudas humanitarias para los más damnificados. Usted, ¿por qué nace esta iniciativa?
12: Bueno, nosotros somos realmente un barrio que ha tenido afectaciones, que somos un barrio también que ha tenido problemas, pero somos muy unidos, y desde Bogotá hemos querido traer ayudas hacia la gente que más lo necesita.
6: La solidaridad y la reactivación económica no solamente se ve en los locales comerciales. Nos encontramos con el señor Jorge Eliezer Selemín. Él ha estado repartiendo junto con su familia el que él dice es el mejor café del municipio de Filandia. Jorge Eliezer, ¿por qué esa labor?
13: Tenemos que darle gracias a Dios de que algunos seguimos vivos y que hay gente muy necesitada. Entonces, de esta manera queremos colaborar con la gente que no tiene con qué tomarse un café, y estamos para servirle a Filandia, a la alcaldía y a todo el eje cafetero.
6: Otro de los puntos más turísticos del departamento del Quindío son sus parques temáticos. Nos encontramos en zona rural del municipio de Quimbaya. El parque temático Panaca ya logró abrir sus puertas después de este terremoto el día de ayer. Desde las 10 de la mañana y hasta las 5 de la tarde los turistas pueden venir a visitarlos. Otros parques como el Parque del Café aún continúan haciendo inspecciones técnicas a todas sus atracciones para lograr abrir al público y garantizar la seguridad de todos los turistas.
5: Bien, sin duda alguna, impulsar el turismo, el comercio en Colombia, hay que apoyar, puesto que ellos quedaron devastados tras el terremoto que sacudió a gran parte de ese país hermano.
0: Va a ser complicado.
5: Jodido.
0: Pero no imposible.
5: Así es.
0: Y estamos viendo igualmente cómo Colombia está tratando de salir adelante y levantarse de este suceso. También vemos cómo, a pesar de toda esta tragedia, en Cali han hecho un cine en la calle, sobre todo para los niños, bueno, tantos niños y grandes, pero sobre todo para que los niños no estén pensando mucho en la situación y en lo que está pasando, sino que tengan una forma de distraerse.
5: Qué bonito, una distracción sana.
0: Veamos.
14: Buenas noches. Pues mire, son dos organizaciones que decidieron venir a querer cambiarle quizás una por unas horas el ambiente a todos esos pequeños en medio de toda esa tragedia que se ha vivido aquí en la ciudad. Ustedes pueden verlos aquí, están con sus familias, con sus amiguitos y están disfrutando precisamente de una película. Pero hablemos realmente.
15: ¿Alguna vez la has visto? Dime, ¿la has visto?
14: Cuéntenos cuáles son esas. Bueno, muchas gracias. Bueno, a través de la Corporación Macondo, Fuerza Popular, pero también con liderazgos y con diferentes procesos acá de la comuna y de la ciudadanía caleña, se ha venido desarrollando actividades para los niños de la Comuna 18, Alto de Santa Elena, niños que lo han perdido todo y reconociendo que la alegría en estos momentos de crisis es sin duda un acto revolucionario. En este momento estamos presentando una película para niños con la intención de que pues el cine es una ventana hacia otros mundos, así que es muy importante. Nosotros reconocemos el trabajo que ha venido realizando el pueblo caleño, el pueblo en general para la ciudad, pero principalmente entendemos también la necesidad de que la alcaldía pueda generar el registro unificado y damnificado para que estas personas que lo perdieron todo hoy tengan como una vivienda digna y donde poder estar.
16: Gabriela, muchísimas gracias por esa labor tan bonita, por querer cambiarle por unos minutos y unas horas el ambiente a esos pequeños, pero mire, nosotros...
5: Mire, qué chévere cómo impulsan la recreación gratuita a los niños para que se olviden un poco de ese malestar, de ese terrible dolor. 8:39 y hay amenazas contra quién.
0: Contra el presidente Abelardo de la Espirella por parte de Silvana Guerrero del grupo guerrillero ELN. El grupo ELN es uno de los grupos guerrilleros de izquierda más antiguos de Colombia y aún controla el territorio en varias regiones, incluidas las áreas cercanas de la frontera con Ecuador. Veamos.
17: Está motivada por este vínculo estrecho de los traidores con sus verdugos. La historia, más temprano que tarde, nos ha dado la razón de la real naturaleza del antiguo Frente 33, convertido en un grupo mercenario. Como hace 20 años, hoy combatimos contra una fuerza combinada de ejército y paramilitares. Como en aquel entonces, igual, hoy combatimos orgullosos y dignos por la liberación de nuestra tierra. Ni un paso atrás, liberación o muerte. Ejército de Liberación Nacional, Frente de Guerra Nororiental, comandante en jefe Manuel Pérez Martínez, Montañas del Nororiente, agosto de 2026.
0: Y seguimos con información acerca del terremoto que sucedió de magnitud de 7.7 en Indonesia. Tenemos imágenes en donde muestran lo sucedido, cómo pasó, y esto dejó una cifra de 68 muertos y mientras 13.000 personas permanecen desplazadas según el último balance divulgado el día lunes por autoridades indonesias.
5: Qué pena, ¿no? Qué pena y qué lamentable eso. Mire cómo están las grietas en las calles principales. Parece de película de terror eso.
0: Yo no creía primero que esas imágenes eran ciertas. Terrible. La verdad. O sea, se ve súper feo todo lo que está sucediendo. Ya vemos que no son varios terremotos han sucedido a lo largo de estos días alrededor del mundo. Así que a estar preparados.
5: 8:41, vámonos a una nueva pausa publicitaria, pero enseguida regresamos con más información y para conocer un poco más de la nueva Miss Ecuador, Miss Universo Ecuador 2026, Dalia Bucaram Pazmiño.
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0: 8 de la mañana con 51 minutos y el fin de semana se eligió la nueva Miss Ecuador 2026, Miss Universo Ecuador 2026, y cayó en Dalia Bucaram Pazmiño, un evento que se desarrolló en la provincia de Santa Elena, en uno de los hermosos puntos turísticos de la costa ecuatoriana.
1: La corona del Miss Universo Ecuador tiene una nueva portadora, la guayaquileña Dalia Bucaram, de 20 años de edad. Cerca de la medianoche del sábado, en la Plaza Vicente Rocafuerte de Santa Elena, todos los reflectores apuntaron hacia la nueva soberana, quien toma la posta de Nadia Mejía. La Miss Universo, Fátima Bosch, le impuso la banda a la ganadora.
2: Fátima, lo primero que me dijo es que Dios me bendiga y eso me parece muy importante. Primero Dios.
1: 25 candidatas persiguieron la corona, pero el grupo rápidamente se redujo a 15 aspirantes que recorrieron el escenario en traje de baño. Sus pasos y giros cautivadores estuvieron acompañados por el entusiasmo del público. Para mantener el suspenso, hubo invitados. El cantante Gerardo Mejía y su hija interpretaron a dúo su éxito Sueña. También Mara Topic, Miss Universo Ecuador 2024, apareció sobre el escenario para el desfile de traje de noche. Con el top 5 integrado por las representantes de Manabí, Esmeraldas, Puerto Viejo, Galápagos y Guayaquil, fue el momento de las preguntas.
3: ¿Tú mereces ser libre?
1: Lo que redujo el grupo a 3. De ellas, Francesca Pisa, de Puerto Viejo, se convirtió en la segunda finalista, y Valentina Brito, de Galápagos, la primera, convirtiendo a Dalia Bucaram en la ganadora.
0: Bien, así se eligió la nueva Miss Universo Ecuador 2026. Y ella tendrá que estar preparándose ya para en noviembre en Puerto Rico, ¿esto?
4: Sí, es en Puerto Rico, se va a dar el Miss Universo, en donde se va a conocer al la Miss Universo como tal, o sea, la que sería de todo.
0: El mundo, la más bella de todo el mundo.
4: Sí, hay que ver la participación de Dalia Bucaram, cómo va a ser. Tiene que prepararse para en los próximos meses de estar lista.
0: Éxito. Pero, y suerte.
4: Veamos también cómo se va preparando y qué es lo que va pensando hacer.
1: Este domingo transcurrió como el primer día de Dalia Bucaram como la nueva Miss Universo Ecuador. La guayaquileña y estudiante de psicología confesó que nunca estuvo en sus planes convertirse en reina de belleza, pero cree que existe una razón para que ocurriera.
2: Tengo un mensaje que siento que necesita ser escuchado en esos corazones que ya no tienen esperanza. Entonces siento que es por eso que Dios me ha puesto aquí el día de hoy.
1: Con más de 1 millón de seguidores en sus redes sociales, cree que su corona le abre las puertas al mundo. Como Miss Universo Ecuador, prevé impulsar la creación de un centro de acompañamiento psicológico. Dalia Bucaram tendrá solo 3 meses para prepararse para competir en el Miss Universo que se realizará en noviembre en Puerto Rico. Competirá contra otras 130 mujeres.
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4: Seguimos con información internacional. Nos vamos a hablar sobre la crisis migratoria en Ceuta. Elma Saiz, la ministra de Inclusión, ha hablado acerca del tema y reivindica la pluralidad y la diversidad de Ceuta. Quiero poner en valor la responsabilidad, el compromiso cívico y la madurez que está demostrando la ciudadanía. Veamos.
6: Sí, pero ya no estamos allí, hemos abandonado Castillejos, estábamos cubriendo la llegada de un grupo de migrantes subsaharianos junto a otros medios marroquíes, españoles también, a compañeros de la agencia EFE, cuando autoridades locales se han acercado hasta nosotros y nos han dicho que este equipo de radiotelevisión española tenía que abandonar la localidad, que no podíamos sacar la cámara en ningún punto de la ciudad, so pena de perder nuestro permiso de prensa y que nuestras imágenes imágenes fuesen confiscadas. Hemos preguntado el porqué de la decisión y lo único que nos han dicho es que nos teníamos que ir de manera inmediata. Nos hemos puesto en contacto con el Ministerio de Comunicación marroquí, también con el Ministerio del Interior, que son los que nos dan los permisos de prensa para saber el porqué de esta decisión, y todavía no hemos obtenido respuesta.
7: La responsabilidad, el compromiso cívico y la madurez que está demostrando la ciudadanía. Ceuta es un verdadero ejemplo de convivencia. Es una ciudad en la que conviven distintas culturas, tradiciones y confesiones, y que ha demostrado durante décadas que esa diversidad no solo es compatible con la convivencia, sino que es una de sus mayores fortalezas. Y quiero reivindicar precisamente esa Ceuta, una ciudad abierta, plural y diversa, que sabe convivir y que en estos momentos está demostrando una enorme responsabilidad y un profundo compromiso ciudadano. Frente a ello, también hemos visto cómo algunos han intentado aprovechar esta situación extraordinaria para introducir discursos de odio, para inocular miedo, con una pretensión clara que la respuesta a esta situación extraordinaria no fuera desde el marco de la legalidad, o que fuera olvidando la atención humanitaria. Pero esos discursos han sido arrinconados por la propia sociedad ceutí, que ha vuelto a demostrar que la convivencia, el respeto y la solidaridad forman parte de su identidad. Soy plenamente consciente del esfuerzo que está realizando el pueblo de esta hermosa ciudad y quiero que sepan que el Gobierno de España ha estado, está y estará siempre a su lado.
0: 8 de la mañana con 57 minutos, vamos a seguir informándoles. Vamos a revisar las redes sociales y el número telefónico donde usted puede mandar mensajes, sugerencias, cualquier denuncia que exista.
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0: El número telefónico también está en pantalla, el 098-331-4688. En Telegram nos encuentras como Noticias ETN y en YouTube Radio Ecuantena. Oiga, el día se va volando, la semana también, esperemos.
4: El mes se ha ido volando, por decirlo.
0: Decíamos que un poquito más y ya entramos al mes.
4: A Navidad.
0: Navidad.
4: Es que ya una vez que pasas agosto... Ya septiembre,
0: como quien dice, ya.
4: Pero todo eso se pasa volando.
0: La bandera,
4: septiembre, octubre, noviembre, Cuenca,
0: difuntos. Que ya por ahí vi
4: la colada morada.
0: En el sector de la Alborada, en Sauce, sí, vendiendo colada morada. ¿Te puedes imaginar este?
4: Ya desde ahorita ya se siente. Sí, ya a veces hay personas y lugares que donde venden todo el año la colada morada, incluso.
0: Bien, ¿a usted le gusta la colada morada? Sí, le gusta. Vamos a traer una colada moral.
4: Vamos a traer colada.
0: 8:58, nos vamos a despedir. Gracias por habernos acompañado, de la buena compañía de todos ustedes, estar al tanto de toda la información. No se pierdan el informativo del mediodía con Boris Lorenti y también toda la información deportiva y la programación de Ecuantena.
4: Nos vemos.

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1: La economía personal es un conjunto de decisiones financieras que tomamos cada día. ¿Cómo administramos nuestros ingresos? ¿Cómo controlamos nuestros gastos y cómo organizamos nuestros ahorros? De esas decisiones depende nuestra tranquilidad o preocupación. ¿Alguna vez se ha sentido abrumado por las deudas? ¿Ha tenido que rechazar una oportunidad importante por la falta de dinero? Uno de los errores más comunes es la falta de presupuesto. Muchas personas no saben exactamente cuánto ganan ni cuánto gastan al mes. Y cuando no hay un plan, el dinero simplemente se va. Pequeños gastos diarios, compras impulsivas, pagos innecesarios, todo eso acumulado puede hacer que terminemos gastando más de lo que ganamos. Y cuando sucede eso, aparece el segundo gran problema, el endeudamiento excesivo. Hoy es muy fácil adquirir deudas, pero cuando sumamos todo, la carga se vuelve pesada y lo que comenzó como una solución rápida termina convirtiéndose en una presión.

0: negocio, mi Dios bendice este día, manda muchos clientes. Dame paciencia con los que deba tener paciencia y dame fuerzas para poder trabajar todo el día. Va a dejar su hoja de vida, Señor, que esta hoja de vida, no sé cómo el Señor vaya a hacer, pero yo confío tanto en ti que va a ser la primerita que va a aparecer en la mano del dueño de la empresa. Si hay algo que usted debe seguir así, ¿cómo? Es esto. ¿Por qué? Porque nunca Dios nos va a pedir algo para nuestro mal. Siempre, siempre lo que Dios nos pida será para nuestro bien. Así que con Dios usted no pierde. Usted debe confiar. Señor nuestro Dios y poderoso Padre, en esta noche nos presentamos delante de su poderosa presencia, delante del único que puede cambiar esta situación financiera, delante del único que puede hacer que todos estos proyectos se hagan realidad. Señor Hortensia, usted participando del propósito de la carpeta los lunes, ¿cuál fue la victoria?
1: Así es, pastor, del año 2025 teníamos una deuda de la boda de mi mami en el Parque de la Paz, cuando ella ya falleció hace 4 años. Se estaba pagando y había una traba que no podíamos terminar esa deuda. Y yo determiné que este año, escribí en la carpeta también, ¿no? Y ya hasta en el mes de fines de noviembre, se terminó esa deuda. Gracias al Señor, estamos tranquilos nosotros.
0: ¿Pagó la deuda?
1: Sí, se pagó la deuda.
0: Participando los lunes, ¿cuál fue su victoria?
2: 3 victorias, pastor. La primera, mi hijo desempleado, ahora consiguió trabajo, administra un hotel en playas. La segunda victoria es que un dinero que me debían ya fue cancelado. Y la tercera victoria, que las ventas en mi taller se han multiplicado.
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4: Mi nombre es Fabiola Mendoza y antes de ser una hija de Dios yo tenía problemas espirituales, tenía problemas, pesadillas, tenía veía bultos, sombras, y no solamente yo, sino también toda mi familia, todas mis hermanas más que todo. Solamente que yo me los guardaba para sí, en cambio mis hermanas sí lo manifestaban de una manera más fuerte, o sea, lo decían, y en cambio no. Y a medida que iba pasando el tiempo, los problemas no desaparecían, sino que iban aumentando. Cada vez este tipo de problemas eran más fuertes. Yo tenía pesadillas, ya se presentaban en forma física, movían las cosas de la casa. Nosotros llegamos a pensar que eran las casas que estaban con problemas, pero en realidad no, éramos nosotros. Y así pasamos de casa en casa, de casa en casa. Llegó un momento que nos fuimos a vivir a la sierra por cuestiones ya familiares. Mis padres tenían muchos problemas. Llegó el punto que se separaron. Y eso aconteció cuando yo tenía 13 años. Entonces, por ese motivo, mi madre decidió irse a vivir a la sierra. Allá pasamos un buen tiempo. Y los problemas espirituales, en vez de disminuir, fueron aumentando. Ahí hubo un momento, en un lapso de tiempo, que, por ejemplo, ahí una manifestación con cosas así del duende, que yo tuve ese tipo de problemas. Y hubo un momento como que fue tan fuerte esa situación que eso entró dentro de mí y como que en un momento como yo me morí. Eso fue en una madrugada, me llamaban a mí por medio de un silbido. Ahí yo salí con mi madre y ahí me le desmayé. Me desmayé, me quedé en nada. Yo solamente veía que yo caía a un agujero bastante profundo, grande, y escuchaba a lo lejos a mis hermanas llorar, a mi madre, decía que yo me había muerto. trataban de darme

RCP, pero ahí después de un rato ellos me sacaron de ese lugar, me metieron a otro cuarto y ahí como que mi alma se incorporó otra vez al cuerpo, como que empecé a respirar y todo. Ahí me llevaron al hospital. Al hospital me dijeron que no tenía nada y aún así la cosa seguía ahí. Me acuerdo que también en esa ocasión la vecina allá, ella escuchó de lo que yo estaba pasando y ella decía que era el duende. Entonces ella me hizo ahí como un ritual para que supuestamente el duende se fuera y ahí como que se disminuyeron, o sea, me hizo el ritual y según que salió el duende y bueno, ahí la cosa pasó, pero en sí los problemas no se quitaron, ya cada vez iba más fuerte. Pasó el tiempo, después que pasó el tiempo yo ya entré a la universidad por otras vez situaciones de la vida, volvimos a la costa. Ahí yo entré, mi familia se quedó en una ciudad, yo me fui a otra, estudié a la universidad sola y las cosas empeoraron. Yo ya en las noches ya no dormía, siempre dormía con la luz prendida, porque cuando yo apagaba la luz venían sombras así en forma de niños, de murciélagos grandes, pesadillas, y eso a mí me atormentaba mucho. Yo tenía así mucho, mucho miedo. Cuando ya llegué a la etapa de la universidad, ahí yo entré a un pensionado. En el pensionado que fue ya la señora del pensionado, ella asistía a la Iglesia Universal, ella asistía. Y hubo un momento que tuve ahí una situación, yo escuchaba un silbido que llegaba desde un lugar y solamente yo lo escuchaba y el resto de mis compañeros que estaban en el pensionado no lo escuchaban. Entonces la señora, ella como ya asistía a la iglesia, ella me decía que eso eran problemas espirituales y ahí ella me invitó a la Iglesia Universal. Ahí empecé a asistir. Al principio yo me dormía en las reuniones, escuchaba la prédica, me daba un sueño. Ahí llegó una campaña de Israel y a medida que yo sacrificaba, yo veía que mi vida iba avanzando. Claro, obviamente también me liberé de esos problemas espirituales, empecé a luchar por mi familia, me liberé totalmente, empecé a hacer las campañas y Dios poco a poco va acomodando la vida de uno. Y así fue mi vida avanzando, hasta que ya me pude graduar como médico, yo estudié medicina, terminé mi carrera y la vida fue avanzando, campaña tras campaña, campaña tras campaña. Y ahora, por ejemplo, mi vida está totalmente transformada, ya no tengo problemas espirituales, ya me casé, tengo ahorita mi casa propia, ya no tengo así como decir deudas que yo no pueda pagar. Ya salí de ese préstamo que hice para poder estudiar. Tengo una camioneta, una moto. Ahora, último adquirí un auto. Mi vida está totalmente bendecida. Ahora yo puedo decir que soy una hija de Dios. Yo antes era una criatura de Dios. Por eso yo sufría con problemas espirituales. No dormía en las noches por estos tipos de problemas, problemas familiares. Ahora yo soy una hija de Dios porque tengo el Espíritu Santo. También tengo un trabajo público y también trabajo en la parte privada. Tengo mi consultorio donde llegan mis pacientes y poco a poco Dios me va bendiciendo. Ya, lo más importante para mí es el Espíritu Santo, sobre todas las cosas, porque Él es el quien me guía, quien me dirige, quien me orienta hacia dónde tengo que seguir, hacia dónde tengo que avanzar, cómo debo de hacer las cosas. Entonces Él es lo más precioso que yo tengo en la vida, es como decir, Él es mi mejor amigo.

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1: Son ahora las 9 de la mañana con 13 minutos. Usted que está atravesando graves problemas económicos y no sabe qué más hacer. La situación para usted cada día empeora, se complica y se vuelve más, pero más difícil. Así se encontraba el señor Carlos González. A pesar de ser su propio patrón, su economía estaba mal. Ganaba poco. Las deudas crecían. Había problemas con la esposa. ¿Y qué es lo que sucede cuando un hombre tiene problemas económicos con la pareja y no conoce a Dios? No sabe dónde refugiarse. Y Carlos terminó refugiado en los vicios, incluso en la droga. Teniendo propiedades, autos, pero de un día al otro lo perdió todo. ¿Qué hizo para cambiar su vida, su situación? Vamos a conocer este caso verídico.
2: Para muchas personas, el tener un negocio y propiedades podría representar sinónimo de estabilidad, pero muchas veces no es así. Cuando por problemas externos, el dinero no rinde y se comienza a perder todo, dejando a la persona en el piso y desesperada. Este fue el caso de Carlos.
3: A pesar de ser siempre yo mi propio patrón, realmente mi economía era muy engañosa porque tenía, pero a la vez no tenía. Ganaba, pero mis deudas crecían inexplicablemente y no sabía ni por qué pasaba eso. Empezaron los problemas con mi esposa, creyendo que yo daba dinero a otra mujer, que tenía otra familia, que malgastaba. Pero lo que ella no sabía es que lamentablemente había yo caído también en el abismo del alcoholismo y la drogadicción. De hecho, vivimos separados un tiempo, porque vuelvo a lo mismo, mi economía no era mala, tenía yo propiedades, tenía yo casas, tenía yo autos, pero de la noche a la mañana empezaron, primero vendo una, luego vendo otra, luego tener que vender otra, un carro me lo robaron, para ser exacto fueron dos los dos vehículos que me robaron. Sí, ya no se recuperaron. Otros se tuvieron que malbaratar. Y la penúltima propiedad que teníamos también se malbarató para tener que pagar porque los intereses en el banco nos estaban comiendo. Y mi deuda estaba entre medio a un millón. Yo iba a brujos porque nunca falta el que te estén recomendando supuestamente para que te vaya muy bien. Pero creo que en vez de mejorar, empeoraba cada vez más. Pero cuando me empezó a ir peor fue cuando empecé a encontrar, así como en las paredes, como hierba molida con algo, no sé, como un líquido. Mi salud se vio mermada. Hubo un tiempo que llegué a bajar un promedio de 30, 35 kilos. Con toda esta situación, pues yo me sentía muy mal, me sentía frustrado, me sentía que no valía, sentía que me había quedado grande el paquete de ser jefe de familia. Perdí un 90% o 95% de todo lo que tenía. Que iba yo a los bancos a ver a quién le daban dinero porque ya llegó el momento de que yo quería asaltar, quería robar, quería quitarle el patrimonio a alguien para según beneficiar el mío. A tal grado de que ya quería yo hasta robar. La primera vez que yo hablé con Dios tal como debe de ser, cuando me salió del corazón, yo le pedí su ayuda. Le dije que ya no soportaba más porque estaba a punto de perderlo todo, en su totalidad, que me quedaba un poquitito, pero que yo sentía que ese poquito era suficiente para él, que es un Dios de grandeza, para que volviera a recuperar todo. Y me oyó. Ahora yo veo una gran diferencia en mi vida. He tenido logros que no había yo hecho. En poco tiempo he logrado lo que no había yo logrado en años. A la semana yo empecé a ver unos cambios tremendos. Deudas que tenía que pagar. ¿De dónde salían el dinero? No lo sé. Pagaba. He logrado una empacadora de filete y arrachera de res. Ahora tengo empleados. Mi cartera de clientes es cada vez más amplia. Ahora todo lo que había yo perdido lo he recuperado y al doble. Ahora tengo vehículos. He logrado recuperar casas. Claro, ahora con mi familia todo es muy diferente. Con mi esposa, después de los enojos, gritos, peleas, regaños y todo, ahora son sonrisas. Ahora es tranquilidad. Ahora es felicidad. Ahora es, no sé cómo describirlo, pero pues cumplo 30 años de casados, los cuales pensé que ya no íbamos a llegar. Y estamos muy felices, muy agradecido con Dios por haber llegado a mi vida y haberme aceptado tal como era, porque no era para que me hubiera aceptado. Siempre llevo presente que la humildad es la puerta del éxito, mientras que la soberbia es todo lo contrario.
1: Son ahora las 9 de la mañana con 20 minutos. Y así como la vida del señor Carlos cambió, pero no por un golpe de suerte, por coincidencia o fruto del azar, cambió porque él tomó la decisión de llegar el día lunes, de hacer un pacto con Dios. Y ahí está el resultado. Hoy está progresando, está prosperando, está saliendo adelante. ¿Quiere usted alcanzar lo mismo? Pues este lunes a las 7 de la mañana, 10 de la mañana, mediodía, 3 de la tarde y especialmente a las 19 horas, usted tendrá la oportunidad de hacer un pacto con Dios. Vamos a acompañar esta invitación.
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1: Señora Ercilia, ¿cuál fue su victoria?
2: Mi hijo estaba sin trabajo, mi nieto. También ya encontró trabajo y ya le faltó una semana para ya terminar la tesis para graduarse.
3: Mi victoria fue, pastor, que un miembro de mi familia tenía 9 meses en que no tenía trabajo. Entonces, él el día viernes firmó el contrato y hoy día ingresó a trabajar.
1: Gina, ¿cuál fue tu victoria?
4: Bueno, mi victoria es que yo estuve desempleada por muchos meses, casi 10 meses. Entonces yo venía todos los días lunes aquí perseverando, participando. Yo iba a las entrevistas, llegaba hasta el último proceso y sin embargo se quedaba en nada. Entonces me decían, sí, muy buena la entrevista, excelente su perfil, su currículum, su hoja de vida, pero se quedaba en nada. Entonces yo subí al altar y en esa semana me llamaron a entrevista y ya el lunes me confirmaron el trabajo y ya hoy día comencé. Gracias a Dios.
1: Mucho tiempo desempleada, ahora tiene su trabajo.
4: Sí, y como jefa.
1: Señora Rocío, ¿cuál fue su victoria?
2: O sea, pastor, yo subí al altar por mis hijos. Yo tuve ya la respuesta, porque de la China fue contratado mi hijo para acá el Ecuador, el coger todos los containers que vienen de la China para él llevar a todo el Ecuador. Consiguió ese contrato grande de la China.
1: ¿Y cuál es la otra victoria?
2: La otra victoria era que mi hijo estaba un trabajo, él es profesional, pero no tenía un trabajo tan bueno. Y recién hace 2 semanas le dieron un buen trabajo, gracias a Dios.
1: Vilma, ¿cuál fue tu victoria?
5: Yo pedí a Dios que yo quería trabajar y poner gente a trabajar. Y me salió un contrato para trabajar y poner muchas personas a trabajar en lo que es peinados, maquillajes para reinas, pasarelas y eso, pastor.
1: Ahora la gente está trabajando, usted está trabajando.
5: Yo hago los contratos y las personas, ellas trabajan para mí cuando hay eventos.
1: Señora Hilda, ¿cuál fue su victoria?
6: Mi victoria es que yo comencé a venir los lunes por mí, por mi familia. Y mi hija está bastante, tiene muchas deudas. Y el negocio que tenía ella era muy, muy poco, los ingresos de ella. Y yo he venido pidiendo a Dios que le abra puertas para un mejor negocio, para que ella tenga mejores ingresos y pueda pagar sus deudas. Y sí, gracias a Dios, ella abrió otro nuevo negocio, que sí está recibiendo ahora, gracias a Dios, con mejores ingresos.
1: Está progresando.
6: Sí, pastor.
1: Gracias a sus oraciones. Aquí los días lunes.
6: Sí, pastora.
1: Don Alberto, ¿cuál fue su victoria?
7: Mi victoria es que un hijo mío no conseguía trabajo y ahorita está en Brasil. Tengo otro en Italia y estamos sembrando las 30 hectáreas de cacao, pero no se daba la segunda etapa. Entonces ahorita se abrió una nueva puerta y estamos sembrando las 30 hectáreas ya. Tenemos gente trabajando ya.
1: O sea, su hijo consiguió trabajo y todo lo que está sembrando está progresando. Don Fernando, ¿cuál fue su victoria?
8: Bueno, mi victoria es que le pedí al Señor salud y trabajo y es lo que más me ha dado. Casualmente en esta semana tuve 3 eventos. Primera vez que tengo 3 eventos el mismo tiempo, viernes y sábado. Y el segundo es que en la petición, en lo que yo solicité en mi proyecto, era de que mi hijo ya tenga su carro propio. Entonces nos propusimos con esto y lo logramos. Ahora ya él tiene su furgoneta que está haciendo, está trabajando por su cuenta y ya ese dinero lo compró incluso a precio de contado.
1: O sea, tuvo más eventos y su hijo conquistó el carro.
8: Así es, pastor.
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0: Don Guillermo, cuéntenos cuál fue su victoria.
1: Un trabajo nuevo. Estaba yo más o menos del mes de marzo desempleado. Hubo un propósito aquí en la iglesia de fe, hice ese propósito. Y de ahí en la noche pensé en un amigo, porque había enviado las hojas de vida a diferentes empresas. Nadie me había llamado. Algunos me habían llamado, tuve entrevistas, pero nada. De ahí llamé a este amigo preguntando dónde estaba. Y me pregunta, ¿estás trabajando? Le digo, no. A mí dice, pásame tu hoja de vida. Entonces, él llamó a otra persona que ni siquiera me conocía a mí. Entonces, esa persona me recomendó a la empresa. Entonces, me llamaron para una entrevista. Y bueno, estoy trabajando, ya tengo ya mismo un mes ahí. Y estoy bien, trabajo de lunes a viernes, porque yo pedí a Dios eso.

0: ¿cuál fue su victoria participando los lunes?
1: Bueno, yo soy psicóloga, tengo mi consultorio. Aparte de eso, también trabajo en una empresa de nutrición.
0: Ajá.
1: Y la empresa de nutrición me envió 25 kits. Kits de nutrición para desintoxicar el organismo, uh-huh. todo el organismo. Y he vendido todos los 25 kits, gracias a Dios.
0: Participando los lunes, ¿cuál fue su victoria?
2: Mi victoria fue que en todo el feriado yo trabajé, para mí no hubo feriado, y pude cambiar mi techo de mi negocio porque me caía mucha agua.
0: Participando los lunes, ¿cuál fue su victoria?
3: Bueno, pastor, participando los lunes, las ventas, yo tengo un pequeño negocio en mi casa, y las ventas habían bajado bastante, pero esta semana fue totalmente, vendí todo.
0: Vendió todo.
3: Todo lo que...
0: No sobró nada.
3: Nada, faltó.
0: Fue una bendición.
3: Una bendecida.

0: Valeria, colocando el proyecto en la carpeta, ¿cuál fue la victoria?
1: Bueno, muchas victorias en el 2025 tuve, gracias a Dios. Dios me dio condiciones para montar mi propio negocio de manera física. Y hoy quiero también glorificar a Dios a través de un testimonio que yo estaba luchando en el 2025 por mi esposo. Él se mantuvo aproximadamente 10 años en el mismo puesto y con el mismo sueldo. Pero ya gracias a Dios, pues le salió otra oportunidad de trabajo que lo querían contratar en otra empresa. Él habló con el jefe porque ya iban a terminar el contrato, pero el jefe no quiso dejarlo ir y le ofreció un puesto mucho mejor del que él tenía y ahorita está ganando casi el triple de lo que él ganaba, gracias a Dios.
0: Señora Luisa, colocando su proyecto en la carpeta, ¿cuál fue su victoria?
2: Bueno, en el año 2025, gracias a Dios, el Señor no me dejó desamparada, los contratos vinieron muy seguidos.
0: Y mismo inicio de este año tuvo sus contratos.
2: Así es, y se están realizando seguidos, la gente está llamando, la gente queda muy agradecida, muy contenta con el trabajo que se les da, pues, y de ahí salen los nuevos contratos, las nuevas cotizaciones. A tal punto de que no paro de trabajar domingo mandando cotizaciones y todo eso.
3: Tocaba en bares de Londres hasta que se atrevió a tocar la puerta correcta. Ed Sheeran era un músico más, tocando en bares de Londres, sin fama, sin contactos, hasta que se atrevió a entrar en un estudio donde nadie lo había invitado. Pero allí estaba grabando Jamie Foxx, y Ed le mostró su música, le pidió que escuchara una canción. Para muchos, esto habría sido algo intimidante, pero para Ed era ahora o nunca. Y fue así que Jamie Foxx lo escuchó. No solo lo escuchó, quedó impresionado y le abrió la puerta de su estudio. Todo esto permitió que Ed conociera a productores, ingenieros y managers, personas que tenían conexiones que él jamás habría conseguido por sí solo. Podemos darnos cuenta que una sola conversación, una sola demostración de talento y su música empezó a llegar a las personas correctas. Porque Ed pasó de tocar en bares a ser promovido por gente de la industria top. Recuerda, el networking no es coleccionar contactos, es mostrar tu valor en el momento correcto, a la persona correcta. Tu talento es solo la mitad de la ecuación, la otra mitad es atreverte a conectar. Una puerta abierta puede cambiarlo todo.

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2: Son ahora las 9 de la mañana con 46 minutos. Basta de vivir lamentándose. Basta de quejarse. Es momento de tomar una actitud. Quejarse, murmurar, no va a cambiar esa situación. Lo que va a cambiar esa situación es dar un paso de fe. Tomar una actitud de fe. ¿Y cómo usted da un paso de fe? Viniendo los días lunes. Cuando usted dice, voy a ese lugar donde escucho casos verídicos, testimonios, experiencias, a probar. Y si es verdad todo lo que esas personas han contado, que Dios ha cambiado y está cambiando su situación económica, yo también quiero experimentar. Y usted llega al Templo de los Milagros los lunes, a las 7, a las 10, mediodía, 3 de la tarde o 7 de la noche. Las reuniones duran, las conferencias duran apenas una hora. Una hora que usted podría desperdiciar en cualquier otra cosa, pero que aquí es bien aprovechada. Y cuando usted tome esa actitud de llegar, de obedecer, de poner en práctica, usted alcanzará los mismos resultados que las personas que usted acabó de escuchar. Así que ahora solo depende de usted y de nadie más tomar esa actitud de fe. Actitud que tomó el señor Juan Carlos Barona. Era exitoso, pero todo cambió de un momento a otro. Llegó una enfermedad. Esa enfermedad comenzó a traer problemas financieros. Y los problemas financieros comenzaron a traer problemas en el hogar. Y así la vida de Juan Carlos se fue arruinando. ¿Qué hizo? ¿Cómo salió de esa situación? Conozca ahora este caso verídico.
3: Juan Carlos tenía una vida llena de éxitos, pero de un momento a otro dio un giro radical, pues ya no tenía para solventar los gastos que implican tener una familia. A causa de eso, empezaron los reclamos en el matrimonio y para empeorar las cosas, cayó Juan Carlos en una enfermedad grave.
4: Mi nombre es Juan Carlos Barona y mi historia era una historia de fracaso. Después de tener una vida de éxito, de prosperidad, en ese momento mi vida había cambiado totalmente. Vivía humillado, por gente a mi alrededor, por lo mismo, por obvias razones, porque yo ya no podía hacer frente. En la familia había reclamos por parte de mi esposa, de mis hijos, porque yo no podía pagar colegiaturas, que era una obligación como jefe de familia. Lo que eran el agua, luz, teléfono, los gastos propios de una casa. Yo ya no podía hacer frente. Las deudas empezaron a aumentar, lo cual hizo que yo ya no tuviera paz interior. Derivado de esta situación, repercutió en mi salud. Empecé a padecer una enfermedad en mi piel que se llama dermatitis atópica, pero muy agresiva. De esta manera, mi cuerpo, mi cara, mi rostro, mis manos se llenaban de llagas. Llagas de muy mal aspecto, muy dolorosas, y que mi calidad de vida se veía muy limitada. Yo no podía estar expuesto al sol. Y los pronósticos de doctores fueron tratamientos, fueron medicamentos, y no había respuesta alguna. Fueron 10 años de estar viviendo con esta situación. No había expectativas de poder tener cura al respecto. Y eso provocó en mí una depresión profunda, donde realmente yo ya no le encontraba sentido a nada. Ya para mí cualquier día era lo mismo. Ya no encontraba nada que me motivara a poder salir de esta situación, de tanta angustia, de tanta desesperación. Los negocios, repito, eran negocios que ya no generaban ingresos. Estaban prácticamente descapitalizados y los compromisos seguían adelante. Los reclamos por parte de mi esposa, de mis hijos, eran obvios, porque yo ya no podía darles como cabeza de familia. Y esto se fue agravando poco a poco. Sumado a esto, tenía la hipoteca de esta casa donde vivía junto con mi familia. Era el techo donde vivíamos. Y se inició un juicio justamente porque yo ya no podía seguir pagándola. El riesgo que había era el de perder yo este techo y ser lanzados junto con mi familia a la calle. Esta situación fue empeorando día con día, y fue tal el grado que no solamente ya no podía solventar los gastos propios de una casa, sino que el momento más crítico, más difícil, fue cuando yo ya no podía proveer como cabeza de familia el sustento a mi casa. Ya no comíamos como debiera de ser, empezamos a dejar de tener esos alimentos cada vez más, hasta el momento de mis hijos tener que llegar a dormir con el estómago vacío. Contacto a través de la programación, ¿sí? Viendo testimonios y dándome cuenta que había personas que estaban viviendo lo que yo estaba viviendo en este momento. Y no dudo en ir. Fue así que mi vida empezó a transformarse. Empezaron a suceder cambios en mi vida, que fueron esta paz interior, esta seguridad, el darme esta visión para poder salir adelante. Hoy mi vida es una vida totalmente transformada. Dios me ha dado las condiciones para pagar esa deuda, de poder liquidar esta hipoteca con el riesgo de perderla, de tener 3 casas, de poderle dar a mi familia que comer, lo que ellos quieren comer. En fin, es una vida transformada. Han sido también 3 negocios, un destino de playa, autos de carreras porque practico el automovilismo junto con mi familia. En fin, es una vida muy bendecida, totalmente transformada. Hoy la relación con mi esposa es una relación de afecto, de amor, de paz, de estar preocupado el uno por el otro. Ese distanciamiento que en su momento hubo, eso ha quedado atrás. Hoy es una vida donde nuevamente como novios vivimos este amor, este enamoramiento que realmente vino a dar este cambio en mi vida de pareja y en mi vida personal. Dios me ha curado de esta dermatitis que padecí durante 10 años, una enfermedad muy agresiva que no me permitía ni siquiera estar expuesto al sol. Hoy puedo decir que gozo de esta salud gracias a Dios. Testimonio de ello, mi cara, mi rostro, mis manos están totalmente curadas, están totalmente sanas. Gracias a Dios.
3: Dios le devolvió a Juan Carlos más de lo que tenía. Ahora su matrimonio, su salud y su vida económica son completamente bendecidas.
2: Nueve de la mañana con 54 minutos. La vida de Juan Carlos cambió, su vida también cambiará a través de una actitud de fe. Este lunes yo espero por usted a las 7, a las 10, mediodía, 3 de la tarde y especialmente a las 19 horas Templo de los Milagros, Avenida de las Américas 305, Sector Kennedy Norte, aquí en la ciudad de Guayaquil, como también en todos los templos de una universal más cerca a su hogar. Vamos a acompañar ahora este informe de lo que sucede todos los días lunes.
5: En momentos de inestabilidad económica, hay algo que cambia silenciosamente: la manera en que las personas toman decisiones. La presión financiera puede llevar a actuar con rapidez, pero no siempre esas elecciones son las más convenientes para el futuro.
6: Invertir sin analizar, adquirir deudas sin una planificación o aceptar cualquier oportunidad por necesidad puede generar desequilibrios económicos difíciles de superar. Cuando una persona vive bajo una constante preocupación financiera, no solo disminuyen sus recursos, también puede verse afectada su capacidad para pensar con claridad y visualizar nuevas oportunidades. Por eso, se recomienda que las decisiones financieras más importantes sean tomadas con planificación, análisis y una visión a largo plazo, y no desde la desesperación.
2: En la vida, gente, lastimosamente nosotros siempre vamos a pasar por pérdidas. A veces uno, estando bien, pierde un trabajo, pierde un cliente, y ese cliente era el cliente más fuerte que usted tenía. Pero usted no puede permitir que esa pérdida haga que usted se pierda. Usted puede perder todo en la vida, pero usted nunca va a perder a Dios. Y ese Dios hará que usted nuevamente se levante. Y ese Dios hará nuevamente que usted recupere lo que se fue. Nunca pierda su confianza en Dios. Gabriela, ¿cuál fue tu victoria?
7: Bueno, pastor, yo tenía algunos meses desempleada, pero gracias a Dios y perseverando todos los días lunes, ya encontré trabajo.
2: ¿Cuántos meses desempleada?
7: Casi un año, pastor, estuve desempleada, pero ya, ahora sí, ya encontré trabajo.
2: Las puertas se abrieron.
7: Sí, señor.
2: Mercy, ¿cuál fue su victoria?
8: Bueno, mi victoria es que yo tenía una deuda. Gracias a Dios se me dieron las condiciones de poder cancelar todo.
2: Pagó la deuda.
8: Sí.
2: Señora Orlando, ¿cuál fue su victoria?
9: Mi victoria fue que me salió una deuda que yo no sabía que la tenía, pastor, pero Dios me dio las condiciones y la pagué toda.
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1: Tocaba en bares de Londres hasta que se atrevió a tocar la puerta correcta. Ed Sheeran era un músico más, tocando en bares de Londres, sin fama, sin contactos, hasta que se atrevió a entrar en un estudio donde nadie lo había invitado. Pero allí estaba grabando Jamie Foxx, y Ed le mostró su música, le pidió que escuchara una canción. Para muchos, esto habría sido algo intimidante, pero para Ed era ahora o nunca. Y fue así que Jamie Foxx lo escuchó, no solo lo escuchó, quedó impresionado y le abrió la puerta de su estudio. Todo esto permitió que Ed conociera a productores, ingenieros y managers, personas que tenían conexiones que él jamás habría conseguido por sí solo. Podemos darnos cuenta que una sola conversación, una sola demostración de talento y su música empezó a llegar a las personas correctas. Porque Ed pasó de tocar en bares a ser promovido por gente de la industria top. Recuerda, el networking no es coleccionar contactos, es mostrar tu valor en el momento correcto, a la persona correcta. Tu talento es solo la mitad de la ecuación. La otra mitad es atreverte a conectar. Una puerta abierta puede cambiarlo todo.

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1: Señora Ercilia, ¿cuál fue su victoria?
2: Mi hijo estaba sin trabajo, mi nieto. También ya encontró trabajo y ya le falta una semana para ya terminar la tesis para graduarse.
3: Mi victoria fue, pastor, que un miembro de mi familia tenía 9 meses en que no tenía trabajo. Entonces, él el día viernes firmó el contrato y hoy día ingresó a trabajar.
1: Gina, ¿cuál fue tu victoria?
4: Bueno, mi victoria es que yo estuve desempleada por muchos meses, casi 10 meses. Entonces yo venía todos los días lunes aquí perseverando, participando. Yo iba a las entrevistas, llegaba hasta el último proceso y sin embargo se quedaba en nada. Entonces me decían, sí, muy buena la entrevista, excelente su perfil, su currículum, su hoja de vida, pero se quedaba en nada. Entonces yo subí al altar y en esa semana me llamaron a entrevista y ya el lunes me confirmaron el trabajo y ya hoy día comencé. Gracias a Dios.
1: Mucho tiempo desempleada, ahora tiene su trabajo.
4: Sí, y como jefa.
1: Señora Rocío, ¿cuál fue su victoria?
2: O sea, pastor, yo subí al altar por mis hijos. Yo tuve ya la respuesta, porque de la China fue contratado mi hijo para acá, el Ecuador, el coger todos los contenidos que vienen de la China para él llevar a todo el Ecuador. Consiguió ese contrato grande de la China.
1: ¿Y cuál es la otra victoria?
2: La otra victoria era que mi hijo estaba un trabajo, él es profesional, pero no tenía un trabajo tan bueno. Y recién hace 2 semanas le dieron un buen trabajo, gracias a Dios.

0: ¿Cuál es su nombre?
1: Mariana Figueroa.
0: Señora Mariana, colocando su proyecto en la carpeta, ¿cuál fue la victoria?
1: La victoria fue que Dios me dio que mi hijo estaba arrendando y no alcanzaba para pagar por lo que pagaba. Yo dije, Dios, yo lo que quiero es que mi hijo haga para arriba ya su, para que ya no esté él pagando. Y gracias a Dios ya nomás está su casita para arriba, ya nomás le faltan las paredes, nada más.
0: Señora Aníbal, colocando su proyecto en la carpeta, ¿cuál fue su victoria?
2: Muchas victorias. O sea, mi casa era de caña, estaba un poco pequeña, la amplié más. Ya, esa es una victoria. Y en el trabajo ya tenía 17 años trabajando. 2 años como servicio prestado y me enrolaron al seguro. Ya el día viernes ya fui ascendido, ¿ya? Y ahora sí trabajo desde el viernes hasta hoy día para acá. Internamente, dentro de la empresa y para los clientes. Y mi sobrina, que es psicóloga, ella estaba desempleada. Y gracias a Dios, del trabajo donde ella renunció, la llamaron a trabajar los fines de semana. Y mi hijo ayer me dice, papi, el mayor, contento. Papi, mira mi nota, 10 sobre 10.
0: Dios le dio condiciones para terminar su casa. Sí. Lo ascendieron. Sí. Dios bendijo a su sobrina y a su hijo. Sí.
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0: Diez de la mañana con 14 minutos. 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
1: Enterarse que usted padece de una determinada enfermedad es una situación difícil y al mismo tiempo dolorosa. El dolor de una enfermedad causa un impacto en todo su entorno. No solo afecta la salud en todas sus dimensiones, sino también los aspectos financieros y calidad de vida del paciente y de los familiares. También porque produce en usted la misma reacción del dolor, de la ansiedad, de la depresión y termina complicando más su salud. Porque muchas veces pasa de una enfermedad menor a una mayor, por causa que el estado de ánimo influye mucho. Cabe destacar que existen momentos en que la incertidumbre de que su enfermedad sigue avanzando más provoque que usted se sienta enojada, deprimida, ansiosa o encerrada en sí misma. Además, puede sentir culpabilidad, pensamientos negativos, como que usted mismo provocó ese sufrimiento, e incluso llega a tener deseos de quitarse la vida. Es tanta su desesperación y el dolor que siente dentro de sí que ha llegado también al punto de visitar lugares equivocados, como centros de brujería, buscando así una cura que ponga fin a su sufrimiento. Y esto pasa porque esa enfermedad impone en usted un gran desgaste emocional. Su dolor físico e interior crece cada día, lo que le impide realizar sus actividades diarias. Ya no da ese 100% que antes usted daba. Dese cuenta que no es justo que usted sufra con esa enfermedad, sea esta leve o grave. Conozca que sí, existe una cura para su dolor.

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1: O logro que eu alcancei foi que eu cheguei muito mal, me dolia todo o corpo, as pernas, não podia nem caminhar. Eu cheguei aqui, mas, diz o dicho, lutando para vir, porque la verdad es que no iba a venir porque me sentía muy mal. Y hoy día yo me siento muy bien. Yo he llorado de alegría porque yo sentí una alegría, una paz cuando yo pasaba por el manto. Yo sé que yo y mi familia que están enfermas estamos curados. En nombre de Jesús.
0: Para Ruth, ¿cuál fue el resultado que usted logró en esta tarde tocando el manto consagrado?
2: Le comento que desde la semana pasada que participamos de la primera semana del manto, yo tenía problemas con mis vías respiratorias, me sentía mal. Pero desde la semana pasada hasta hoy día, créame, pastor, que ya puedo respirar mejor. He mejorado mi salud y estoy totalmente curada porque incluso me hice los exámenes y me salió hipotiroidismo, algo así. Correcto. Y me salió positivo, pero en el segundo examen que me hicieron me salió negativo. Y era algo muy delicado porque incluso hasta me dijeron que los tratamientos, se cae el cabello, pasan muchas cosas, son tratamientos muy duros. Y yo dije, no. Dios, o me sanas o arrancas mi vida, porque yo así no quiero vivir. Y así fue. Esta semana he estado bien, he respirado bien, he estado muy bien en mi salud.
0: Sra. Leonor, ¿qué pasó con usted en el momento que usted tocó aquí en el manto consagrado?
1: Me sentí muy feliz, porque estaba bien mal. El día miércoles yo me puse mal, vomité sangre por boca y por atrás. Me dijeron que era de una úlcera y ahorita pasando el manto estoy bien. Gracias a Dios.
0: Sra. Mercedes, ¿qué pasó aquí en ese momento que usted tocó en el manto?
3: Sentí que algo me salió de adentro porque estoy que me dolía desde el día domingo, me dolía esta parte, me pasaba acá atrás y no aguantaba ni a dormir. Y entonces hoy día sentí una cosa que me salió y yo dije, mi Dios, yo tengo que curarme, Señor. Yo voy, así voy arrastrando los pies, pero yo voy.
0: ¿Y ahora?
3: Ya no tengo nada.
0: Duermo, Agnes, ¿qué pasó aquí hoy tocando el manto de la autoridad?
4: Sí, yo venía con la pierna pesada y me dolía. Entonces, lo que pasé por el manto y toqué en el altar, ya no tengo ese dolor.
0: ¿Cuánto tiempo con esa pesadez y con ese dolor?
4: Aproximadamente 9 meses.
0: 9 meses. E agora tocou em manto, desapareceu.
4: Já la siento liviana la pierna.
5: Tenía una molestia en el hombro. Cuando alzo la mano, me duele. Quiero alzar, así me duele. Pero hoy que toqué en el manto en la mañana y nuevamente en la tarde, ya alcé el brazo y nada, ya no existe el dolor.
0: ¿Cuánto tiempo estuvo usted con ese dolor?
5: Yo creo que un mes, por ahí, pasé con fe, alcé, hice así, nada, ya no existe.
6: Tocando en el manto, venía con un fuerte dolor aquí en el riñón. Y tocando el manto, desapareció el dolor.
0: ¿Desapareció el dolor?
6: Sí, pastor.
0: ¿Cuánto tiempo estuvo usted con ese dolor?
6: Ya como 3 días tenía.
0: ¿Y ahora?
6: Ya no tengo dolor.
0: Don Horacio, ¿qué pasó aquí tocando en el manto de la autoridad?
7: Venía con un dolor en este brazo, al lado derecho, que a lo que me desperté me dolía era demasiado.
0: ¿Y ahora?
7: Que toqué el manto, se me fue el dolor.
0: Sra. Juana, tocando en el manto consagrado, ¿qué alcanzó usted?
1: Tenía un dolor aquí en la vesícula y me hice un examen el día lunes y me dijeron que tenía la vesícula inflamada y que si no me quitaba el dolor en 8 días, me operaban. Pero toqué el manto y me ha pasado el dolor. No tengo, y también tengo un pie que se me ha madurado y me quitó el dolor ya. Ya no tengo el dolor.
0: ¿Cuánto tiempo estuvo usted con ese dolor?
1: De aquí tuve como 15 días.
0: ¿15 días? ¿Y del pie?
1: Del pie, la misma, casi la misma, los mismos días.
0: ¿Y tocando el manto desapareció el dolor?
1: Sí, desapareció el dolor.
0: Señora alcalde, ¿qué pasó aquí tocando el manto de la autoridad?
6: Ya me siento bien. Os venía con un dolor hace meses en la rodilla porque tengo artrosis. Me dolía mucho la rodilla y el pie y no podía casi caminar. Pero ahora, tocando el manto, pues me siento sana, me siento bien.
0: ¿El dolor?
6: Ya no lo tengo.
8: Tocando el manto consagrado se me tapaban los bronquios. Tocando el manto, la garganta también la tenía congestionada. Y gracias a Dios ya estoy sanado, liberado.
0: ¿Curado?
8: Curado, sí.
9: Pastor, yo pasando en el manto, yo determiné que tenía que ser curada, pastor. Y gracias a Dios me ha quitado esta dolencia de rodilla, pastor. Gracias a Dios. Y también voy a dar testimonio, padre, de este nieto, que hace 2 meses estaba bien mal, pastor, con fiebre y fiebre, que no sabía ni qué es lo que tenía. Y gracias a Dios está ya bien.
0: Señora Gladys, ¿qué sucedió aquí hoy tocando el manto de la autoridad?
10: Bueno, yo vine con mucho malestar, me dolía el cuello, una pesadez, todo así. Pero tocando el manto, como que todo se me liberó de mi cuerpo.
0: ¿Cuánto tiempo estuvo usted con esas molestias?
10: Toda esta semana he estado así.
0: ¿Y ahora?
10: Ya estoy libre de todo eso.
11: Esto fue lo que vivimos el Viernes Santo 3 de abril.
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14: Soy de la provincia de Manabí, donde yo me crecí junto a mis padres. Tuve una niñez muy buena, podríamos decir muy feliz, hasta que me graduó del colegio. Vengo a estudiar acá a la ciudad de Guayaquil. Pues también ahí me dedico a trabajar y a estudiar, porque yo me ayudaba para mis estudios. Termino graduándome de la carrera de odontología y tenemos que hacer la rural. Yo me voy a hacer la rural, me tocó en la provincia de Esmeralda. Conozco a una persona, sentimentalmente, pues yo tomé esa decisión de quedarme a vivir con la persona que conocí allá. Ya no fui esa persona que todo estaba bien. La persona con la que yo hago mi vida sentimental, pues era una persona, no puedo decir que era una persona mala, que me hacía, pero sí era una persona que no le gustaba trabajar mucho. Entonces yo tomé la decisión de que esa relación no iba porque era yo la que trabajaba en ese entonces. Y decido separarme de la persona. Yo ya en ese entonces ya tuve a mi primer hijo, tuve mi bebé, y yo decidí alejarme de esta persona. Y mi hijo pues fue creciendo y él empezaba a preguntar por papá. Entonces yo evitar ese sufrimiento de él, yo empecé a comprar cosas, que lo llevaba a comprar la mejor ropa, el paseo, todo con tal de que él se distraiga de la ausencia de papá. En el momento en que yo empiezo a endeudarme ya con tarjetas, una y otra, pero todo por suplir la ausencia del padre de mi hijo, yo para estar bien con él. Llegó un momento en que mis defensas empezaron a bajar. Tanto así que me enfermo, voy al médico, el diagnóstico del patólogo fue que tenía CA, que es cáncer, cáncer uterino a nivel de la parte superior del cuello. Entonces el doctor pues dijo que ya no había más que hacer porque tenía que someterme a la cirugía. Yo volví a otro médico a ver otro diagnóstico porque no lo podía creer en el momento. Volvieron a confirmarme, pues ahí empezó también otro, podríamos decir, otra preocupación más a mi vida. Aparte de las deudas, pues también mi salud. No bastó con eso, mi salud vuelve a recaer. En esta vez ya no fue así suave como el cáncer. Aunque tenía cáncer, yo ya estaba en tratamiento. Aparece otra enfermedad, una vesícula que se estrangula y me lleva a tener una pancreatitis. A estar hospitalizada por más de 14 días, en terapia intensiva por 2 días. Pues, toda la salud totalmente decaída. Cuando me dan el alta de la pancreatitis, yo aún seguí en tratamiento de mi problema de cáncer. No había sido de alta, porque para dar de alta del problema cancerígeno tiene que pasar muchos años, el rastreo de todo lo que es la sangre, saber que ya no hay por ningún momento rastro de esa enfermedad. Eso todavía estaba en mí, no había sido dada de alta. Cuando yo acepto la invitación a la Iglesia Universal, yo en ese momento yo estaba con los pensamientos, ¿qué será de si yo ya no estoy? Mis hijos estaban pequeños, ellos dependían 100% de mí, de todo. Entonces, cuando llego a la iglesia, pues ya mis pensamientos empiezan a cambiar. Yo sabía que había una esperanza a través de Dios, con mi fe, con la fe que nos enseñan, pues una fe verdadera, inteligente. Y después de eso, pues vienen ya muchos beneficios en la vida de salud, fue consecuencia de ser obediente. Pues mi salud fue recalcada a través de los exámenes, pues los médicos ya no encuentran rastro de lo que es cáncer. Cuando tuve la enfermedad de pancreatitis, también fue libre de esa enfermedad. Y allí llegó una visión, pero a través del pacto y la fidelidad con Dios, que pedía pues que se haga realidad el sueño de tener un nuevo consultorio, otro consultorio real. Hoy es una realidad. Lo que jamás en el tiempo en que yo estuve complicada con salud, con problemas económicos, jamás podía pensar que en algún momento pues Dios me iba a transformar mi mentalidad, me iba a dar su espíritu, ese espíritu de fuerza, porque eso es lo que Dios da. Las personas cuando no están con Dios pues se vuelven débiles, pero una vez que uno está con el espíritu de Dios pues uno ya se vuelve fuerte y esa fuerza solo proviene de Él. Ahora este sueño que en algún momento apareció con su visión es realidad. Tengo mi nuevo consultorio. Ahora estoy contenta, muy feliz, porque me he expandido. No he dejado mi otro consultorio, porque están atendiendo un tiempo en mi otro consultorio en el sur. Pues ahora estoy en el norte, también tengo mis colegas que atienden por la mañana, yo estoy por la tarde. Mis pacientes salen satisfechos, pues. Les estoy ofreciendo trabajos en cirugía, ortodoncia, profilaxis, puentes, corona, todo lo que sea relacionado a la odontología. En mi vida económica pues ya no hay deudas, todo eso quedó atrás. Con la visión de Dios pues pude expandirme con mi nuevo consultorio y eso solo lo hace a través de uno confiar y tener esa confianza en Dios, que Dios está con uno.

Me llamo Lucía Carrasco. Yo tenía muchos problemas en mi vida, en mi salud. Tenía muchos dolores de cabeza constantes, no se me quitaban, cada día eran más fuertes, no sabía qué hacer, me sentía deprimida por causa del dolor de la cabeza. A causa del dolor de la cabeza yo me encerraba en el cuarto y entonces para no escuchar ruido de mis hijos, porque cuando ellos me hacían ruido yo tenía un carácter muy fuerte, yo los maltrataba a causa de ese dolor. Tenía también vómito a causa del dolor de la cabeza, no se me quitaba con nada, siempre tenía más fuerte, cada día más fuerte. Y en ese entonces pues yo recurría a los brujos, porque yo había ido a los médicos, pero a los médicos no me sanaban, o sea, por ahí unos días volvía vuelta de nuevo con el dolor de la cabeza y alguien me dijo que vaya donde los brujos, que ahí iba a encontrar la solución a mi problema de salud. Ya no encontraba solución para mi problema de salud, seguía cada día más fuerte, más fuerte. Alguien me dijo que vaya allá, que ahí ellos me iban a curar. Y yo fui, y entonces cuando yo fui allá me curaban con palomas vivas, las cortaban el cuello y me lo sobaban en todo el cuerpo, porque decía que eso, porque yo tenía brujería y con eso me curaban, con eso me sanaban. Un tiempo me citaron de nuevo, pero de ahí yo no fui porque no veía solución para mi problema que tenía. Seguí, cada día me dolía, después de un tiempo me dolía, después de un tiempo me dolía y tomaba así pastillas y otro. Y después me apareció otro dolor, un problema con la columna, tenía bastante tiempo, tiempo estaba bien, tiempo estaba mal. Y así, con mi dolor de cabeza y la columna, ya mi salud ya no la soportaba. Siempre seguía con el mismo problema, cuando era una cosa, otra cosa. Todo eso tenía yo gastos en ello. No tenía plata ni para pagar un arriendo en donde vivir. Todo eso, alquilar casa para la comida, o sea, no tenía condiciones en nada. Por eso yo no podía dormir, vivía con insomnio. No. Era una situación bien ya triste, ya con amargura. Era una situación bien difícil que yo tenía en mi vida. La Iglesia Universal la conocí a través de una vecina, porque una vecina me dijo que ahí se había curado su marido, que lo habían operado y que ahí se había curado. Entonces ella me trajo y ahí vine. El dolor de la cabeza comenzó, o sea, digamos, ya no tenía tanto fuerte el dolor de la cabeza, ya se me está quitando, porque también después de eso también ya comencé a hacer las cadenas de los días martes, viernes y domingo, y entonces me sentía así como que me calmaba, como que ya me sentía bien, ya podía dormir, ya no tenía ese mismo problema. Y poco a poco, cuando acordé, ya el dolor de la cabeza se me fue quitando. Así mismo el de la columna también, de la misma situación. Y así hasta que yo ya vi que Dios era el que me estaba curando, el que me estaba sanando. Comencé ya, compré un solar para mi casa, ahí poco a poco la fui construyendo. Dios, lo que nadie hizo, Dios hizo todo eso en mi vida y me bendijo. Lo más importante es teniendo a Dios en nuestra vida. El Espíritu Santo es el que hace la obra, es el que nos da la fuerza, la fortaleza, y Él siempre nos da esa grandeza, la riqueza espiritual, que es lo que más nosotros tenemos que tener dentro de nosotros. Ahora en mi vida ya no es la Lucía de antes, ya es una nueva Lucía, ya su vida, tanto en mi vida como en la vida de mis hijos, totalmente cambiado. Todo aquello que ellos tienen es porque Dios hizo en mi vida grandes cosas. El tesoro que Dios más grande y más importante en mi vida es tener el Espíritu Santo, porque es el que me ha dado la grandeza, la paz, la felicidad que ahora tengo, no la cambio por nada.

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En este martes, usted tiene la oportunidad de empezar a escribir una nueva historia. 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Estaremos en 4 servicios dedicados a los dolentes, enfermos y desahuciados. 7 de la mañana, 10 de la mañana, 3 de la tarde con los 12 apóstoles y a las 7 de la noche. 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Les esperamos en este día martes. Un excelente día y nos vemos.

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1: Hola a todos los que acompañan esta audiencia. Estamos en su programa Momento de Fe. Yo quiero hablar con usted que ha perdido todo. Usted está endeudado, sin trabajo. Todo lo que usted hace le sale mal. Tu vida económica, tu salud, tu familia, tu vida está yendo de mal en peor. Yo quiero que usted preste atención al caso verídico de la señora Fernanda, porque ella va a mostrar para usted de que si hay una salida para los problemas que usted está pasando.

Mi nombre es Fernanda Reyes Méndez y soy licenciada en Derecho. Y yo tenía un despacho bastante próspero, una buena cartera de clientes, todo me iba muy bien, negocios, familia, todo estaba muy bien. Pero después a raíz de un accidente que tuve, en el cual fallece mi hijo de 8 años, mi hija de 13 bastante herida, yo también quedé bastante lesionada y a raíz de eso, pues empezó a venirse todo abajo porque yo caí en una gran depresión y tristeza y todo me fue, empecé a descuidar todo, mis negocios, mi despacho, se acabaron los clientes, se acabó el dinero, empecé a endeudarme, a pedir prestado con mi familia me fui endeudando totalmente hasta que ya no sabía ni qué hacer. Estuve bastante tiempo con esa depresión, esa tristeza, la amargura, la frustración, todo se me vino encima. Y así siguieron varios años y podía aquí y allá trabajaba en lo que caía. Y yo pues lloraba todas horas. Yo estaba tan deprimida, no encontraba yo una salida. Mi hija igual la descuidé mucho. Y de esa manera pues fui cayendo hasta que ya no pude más. Cuando me di cuenta que tenía yo una deuda de 500,000, pues todavía más, llegó más la frustración, porque yo decía, ¿y ahora qué voy a hacer? ¿Cómo voy a pagar ese dinero? Todo se me volvía mal y yo, por más que quería ya avanzar, no podía salir por mí sola, no podía. Avanzaba 2, 3 pasos y como que me regresaban 5. Y así era mi vida, estaba hecha un caos de mi vida. Todo cambia en mi vida. Se quitan esas tristezas que yo traía.

0: día. Cada día es mucho mejor. Soy una abogada próspera, soy académica de una universidad importante y a la fecha pues me siento transformada totalmente, feliz, una mujer feliz. Ahora sonrío y todo a mi alrededor es felicidad.
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3: Cualquiera que sea la situación por el cual usted está pasando, quedó demostrado para usted a través de este testimonio de la señora Fernanda de que si hay una salida. Usted ahora me escucha y ha caído en la depresión por esas deudas, ha pensado en suicidarse porque usted ha visto la situación empeorar en su vida. Amigo oyente, tome ahora una decisión de salir de esas deudas, de salir de esa miseria, de salir de esa vida sufrida. Usted pregunta cómo, tomando una decisión y aceptando el desafío que aceptó la señora Fernanda. 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En la oportunidad usted tendrá para usted presentar sus proyectos a Dios. Usted que dice, mi vida está frustrada, mis sueños, mis planes están frustrados, hoy tienes la oportunidad de usted presentar a Dios sus proyectos y comenzar una nueva vida, porque Fernanda se encontraba frustrada y usted ahora me escucha todo frustrado, toda frustrada, pero esa frustración el Señor Jesús quiere poner un final. Por eso, tome esa decisión, tome este desafío de fe y esté con nosotros a lo largo y ancho de nuestro país. 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

Los problemas económicos empezaron cuando mi hermano empezó a usar drogas. Entonces, yo siempre he trabajado en la industria de costura. So, siempre he ganado muy bien. Pero no podía haber dinero porque mi hermano siempre estaba en la cárcel. So, teníamos que juntar dinero para las fianzas, pagar fianzas. Y cada mes él entraba, estaba 2 semanas libre y volvía a regresar a la cárcel. Tanto era lo que se necesitaba para pagar fianzas que ya lo que ganaba yo no era suficiente. Entonces empecé a hacer trabajos de brujería. No le tenía que pagar a nadie para hacer la brujería, sino tuve que aprender. Yo tenía algo que supuestamente de niña podía hacer cosas. Entonces empecé a hacer trabajos para otra gente, como amarres, endulzamientos, separaciones, todo eso. Y me daba a ganar dinero extra de mi trabajo. Pero llegó a un momento en que ya ese dinero tampoco no alcanzaba. Ya no mi trabajo, cuando empecé a hacer trabajos de brujería, empecé a perder mi propio trabajo. Ya no tenía trabajo, las compañías ya no me daban trabajo, como que se me empezaron a cerrar todas las puertas. Finalmente mi hermano logró salir de la cárcel, pero al mismo tiempo entró otro. Entonces fue como una depresión para mí, porque ya no me sentía desesperada, porque decía, okay, no estoy trabajando, no hay mucho trabajo, no tengo dinero, o necesitaba yo hacer algo. Entonces caí en depresión y buscaba trabajo, pero no trabajaba un mes sí, día sí, día no. Entonces ya no. Llegué a caer en depresión, llegué a fumar mucho y con los trabajos de brujería te ya no usas cigarros, sino vas al siguiente paso que eran los puros. So, yo fumaba más puros que cigarros todos los días. Yo entré a la iglesia por el problema de un hermano mío. Empecé a hacer cadenas de oraciones. No tenía ni idea, porque yo asistía a iglesias cristianas, pero eran muy diferentes. Entonces, en esta iglesia hicieron muchas, como hacían como oraciones, desafíos, y tenía depresión. Llegué a la iglesia con depresión, llegué a la iglesia así como ya no me importaba qué pasara, como ya como nada más vivía como un día como cualquiera. Entonces, empecé a hacer las oraciones, me empezó a gustar porque empecé a ver muchos cambios. La primera semana que pasó, yo empecé a notar algo diferente en mí. Como fumaba, a veces fumaba una caja de cigarros al día, empecé a tomarle como un poquito de asco al cigarro. Entonces, la tercera semana dejé de fumar por completo. Ya no quería, el cigarro me daba asco, me da asco. Entonces, empecé a decir, wow, de verdad esto funciona. Eso me empezó a gustar. La tercera semana recibí una llamada de una persona que me conoce de años y me dijo, Nancy, quiero que me ayudes a hacer un trabajo. Yo le dije, no puedo hacerte un trabajo porque no trabajo para nadie. No tengo dinero para yo poder empezar una compañía. No puedo. Entonces empecé a rentar mesas en diferentes compañías pequeñas. Les pagaba 300, 200 por una mesa. Entonces yo dije, Dios mío, ¿cómo de la nada me traes a rentar lugares? ¿Y cómo puedo yo pagarlos? Entonces eso me motivó más a ir a la iglesia. Ya no perdía ningún día. Entonces la cuarta semana llega este cliente y me dice, ¿sabes qué? Dice, yo te voy a prestar dinero. Te voy a prestar dinero para que rentes un lugar. Y yo te voy a llenar de trabajo y con el primer sueldo tú me vas a pagar el dinero y vas a poder pagar lo que vas a de esta renta y de la gente. Entonces yo se me hacía imposible, pero yo dije, si ya Dios me quitó el deseo de fumar, yo creo que Él tiene cosas mejores para mí. Entonces ya la siguiente semana ya tenía el lugar. Entonces sí, logré pagar y la compañía va creciendo cada día más. Cuando participé de los días lunes, todo empezó a cambiar, todo empezó empecé a ver la vida de otra manera. Yo estaba cerrada en mi mente, yo no quería saber nada. Entonces ellos te enseñan como que sí hay otra vida, que sí, si tú luchas y tienes fe, puedes salir adelante. Y todo eso me gustaba. Mi nombre es Nancy
y ahora soy una empresaria de éxito.

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2: 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Proverbios 18:24. Usted que ahora está sufriendo, amigo oyente, amiga oyente, o usted conoce a alguien que está en depresión, está enfermo, le diagnosticaron una enfermedad crónica terminal, haga ahora esa buena obra y tráigalo al Templo de la Universal más cercana a su hogar, para que así, a través de la fe, él venga a recibir el milagro, él venga a recibir la restauración en su vida. 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Usted es nuestro invitado especial. Por aquí ha terminado mi participación. Que tengas un excelente día y será hasta la próxima oportunidad.
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Hola, muy buenos días. Que el Espíritu Santo venga bendecir su día y yo tengo certeza que eso va a acontecer. Hoy usted que ha empezado una semana muy difícil, una semana tan complicada, usted que se encuentra enfrentando muchos problemas como deudas, trabas, problemas financieros, la falta de venta, ha sido una mañana tan difícil, pero yo creo que Dios va a cambiar esa situación. Por eso, si usted en este momento está enfrentando alguna situación y usted necesita de una orientación, usted puede escribirnos a nuestro WhatsApp al 09-68-52-68-66. Estamos acá a la disposición para brindarle la ayuda que usted necesita. Yo quiero que ahora usted preste atención al caso verídico del señor Gregorio. Él nos va a comentar cómo era su vida antes, cómo estaba su situación económica, qué problemas él enfrentaba y qué hizo para salir de toda esa situación que le agobiaba, incluso estaba destruyendo su economía, su vida familiar y todo. Yo quiero que usted preste atención a este caso verídico.

0: Mi nombre es Gregorio Jacobo. Antes de yo llegar a la iglesia para participar en los lunes de los empresarios, yo tenía mi mente muy cerrada. A causa de tener así mi mente confundida, cerrada, yo pasé muchas carencias. Por ejemplo, tuvimos que comer comida, yo y mi familia, que estaba destinada para los cerdos. Algunas veces tuve que comer hasta tierra de tanta necesidad que había en nuestra casa. Yo tenía zapatos por arriba, pero la parte de abajo estaban rotos, pantalones rotos. Yo muchas veces mandé a mi familia a dormir porque a mis hermanos, yo era el mayor y estaban chiquitos, pedían de comer. Y como no teníamos que comer, yo decía para ellos, váyanse a dormir porque cuando ustedes se duerman, se les va a quitar el hambre. Entonces pasé por todo eso. A veces tenía trabajo, a veces no tenía trabajo. Fue una cosa muy difícil. Cuando yo llegué a participar de los propósitos, me di cuenta. Entonces el problema no era el país. Y me recuerdo el primer lunes que empecé a participar, el pastor habló que ese servicio no era para una mejora en la vida económica, sino un cambio completo en la vida económica. Y esa palabra se me quedó hasta el día de hoy. Y cuando yo participo en los lunes, yo no voy a ver si va a cambiar mi vida. Yo voy a escuchar una palabra que es la que me va a dar la fuerza y la fe para poder cambiar mi vida. Dejé de ser débil mentalmente, económicamente, para ser fuerte mentalmente y para poder tomar las decisiones en los negocios que quiero. Después de eso, cuando yo empecé a participar, ganaba el mínimo. Y yo tomé una decisión de empezar mi empresa. Y cuando empecé mi empresa, yo trabajo con agricultura, me gusta la agricultura, y siempre había trabajado en la agricultura, pero siempre había trabajado para alguien más. Y hasta que un día dije, bueno, ¿hasta cuándo voy a dejar de ser rico yo a mis patrones y pudiéndome hacer rico a mí mismo? Y fue allí donde tomé la decisión. Empecé mi negocio. Primero contrataba gente para los rancheros del campo, y después empecé a comprar yo mis propios terrenos. Compré pistachos, terrenos de almendra y cosechadoras de pistachos, almendras, tractores. Empecé a comprar casas. Yo no siempre compraba una casa de las más viejas que había aquí. Después, cuando yo empecé a venir a los lunes, mi mente se abrió. Ya no acepté más casas viejas, empecé a comprar casas. Hoy tengo casas que valen más de $6 millones. Tengo carros, los regalos que hago a mi esposa, por ejemplo, sus cumpleaños, Mercedes-Benz, le regalo Porsche. Esos son mis regalos que hago ahora, cuando antes no podía ni llevarla a comprar una hamburguesa, ¿no? Entonces, ese servicio de lunes es muy, muy fuerte para abrir la mente de aquellos que quieren hacer dinero. Tengo muchas, muchas cosas. Tengo mis propios aviones privados, viajo para todo el país. So, la mente se me abrió viniendo los lunes. Y yo invito a cualquier persona que piense que no puede, o que ya está frustrada, ya está, ¿cómo le explicaría? Ya rendida en la vida económica que ella está viviendo. Que esa flaqueza, esa debilidad que ella tiene en la vida económica, si viene los lunes, esa debilidad es buena, porque va a venir y va a ver que esa debilidad se va a hacer fuerte. Y esa fortaleza la va a llevar a tomar decisiones y a conquistar lo que ella quiera. Por ejemplo, ahorita yo no como lo que puedo, lo que quiero. No vivo en lo que puedo, sino lo que yo quiero. Yo no viajo a donde puedo, sino a donde yo quiero. Es una diferencia completa. No tiene límites. Usted puede conquistar todo lo que usted quiera, hasta donde usted quiera. Y no solo usted, alrededor de usted, mi familia empleo a muchas personas ahora, más de 2,500 empleados. Entonces no solo el beneficio ha sido para mí, sino hasta para muchas familias que están recibiendo el beneficio de la fe que nos enseñan los lunes. Si no viene usted es porque no quiere vencer. Viniendo los días lunes, mi mente cambió. Y a través de que mi mente cambió, mi vida cambió.
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0: momentos de inestabilidad económica, hay algo que cambia silenciosamente: la manera en que las personas toman decisiones. La presión financiera puede llevar a actuar con rapidez, pero no siempre esas elecciones son las más convenientes para el futuro. Invertir sin analizar, adquirir deudas sin una planificación o aceptar cualquier oportunidad por necesidad puede generar desequilibrios económicos difíciles de superar. Cuando una persona vive bajo una constante preocupación financiera, no solo disminuyen sus recursos, también puede verse afectada su capacidad para pensar con claridad y visualizar nuevas oportunidades. Por eso, se recomienda que las decisiones financieras más importantes sean tomadas con planificación, análisis y una visión a largo plazo, y no desde la desesperación.
1: En la vida, gente, lastimosamente nosotros siempre vamos a pasar por pérdidas. A veces uno, estando bien, pierde un trabajo, pierde un cliente, y ese cliente era el cliente más fuerte que usted tenía. Pero usted no puede permitir que esa pérdida haga que usted se pierda. Usted puede perder todo en la vida, pero usted nunca va a perder a Dios. Y ese Dios hará que usted nuevamente se levante. Y ese Dios hará nuevamente que usted recupere lo que se fue. Nunca pierda su confianza en Dios.
2: Gabriela, ¿cuál fue tu victoria?
3: Bueno, pastor, yo tenía algunos meses desempleada, pero gracias a Dios y perseverando todos los días lunes, ya encontré trabajo.
2: ¿Cuántos meses desempleada?
3: Casi un año, pastor, estuve desempleada, pero ya, ahora sí ya encontré trabajo.
2: Las puertas se abrieron.
3: Sí, señor.
2: Mercy, ¿cuál fue su victoria?
4: Bueno, mi victoria es que yo tenía una deuda. Gracias a Dios se me dieron las condiciones de poder cancelar todo.
2: Pagó la deuda.
4: Sí.
2: Señora Orlando, ¿cuál fue su victoria?
5: Mi victoria fue que me salió una deuda que yo no sabía que la tenía, pastor, pero Dios me dio las condiciones y la pagué toda.
0: Por eso participé este lunes en la mayor conferencia de prosperidad del país. Un encuentro donde miles de personas buscan dirección, fortaleza y herramientas para transformar su vida económica. Le esperamos a las 7 de la mañana, 10 de la mañana, mediodía, 3 de la tarde y principalmente a las 7 de la noche en el Templo de los Milagros, ubicado en la Avenida de las Américas 305, sector Kennedy Norte, y en todos los templos de la Universal en el país.

0: ¿Cuál es tu nombre?
1: José Mora.
0: José, ¿cómo era tu vida antes de tener un pacto con Dios?
1: Bueno, mi vida antes de tener un pacto con Dios, yo llegué a muy temprana edad a la iglesia por causa de mi mamá, pero vivíamos una miseria, pastor. Una miseria porque todos los días había un familiar enfermo. Y eso era incómodo. Entonces yo vi a mi mamá que ya comenzó a venir a la iglesia, fue diezmista. Nosotros con mis hermanos comenzamos a participar de la iglesia, participar de las reuniones. Y gracias a Dios ya no había más familiares enfermos, ya no había más devorador en la casa. Dios fue transformando. Nosotros en ese momento también fuimos prosperando. Yo estaba en la iglesia, pero ocurrió algo que fue, en mi caso, pues, comencé a descuidar las cosas de Dios. Yo estaba en la iglesia, pero ya no tenía más a Dios. Y pasó poco tiempo y yo me alejé. Y ahí fue lo peor. O sea, en ese momento ya fue mi vida, ya no era vida familiar. Ya fue mi vida porque me involucré en los vicios. Llegué a consumir marihuana también. Yo ya andaba en una, ya mi vida económica ya no era igual. Yo andaba también con pantalones rotos, medias rotas, zapatos dañados, porque no tenía. El devorador llegó. Y la verdad que en ese momento, pues, todo se fue abajo. Me torné mentiroso. En ese momento yo ya no tenía más credibilidad. En ese momento yo sufría mucho. Mi mamá, que era la que uno más quiere, la que uno más confía, tampoco creía en mí. Entonces, en ese momento, yo ya conocí a mi esposa. Me invitó para la iglesia de nuevo y comencé a regresar a la iglesia. Pero no solamente fue que yo regresé a la iglesia, era que yo tenía que dejar ese orgullo. Eso no me dejaba a mí salir adelante, porque mi vida seguía igual. Yo estaba sentado en la butaca de la iglesia, pero no cambiaba. Hasta que yo entendí que yo tenía que quebrar mi orgullo, hasta que yo entendí que lo primordial era el Espíritu Santo. Después, gracias a Dios, no fue fácil, con lucha, tuve el Espíritu Santo. Y de ahí todo cambió, pastor. De ahí para acá ha venido luchas, dificultades, pero cada lucha es una bendición. Gracias a Dios me casé, hemos tenido carro con mi esposa, cero kilómetros, tenemos una sociedad que son las ópticas que tenemos, y gracias a Dios no es una, son muchas.
0: ¿Esta de dónde?
1: Bueno, esa fue una obra social en la cárcel que lo coordinamos con el pastor, y la verdad que da alegría servir, porque hay mucha gente que necesita. Y gracias a Dios, Dios me ha ayudado mucho. ¿Y cómo yo no puedo servir para la obra de Dios? Hicimos una obra social donde obsequiamos lentes a las personas de la cárcel. Cuando nosotros comenzamos, todo fue un proyecto. Pero cuando uno tiene el Espíritu Santo, Dios va colocando a las personas correctas. Nuestro proyecto primero era solo óptica. Después, con mi socio, fuimos abriendo. Bueno, es un negocio, digamos, familiar, que también está involucrada no solamente mi socio, la esposa de mi socio, mi esposa, porque todo fluye cuando mi socio también busca a Dios. Y gracias a Dios, hoy yo puedo decir que soy un optómetra de la República, con título. No fue nada fácil, pero Dios da esa sabiduría, cómo avanzar.
0: Si tiene su alianza, su así pacto
1: es
0: con Dios.
1: Así es, Señor. Si tenemos el pacto con Dios, puede venir cualquier lucha, pero es una bendición.
0: Hoy, familia bendecida, próspero, carro nuevo, locales, pero lo más importante, el Espíritu Santo.
1: Así es, Señor. Si yo no hubiese tenido el Espíritu Santo, no hubiese podido avanzar más. Hubiese estado, como pasé años, sentado en la butaca y no tenía nada.
0: José, Dios te bendiga más. ¿Te quedas por ahí o vas por más?
1: Por más, pastor.
2: ¿Usted sabe quién es Jesús? Para el ciego es la luz. Para el hambriento, el pan de vida. Para el sediento, la fuente de agua viva. Para el enfermo, Jesús es la cura. Para el solitario, el amigo fiel. Para el reo, el abogado. Para el perdido, el salvador. Para el que no tiene rumbo, Jesús es el camino. Para quien fue engañado, la verdad. Para el muerto, Él es la vida. Jesús es todo.
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2: Le hago esta cordial invitación para que usted esté con nosotros en nuestro templo, la Universal, en el centro de Durán, en la calle Sibambe y Ambato, esquina, a pocos metros de la antigua empresa eléctrica. Como también usted puede acercarse a un templo de la Universal a las 3 de la tarde y a las 7 de la noche. Traiga sus herramientas de trabajo, todo aquello que representa su economía. Que Dios me los bendiga, un fuerte abrazo. A continuación, la palabra amiga del obispo Macedo.

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0: e amados de meu Pai.
1: Amados de mi Padre.
0: Que Deus,
1: el Dios de Abraham, de Isaac, el Dios de Israel, el Dios de David, sea con ustedes, con cada uno de ustedes. Y yo estoy seguro, de que Él les hablará por medio de su santa palabra a partir de este momento. Me gustaría que usted prestara atención. Sería bueno que pudiera leer el texto sagrado en su Biblia, el Salmo 89, a partir del versículo 20. Sería bueno que acompañara la lectura conmigo, porque así podremos profundizar más y alcanzar la condición de despojamiento. La condición, oh Dios mío, heme aquí. Que usted le diga a Dios, heme aquí, Señor, 100%. Heme aquí, Señor. Para que entonces el Espíritu Santo descienda sobre usted mientras medita con nosotros en esta palabra, que es la palabra de Dios. En el Salmo 89, versículo 20, Dios habla acerca de David y él dice así, observe, preste atención, él dice así, hallé a David, hallé a David, mi siervo, lo ungí con mi santa unción, mi mano estará siempre con él, y mi brazo lo fortalecerá. Es muy glorioso. Es extraordinario este texto. Porque cuando Dios dice, hallé a David, desde mi punto de vista, quiere decir lo siguiente. Él halló a alguien que lo agradaba. Así es. Y si usted quiere ser hallada o hallado por Dios, tiene que agradarlo. Y agradar a Dios significa despojarse de sí mismo, vaciarse de sí mismo, vaciarse de sus sueños, cambiar sus sueños, por ejemplo, por los sueños de Dios. ¿Ya lo pensó? Llegar delante de Dios y decir, Padre mío, aquí están mis sueños, mis proyectos, mi voluntad. Aquí está. Delante de ti, todo lo que llevo en mi corazón. Yo coloco, yo quito todo, lo arranco de dentro de mí y lo coloco a tus pies.

que las jóvenes guardaran un perfume para la noche de bodas, cuando se casaran. Entonces ellas tenían, guardaban un perfume muy valioso para su noche de bodas, para su casamiento. Y aquella mujer entregó todo lo que ella tenía, lo más precioso, que era aquel perfume. Lo derramó sobre Jesús y después vino con sus cabellos y lo enjugó. Lo enjugó. Ahora, amiga mía, haga eso, querido amigo. Coloque todos sus sueños, todos sus deseos de realización, todo aquello que viene cargando a lo largo de su juventud. Coloque todo a los pies de Jesús. Padre mío, yo te entrego mi vida, mi voluntad, mis deseos, mis proyectos, todo, todo. Aquí está mi vida, aquí está mi vida, mi cuerpo, mi alma y mi espíritu. Cuando usted haga eso, y si lo hace ahora mismo, Él descenderá sobre usted ahora. El Espíritu Santo desciende sobre usted ahora. Porque Él viene para recibir su alma, que es lo que más desea, tener nuestra alma en sus manos. Él entregó su alma para rescatar y salvar la nuestra, y Él pagó un precio alto. Entonces, si usted renuncia a sus voluntades, a sus sueños, a sus deseos, a sus concupiscencias, si renuncia a todo, todo, todo, y se vacía completamente, 100%, ahora, en este instante, Él la llenará, lo llenará del Espíritu Santo. Ahora mismo. Así fue como halló a David. Él halló a David entre tantos hombres que había en aquel tiempo. Dios encontró a David, lo que quiere decir que Dios busca a personas como David. Él lo halló porque estaba buscando, ¿verdad? Él lo halló porque Él estaba buscando. Y Dios está buscando personas así, disponibles, dispuestas a renunciar al trono de su corazón por Él, a entregarle el trono de su corazón, de su voluntad, a Él. Y entonces, Él viene en la persona del Espíritu Santo, se sienta en ese trono y hace de esa persona la más feliz sobre la faz de la tierra. La más feliz sobre la faz de la tierra. Así es. Él hará de usted la persona más feliz sobre la faz de la tierra. Observe cómo le habla a la persona que Él escogió, que Él halló, mejor dicho. Él halló a David. Él dice, lo ungí con mi santo unción. La unción es el Espíritu Santo, representa el Espíritu Santo, es el aceite. Mi mano estará siempre con Él y mi brazo también lo fortalecerá. No lo sorprenderá el enemigo, ni hijo de iniquidad lo afligirá. Los enemigos

no pueden hacer nada contra aquellos que reciben al Espíritu Santo, porque el Espíritu Santo es el sello de Dios en nosotros. ¿Sabía que en la brujería hablan de cerrar el cuerpo? Seguramente ya escuchó esa expresión, voy a cerrar el cuerpo, voy a hacer un trabajo para cerrar el cuerpo. Eso no funciona. ¿Usted quiere cerrar su cuerpo? ¿Usted quiere blindar todo su ser, cuerpo, alma y espíritu? Reciba al Espíritu Santo, porque el Espíritu Santo hace de usted el primer hijo o hija de Dios. El primer hijo. En el reino de los cielos no existen hombres ni mujeres. Existen hijos de Dios, ungidos de Dios. Entonces, usted quiere blindar su vida contra el mal de ojo, la envidia, la codicia, la mala suerte, la macumba, la brujería o cualquier otra cosa. ¿Quiere ser feliz? Porque una persona feliz es una persona segura. Una persona feliz es una persona que está bien consigo misma y sobre todo con Dios. Esa es la persona feliz. Ella tiene paz con Dios. No lo sorprenderá el enemigo, ni hijo de iniquidad lo afligirá, sino que quebrantaré a sus enemigos delante de él y heriré a los que le aborrecen. Eso es muy fuerte. Aleluya. Es decir, usted no tiene que luchar contra nadie. No tiene que combatir contra sus enemigos. Él peleará por usted. Está escrito aquí. Cuando Dios nos halla, es porque Él halló lo que Él quería. Él halló aquello que lo agradó, a aquel que lo agradó. Entonces Él viene y establece su trono en el corazón de esa criatura. Y luego le dice a David, con respecto a David o respecto a los hallados por él, porque no fue solo David, usted también. Mi fidelidad, imagine la fidelidad de Dios, y mi benignidad, bondad, estarán con él, y en mi nombre será exaltado su poder. Ese poder viene de Dios, que es el Espíritu Santo. Es el Espíritu Santo. Es el Espíritu del primogénito. Es el Espíritu de los primogénitos. Quien recibe el bautismo con el Espíritu Santo, quien recibe el sello del Espíritu Santo, recibe a Jesús en espíritu, al Jesús vivo en espíritu, para que las personas puedan verlo a través de nosotros. Exactamente. Dios quiere mostrarse vivo para que el mundo vea que Él está vivo, que no es un Dios invisible, no. Él está vivo y Él pasa a ser visto en aquellos que son sus primogénitos, en aquellos que nacieron del Espíritu Santo. Eso es lo que Dios quiere hacer con usted, amiga, ahora, a donde usted está. Y Él dice, asimismo, pondré su mano sobre el mar y su diestra sobre los ríos. Él me clamará diciendo, esto es muy fuerte.
Él me clamará diciendo, mi Padre eres tú, mi Dios y la roca de mi salvación. Yo también le pondré por primogénito el más excelso, también le pondré por primogénito el más excelso de los reyes de la tierra. Amiga y amigo, usted no necesita envidiar a los reyes y a las reinas de este mundo o a los poderosos de este mundo. Usted no necesita envidiar a aquellos que ostentan riquezas y glorias de este mundo. No. Usted puede ser el último de la fila. De hecho, Jesús dijo eso. Los últimos serán los primeros, es decir, los primogénitos. Y los primeros serán los últimos. Entonces, Dios quiere hacer de usted la primera, el primero. El primogénito. El primogénito. Nosotros hemos hablado de que el primogénito era el sustituto del padre. El primogénito recibía el doble de la herencia. Si un padre tenía 10 hijos, el primogénito recibía una porción doble. Es decir, cada uno recibía una parte, pero el primogénito recibía dos partes. Y además, el primogénito era el sacerdote de su casa, es decir, el líder espiritual de su hogar y de su familia. Todos debían sujetarse a su autoridad espiritual porque él era el primogénito, él era primero. Cuando el padre moría, él ocupaba su lugar. Él guiaba, él daba dirección y continuidad a la familia. Y eso es lo que Dios quiere. Él nos escogió como primogénitos para que este mundo pueda verlo, ver a Dios, a nuestro Señor Jesucristo, en nosotros y por medio de nosotros. Esto es demasiado glorioso. Es decir, testigos fieles. Nosotros somos los testigos fieles de Dios. Por eso Jesús dijo, cuando venga el Espíritu Santo, Él los guiará a toda verdad. Y además dijo, y me seréis testigos. Me seréis testigos en este mundo, en Jerusalén, en Samaria y hasta los confines de la tierra. Seréis mis testigos, testigos de que yo estoy vivo. Dios nos halla para que el mundo vea en nosotros que Él está vivo, que Él es un Dios vivo, que no es de madera, de piedra ni de metal. Piense cuántas personas en su locura, cargan imágenes de madera, de piedra o de metal que no tienen vida, pero ellas las llevan en la mano. Tienen piernas, pero no caminan. Tienen ojos, pero no ven. Tienen boca, pero no hablan. Tienen oídos, pero no oyen. Porque son de piedra, de madera y de metal. Pero el Dios vivo es espíritu y verdad. Y ese espíritu y esa verdad quieren habitar dentro de usted. Pero para eso, usted tiene que ser hallado por Él. ¿Quiénes son los hallados? Aquellos
que lo agradan, aquellos que muestran. Usted no necesita merecer. Usted no necesita merecer. Usted no necesita ser un santito. Usted no necesita ser religioso, no. Usted no necesita ser perfecto. No, Él solo quiere su corazón. Él quiere reinar dentro de usted. ¿Y cómo va a entrar y reinar dentro de usted? Si está lleno de cosas dentro de usted, mandando sus voluntades, sus codicias, sus deseos, etcétera, etcétera, etcétera. Entregue todo y usted será hallado. Será escogido. Será bendito y será primogénito. Así es. Él quiere hacer eso en usted. Y si usted cree, si cree en esto y se entrega a esta idea, a este pensamiento, a esta promesa que está escrita aquí en el Salmo 89, entonces puede estar seguro de que el mal de ojo, la envidia y los enemigos caerán. Los enemigos se levantarán por un camino y por siete huirán. Porque el Espíritu de la gloria, el Espíritu de la primogenitura estará en usted y nadie podrá tocarlo. Nadie. Nadie puede pasar por encima de Dios para tocarlo a usted. No hay manera, solo si Él estuviera muerto. Pero como Él está vivo, conforme sabemos, yo dudo mucho que alguien pueda tocarlo. No existe la mala suerte, usted no necesita suerte. Usted no necesita suerte. Lo que necesita es ser ungida, ungido con el Espíritu Santo. Eso es lo que necesita. Por encima de todo, cuando usted recibe el Espíritu Santo, todos sus caminos se abren. Su vida despega. Usted deja de ser una persona frágil, débil, sin importancia. Una persona sin ninguna relevancia. Y puedo decirle esto porque sé lo que es eso. Yo sé lo que es ser despreciado. Yo sé lo que es ser ridiculizado, burlado, menospreciado, desconsiderado. Pero mi Dios me escogió. Entonces, si Él me escogió, listo. Solo debo relajarme y disfrutar. Así es. Dios lo escogió a usted. Hallé. Dios me halló. No porque yo lo mereciera o porque el mundo me rechazaba, sino porque, en fin, Él halló un corazón cuyo trono estaba vacío porque no había nada allí. Entonces Él vino y se sentó en ese trono. Y ahí cambió todo. Amiga, Él se sienta en el trono de su corazón y Él pasa a ser su Señor y Dios. Y ahí, después de eso, solo queda disfrutar. Que Dios los bendiga a todos. Y este domingo estaremos juntos, en espíritu, en el monte Sión, el monte donde se reunirán el Padre, el Hijo, el Espíritu Santo y todos los primogénitos de Dios. Que Dios los bendiga a todos y hasta mañana. En el nombre del Señor Jesús. Amén. Gracias a Dios.

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0: Muy buenas tardes, Ecuador. Hoy es lunes 17 de agosto de 2026 y quienes habla Boris Lorente y le da la más cordial de las bienvenidas a este su espacio Ecuantena Noticias. ¿Cómo pasó su fin de semana? ¿Qué tal le fue? ¿Se divirtió? ¿Paseó? ¿Se relajó? ¿Lo disfrutó con su familia, con sus amigos? Cuéntenos, ¿qué tal? ¿Cómo le fue? Espero de todo corazón que les haya ido muy bien. Ya sabe que estamos transmitiendo en todas las redes sociales. Somos Ecuantena 1030, la radio de la familia. Las redes sociales las tiene allí. Facebook, Instagram, X y TikTok. No se encuentra en todas ellas. Y si se quiere contactar con nosotros, ya sabe, tiene el canal de Telegram, la caja de comentarios de el YouTube y nuestro número de WhatsApp. Quejas, comentarios, denuncias ciudadanas, con mucho gusto las vamos a dar a conocer. De hecho, hoy tenemos un video que nos llegó desde Durán respecto a las previsiones frente al fenómeno del Niño, pero lo vamos a desarrollar en el transcurso del programa. Entonces, bienvenidos, estamos aquí. Vamos a comenzar con nuestro tradicional paseíto por mi red social favorita, Instagram, promocionando el feed de la radio. Seguimos en 54.100 seguidores. No hemos subido los últimos 15 días. Vamos, ayúdenos. Denle like, comparta y síganos. ¿Por dónde comenzamos? Sicariato en Salinas. La víctima sería un secretario de la fiscalía. Ay, ay, ay. Otra vez la provincia de Santa Elena, semana seguida. Este es el tercer hecho de sangre desde que comenzó el mes y contra un funcionario de la función judicial. Muy mal, muy mal. Seguimos, más información. André Endara explicó por qué hay tantos candidatos para las elecciones seccionales. Esto se desarrolló en el programa Buenos Días País, conducido por quienes ven pantalla, Carlos Julio Jurumendi y Anaí Pazmiño. Escúchelos, buen programa y el análisis con la entrevistada, muy bueno. Seguimos con este tema porque hoy concluyen las inscripciones para los candidatos que van a terciar en las seccionales de noviembre de este año. Ya sabes, se elegirá prefectos, alcaldes, concejales. Hoy a las 6 de la tarde termina el asunto. Así que estaremos pendientes. Todavía faltan muchos por inscribirse y esa corre-corre simbólico para ir a firmar los documentos. Recuerden que esto se hace en línea. Y para terminar, falsos militares armados en presunto intento de secuestro en barrio de Los Girasoles, en Cayambe. Nos vamos a quedar con eso. Presuntos miembros del ejército intentaron secuestrar a alguien en Cayambe. Vemos cómo lo agarran, se lo tratan de llevar, al final no consiguieron su objetivo, el secuestrado se salvó. Él tuvo suerte y tuvo mucha suerte, pero con quien vamos a comenzar este noticiero no tuvo esa suerte. Dejamos Cayambe y nos venimos acá, provincia del Guayas, sector de La Aurora, sector de La Joya, para ser exactos. Turquesa se llama. Sí. Ese pedazo de urbanización. Vamos con la primera nota, me ayuda en controles, porque ocurre que en La Joya, etapa Turquesa, llegaron el domingo 2:30 de la mañana dos camionetas llenas hasta el tope, entre 10 y 12 personas en ese vehículo, fuertemente armados, irrumpen en la urbanización y se llevan una persona. A partir de ello, lanza la urbanización este comunicado. Hacemos de su conocimiento que durante la madrugada de hoy, aproximadamente 2:30, se produjo un incidente grave en Turquesa. Dos camionetas con ocupantes fuertemente armados, vestidos con uniformes de tipo militar y policía, ingresaron por la fuerza a la urbanización bajo el esquema de un falso allanamiento. Recordemos eso, falso allanamiento. De acuerdo con la información preliminar, el hecho tuvo como objetivo la extracción de una persona del interior de la etapa. Durante la incursión, los antisociales sustrajeron los teléfonos celulares del personal de garita y causaron daños a parte del sistema de videovigilancia. Pedimos que no intenten comunicarse a los números habituales de la garita. Próximamente se difundirán los nuevos contactos oficiales de atención. Recordamos que eventos de esta magnitud, al involucrar armamento de alto calibre y tácticas de delincuencia organizada, exceden por completo las capacidades materiales y el marco legal de actuación de las empresas de seguridad privada. La administración y la compañía de seguridad ya se encuentran colaborando activamente con las autoridades correspondientes para facilitar las investigaciones y esclarecer lo sucedido. Agradecemos su comprensión y les pedimos mantenerse atentos únicamente a los canales oficiales para futuras actualizaciones. Yo estoy muy en contra de este comunicado que sale desde la administración de La Joya. Allí indican, como tienen armamento pesado, exceden las capacidades de la seguridad privada que contratamos. Entonces ya no les cobre, pues. ¿Acaso es gratis? El monto mínimo de alícuota del sector, no digo de La Joya, tampoco de la etapa turquesa, es de $40. Lo más bajito, lo más alto en ese sector, 120. Ojo, hay alícuotas mucho más altas. Entonces estamos hablando en promedio 60, $70. Es bastante, todos los meses, entre todos quienes viven allí, para que les digan, ¿sabes qué? Ellos llegaron con armamento pesado y qué pena, pues no podemos hacer nada. Entonces, ¿para qué les pagamos? Listo, cobren la alícuota en función del mantenimiento de las zonas comunes, del cloro de la piscina, del jardinero que adecente el lugar y quien bota la basura. Punto, ya no cobren pues seguridad, si no sirve para nada. Usted que vive allí, ¿qué opina? Escriba en la caja de comentarios, déjenos saber su parecer. Queremos saber qué usted siente, qué piensa en torno a esto. Porque el dinero le sacan todos los meses. Y si usted no paga, ¿qué ocurre? Van y ponen un cartel, lo hacen quedar mal, hasta fotos incluyen en ocasiones. Y en el chat grupal de la urbanización les dicen hasta de lo que se van a morir. Morosos, irresponsables, vida fácil, de todo les escriben allí. Y después, ¡ay, qué pena! No podemos hacer nada. No me parece justo. ¿Usted qué le parece? Insisto, escríbanos y déjenos saber a través de la caja de comentarios de YouTube, nuestro canal de Telegram o el WhatsApp. Entonces, de eso es lo que ocurre o lo que ocurrió en La Joya, que no son hechos aislados. En lo que va del año, 8 sicariatos en el sector, ocurridos en los meses de febrero, abril, junio y ahora en agosto. Recordemos, aquí mismo en este espacio, se encontró a una persona sobre las mesas de un centro comercial y a otro en un parterre, ambos asesinados. Bueno, seguimos. ¿Con qué nos vamos ahora? Cuatro hombres pertenecientes a los choneros fueron asesinados en la noche del sábado en Babahoyo. ¿Por quiénes? Por los lobos. La guerra es total y de frente, y nosotros en medio siendo víctimas colaterales. Vamos con un informe de TC Televisión.
1: La violencia volvió a golpear a Los Ríos. Cuatro hombres fueron asesinados en un ataque armado registrado el sábado en el sector La Margarita, en la vía Babahoyo Baba. Según testigos, hombres vestidos como policías llegaron hasta una vivienda y dispararon contra las víctimas, que tenían 17, 18, 29 y 49 años.
2: Los que ocasionaron la muerte de estos cuatro ciudadanos han sido identificados como miembros activos de este grupo, Los Choneros, y quienes fueron las víctimas fueron Los Lobos.
1: Tras la masacre, la policía allanó un domicilio en una zona rural de Baba, donde detuvo a una mujer con tres pistolas, un revólver, cargadores de fusiles y balas.
2: Presumiblemente, esta ciudadana también habría participado en el hecho registrado el día anterior en estas cuatro muertes violentas.
1: El fusil utilizado en el múltiple crimen aún no ha sido localizado. Y en Manabí, las Fuerzas Armadas aprendieron a un hombre durante un operativo de reconocimiento ofensivo ejecutado en el sector Los Cerezos, en Puerto Viejo. En su poder se encontró una pistola, dos cargadores, municiones, un radio, placas de vehículos, dispositivos de almacenamiento, prendas parecidas a los uniformes de CENEL y otros con logotipos comerciales, dos pasaportes ecuatorianos, además de dinero en pesos colombianos. El detenido y las evidencias fueron entregadas a las autoridades competentes para las investigaciones.
0: Muy bien, entonces esa es la situación de lo que aconteció durante el fin de semana, pero una parte pequeña. hay muchísimo más de lo cual vamos a hablar, porque lastimosamente estamos en una sociedad que enfrenta la delincuencia en cada esquina. Vámonos hasta Quito. Usted sabe que allá se montó un operativo para cortar con las vacunas, con la extorsión, sicariato y secuestros. Los resultados hasta ahora de la semana a continuación.
3: Un fin de semana de intensos controles se vivió en la capital. La Policía Nacional desplegó un contundente operativo simultáneo en los 9 distritos para frenar la delincuencia y devolver la tranquilidad a los quiteños.
4: Interinstitucional, conjuntamente con Fuerzas Armadas, personas de AMT, AMC y Secretaría de Seguridad. Está enfocado a lo que es el registro de vehículos, personas, motocicletas, así mismo con personas de tránsito, verificando que estén todos los vehículos en regla, que tengan sus documentos.
3: Bajo la denominada Estrategia Operacional 3D, los uniformados reforzaron el patrullaje preventivo en zonas comerciales, ejes viales y sectores prioritarios.
4: Tanto los vehículos, motocicletas, controlando que no tengan armas, algún tipo de explosivos, así como armas blancas, con personal de Policía Nacional está haciendo un registro en la herramienta CIMNE para verificar que no tenga una boleta de apremio, boleta de captura.
3: La tecnología también juega un papel clave. En estos operativos, las autoridades promueven activamente el uso de denuncias mediante códigos QR, facilitando que los ciudadanos reporten hechos delictivos de forma ágil y segura.
5: Justamente en este momento, en el control que estamos ejecutando, encontramos a un ciudadano que portaba sustancias sujetas a fiscalización, mismas que serán tomadas por parte procedimiento por parte de Policía Nacional.
3: El Plan Protección Quito busca sostener estos controles fijos y móviles de manera permanente. La institución policial ratificó que mantendrá desplegados a sus subsistemas de inteligencia e investigación para blindar la seguridad de la capital. Ana Belén Ayala, Noticias Oromar.
0: Gracias, Oromar, por compartir ese material y seguimos con temas de seguridad. Una buena noticia, apresaron a Nika y a Sara en Monte Sinaí. Dos menos, quién sabe cuántos centenares todavía faltan de apresar y poner tras las rejas. Mientras no se combata, o mejor dicho, mientras no se preste atención al tema social, pasaremos de aprehensión en aprehensión, pero el problema seguirá allí, no se resolverá. Debe de ir por dos caminos y al mismo tiempo. Mano dura contra la delincuencia, sí, pero también programas sociales para prevenirla. Adelante, veamos la nota con TC Televisión.
6: A través de inteligencia de la Fuerza de Tarea Conjunta Guayas, se logró evitar un atentado en la penitenciaría del Litoral. Tareas de investigación de hace dos meses permitieron evitar el ataque utilizando un dron con explosivos y capturar a alias Nika y alias Sara en Monte Sinaí, al noroeste de Guayaquil.
7: Alias Nika fue encontrado el día de ayer con un aparato explosivo. Este aparato explosivo se encontraba ya activado a un dron. Tenía dos cargas explosivas y también tenía medios para poder ser activado a través del control remoto. Estimamos que el radio de afectación de este aparato explosivo era de 50 metros a la redonda.
6: El comandante señala que alias Nika, de nacionalidad dominicana, fue capturado junto a alias Sara. Ellos habían invadido una vivienda meses atrás y serían presuntos financistas del GDO Los Choneros.
7: Presumimos que alias Nika estaba preparando algún tipo de atentado contra el sistema o las instalaciones penitenciarias. Dentro de la noche de ayer también se pudo relacionar a alias Nika con alias Sara. Alias Sara y alias Nika habían despojado de su vivienda a pobladores del sector de Monte Sinaí. Los pobladores colocaron la denuncia y gracias a la operación militar realizada el día de ayer, se pudo poner a estas dos personas a orden desde la autoridad competente.
6: Entre las evidencias se encontró un dron con explosivos, fotografías satelitales de la penitenciaría y de varias embarcaciones. Estas últimas se presume que serían utilizadas como medio de transporte para huir después del atentado. El servidor hace un llamado a la ciudadanía a colaborar con información que permita golpear a las estructuras criminales del sector. Odalis García, el noticiero Trabajando por Ecuador.
0: Al escuchar este reportaje recordé el desplazamiento interno por gente como esta, que va y saca de sus hogares a ciudadanos de a pie, normales, comunes y corrientes, que no, nada tienen que ver con la inseguridad, y los obligan a dejar sus hogares, por los que lucharon toda su vida, y salir, irse a la buena de Dios, quien sea donde. Es un tema pendiente, debemos de conversarlo. A Billy Navarrete hay que invitarlo al segmento de entrevistas y poder conocer de primera mano los números y qué se está haciendo para paliar esa situación. Son las 12 horas con 50 minutos, es momento de irnos a nuestra primera pausa comercial, pero vamos a compartir antes imágenes de nuestro productor general Guillermo Amat, quien nos da esa vista panorámica de la ciudad muy bonita, y la usamos para indicarle que tenemos 29 grados con sensación térmica de 33, o sea, hace calorcito. Calidad del aire buena, índices UV extremos, así que tome precauciones. Una sombrilla, camisa manga larga, usar bloqueador. Y tenemos 64% de humedad, así que nuestros antitranspirantes van a ser puestos a prueba el día de hoy. Con esto nos vamos y al retornar mucha más información aquí en Ecuantena Noticias.

0: Una pausa comercial y regresamos con Ecoantena Noticias.
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0: 13 horas en punto y retomamos el contacto noticioso aquí en su espacio Cuantena Noticias por la radio de la familia. Seguimos temas de seguridad lastimosamente porque es lo que acontece todos los días en nuestro querido Ecuador. No es que uno viva viéndole el lado negativo a nuestra sociedad y que esté expensa o a la espera de cuál es el siguiente hecho de sangre, pero es lo que ocurre. Esta vez no nos vamos muy lejos, nos vamos aquí nomás cruzando el puente de la Unidad Nacional, nos trasladamos hasta Durán, porque allá tres muertos frente al terminal terrestre. Otra vez sicariato. Van a decir de que es entre bandas y se están matando unos a otros, o somos nosotros quienes quedamos en el centro nuevamente. Vamos con los detalles en esta ocasión, brindados por mi gran amigo y colega Julio César Saona, quien se trasladó hasta el sitio. Adelante, Julio César, te escuchamos.
1: Se han dado hechos violentos acá en el cantón Durán, específicamente avenida Nicolás Lapentti, en donde tres personas fallecidas, resultado de un nuevo ataque armado que se suscitó en este punto en donde estamos viendo justamente en este sector. ¿Qué fue lo que ocurrió? Durante horas de la noche acá en este punto, aparentemente 5 o 6 personas estaban aquí esperando un poco el tema de están esperando a otras personas para poder irse hasta un compromiso en otro cantón. Supuestamente iban hacia Yaguachi. ¿Qué fue lo que pasó? Pues ocurrió que llegaron los sujetos, los desconocidos, les dieron cacería y el total son 3 personas fallecidas, 2 personas heridas. Eso es lo que sabemos, lo que por lo pronto preliminarmente se conoce. Acá en el piso todavía se ve un poco el tema de la evidencia y vámonos un poco a lo que es esta concesionaria de vehículos que tenemos aquí a mi derecha. ¿Qué fue lo que ocurrió? Pues los disparos, los constantes disparos alcanzaron incluso este vehículo que está acá, que es uno de los que está siendo ofertados para ser vendidos. Uno de los vehículos fue también afectado. Ahí está el impacto de bala. También se generaron impactos de bala en otros puntos también de esta concesionaria. Vamos, mi querido Javier, a la derecha mía, pues vemos que una de las paredes de vidrio prácticamente resultó alcanzada por uno de los impactos de bala. Pues no, por lo menos hemos visto unos 20 indicios balísticos acá, todavía hay algunos casquillos en esta zona y sobre todo, pues ahí está justamente señalando lo que ocurrió, pues no. Y sobre todo, pues viendo que, esperando que la policía dé detalles respecto a lo que ha ocurrido acá en este punto del cantón Durán, ¿no? En todo caso, estamos a la expectativa de que nos vaya a decir de pronto algún elemento de la policía qué fue lo que ocurrió en esta zona, ¿no? Aquí están 2 impactos de bala, 1, 2 están ahí. Y sobre todo, pues no pendientes de todo lo que vaya a decir la autoridad de seguridad. Esto habrá ocurrido aproximadamente a las 9:30 de la noche, durante horas de la noche de domingo. Entonces las personas heridas fueron trasladadas hasta una casa de salud y aparte de todo, pues no sabemos que entre los fallecidos pudiera estar un menor de edad y entre los heridos también. Eso es algo que también pudiera o tendría que dar detalles la autoridad de seguridad como tal, ¿no? Entonces hay que estar pendientes de lo que nos vaya a decir justamente la policía en las próximas horas. Bien, ese es el informe que tenemos hasta esta hora de la mañana desde acá, desde el cantón Durán, en la avenida Nicolás Lapentti, específicamente frente al centro comercial, el shopping de Durán, que aparte de todo, pues, se tuvo que cerrar un parte de la calle, de la avenida, para poder lo que es hacer la recolección de los indicios balísticos y llevarse los cuerpos hasta medicina legal.
0: Gracias, Julio César. Parece que al final tuvimos un problemita con el audio, pero no pasa nada. En todo caso, muy bien. Gracias por tu colaboración. Y no nos movemos de Durán, nos quedamos allí, porque le vamos a presentar un video que fue compartido a través de nuestros canales de comunicación de Cuantena Noticias. Ya sabe, Instagram, perdón, me confundo. Canales de comunicación, número de WhatsApp, la caja de comentarios del YouTube y nuestro canal de Instagram, de Telegram. 3 formas de hacernos llegar su material. Entonces nos hicieron llegar una denuncia ciudadana. Veo que se ha compartido en algún grupo de habitantes de Durán. De hecho, así comienza el video. Y lo voy a poner a consideración de ustedes para que lo vean. Estamos agosto 17. Todavía falta para el fenómeno del Niño. Y esos canales están así. Ellos lo denuncian y dicen, ¿hasta qué hora? Vengan, ayúdennos. O van a esperar a que nos inundemos para recién allí tratar de hacer algo. El video tiene audio. Vamos a escucharlo.
2: Hola a toda la gente de este selecto grupo. Me permito informar, hoy sábado 15 de agosto, 11:57 de la mañana, a vísperas del fenómeno del Niño, que ya vengan las lluvias y todo lo demás. Mire cómo está.

0: La lectura, porque estamos a la altura del 3 y medio en la vía Durán Boliche. Todo el canal que va por lo largo de la vía Durán Boliche, que conecta a la Durán Juján y a la Durán Tambo, que está por el lado de allá, no han sido limpiados. Y todo, esto es lo más limpio que ustedes ven acá en monte y todo lo demás. Y nadie dice absolutamente nada. Espero que por favor este grupo nos haga viral el asunto de los canales acá de drenaje, porque no se ha hecho absolutamente nada.
1: Yo particularmente le agradezco a el usuario @durancito que nos hizo llegar este video. Obviamente fue compartido en algún chat grupal de Durán. Mándenos sus denuncias, sus quejas, con mucho gusto las pondremos al aire. Porque no es justo, pues, estamos en agosto, tanto se habla de la llegada del fenómeno del Niño y nada se hace. Usted vio el video. Si eso se llena de agua, ¿qué evita que un conductor desprevenido no se dé cuenta de que es un canal y vaya a dar al fondo del mismo? En el mejor de los casos, se le daña el carro. En el peor, un golpe, un choque. Puede morir ahogado en un metro de agua, imagínese qué pena, qué desgracia sería. Y limpiar eso, desasolvar esa área es relativamente fácil, no les va a costar mucha cosa, y personal en teoría tienen. La cuestión es que dice, ¿y dónde está el alcalde? Bien, gracias, nadie sabe. Y el prefecto por allí anda. Bueno, Carlos Encalada, flamante prefecto encargado hasta que hayan elecciones. Seguimos con más información, temas de seguridad, volvemos. Terror en Guayas por hallazgo de 4 cadáveres y 3 osamentas en terreno baldío de Yaguachi. Usted lo está viendo allí. No hay un informe policial si esto es una fosa común, si fueron arrojados al azar, si el crimen fue cerca. Como son osamentas, no hay una línea de tiempo que nos indique ¿cuándo habría sido? Medicina Legal tomó posesión de la zona, levantaron los cuerpos, los llevaron para hacer los análisis y chequeos respectivos, y nos toca sentarnos pues cómodamente a esperar que nos den un informe. ¿Cuándo va a pasar eso? Vaya usted a saber. La situación complicada. Vimos, ¿se acuerdan? Hasta hace poquito, la semana pasada, un mapa de fosas en donde grupos delictivos van y entierran a sus víctimas. Parece que este es uno más. 4 cadáveres y 3 osamentas en terreno baldío de Yaguachi. Teleamazonas tiene un reportaje, me indican por interno. Vamos a verlo, por favor, adelante.
2: Entre la maleza y el fuerte olor que alertó a los moradores, la policía encontró 4 cadáveres en avanzado estado de descomposición en el sector La Herradura, en Yaguachi. En 3 puntos habían cuerpos completos, mientras que en otro fueron encontrados únicamente un tórax y una cabeza. Además, las víctimas tendrían alrededor de 5 días fallecidas. En el terreno también se encontraron prendas de vestir y 4 grandes manchas de sangre, indicios que ahora son analizados para determinar si los asesinatos ocurrieron en este mismo sitio. La violencia también se trasladó al norte de Guayaquil. En Vergeles, 2 personas fueron asesinadas a tiros mientras caminaban por el sector. Según moradores, los atacantes se movilizaban en una motocicleta. La policía acordonó la zona y abrió las investigaciones para identificar a los responsables y establecer el móvil. Horas después, en La Aurora, Daule, fue asesinado el propietario de un cangrejal. El hombre recibió varios impactos de bala en un ataque que es investigado por las autoridades. Mientras tanto, en Pascuales, un hombre de 42 años murió tras recibir al menos 10 disparos. La policía informó que la víctima registraba 2 antecedentes penales. Y en Manta, Lenny Zambrano Salcedo, defensor público, fue asesinado en los exteriores de un complejo deportivo. Los atacantes habrían disparado al menos 17 veces. Estos hechos ocurren en un escenario marcado por una elevada cifra de hechos violentos. Entre enero y junio, según datos del Ministerio del Interior, Ecuador registró más de 4.100 homicidios intencionales. Guayas concentra más de 1.700 muertes violentas, seguida por Manabí y El Oro.

0: Camila Guevara, Teleamazonas.
1: Gracias a Teleamazonas y a Camila Guevara por ese aporte noticioso. Ahora, no me digan mal agradecido. Yo no estoy de acuerdo cuando los noticieros, las grandes cadenas nacionales, hacen comprimidos de los hechos violentos. Porque ustedes escucharon lo que aconteció en Manabí, lo que aconteció en La Aurora, lo que aconteció en Durán, lo de Yaguachi. Cogen y lo comprimen en una nota de 2, máximo 3 minutos. Y nos van a hablar de lo que ocurrió y podemos sacar las cuentas y vamos a llegar a que son 8 fallecidos en estos hechos. Pero al comprimirlo no se ve la totalidad del problema. Y peor si cogen y lo refunden al final del noticiero. En eso no estoy de acuerdo. Y otra vez, que no me digan mal agradecido. Somos un medio de comunicación pequeño y nos apoyamos en el material que buenamente nos brindan las grandes cadenas. Pero es la sensación de inseguridad. Usted la aprecia en su totalidad cuando tan solo ve un comprimido en un noticiero. Tampoco le digo que basemos un noticiero solamente en muertos. No, tampoco exageremos. Pero hay que darle el peso real a lo que pasa en nuestro querido Ecuador. Son las 13 horas, 13 minutos. Nos vamos a nuestro último corte comercial. Y al volver, temas políticos. Porque hasta las 6 de la tarde se pueden inscribir candidatos. Luego de eso, en la papeleta nos vemos. Seguimos con más información. Al volver.

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0: 13:19, temas políticos, pero política internacional, porque el presidente Daniel Noboa se fue de gira a Asia. Sus destinos, vaya, tome nota, Singapur, Vietnam y China. ¿Qué lo lleva hasta allá? Veámoslo en la siguiente nota.
1: El presidente Daniel Noboa y una comitiva integrada por ministerios, secretarías y otras entidades del Estado ya están en China. Hasta el cierre de este reportaje, el único registro oficial difundido es un video de su arribo y del recibimiento de una delegada del gobierno chino. Según el portal oficial del régimen chino, la visita se realiza por invitación del presidente Xi Jinping. También está prevista una cita con el ministro Liu Qiang y con Zhao Lehi, presidente del Comité Permanente de la Asamblea Popular Nacional. El decreto 469 establece que el objetivo del viaje es atraer inversiones, ampliar el acceso de productos ecuatorianos a los mercados asiáticos e impulsar mecanismos de cooperación en áreas de interés común. Durante la visita, uno de los temas que podría entrar en la agenda es un acuerdo con Power China para que asuma la operación de la central hidroeléctrica Coca-Cola Sinclair. Otro asunto de interés para Ecuador será la situación de 14 empresas camaroneras sancionadas por China, luego de que las autoridades de ese país señalaran que detectaron un agente antimicrobiano en productos ecuatorianos. La visita a China es la primera parada de una gira que también contempla Singapur y Vietnam. Noboa y su comitiva permanecerán en Asia por 12 días más.
0: Entonces, Daniel Noboa por China. Cuidado, lo toma mal el presidente Donald Trump, quien es bastante resentido, y vaya a quitarle su favor a nuestro primer mandatario. Acercarnos a China no está mal, aunque me parece medio contradictorio, porque desde que salió Rafael Correa del poder hasta ahora le hemos echado la mitad de la culpa de todo lo acontecido. Si no es a Odebrecht, es a las empresas chinas. Entonces, pongámonos de acuerdo, pero comercio es comercio, negocios son negocios. Acercarnos al gigante asiático podría venirnos muy bien. Seguimos con más temas políticos, pero ahora con política local. Ocurre que las inscripciones para las candidaturas están asisito de cerrarse. ¿Quiénes ya están adentro? ¿Quiénes faltan? Veamos.
2: A solo horas de que venza el plazo legal, los partidos y movimientos aceleran el paso para registrar sus precandidaturas definitivas para las elecciones seccionales de noviembre de 2026. El puerto principal se convirtió en el epicentro de una reconfiguración total del tablero electoral, marcada por el retorno de figuras tradicionales y alianzas estratégicas de última hora. La jornada del sábado estuvo dominada por el Partido Social Cristiano. Andrés Roche formalizó de manera presencial su inscripción para la alcaldía de Guayaquil. El candidato estuvo respaldado en todo momento por el líder máximo de la organización, Jaime Nebot. La fórmula provincial de la lista 6 quedó sellada con la inscripción de Juan Carlos González para la prefectura del Guayas y Luzmila Nicolalde, quien aspira a la viceprefectura. Por su lado, la Revolución Ciudadana, debido a la suspensión de su propio movimiento, concretó una alianza táctica a través del casillero del Partido Socialista Ecuatoriano. Fiorella Icaza, esposa del actual alcalde Aquiles Álvarez, inscribió oficialmente su candidatura para el sillón municipal de Guayaquil en reemplazo de Mónica Luzárraga. Icaza llegó arropada por la dirigencia correísta y conforma el bloque provincial junto a la exasambleísta Sofía Espín, inscrita para la prefectura del Guayas, y José Francisco Ceballos, candidato a la viceprefectura. En la capital, el exalcalde Jorge Yunda también agita el tablero tras oficializar su candidatura para volver al municipio de Quito bajo el auspicio del movimiento Avanza. Con corte a este fin de semana, el Consejo Nacional Electoral ya registra más de 10.711 candidatos inscritos a escala nacional, lo que incluye 742 postulantes a alcaldías, 82 fórmulas para prefecturas y la validación de 396 alianzas. El sistema informático del CNE se cerrará de manera impostergable este lunes 17 de agosto a las 18 horas. A partir de este minuto se activará la fase de revisión en las 24 juntas provinciales para resolver objeciones e impugnaciones. La lista final y oficial de quienes aparecerán en la papeleta se conocerá de forma definitiva el próximo 9 de noviembre. Ana Belén Ayala, Noticias Oromar.
0: Y para terminar la presente emisión, vamos con un informe de las hectáreas consumidas por los incendios forestales. Adelante.
3: Cuatro incendios forestales se mantienen bajo seguimiento y atención en Ecuador. Están concentrados en tres provincias de la sierra: Imbabura, Pichincha y Carchi. En Imbabura se atienden dos incendios dentro del Parque Nacional Cotacachi-Cayapas. El primero en el sector Quiroga-Morochos, ha afectado unas 750 hectáreas, y el segundo en Piñán, Toctení-Culaga, otras 500 hectáreas de pajonal. En Pichincha, el incendio de Pululagua mantiene dos frentes de atención. La afectación es menor a 5 hectáreas dentro de la reserva, pero llega a unas 500 hectáreas en el bosque protector Tanlagua y en Carchi. El incendio del sector Morán ha afectado unas 3 hectáreas y permanece mayoritariamente controlado, fuera de los límites de la reserva ecológica El Ángel. En total, más de 1.750 hectáreas afectadas. Las condiciones de esta época del año, explica la viceministra de Ambiente, Alicia Jaramillo, aumentan el riesgo.
4: Es importante aclarar a la comunidad que los incendios forestales están siendo más vulnerables por la temporada seca que estamos viviendo en la sierra. Las provincias más vulnerables en esta temporada seca, que se presenta de julio a octubre, noviembre más o menos, son Imbabura, Carchi, Loja, Azuay y Pichincha, por supuesto.
3: La vegetación con menor humedad se vuelve más vulnerable a la propagación del fuego. Para combatirlo, se han desplegado equipos especializados, guardaparques, bomberos y brigadas comunitarias. Solo en Quiroga-Morochos trabajan cerca de 250 personas.
4: Recordemos que una hectárea de bosque o de vegetación que se incendia es una hectárea que afecta a las comunidades que viven de estos espacios y de estos ecosistemas. Hay que proteger nuestros bosques.
3: Mientras continúa la temporada seca, la prevención será clave para evitar nuevos incendios.
4: Esto no es un esfuerzo que podemos cumplir solo, sino atendemos también un llamado a la comunidad para que nos ayude a prevenir nuevas acciones.
3: Las autoridades piden evitar quemas de basura y cualquier manejo inadecuado del fuego que pueda provocar más incendios forestales. También denunciar cualquier actividad que pueda poner en riesgo los ecosistemas.
0: Luisa María. Y de esta manera llegamos a la parte final del noticiero del día de hoy. Conmigo hasta el día de mañana. Tengan una excelente tarde. Pasen bien.

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0: Saludos cordiales a nuestros oyentes, amigos de Cuantena Deportes. Sean todos bienvenidos. Hoy estamos iniciando una nueva semana. Estamos lunes 17 de agosto de 2026. Los equipos del astillero, por allí a trancas y barrancas, pero ahí van. Pero no son equipos que todavía convenzan a sus aficionados. Mientras que vi un partido anoche, el partido de Liga Deportiva Universitaria con Sociedad Deportiva Aucas. Qué buen partido, ¿no? Y cómo están jugando los equipos capitalinos. Muy de lejos de cuando vemos un partido Barcelona, Emelec, Guayaquil City. Caramba, nos han sacado ventaja los equipos capitalinos. Hay que reconocerlo. No hay para qué ponerse bravos aquellos que se molestan por todo. Así que lo que tienen que hacer es dedicarse a trabajar y buscar mejorar el rendimiento futbolístico de sus equipos. Muy de lejos el conjunto del Emelec, que sufriendo por allí ganó 2-1, que ya los aficionados pedían que se termine esto porque el técnico los acorraló y pudo llevarse el empate. Muy cerca estuvo el equipo de Pulga Vilanes para llevarse, de Pulga Vilanes, ahí lo vi, fue a Lautaro Chiriboga, que se acuerdan, Gustavo, Lautaro Chiriboga, el arquero de Liga de Quito, sí, él está dirigiendo al equipo de técnico universitario. Y Barcelona jugó el día sábado frente al Muchurruna. Sacó un empate que, si es verdad, ayuda algo recuperar un punto jugando como visitante, está bien. Pero tampoco no se le puede pedir a Pablo Troviani, que ya he escuchado por allí. Ahí está, lo cambiaron al técnico César Farías, vino Troviani y la misma cosa es, así dicen. Pero sabemos que eso lo dicen son los sufridores. Así de sencillo, hay que dejar trabajar. Aquí lo que más causa daño es el odio entre sí mismos. Hay que trabajar y dejar trabajar. Pablo Troviani recién coge el equipo y ya quiere que lo ponga a funcionar. Tendrá que trabajar duro, eso sí, porque son los mismos actores. Aquí no se ha cambiado nada. Son los mismos jugadores que en ese partido demostraron sus falencias, su poco nivel técnico que se requiere para jugar un torneo exigente como es el fútbol ecuatoriano. Acá hay jugadores físicamente, se mueven bien en el terreno de juego y que cuando es de perseguir a un jugador, caramba, una marca celosa ahí, como perro de presa, dicen los narradores. Caramba, que no le dan respiro, al contrario. Pero para eso hay que prepararse, hay que buscar estrategias, los técnicos. No puedes con este tipo de jugadores ir a chocar, ir a querer a dirimir fuerzas. No, hay que tocar la pelota. Yo aquí saco a relucir lo que pude ver en este equipo de Liga Deportiva Universitaria, que a propósito el próximo día domingo lo espera al conjunto del Emelec, Liga de Quito. Ya le vamos a dar a conocer, ya van quedando 5 fechas para esta etapa de clasificación. Y miren ustedes, eran 30 fechas, ya vamos por la fecha número 26. Se ha jugado. Ahora vamos a ver cómo les va a los equipos y cuál es el plan que tienen. Otro de los por qué esperar, he venido viendo todos los partidos este fin de semana. El Manta con Independiente. Miren, ¿por qué esperar estos últimos partidos para querer sacar adelante a la institución? El Delfín era de esos equipos que ha recibido 7, 6, 4, 3. ¿Por qué? Y el día viernes se le paró de tú a tú al equipo de Independiente, que es uno de los equipos mejores trabajado acá en el fútbol ecuatoriano, que se llama Independiente. Y este equipo del Delfín se le paró de tú a tú, que pudo casi empatarle el partido. Entonces, son cosas que uno no termina de entender. ¿Cómo es de que de un tiempo acá sí puedes? Y antes, libremente, venía Independiente y les metía sus 4 o 5 goles. Entonces, creo que también aquí tienen que ver mucho los jugadores. Y por eso es que el directivo, el que busca los recursos, el que busca cómo buscar el medio para poder pagar a la plantilla. Así como el jugador reclama sus derechos, así también hay derechos que cumplir, pues. No es que vas a recibir el sueldo que te paga el club. ¿Y qué le dejas al club? Nada. Nada. Entonces, eso el dirigente tiene que meterse en la cabeza, que así como le estás pagando a tus jugadores, que tu plantilla la tienes al día, entonces así mismo tienes que exigir. Tienes cómo exigir a tus jugadores. Ahora, esto no es de llegar a la concentración o llegar al sitio a donde se entrena el equipo y el dirigente va a ir todo bravucón. Tampoco, no son las cosas así. Hay que llamar. Ahí yo recuerdo los anteriores presidentes de los clubes con éxitos que dirigieron acá en el fútbol ecuatoriano, acá en Guayas. Dirigentes que sabían cómo llegar a sus jugadores. Y le tenían un aprecio grande a su directivo. Don Omar Quintana Vaquerizo, así como era enérgico, pero también tenía una forma de ganarse a sus jugadores. Era una persona muy solidaria. Eso hace falta acá en el fútbol nuestro. No es de que el hecho que vas y apareces en el centro de la cancha y bravo con sus jugadores y así no vas a ganar nada. Así no es el asunto. Hay que saber llegar a sus dirigidos y hacerles entender que así como hay derechos, también hay deberes que cumplir. Ojalá que de estos malos momentos que han vivido los equipos de Guayas, porque aquí no se salvan los del astillero, porque están en las mismas condiciones tanto Barcelona como en Emelec. Ojalá que entiendan que esto de que los socios permitir que vengan políticos a coger las dirigencias de los equipos, eso no debe de ir más. Tienen que ser personas, empresarios que se dediquen a esto del fútbol, que es una empresa, el fútbol. De tal manera que hay que saberla manejar a la empresa. Así de fácil. Saber delegar funciones. Si el presidente no va a estar en todas, pero el presidente tiene que rodearse de personas que se pueda creer en ellos, darle toda la confianza para que puedan, pues, colaborar con su presidente, darle a conocer qué es lo que está sucediendo cada momento, cada día en el equipo, qué es lo que hace falta. Es decir, con esto no tiene el sopretexto el jugador de decir, no, es que no me han pagado, y yo por eso es que estoy así, no juego, porque con una medida de protesta, así no se hace un equipo de fútbol. Ayer me deleité viendo ese partido Liga de Quito con Sociedad Deportiva Aucas. El Aucas estaba dominando el partido. Un buen equipo que ha logrado armar Norberto Araújo. Muy buen equipo tiene Norberto Araújo. Pero Liga también tiene lo suyo. Y comenzó Liga a trabajar el partido. Y viene la sorpresa a través de este jugador de Liga de Quito, Yerlin Quiñones. ¡Qué jugada! Lo deja ahí tendido como año viejo a Luis Gustavino. Y tiene una facilidad, hacer una especie de un autopase. Lo deja desparramado al jugador del Aucas. Hace un gesto técnico como que al patear le va diciendo a la pelota, dobla hacia adentro y la pelota coge una curva, pega la base del poste y se va adentro. Nada que hacer para el arquero Piedra, que lo que hace es ver cómo la pelota entró. ¡Qué bonito gol! Y mira, y de allí en adelante, el equipo de Gustavo Álvarez, que ya se le está viendo a esta Liga de Quito un sistema de juego, que es lo que le gusta al técnico, un 3-4 o 4-4-2, 4-3-2-1. Son diferentes esquemas que los técnicos les gusta ponerlo en práctica. Liga tiene los jugadores para hacer y acomodarse en el terreno de juego. Tienen tanto Sociedad Deportiva Aucas, que también Aucas va por lo, no por el hecho que haya perdido el partido, sino que Aucas tienen un buen estilo de juego ya, porque resulta que en Barcelona ya mismo se termina, y en Emelec, y los técnicos, bueno, es que ¿qué van a hacer los técnicos si vienen sacando técnicos cada 3 meses, cada 4 meses? Y van pasando técnicos y no dejan nada. César Farías casi se termina, casi se come las 30 fechas. 25 fechas se fue. Y hasta ese momento, ¿qué le ven ustedes al Barcelona? ¿Algún sistema de juego a Barcelona? No se le ve nada. No se le ve nada, todo es puro corazón, nada más. Pero de aquí, de la cabeza, nada, no hay nada. Se ha recuperado este chico García, ojalá, le veo muy buenas intenciones. Un jovencito, lamentablemente se lesionó, tuvo una lesión bastante fuerte. Ya está recuperado y ha vuelto de nuevo a las canchas y vamos a ver qué son de estos jugadores que salen de las inferiores con muchas ganas, pero no terminan de convencer, pues. Muchos han subido de las formativas, pero casi no queda nadie. Se van porque no es lo que requiere el equipo y se les ha dado la oportunidad. Por ejemplo, Bando estuvo largo tiempo ahí esperando y se le dio la oportunidad. Pero no fue solución, pues, en Barcelona. No fue un jugador gravitante que logró negociarlo por allí Barcelona. Yandri Gómez, otro jugador que pasó sin pena ni gloria en el Barcelona. Ahora viene este chico y por ahí va. De los que me acuerdo, pero han pasado varios, muchos jugadores por allí que llegan a la primera plantilla, pero hasta ahí nomás. No pasan más allá. Entonces, el equipo de Liga de Quito ganó un partido. ¿Cómo forma el equipo de Liga? Para que ya los de Emelec vayan tomando apuntes. Alex Domínguez en la portería, lo tiene también a Valle, que es otro gran arquero, arquero de selección. Pero Domínguez, las veces que fue exigido, caramba, la experiencia del veterano, un gigante en el arco, claro, mide como 3 metros también. Y es importante para un arquero que ser de buena estatura, un arquero que conoce de este oficio ahí en los tres palos. Sabe ubicarse, sabe salir bien, en fin, garantía en el pórtico de liga. 3 hombres en el fondo, Richard Mina, Gianfranco Ayala e Iván Zambrano, este Frangoy Zambrano y Patrick Ortiz. No está Ricardo Adé, no estuvo en este partido, pero es otro de los jugadores que son figura en liga. Recuerden que Leonel Quiñones por lesión tampoco está, lo del Choclo Quintero por lesión también no está, el otro chico de la Cruz también, pero liga tiene una plantilla amplia. Lo que hace este jugador Giancarlo Gianfranco Ayala es un jugador duro, es un jugador que aplica la suela y también todo lo que te permite el reglamento, a veces que te pasas, pero son mañitas que aprenden los jugadores. Hay formas, son los recursos que tienes para ponerlos ahí cuando ya se te va yendo un jugador, por ahí hacerle cualquier movimiento y haz que pierda el control de la pelota al rival. Muy buen defensa este Franco Ayala. Lo de Frangoy Zambrano, que ha venido a aportar también, recuerden que venía de Libertad de Loja. Y Patrick Ortiz, también otro jugador que viene a sumar ahí en ese bloque defensivo. Lo de Juan Sebastián Rodríguez, qué buen jugador. Muy buen jugador este Juan Sebastián Rodríguez. Lo de Alejandro Tovar no es una casualidad. Es un jugador probado y recontraprobado. Pasó por el Deportivo Cuenca, ahora en Liga de Quito. Y vaya que es un jugador gravitante ahí en ese medio sector. El único que desentona por ahí es el paraguayo Ronnie Redes. Caramba, a él sí se le está pidiendo más porque es un refuerzo y es el jugador de más bajo nivel ahí, como que desentona un poquito el jugador paraguayo. Lo tiene a Kerlin Quiñones, que fue el autor, Yerlin Quiñones, o como dicen algunos, Yerlin Quiñones. Yerlin Quiñones se mandó un soberano golazo. Y Jairson, el brasileño, caramba, que también se la iba tomando. Se la iba tomando con la barra en una forma burlesca, provocativa. Vamos a ver qué dice la comisión de disciplina, porque está fuerte la comisión de disciplina. Al Barcelona le puso 9.120 dólares de multa económicamente y sanción para el estadio que no puede jugar con público 2 fechas. Adicional a eso, 3 fechas, sanciones ahí en las tribunas. Miren ustedes. Vamos a ver, porque yo he visto otros relajos que han habido en las tribunas, que se han dado entre ellos y que ha repercutido acá en el terreno de juego, que la policía ha tenido que emplearse a fondo, en el campo me refiero, hace poco pasó también, ¿no? En el estadio de Casablanca. Vamos a ver qué dice la comisión de disciplina. Anoche hubo relajo ahí en el estadio de Chillogallo, en el Gonzalo Pozo Ripalda, que cayeron pues objetos a la cancha. Por ahí van a decir no, que no hubo impacto y que bueno, pero bueno, vamos a ver cuál es la sanción que le aplican al estadio de Sociedad Deportiva Aucas. En todo caso, esto fue extradeportivo que no empañó para nada, porque ya eran los últimos minutos a donde Aucas se había ido con todo a buscar la del empate y no llegó. Liga supo defenderse muy bien. Tenemos reacciones de la gente de Liga. Luis, a ver si me das un abanito por allí. Las reacciones de la gente de Liga, la gente del Aucas, Sociedad Deportiva Aucas, que está, de todas maneras, está en buena ubicación. El equipo de Sociedad Deportiva Aucas, que está en el tercer lugar, lleva 41 puntos a pesar de haber perdido. Mientras que el Macará también tiene 41. El Macará lo sigue, le falta un partido al equipo del Macará. Ya le vamos a dar a conocer también cuáles son los partidos que le restan al conjunto del Emelec. Se le vienen los partidos al Barcelona también, ya en estas últimas fechas. Y también la tabla de ubicaciones. Y bueno, para terminar con lo de Liga de Quito, por ahí el árbitro le llamó la atención, les dio que se den la mano ahí con el jugador de Sociedad Deportiva Aucas, Oyola, Brian Oyola, que estaba ahí esperando que le llegue la oportunidad para poder ser inscrito, y ya lo inscribieron. Y bueno, recuerda que estuvo en Barcelona y ahora está pues en Sociedad Deportiva Aucas. No pudo Sociedad Deportiva Aucas buscar el empate y Liga se encerró bien. ¿Cómo formó el equipo de Norberto Araújo? Con Hamilton Piedra en la portería, Santiago Morales, Mateo Burdizo, Ariel García y Luis Gustavino en el bloque defensivo. En el medio campo, Agostino Espina, estuvo Edenson Quiñones, Andrés Mena y Luis Arroyo. Piero Guzmán con Ayrton Preciado, que no estuvo flojita la actuación de Ayrton en este partido. Diferente, no sé, lo vi físicamente muy diezmado a Ayrton Preciado, que había hecho unos partidazos. Yo recuerdo el que hizo acá en el Capo, el que Aucas le ganó 2-0 al conjunto del Emelec, pero en este partido frente al Aucas comenzó bien Sociedad Deportiva Aucas, sobre todo por derecha, donde estaba llegando de buena forma Ayrton Preciado. Por ahí llegaron fueron las mejores llegadas de Sociedad Deportiva Aucas. No sé si por ahí los golpes que recibió Ayrton Preciado lo fue diezmando en su rendimiento. Físicamente no se lo veía bien. Y por eso Liga, el equipo de Aucas, no pudo sostener este ritmo que puso Liga de Quito. Ahí tenemos las reacciones de la gente de Liga de Quito luego del triunfo frente a Sociedad Deportiva Aucas. Juan Sebastián Rodríguez de Liga de Quito, un partidazo que se mandó este chico jovencito de Liga de Quito. Escuchemos.
1: Juan C. Rodríguez, jugador de Liga Deportiva Universitaria, le escuchamos.
2: No, la verdad, bueno, primero buenas noches. No, muy contento por el esfuerzo del equipo, muy contento por los minutos, por aportar a lo que es Liga de Quito. Entonces, muy contento, sobre todo por el triunfo y más aún por cómo fue el partido de nuestro entorno.
1: Juan, en lo anímico, ¿cuánto ayuda a Liga Deportiva Universitaria hoy haber sumado los 3 puntos y lo que será el partido del día jueves ante Mirasol?
2: Claro, yo creo que es algo muy positivo, ¿no? Ir con mucha más confianza, con mucha más predisposición, pero no, eso no es novedad. Se haya ganado o perdido hoy, el equipo va con todo en cualquier partido, y así que vamos convencidos.
3: Juan, hoy como uno de los jugadores más importantes con la Liga Deportiva Universitaria, con uno de los mejores rendimientos, ¿cómo te sientes con respecto a esto y también cómo te sientes con las indicaciones de Gustavo Álvarez?
2: Muy contento, con la misma humildad y la misma humildad de siempre. La verdad, me siento muy contento porque yo esto le doy muchas gracias al míster. El míster me ha dado mucha confianza, me corrige mucho los entrenamientos y me siento contento porque él la verdad me está ayudando a tener minutos y a poder crecer como jugador.
4: ¿Cómo se prepara el equipo?
0: Muy bien, la figura del partido, Juan Sebastián Rodríguez, jugador canterano de Liga de Quito, ya un jugador hecho, formado en Liga de Quito, y vaya que cómo está teniendo un buen rendimiento. De aquí viene el pase que le hace para Jerlin Quiñones, un pase de 20 metros hacia la izquierda, y tengo esa jugada, ¿no?, de pura picardía, cómo se la, por la velocidad de Jerlin, el jugador Gustavino se barre, queda tendido en el piso y sobre la marcha ya va mirando la pelota, va buscando el perfil, cómo pegarle de derecha abajo, la pelota coge una comba hacia adentro, se mete a la sorpresa para el arquero Piedra, que no tuvo nada que hacer. De esta forma gana Liga de Quito y se acomoda ahí en la parte de arriba donde se va a pelear por quién será el segundo, porque ya el primero ya tiene dueño, que es Liga de Quito, el campeón, sin duda, que va a ser el campeón, y de allí también clasificar a Copa Libertadores de América directamente, y el segundo que aquí se la viene peleando, ¿quién será el que llegue segundo? Porque para ellos, ahí están ya esperando por ese segundo lugar para clasificar directo a Copa Libertadores de América, está Macará, está Aucas, está Católica, Liga de Quito y Barcelona, que está bien abajo. Entre los seis hay que ver cómo llega Barcelona. Todavía tendrá que, de aquí en adelante, ganar todos los partidos que restan. Allí el próximo partido es con Orense. Creo que el partido más duro que tiene es con Independiente del Valle en el Monumental, que a propósito no va a poder jugar con público, no puede jugar con público Barcelona los partidos con Orense ni tampoco con el equipo de Independiente del Valle. 14:05, vamos a hacer una pausa y luego de la misma retornamos.

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14 horas con 10 minutos ya. Bueno, y también hablar un poco del conjunto del Emelec que perdió. No perdió Emelec. Emelec ganó 2-1. 2-1 ganó el conjunto del Emelec, un partido complicado. Partido que lo comenzó ganando el conjunto del Emelec y pensábamos de que Emelec iba a ampliar y ahí iba a descontar el gol promedio que le es negativo al conjunto del Emelec. Sin embargo, saca 3 puntos importantes, saliendo de esa posición ahí entre los 6 de abajo y está entre los cuartos para zona sudamericana hasta el momento el conjunto del Emelec. ¿Cómo alinea el equipo de Cristian Nasuti? Con Mario Valero en la portería, Teo Gómez por derecha, Aníbal Eguizamón, Steven Segura, Stanley Segura e Ignacio Guerrico en el bloque defensivo. Esta línea no la está moviendo Cristian Nasuti. Y así hay que mantenerlo, porque si se comienza a hacer experiencia, que esta semana sacas al central, lo pones a León, se va a León, viene y como que desarmas todo. Y esta línea yo creo que de a poco Nasuti le va dando la confianza y se va a sentar en ese bloque defensivo. Los volantes con Jefferson Valverde en el medio campo, Gonzalo Napoli, Ángelo Mina y el jugador Luis Fragoso. Dejando en el ataque a Lucas Klimovic y Ronnie Carrillo. Aquí quiero detenerme un poquito en lo de Luis Fragoso. Hace unos días, cuando el técnico Nasuti habló un poquito de más para algunos, pero creo que particularmente quien habla, yo creo que no lo dijo en una forma despectiva el técnico Nasuti sobre el chico Fragoso, que por ahí vinieron las protestas de que por qué no le das más tiempo, que por qué no lo hace jugar del arranque, y supo explicar que no fue la intención de hacerle daño al chico, simplemente lo que pudimos darnos cuenta, salió lesionado el jugador. ¿Por qué? Exactamente lo dijo, esas fueron las palabras de Nasuti, que el chico todavía no está para esforzarlo los 90 minutos.

0: ahí está. Les dio el gusto, lo mantuvo y salió lesionado. Porque en los primeros minutos, Fragoso fue gravitante en el conjunto del MLE. Por ahí fueron las llegadas por ese lado derecho, las trepadas por el costado derecho de Fragoso, y él permitió que Emelec se ponga adelante 2-0. No fue lo mismo en el segundo tiempo. No tuvo ese mismo rendimiento. Se lo notaba falta de físico ya. Entonces, allí viene la lesión. Y tiene toda la razón Nasuti. No fue que habló de más. Él simplemente dijo las cosas porque lo venía observando. Es un chico joven, 15, 16 años. No hay que irlo llevando despacio. Y no se lo puede exigir. Ya ahí le estaban exigiendo demasiado al chico. No hay para qué forzarlo. Hay que irlos llevando despacio, despacio. Y todo, y solo se van consolidando ahí en su puesto, en el puesto. Ojalá que se recupere pronto Fragoso, porque es un jugador que le da mucha dinamia, jugador rápido, explosivo, y eso le hace falta al conjunto del MLE. Lo de Lucas Krimovic, se bautizó con 2 goles, estuvo pues muy eufórico, porque las cosas no se le venían dando, y Emelec termina ganando un partido a tranca y barrancas, pero bueno, triunfo al fin. Ahora, se vienen los partidos que restan. Se va a jugar la fecha 26. ¿Cuáles son esos partidos que le restan a los equipos del astillero? Comencemos con Barcelona. Barcelona, la fecha número 26, recibe a Lorenzo en el Monumental. Luego, a ver, vamos con los 3 partidos que tiene como local Barcelona. Con Orense en el Monumental, con Independiente en el Monumental, y Barcelona recibe Sierra con Delfín. Creo que lo más duro aquí para Barcelona es Independiente del Valle. Y tiene 3 partidos fuera, que es con el Manta, que les toca jugar en el Jocay, con el Aucas en el Chillogallo. 2 partidos tiene afuera Barcelona y tiene 3 partidos en casa. Ahí están. Mientras que el conjunto del Emelec, mucha atención, Emelec tiene 2 partidos en casa. Emelec recibe a Leones en la fecha 27 y en la fecha 29 recibe al Manta en el Capul. Son accesibles esos 6 puntos ahí para el conjunto del Emelec. Y tendrá que irse a jugar afuera. Le toca la fecha 26 con Liga de Quito en Casablanca. La fecha 28 en el Reina del Cisne, Libertad recibe al Club Sport Emelec. Y cierra la fecha número 30 en el Bellavista de Ambato, frente al Macará de Ambato. La tiene dura fuera el conjunto del Emelec. Miren ustedes que no es tan fácil. Si Emelec gana ahí sufriendo, son buenísimos esos 3 puntos. El asunto es lo que resta ya, porque los equipos aquí van a echar el resto. Se los dije al inicio, por ejemplo, el Manta. El Manta le hizo un buen partido a Independiente. Termina perdiendo el partido 3-2. Un gran partido que hizo el Manta. Pero ¿por qué esperar? Pues ya en los últimos partidos sí. Y antes no. Todo blandengue, comenzaron a entregar puntos. Ahora sí, a echar el resto cuando las cosas se complican. Y Barcelona jugó en la Cocha, ya dirigido por Pablo Troviani, que por ahí ya escuché, como lo dije hace un momento, de que Pablo Troviani comenzó y sigue lo mismo Barcelona. Tampoco no exageremos la nota. Dejen trabajar, pues. No tiene ni sentido lo que dicen, porque ¿qué vas a cambiar? El trabajo que tiene Pablo Troviani es saber levantar en la parte anímica al equipo. Un equipo que quedó diezmado, un equipo que quedó todo con los brazos caídos. Y tiene que trabajar en la parte anímica el técnico del Barcelona. Y ahí sí trabajar con sus jugadores. A preguntarle qué es lo que si se siente capaz de jugar en Barcelona o no. Y que el que diga que no, pues que alce la mano. Pero si todos estamos dispuestos a luchar por esta camiseta, alcemos todas las manos y vamos a trabajar para levantar a este equipo. Porque no es posible, y en esto sí, ya aquí hay que ir viendo, don Pablo, ir viendo qué es lo que pasa. Porque mientras los narradores, caramba, se lamentan que la pelota la coge el delantero del Barcelona, la tiene Rodríguez y la pelota pega en el palo. ¿Qué pasa, Barcelona? ¿Qué es lo que te está pasando, Barcelona? Y así una lamentación en todo el partido. Frente al arco la tiran a un lado. Frente al arco que se cayó, se desmayó. Frente al arco. Algo pasa. Y aquí tienen que sacarse también de la cabeza cosas negativas y a trabajar para sacar esta institución adelante. Eso es lo que tienen que hacer. Y dejarse de lamentarse. Porque aquí es cuestión de temperamento, cuestión de meterse eso en la cabeza del jugador. Al equipo del Muchurruna, cuando iban 70 minutos, le expulsa a un jugador, al equipo de... Había entrado este jugador Renzo Tufiño, oiga, y viene con una forma, pero si no salta Matías Lugo, podía haber sufrido una lesión muy grave. Se fue con tarjeta roja. Y ahí no había nada que discutir. Pero si la gente... Por eso es que a veces la gente complica al árbitro y tienen que reconocer. A veces se quiere defender lo indefendible. Este chico viene en una forma temeraria y todavía reclama a la gente del Muchurruna, reclama a Paul Vélez que no era tal para que le expulsen al jugador. Por Dios, ¿y qué quieres? Que le quiebre una pierna y ahí tal vez puedes decir, tiene razón el árbitro. Pero si una forma tremenda, malintencional, lo llamaron del VAR al árbitro y bueno, ya tuvo que sacarle la tarjeta roja. Pero bueno, y Barcelona no pudo aprovechar ese tiempo que estuvo el Muchurruna con 10 en la cancha y Barcelona tenía 11. Al último, Pablo Troviani se acordó que de verdad pues estaba con un hombre menos, Muchurruna, y había que sacar un lateral. Lo saca Perlaza para darle más fuerza ofensiva y lo pone a Tito Villalba. Pero este Tito Villalba anda en otro patín, anda en otra cosa. Tienen que despertar los jugadores del Barcelona. Andan en otra cosa. Y tienen que dejar de pensar en sus problemas. Ya cuando entras a la cancha tienes que pensar en la pelota, que quieres verla metida allá en ese arco. Eso tienes que meterte en la cabeza. Entonces, por ahí Pablo Troviani tiene que trabajar a levantar el problema anímico. Allí tiene que venir el psicólogo, si es posible. Póngale ahí un psicólogo a los jugadores. Alguien dijo, bueno, y también hay que hacerle una rondita en las noches a los jugadores. Cuidado, cuidado por ahí con a ver que haya algún desliz. Tienen que cuidarse los jugadores. Y en esto siempre lo recuerdo a esos dirigentes que se preocupaban por su equipo. Don Omar Quintana le iba a dar su vueltita a sus jugadores, pero eran tan bandidos estos. Ahí estaba el travieso Paredes, siempre lo escuché, en alguna ocasión lo traje al Cholo Candelario, aquí lo estuve, estuvimos el gusto de trabajar, hablar largo, y él comenzaba a decir todas las anécdotas que pasaban en el club. Sí, era don Omar Quintana, era tremendo, rígido, severamente, cuando le tocaba llamarles la atención. Pero así también era una linda persona. Eso lo dijo el Cholo Candelario cuando en alguna ocasión estuvo aquí. Y bueno, y la verdad que para mí, yo tuve el gusto de ver también a Galo Royero en Barcelona. El catalán Isidro Romero era otro de los dirigentes que sabía él que sus jugadores, algunos por allí andaban deslizándose por otros lados. Entonces, eso es lo que el dirigente tiene que tener claro hoy en día, no solamente estar en la oficina y no darle la vuelta a sus dirigidos. De tal manera que ahí está. Bueno, vamos a hacer el cortecito, Luis. ¿Nos vamos de largo? Bueno, usted me avisa entonces. ¿Tenemos la nota ahí con algunos jugadores del Barcelona? De Melec. A ver, vamos dando otro, retroceder un poquito para la nota con los jugadores del conjunto del Melec. ¿Cuál es la nota? Dele. Con Nasuti. Vamos a ver qué dice el Tano Nasuti después del triunfo del conjunto del Emelec sobre el equipo de técnico universitario.
1: Con el cansancio de Luca y de Carri, no, nunca dejamos de tener delanteros ahí arriba. Como bien dice Jefferson, técnico también arriesgaba un poco más. Nosotros tratando de tener ese equilibrio en el medio, tratando de asegurar por lo menos la mitad de cancha con Griffith y Jefferson, obviamente. Siendo consciente de la situación que veníamos, siendo consciente de que el partido se había complicado, obviamente, por una desconcentración y donde empieza a haber una película negativa en muchos casos, ¿no? Entonces, hay que ponerse en contexto de cómo venimos y necesitamos sí o sí sumar esos 3 puntos, pero sin renunciar a atacar. Asimismo tuvimos algunas jugadas aisladas que no pudimos terminarlas, pero fue un partido en el cual así todo técnico amenazó, pero tampoco tuvo situaciones claras donde sí pudo peligrar el triunfo. Arrancamos con 2 delanteros, más Fragoso que jugó por banda. Sabíamos que podíamos aprovechar mucho espacio en algunos sectores del campo cuando teníamos la pelota y bueno, también ser más prácticos a la hora de atacar y bueno, creo que lo conseguimos haciendo un buen primer tiempo hasta principio del segundo tiempo donde erramos 3 opciones muy claras. Creo que ahí el equipo estuvo muy bien y después, bueno, lamentablemente en una ocasión donde ellos aprovecharon una desconcentración nuestra, se pusieron en partido y bueno, cuando venís también con una racha negativa a veces empieza a correr un poco en lo mental, ¿no? Pero bueno, lo importante es que se sumaron 3 puntos, que hacía bastante que no lo hacíamos y nos vuelve a colocar en el cuadrangular, por lo menos ahí para pelear por una copa.
0: Muy bien, gracias a los colegas de Radio Caché que tuvieron la gentileza, pues, de permitirnos pues ver esta la nota con el Tano Nasuti, director técnico del conjunto del MLE. ¿Cómo queda la tabla luego de haberse jugado la fecha número 25? Independiente con 64 puntos, segundo Macará con 41, le falta un partido a Macará. Tercero está Sociedad Deportiva Aucas con 41. Cuarto, la Universidad Católica, que es otro que también esta noche se enfrenta a Macará frente a la Católica, con 39 puntos. Quinto, Liga de Quito, 38. Sexto lugar para el Barcelona con 36. De allí están los cuatro. En el séptimo lugar está Leones con 35. Libertad en el octavo con 34 puntos. Noveno, Muchurruna con 32. Décimo, el conjunto del MLE con 32. Qué vital fue ese triunfo. Ahora los seis de abajo están Deportivo Cuenca con 31, Guayaquil City con 30, Orense con 30, Técnico con 26, Delfín con 24 y el conjunto del Manta en el puesto último está el Manta con 17 puntos. Miren ustedes, importante el triunfo del conjunto del Emelec. Por lo menos salió con un puntito arriba y lo desplaza al Deportivo Cuenca. Y Emelec se viene. Ahora, qué clave que será ese partido del día domingo, porque Emelec tiene que jugársela al todo o nada, porque de aquí hay que sacar puntos fuera también, porque no solamente es sacar puntos dentro de casa, sino que también hay que sacar puntos afuera. La fecha número 26 se viene el día viernes 19 horas, Leones frente a Independiente del Valle, Deportivo Cuenca frente al Muchurruna, Universidad Católica Manta, Técnico Universitario recibe al Guayaquil City, Barcelona Orense, Delfín frente a Sociedad Deportiva Aucas, Liga de Quito Emelec y Libertad Macará el día lunes. Así están. El torneo de Liga Pro que se está poniendo bonito, llega a la parte más interesante del fútbol ecuatoriano. Nos estamos despidiendo, agradecerles por la sintonía, los esperamos el día de mañana. Pásenla bien, buenas tardes.

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0: Un abrazo a todos aquellos que nos ven y a los que no nos ven también.
1: ¡Hey, Mito!
2: Un saludo grato a toda la audiencia y muy agradecido por la invitación.
1: Con todos los que no nos escuchan o nos escuchan. ¡Bienvenido! ¡José!
3: Oh. ¡Hola!
1: ¡José, José! Hoy, el cantante,
3: gracias
1: el músico,
3: aquí.
1: Poeta y loco, oh. De todo tenemos un poco.
3: Sí, la verdad es cierto. Un día muy especial, vamos a tener entrevistas muy interesantes y bueno, el movimiento estamos listos para hoy día.
1: ¡La tierra tiembla! ¿Por qué la tierra tiembla, maestro? Pero todavía no vamos con eso, nos vamos con nuestro primer invitado, Sebastián Torres, allá en Zoom. ¿Se conectó?
0: Don Sebas.
4: Lo tenemos.
1: Está con retorno ahí. Bienvenido, póngale la señal. Bienvenido, Sebastián. Ha sido un problema serio esto de del Zoom, Zoom, Zoom. Póngale en la pantalla al maestro. Ay, ay, ay. Ay, ay, ay. Está alegre usted, ¿no?
0: Es el único modo de vivir que conozco, hermano.
1: Lo tienen de vacaciones. Lo tienen de vacaciones. Okay, coméntenos aquí por YouTube, Facebook, Instagram, X y tic.
0: Y todo el universo de las redes sociales.
1: Oye, José, ¿y qué tal?
3: Todo bien.
1: Hasta que nuestro amigo se ponga al aire, estamos ahí.
3: Ah, qué bien. Vamos a tener aquí con el compañero ingeniero algunos comentarios interesantes más luego.
1: Ok, muy buenas, ¿cómo está?
5: ¿Cómo está? Muy buenas tardes, un gusto. Raúl Torres, le saluda a usted.
1: ¿Cómo está, ingeniero? La parte de innovadora, la parte de lo que es ya una situación que se convierte en una realidad. Lo que es las cocinas con función, con uso, para que funcione con hidrógeno. Se fue la señal de la... Ok, pero no lo vemos en la pantalla. Ese, él es el que interesa, él es el invitado. Ok, bienvenido. ¿Cómo está, señor Torres? Ingeniero Torres.
5: Un gusto estar con ustedes.
1: Bienvenido. ¿Desde cuándo nace esta iniciativa de trabajar con hidrógeno?
5: Bueno, esto tiene muchos años. Ya hemos desarrollado infinidad de proyectos acá en Ecuador y en otros países. En este instante estamos tratando de motivar el uso del hidrógeno acá en el país, que desde luego es un tema desconocido. Y prácticamente nos vemos en la necesidad de educar a la población sobre el uso del hidrógeno. Normalmente, hablando de las estufas, estamos acostumbrados a las bombonas de gas. Pero la bombona de gas, como ustedes podrán establecer, es una bomba de tiempo. Ya hemos visto los accidentes que han ocurrido por este motivo, por este tema. En cambio, el hidrógeno no está almacenado, no está en ninguna bombona. El sistema nuestro produce el hidrógeno bajo demanda. Una vez, y aquí hay un factor muy importante. ¿Cómo es que lo producimos? Simplemente tomamos agua. Al agua la descomponemos atómicamente y producimos hidrógeno y oxígeno. Estos gases debidamente controlados van hacia los quemadores de las cocinas y tenemos un fuego mucho más potente del que se consigue por el gas licuado de petróleo, con la salvedad o con la ventaja en sí de que no hay almacenamiento. Se produce lo que se va a consumir y se consume lo que se produce. Esa es la gran diferencia con respecto al gas licuado de petróleo.
1: ¿Algún tipo de riesgo adicional y el consumo?
5: No,
1: el tiempo?
5: No hay ningún riesgo. Cuando usted tiene una fuga de GLP, el gas licuado de petróleo es pesado y se almacena en las partes bajas, es decir, desde el piso hacia arriba es donde se almacena este gas. Y consecuentemente, si usted tiene una chispa por allí, lo que sea, es lo que se produce la deflagración de este gas, el incendio, la quema o la explosión de este gas. En cambio, el hidrógeno es el gas más liviano que existe, es solo un átomo. ¿Y qué sucede con este gas si es que existe una fuga? Simplemente se eleva y se fue, se dispersa en la atmósfera. No hay ningún tipo de concentración. Y decía, las cocinas por lo regular tienen todo tipo de seguridad. Maneja arrestallamas, maneja fusible de aire, maneja fusible de agua y algunos otros elementos más que le hacen extremadamente seguro. Y lo más importante es que no hay almacenamiento. Se producen instantáneamente en el instante que usted enciende la estufa.
1: El impacto que ha tenido la comunidad en las personas que ya los están utilizando, ¿qué opinan? ¿Qué respuesta han tenido acerca del uso de aquello?
5: Ya, Sobre todo, estas estufas han estado destinadas hacia la población rural, en donde se

0: consume leña. Al consumir leña tenemos varios factores negativos. Primero, la deforestación.
1: Correcto.
0: Haciendo una encuesta rápida, habíamos establecido que una persona, una sola persona, consume un árbol en 16 días. No se diga si una familia está compuesta de 4 o 5 personas. Entonces ya tenemos 4 o 5 árboles que se consumen en 16 días. Eso multipliquemos por toda la población rural, la deforestación es extremadamente crítica en todo nivel. En segundo lugar, la quema de la leña produce enfermedades cardiovasculares. Eso es un grave problema que tiene en este momento las instituciones de salud, Ministerio de Salud, Seguridad Social, etcétera, etcétera, para el tratamiento de estas enfermedades cardiovasculares. Adicionalmente, las enfermedades respiratorias,
1: pulmonares, bronquios,
0: respirando. Y no se diga la vista, ¿no? Se ve tremendamente afectada. En cambio, el hidrógeno, al obtenerse del agua, no produce ningún tipo de gas contaminante. Simplemente, cuando se quema el hidrógeno, se combina nuevamente con un átomo de oxígeno y ¿qué es lo que tenemos como respuesta? Como factor contaminante, si es que cabe el término en este caso, simplemente tenemos agua. Tomamos el agua, la descomponemos atómicamente, se quema esta descomposición atómica y como resultado nos da nuevamente agua. Es decir, aquí dirán, el agua es un elemento que se está agotando, que se va a acabar, es un elemento caro. No. En lo absoluto, tomamos agua, se quema el gas producto del agua y obtenemos nuevamente agua. Es decir, que es un elemento reciclable y reutilizable bajo todo momento y en todo punto de vista.
1: ¿Sabe qué estaba pensando? Si se puede reciclar la orina también, ¿puede activarse esa orina? Pregunto a manera de... Es que todo es reciclable, ¿no?
0: Sí, desde luego, y tengamos en cuenta un factor. La orina contiene una
1: uria.
0: Gran cantidad de amoníaco.
1: Amoníaco, claro.
0: Uria, prácticamente, ¿no?
1: Sí, así
0: el olor típico es de amoníaco en sí. El amoníaco es el único elemento que puede contener o almacenar el hidrógeno. Y desde luego, se puede reciclar.
1: ¿Ve? ¡Qué bien! De aquí sale una idea grandota. ¡Qué idiota soy!
2: ¡Maestro!
1: Oiga, José, una pregunta. Tengo aquí en el set tenemos al ingeniero Jaime Landívar y al ingeniero José González. Oiga, ¿te parece que es coño? y acá el magíster también en comunicación, Stanley Acosta. Preguntas. El staff también tiene que preguntar y participar en esta situación. Tema primero. A ver, José.
3: Sí, tengo una inquietud. ¿Cuál podría ser el alcance de que todos nos beneficiemos de conocer este tema? Porque para mí es novedoso. ¿Por qué no hay la correcta difusión? ¿Hay algo que impida que se conozca? ¿O hay ciertos elementos o insumos que impiden que esto se procese rápido?
0: Bueno, contestando a su pregunta, me permití en la apertura del programa mencionar que hay un desconocimiento casi absoluto del uso del hidrógeno en nuestro país. Y es más, me atrevería a decir que en Latinoamérica, en esta región, Ecuador es el país que va a la cola del conocimiento y del proceso de hidrógeno de todos los demás países de la región. Hemos tenido la oportunidad de prestar nuestro contingente en Colombia hasta hace poco tiempo, porque me permito mencionarles modestia aparte, hasta hace pocos meses fui el director del Centro de Investigación de Hidrógeno de la Universidad de Santander, en Bucaramanga, Colombia. Ahí se desarrolló muchos proyectos en base a la tecnología ecuatoriana. Soy un ciudadano ecuatoriano. Mucho orgullo, mucha honra. Esto nos permitió allá desarrollar una cantidad de proyectos. Allá tuvimos la oportunidad inclusive de potenciar a estaciones termoeléctricas en base al hidrógeno. Se creó asimismo las estufas, se difundió las estufas en la población rural y es algo que está teniendo gran acogida. Acá en el país, desde luego, al haber un desconocimiento tal y un temor, me atrevería a decir, el temor de la gente es por la bomba de hidrógeno que salió en un momento. También el temor está fundamentado en el incendio que se produjo en un dirigible a raíz de la Segunda Guerra Mundial, el Hindenburg, que se quemó. Pero el hidrógeno no explotó, simplemente se quemó. Es un elemento altamente flamable, se quema muy rápido. Y eso ha dado cierto temor a la gente, se ha creado una psicosis con respecto a este tema. Pero como lo mencioné anteriormente, el hidrógeno es mucho más seguro que el gas licuado de petróleo, bajo todo punto de vista. Ahora, todo depende de la difusión que se pueda dar a este tema. En primer lugar, las autoridades deberían tener un conocimiento de este producto, de este material, de este combustible, de este vector energético. Nosotros estamos dispuestos a elaborar la ruta del hidrógeno en el Ecuador, que será uno de los elementos que permitirá dar conocimiento a la gente, quitar los temores y la difusión de las bondades de este gas.
1: Sí. Jaime Landívar, ¿quiere hacerle unas preguntas?
4: Ingeniero, encantado, Gerardo. ¿Usted tiene ya hornillas piloto, tiene una producción industrial? ¿En qué estadio está su proyecto?
0: Este rato estamos dentro de un TRL-9, listos para la comercialización. Es decir, tenemos los prototipos, los hemos creado, están desarrollados, están funcionando perfectamente en este instante. Entonces, todo es cuestión de darle un poco de impulso a esta nueva tecnología y la difusión física empezará en el instante en que eso se consiga.
1: Ok, ¿está bien?
5: Sí, justamente, ingeniero, buenas tardes. Una consulta directa. Dentro de su proyecto, ¿existen aliados estratégicos gubernamentales, privados? ¿Cómo se ha llevado a efecto esta investigación tan interesante?
0: Bueno, la investigación en sí ha sido producto de un proceso de desarrollo que lleva ya más de 30 años acá en el país. Hemos trabajado anteriormente en Ecuador, hemos sacado productos muy interesantes, como por ejemplo sistemas para reducir el consumo de combustible en los vehículos, evitar la contaminación. Asimismo, hemos desarrollado proyectos que tienen que ver con la pequeña y gran industria. Por ejemplo, sistemas que permiten la optimización del uso del combustible en hornos industriales, en fábricas de asfalto, en fundidoras de metales y así. No se diga lo que tiene que ver con la creación de vapor para calderas o por calderas, ¿no? Todo eso hemos conseguido optimizarlo de una buena forma. Entonces, reiterando, estamos dentro de un proceso de avance, sería dentro del TRL-9 que está presto para la comercialización.
1: Me permite unos saludos aquí por Facebook. Está conectado William Cronen, dice: muy buenas tardes, distinguido panel. Felicitaciones por el interesante programa. Mi pregunta es la siguiente: ¿se puede utilizar para impulsar toda clase de vehículos?
0: El hidrógeno no es que suple al combustible fósil, sino que optimiza su utilización. Y desde luego, todo elemento que emplee combustible fósil, sea gasolina, sea diésel, sea gas licuado de petróleo, es prácticamente aplicable con el hidrógeno. Es decir, que dentro de la línea vehicular, cualquier vehículo, sea diésel, sea gasolina, sea carburador o sea inyección, puede utilizar estos sistemas.
1: Perdón un ratito, ¿es una mezcla entonces de hidrógeno más el combustible?
0: Desde luego, es una mezcla.
1: Allá.
0: Con eso estamos optimizando la combustión.
1: O sea,
0: en el caso del...
1: Le permite mayor velocidad, mejora en la inyección del carro.
0: Le hago una comparación un poquito elemental.
1: Ok.
0: De lo que usted tanquea $10 en el motor de su carro, ¿sabe usted cuánto gastó su carro?
1: Dependiendo del
0: kilómetro. $10.
1: Claro, los $10, claro.
0: Se le acabó la gasolina.
1: Correcto.
0: Aquí viene la eficiencia de los motores. Un motor térmico, que son los motores de combustible fósil, tienen una eficiencia de 30-35%. ¿Qué quiere decir esto? Que aprovechan apenas el 30 o 35% del combustible que usted pone. Es decir, que de los $10 apenas gastó 3 o $3.50 y el resto se le fue como gases contaminantes. Ahí tenemos los famosos HC, que le miden la revisión técnica vehicular. ¿Qué son los famosos HC? Son los hidrocarburos no combustionados. Es decir, es la gasolina cruda que sale del motor por el sistema de escape. Y es por eso que la revisión técnica vehicular exige que existan los convertidores catalíticos o catalizadores.
1: Correcto.
0: Que son los encargados de quemar esta gasolina cruda que no se logró combustionar. Pero aún así tenemos altos niveles de contaminación. Cuando usted introduce el hidrógeno al motor, ya no se quema el 30% de la gasolina. Se quema entre un 90 y un 95%. ¿Esto qué es lo que hace? Que su vehículo agarre mucho más brillo, mucha más potencia. Consecuentemente, usted tiene que acelerar menos para llegar a su velocidad habitual. Ahí viene una parte del ahorro de la gasolina. Y desde luego, cuando el computador del vehículo ya se acostumbró al nuevo combustible, va a hacer que los inyectores manden menos gasolina a las cámaras de combustión. ¿Por qué? Porque tiene el complemento que es el hidrógeno. Ahora, aclarando un punto, todo esto es en los motores. En cambio, en las estufas no. Ahí se trabaja únicamente con hidrógeno, más no con gas, ni con gasolina, ni con otro combustible.
1: Correcto.
0: Solo agua. Y del agua sacamos el hidrógeno.
1: Le hago una pregunta en ese aspecto. Si tenemos la gasolina Ecopaís, que tiene que ver mucho el alcohol, y el alcohol tiene cierto contenido de líquido, agua, ¿qué pasaría con este sistema?
0: Ya, la respuesta sería bastante práctica de esta manera. Cualquier tipo de gasolina que usted emplee, hablemos de la gasolina común, gasolina corriente,
1: la extra que le llamamos,
0: país, la extra en definitiva, esto tiene cierto nivel de octanos.
1: Correcto.
0: El octano es un elemento antidetonante que evita el cascabeleo del motor. Cuando usted introduce hidrógeno, esos 80, 85 Siete. Octanos que tiene la gasolina extra suben a 100, de 100 a 120 octanos.
1: ¡Ah, caramba!
0: Es decir, que si usted está utilizando gasolina super en este momento, ya no necesita super, necesita
1: extra nada más.
0: La extra, como sea, así de simple.
1: Y más economía.
0: Desde luego.
1: Le hago una pregunta. ¿El Estado cómo ve este tipo de situaciones? Ya que también suple en cierta forma a la población el famoso asumir gastos acerca del combustible. ¿Cómo asumiría el Estado? Los subsidios. Correcto.
0: Ese es un problema socioeconómico muy serio, muy serio. Nosotros hemos tratado de acercarnos al Ministerio de Ambiente y al Ministerio de Energía para conversar, dilucidar, estudiar este tema y ver políticas justamente de lo que vendría a ser la matriz energética del hidrógeno. Pero desgraciadamente nos han mencionado que han quitado el hidrógeno dentro de todos los proyectos que tiene el Ministerio de Ambiente específicamente, porque no hay conocimiento del mismo. Entonces estamos prácticamente en cero dentro de ese punto. No hay respuesta por parte de las entidades gubernamentales en cuanto a este tema. Y es más, si usted revisa el Código de Normas del Instituto Ecuatoriano de Normalización, va a observar que no existe una sola norma que permita o que faculte o que hable sobre el hidrógeno. Para nuestra producción, para la elaboración de nuestros equipos, utilizamos las normas ISO internacionales, las cuales nos permiten mantener certificaciones internacionales, más no del país, porque desgraciadamente, como lo dije en un principio, estamos en pañales y a la cola de la región en cuanto al conocimiento del hidrógeno. Muy lamentable, pero es la verdad.
1: José,
3: una pregunta final de mi parte. Considerando el hidrógeno como un elemento energético, ¿existe la posibilidad de transformar este hidrógeno en otro tipo de energía y ser aprovechable, pongo en consideración, decir, la energía eléctrica, por decir, en su momento?
0: Mencionaba en un momento que dentro de los proyectos que desarrollamos en Colombia era la repotenciación de unas centrales termoeléctricas en poblaciones aisladas. Ahí utilizan motores Perkins 2800 para producir la electricidad de las poblaciones aisladas, ¿no? A estas unidades hemos conseguido que disminuyan el consumo del diésel en la producción de energía eléctrica y que estos sistemas trabajen con mucha más eficiencia. Entonces, la transformación del hidrógeno en energía es factible. El hidrógeno es energía, el sol es hidrógeno y el sol nos está alumbrando, es energía pura. Eso en ese término, pero ahora tenemos otro factor. Al hidrógeno, nosotros tenemos una pureza o producimos un hidrógeno con una pureza del 99.64%, que es prácticamente puro. A ese hidrógeno, si lo mezclamos con nitrógeno de la atmósfera, estamos produciendo amoníaco. Y si al amoníaco utilizamos o lo mezclamos con el CO2, que lo podemos capturar de los diferentes elementos de contaminación, tomamos ese CO2 y lo mezclamos con el amoníaco que producimos, ahora tenemos, asústense señores, urea.
1: Claro.
0: Estamos dando fertilidad o podemos crear los elementos que vienen a solucionar el problema alimentario no del país, sino del mundo.
3: Y bajamos la carga de contaminación ambiental también.
1: Una última pregunta, el señor Torres, ingeniero Torres. La pregunta es, ¿con cuántos litros de agua y qué tiempo dura esos litros de agua en el consumo en una cocina con este elemento utilizado?
0: Bien, ante todo, un litro de agua le produce a usted 1.200 litros de hidrógeno. Las estufas que estamos utilizando en este momento tienen un tanque de almacenamiento de 6 litros de agua, galón y medio, suficiente para que usted cocine desayuno, almuerzo y merienda 6 horas diarias de cocción, lo haga este proceso de cocción durante 3 a 4 meses con 6 litros de agua. Tengamos en cuenta que el hidrógeno, el agua al consumirse, se volvió a generar nuevamente en agua. Y claro, podemos reciclar la misma, tomar el agua que se produjo por la quema del hidrógeno y mandarle nuevamente a los tanques de almacenamiento.
1: Qué bueno. Nos vamos cerrando esta entrevista. Esperemos tenerlo una próxima ocasión. ¿Alguna pregunta a ustedes?
0: Encantado, me tienen a las órdenes.
3: Me quedé encantado con toda la explicación.
4: Sí, yo tengo una pregunta. Si tiene nombre su producto, su cocina, ¿tiene algún nombre comercial o general?
0: Nuestra empresa es Hidroxy S.E. Y las estufas, las cocinas, se llaman Ecocinas. Cocinas Ecológicas del Ecuador. Ecocinas.
3: ¿Hay una página para poder...?
1: Sí, en la www.hidroecuador.
0: Okay. Hidroecuador. ¿Cómo no?
1: Muchísimas gracias, ingeniero Torres. ¿Alguna pregunta, Stanley?
5: No, solamente que necesita mayor difusión y queda pendiente una próxima edición, porque es un tema
1: acá estamos listos para la distribución, ¿eh? Estamos hablando en serio. Sí. La comercialización la podemos realizar acá.
5: Es fundamental.
0: Por interno podemos conversar.
1: Okay. Ingeniero, muchísimas gracias. Nos vamos a la pausa. Gracias.
0: A ustedes, ha sido un honor y un placer conocerles, señores.
1: Gracias.
3: Gracias. Mucha suerte.
5: Buenas tardes. En el anonimato.

0: Vamos a calentar más agua y ya regresamos para seguir disfrutando de Un Café con la Tercera.
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2: 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El agua ya está caliente. Sírvase otro poquito, que seguimos con un café con la tercera.
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0: con la tercera. Bienvenido aquel. Esa no, primera no, guitarra, no, maestra. Hoy o nunca.
1: A ver, siento el éxito que tienen ustedes con las féminas, ¿eh?
0: ¿Por qué la tierra tiembla, maestro? ¿Por qué la tierra tiembla?
2: Tanto pecador justo.
0: ¿Por qué la tierra tiembla? Tenemos este programa, esta parte muy especial, con dos buenos amigos. Y me los va a poner en la pantalla solamente a los dos, porque la interrupción será cuando sea necesaria. Bienvenido, José. Y tenga listos los slides. ¿Ok? En eso, mientras tanto, bienvenido. Estamos listos para escuchar este tipo de situaciones. ¿Qué opina, Jaimito? Que vamos a hacer una tertulia de por qué la tierra tiembla.
2: Con el mundo en las manos.
3: Sí, porque es demasiado importante en los temas sísmicos, sobre todo con las últimas novedades, Venezuela, Colombia. Se ha generado una especie de psicosis con qué va a pasar con el Ecuador. Y entonces el tema se lo va a aprovechar desde el punto de vista científico y práctico. Veamos si el tiempo lo permite, ¿no?
4: De acuerdo, ahora sí, por favor.
0: Maestro, ¿estamos listos?
5: Esa es la primera, póngalo. Ponlo en pantalla completa, que prefiero que se vean ellos o que se queden callados. Ya.
0: Ahí estamos.
5: ¿José? Sí, bueno,
4: la siguiente, por favor.
5: La que viene.
0: Este es un café con la tercera, con el ingeniero José González, ex decano de la Facultad de Ciencias Matemáticas y Física. Vemos por qué la Tierra tiembla. Adelante, José.
4: Bien. Vemos ahí una imagen quizás un poco jocosa, pero al mismo tiempo preocupante. Vemos unas porciones que parecen balsas, como que estuvieran navegando sobre un mar rojo.
2: Fuego.
4: Sí. Y en realidad, pues, en la realidad no es que están así separados. Están bien juntitos, bien apegados, con una dinámica física donde permanentemente entre una y otra están formando fuerzas. Nosotros, pues, en el mundo de la ingeniería llamamos fuerzas de tensión. Pero bien, eso que se ve rojo que está ahí es un componente propio de la Tierra. Es un componente que se lo conoce como la astenósfera. Ese es el espacio donde estas balsas tectónicas se desplazan. Uno piensa que aquí que estamos sentaditos, la Tierra no tiembla. Pero la Tierra está en permanente movimiento en todos sus componentes internos. Todo tiembla. Y eso es una realidad que tal vez, pues, por el mero hecho de saber de que como no estamos temblando aquí, uno cree que no está temblando. La siguiente imagen, por favor. Vemos una porción de nuestro planeta, las diferentes capas estructurales con las cuales se conforma la misma. Hay unas capas en la parte más baja, ahí se lo conoce como un núcleo interno. Esa capa en realidad está en movimiento. Yo lo voy a comparar como si fuera la hornilla de una cocina, permanentemente en llama. Luego viene una segunda capa, que es el núcleo externo. Esa capa también está en permanente movimiento. No está estático. Más adelante voy a contar algunas cositas respecto a los movimientos propios de cada una de estas capas y los beneficios que nos da a nosotros los seres humanos y al planeta. La capa de la mesósfera y la capa de la astenósfera quizás es una de las más importantes.
0: Esto nos hace acordar que eso nos enseñaban en el colegio, ¿no?
4: Sí, sí.
0: Las capas. Sí, es como volver a la escuela.
4: Más o menos. Sino que voy a tratar de tal manera de que hay cosas interesantes que nosotros en el desarrollo de la ciencia se ha podido comprender el porqué esto, porque nadie ha ingresado al planeta a ver con sus propias manos, con sus propios ojos. No se le ha podido tomar una foto real de cómo realmente está el planeta conformado. Por algo sabemos que la estructura interna del planeta es tal como lo vemos en esta imagen. La parte de arriba es donde nosotros habitamos. Ahí vemos una zona montañosa. Es lo que nosotros conocemos como la corteza terrestre. De que está en movimiento porque la parte de abajo, la astenósfera, es la que le produce el movimiento. La corteza terrestre en la parte superior tiene en la parte de abajo una zona como media ploma, y la combinación de la corteza con esa pequeña capa que está ploma se la conoce como litosfera. Y en realidad una capa tectónica es justamente una capa litosférica. Cuando hablamos de las capas tectónicas, estamos escuchando todos los días por ahí en las redes, estamos hablando también de la capa litosférica. Es exactamente lo mismo. La corteza terrestre como tal está formada por rocas de silicato, que de alguna manera, pues, en combinación con esa parte que se la ve como ploma, es el que tiene comportamientos de variados que vamos a analizarlo en el transcurso del programa. Básicamente son cuatro comportamientos que hacen posible este terror que tenemos al movimiento de esta capa litosférica. La siguiente capa. La siguiente imagen. Como producto de lo que hemos visto en las dos diapositivas anteriores y de lo que realmente ha estado ocurriendo a lo largo de la historia del planeta, las capas tectónicas las apreciamos en esta imagen, las balsas tectónicas, con esos límites que se lo ve con color rojo, que es lo que hemos considerado como la astenósfera. Hay alrededor de 14 o 15 capas tectónicas o capas litosféricas en el planeta, y esas capas, una con respecto a la otra, tienen diversidad de movimientos, interacciones que sufren entre una y otra capa. Nosotros, como podemos observar, el Ecuador y todo lo que es Sudamérica descansa sobre la placa de Sudamérica. Ahí podemos observar en la parte izquierda baja. Y frente a la costa sudamericana se encuentra una placa llamada la placa de Nazca, que está descansando sobre el Océano Pacífico. Hay una placa mucho más lejana a la izquierda, que es la placa del Pacífico, una placa en que en los últimos días, pues, se ha movido de tal manera que ha provocado el último terremoto de Indonesia. Igual vamos a ver en detalle más adelante el comportamiento de las placas en la que estamos nosotros habitando y lo que ha sucedido en Colombia y en Venezuela. La siguiente, por favor. Ahí vemos la estructura real de nuestro planeta. Y veamos la parte de afuera, la que considera la corteza, aproximadamente de 5 a 70 kilómetros. La corteza la conforman la parte continental y también la parte donde están los océanos. Hay un espesor donde están los continentes, y hay otro espesor donde está propiamente la zona oceánica. La parte que corresponde al continente está formada por rocas que tienen menos peso comparado con las rocas con las que está constituido en la parte oceánica. Y esa diferencia de peso es muy importante porque nos va a dar la explicación de por qué ciertas capas se comportan de una manera única. Así que por lo pronto tratemos de recordar que la parte continental tiene menos peso, es decir, que si fuera una balsa estaría flotando más, mientras que la parte de la oceánica, la corteza oceánica, el contenido de la roca, la calidad de la roca es de mayor peso. No vayamos a pensar que por el agua, por el peso del agua, es que se hunde más en la astenósfera. No. Es el peso específico de los materiales de esta corteza oceánica que hace que se hunda un poco más sobre la astenósfera. Bueno, lo inquietante, en todo caso, de que algunos me van a decir, ¿y cómo sabemos que realmente la Tierra está formada con estas capas? Miremos ahí todavía, luego de la corteza en la parte baja, aproximadamente 2.900 kilómetros de la superficie para abajo, tenemos un manto que tiene dos partes, hay un manto externo y un manto interno, que lo vamos a ver en detalle un poco más adelante. Lo que quiero observemos aquí es la temperatura. Aquí hay cosas interesantes con respecto a la temperatura. La temperatura que tenemos en la corteza terrestre es la que yo siento ahorita aquí. Si no estuviera prendido el aire acondicionado, aproximadamente 30 grados centígrados, ¿no? Esa es la temperatura, pues, lo máximo que podemos escuchar por ahí son 40 grados centígrados en la corteza, la parte superficial. En el manto, que es la siguiente parte de la litósfera, observemos hay un dato que la temperatura en la parte más baja es de 3.700 grados centígrados. Y a los 100 kilómetros de profundidad la temperatura es de 1.000 grados centígrados. 100 kilómetros. Miren lo interesante. La temperatura en la física nos genera una serie de variables y componentes que han sido descubiertos básicamente en los últimos 200 años, ¿no? Por parte de la ciencia. La ciencia de la física, la ciencia de la química,
6: geología.
4: La geología. Entonces, observemos ese detalle. Hay una gran diferencia de temperatura. En la parte baja de la corteza, 3.000 grados. Y a 2.900 kilómetros, 3.700 grados. Luego viene la parte del núcleo, que tiene dos partes, el núcleo externo y el núcleo interno. Ese núcleo externo empieza con una temperatura que serían los 3.700 grados con la cual termina el manto, mirando de afuera hacia adentro. Y estaría terminando ese núcleo externo con 5.000 grados. 5.000 grados. En el límite del núcleo interno, y desde el núcleo interno hacia el centro, hacia el punto central del planeta, 6.000 grados de temperatura. Quiero hacer una reflexión aquí, porque estamos haciendo, en cierto modo, un análisis casi como coloquial, pues, ¿no? ¿Qué relación puede tener la temperatura tan solo a 100 kilómetros, que es de 1.000 grados, con respecto a nuestra temperatura de 30 grados? Por ahí he escuchado y he visto algunos videos en los que se menciona de que la Tierra tiembla por culpa de los 30 grados de temperatura superficial de nuestro planeta. Que se habla de que la Tierra tiembla por culpa del cambio climático. Son solo 30 grados, 30 grados en nuestra superficie. Pero la Tierra tiembla no solamente en la parte de la corteza terrestre o litosférica. Todo lo que tiembla es porque se mueve.
0: O sea, pasan unos carros grandotes, pesadotes por mi casa y tiembla mi casa.
4: Así es.
0: Porque la tierra tiembla. Maestro, ¿y por qué? Hagamos esta dinámica de tertulia. Sí. Maestro, ¿estamos preparados en el Ecuador para este tipo de situaciones?
3: Bueno, yo creo que dado los resultados, sí hemos estado regularmente preparados. Sin embargo, quisiera como aclarar, falta más intervención del colega, pero como para resumir un poco...
0: Es por el tiempo, que no...
3: La historia, sí. Los continentes están sobre placas y nosotros estamos sobre la placa sudamericana, que está colindando con la placa de Nazca apenas a 100 kilómetros de la costa ecuatoriana. Entonces, ese efecto más el tema del cinturón de fuego del Pacífico, que en algún momento se lo va a presentar, genera que se pueda clasificar al Ecuador como un país
0: de alto riesgo.
3: Alto riesgo sísmico, ¿no?
0: O sea, Ecuador históricamente siempre ha temblado.
3: Claro, sí, desde 1740 y pico.
0: El gran terremoto en Riobamba.
3: En 1797, hasta la fecha, hay registros de 43 sismos superiores a 6 grados Richter, pero ya esa unidad de medida ya no se maneja, ahora se maneja la magnitud de momento, porque Richter solamente podía medir con cierta certeza de sismos de vibraciones hasta 6 grados.
0: Entremos en discusión, maestro.
1: Pregunto,
0: vamos.
1: Yo,
0: ya está, vamos.
1: El
0: vamos,
1: peligro que reviste el hecho de las redes sociales y que todo el mundo es especialista de todo. Comienza una especie de caos colectivo, ansiedad.
0: Sí, psicosis.
1: Psicosis colectiva. Entonces la gente, en lugar de informarse, está totalmente desinformada.
0: Deformándose.
1: Y no hay una política pública o algo que nos eduque al manejo de estos temas.
3: Bueno, yo difiero de lo que tú dices, porque he dicho que estamos regularmente, digamos, preparados, porque desde el terremoto de México, que no me recuerdo el año, 85, pero ya... ¿no? 85, se cambiaron las normas de construcción justamente para cubrir los defectos que se descubrieron en el gran terremoto mexicano. Entonces, de ahí hasta la fecha se han venido modificando los ACI, que es el texto mundial para los temas constructivos, y en Ecuador se lo ha tomado como la NEC.
0: O sea, la norma ahí vamos entendiendo un poco para comprender la pregunta que planteó Stalin. Para mí el planteo de la pregunta es la psicosis de comunicación que se produce por este tipo de situaciones. Por allá me creo que iba la idea, ¿y qué hacer? O sea, tú aclaras que no, las nuevas normas de construcción están basadas casualmente para ser sismos resistentes.
1: Pero justamente ahí viene la cuestión, lo que pasó en Manta con el sismo del 2016, sí. En donde vimos que eran construcciones que no cumplían con las especificaciones.
0: Ninguna norma. Técnicas.
3: Correcto, correcto. Entonces, yo iba a la respuesta del tema de del sensacionalismo, uh-huh, o la psicosis para la población, de que sí estamos regularmente preparados, porque la gran mayoría de las construcciones no se han destruido, porque la gran mayoría de las construcciones se han entregado a constructores, diseñadores y fiscalizadores altamente calificados. Entonces, y por otro lado, de la historia que revisé de los sismos, estos 43 grandes sismos del Ecuador, la cantidad de muertos realmente es pequeña en relación a la población. Entonces, no sé si en algún momento se podrá detallar más, pero...
0: Yo creo que nos vamos a quedar con el tiempo limitado. Y lo dejamos a ustedes con esa espinita para la próxima... para el próximo programa. Nos quedan 5 minutos como ya solo para despedir. ¿Cómo le pareció este programa, José?
4: Muy interesante. Ahí hay mucho... mucho que aprender todavía. Al menos yo considero de que no hay que asustarse por la naturaleza. Hay unas partes que quisiera luego comentar en la próxima sesión para indicar de que pronto esto muy, hay una capa de estos que estaba mencionando que es una capa casi como milagrosa. Si esa capa no se comportara con el movimiento específico que tiene, probablemente no estuviéramos aquí en el planeta. Pero eso se lo cuento la próxima.
0: ¿Por qué la Tierra tiembla? Nada más, la Tierra siempre tiembla. Usted me hizo una explicación muy importantísima. Es como cuando hierve el agua y la burbuja sube y la burbuja cae. Sube por el calor y cae por el peso del enfriamiento. Bendito Dios. Ay, he aprendido algo de física con usted y soy solo social.
3: Falta mucho. Porque el sismo tiene demasiadas formulaciones.
0: Correcto.
3: Matemáticas.
0: Sí. Yo sé. Bueno, despídase, Jaime.
3: Bueno, pues muy agradecido a la atención de las personas, pues este tema es demasiado extenso, se hacen congresos mundiales, congresos locales, libros, entonces es demasiado válido una segunda intervención.
0: Yo creo que la próxima semana la hacemos completa, la hora completa para que no quedarnos con esa pica.
3: Sería muy valioso, ¿no? Okay. Lo que quiero terminar de decir es que la prevención se inicia escogiendo a un buen profesional para la construcción de su casa.
0: Pero que está construyendo y no está como me gusta. ¡Nos vamos, maestro!
4: Gracias. No solamente que aprendimos un poco ahorita...
1: ¿Me dejan hablar o me dejan hablar?
0: A ver.
4: Ya me despido. Estoy satisfecho por lo que escuché del compañero de las cocinas y de hidrógeno. Algo nuevo para mí y siempre aprender es bueno.
0: Gracias. Stalin.
1: Escúchenme, no importa dónde estés, en qué punto estés, arriba, abajo, a la izquierda o a la derecha, siempre ten lista la maleta emergente con todos los implementos en todo eso. La política o el sentimiento de prevenir.
0: Claro.
1: Promoción
0: a la prevención.
1: Sí, así es que
4: lo único que queda.
0: Ya tengo dos mochilitas, la de mi hija y la mía. Puro atún. Nos vemos hasta la próxima. Gracias por haberlo perdido. Este es su café con la tercera.
4: Chao.
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0: Muy buenas tardes, amigos de Contrapunto Informativo en Radio Cuantena. Gracias a Dios. Estamos una vez más con ustedes para enfocar noticias locales, nacionales, internacionales y demás deportivas. Hoy lunes 17 de agosto del 2026, en nuestro horario de lunes a viernes de 16 a 17 horas. Contrapunto Informativo está donde otros no están. Cumplimos ya 46 años y amigos, 46 años de estar informando al pueblo con veracidad, puntualidad e independencia. Les habla su director, licenciado Edgar López Ibarra, conjuntamente con el licenciado Juan Muñiz. Buenas tardes.
1: ¿Qué tal, licenciado? Buenas tardes. ¿Cómo están, amables oyentes de Contrapunto Informativo? Como siempre, estamos listos para darles a conocer las principales informaciones de este día.
0: Así es, amigos, ya estamos con las informaciones. Audiencia del caso Goleada vuelve a suspenderse. Juez pide al Consejo Nacional Electoral que certifique qué procesados han sido inscritos y calificados como candidatos para las elecciones del 2026. Esta es la segunda vez en menos de una semana que se suspende la audiencia de evaluación y preparatoria de juicio del caso Goleada. Pese a que la audiencia de evaluación y preparatoria de juicio en el caso Goleada se reinstaló la mañana de este sábado 15 de agosto, la diligencia se suspendió poco después debido a que el juez anticorrupción Jairo García decidió aceptar la solicitud del abogado del procesado Gastón Aparicio Loy Correa para que se pida que el Consejo Nacional Electoral certifique su inscripción y calificación como candidato al cargo de concejal del Cantón Guayaquil. Una vez declarada reinstalada la diligencia de evaluación y preparatoria de juicio en el delito de lavado de activos contra el alcalde de Guayaquil, Aquiles Álvarez, su esposa Fiorella y Casa, su madre, dos hermanos y dos primos, además de otras 19 personas, entre naturales y jurídicas, Fernando Chávez, abogado de Loy Correa, señaló que por lealtad procesal informaba al juez de la causa que su cliente se ha inscrito para participar en las elecciones seccionales de noviembre del 2026 como candidato de elección popular para el cargo de concejal del Cantón Guayaquil. Así es que, amigos, audiencia de caso Goleada vuelve a suspenderse. Juez pide al Consejo Nacional Electoral que certifique qué procesados han sido inscritos y calificados como candidatos para las elecciones del 2026.
1: Tenemos más informaciones aquí en Contrapunto Informativo. Atención de otro lado. Elección de consejeros de Participación Ciudadana, precandidaturas de Nicole Bonifaz, justamente también David Rosero y Piedad Guarán, descalificadas. El Consejo Nacional Electoral habilitó a 61 personas, entre las que están cuatro vocales en funciones que integran la mayoría en el Consejo de Participación Ciudadana y Control Social. De los 245 precandidatos descalificados, justamente para ocupar las siete vocalías del Consejo de Participación Ciudadana y Control Social, el Consejo Nacional Electoral dejó fuera a tres consejeros que están en funciones: Nicolás Bonifaz, David Rosero y Piedad Guarán. El Consejo Nacional Electoral conoció justamente este 14 de agosto de 2026 el informe de verificación de requisitos e inhabilidades de los 309 precandidatos inscritos para ser consejero de Participación Ciudadana, que también se elegirán en los comicios seccionales del 29 de noviembre. De esta manera, elección de consejeros de Participación Ciudadana, precandidaturas de Nicole Bonifaz, David Rosero y Piedad Gorán son descalificadas.
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0: 46 años. Y amigos, 46 años de estar informando al pueblo con veracidad, puntualidad e independencia. Andrés Roche inscribió su candidatura a la alcaldía de Guayaquil por el Partido Social Cristiano. El candidato del Partido Social Cristiano llegó a con la delegación electoral del Guayas acompañado de Jaime Nebot. Andrés Roche inscribió cerca de las 13 horas de este sábado, 15 de agosto, su candidatura a la alcaldía de Guayaquil por el Partido Social Cristiano Lista 6 ante la Delegación Provincial Electoral del Guayas. Roche llegó alrededor del mediodía a los exteriores de la sede del Consejo Nacional Electoral Guayas, donde militantes y simpatizantes del Partido Social Cristiano se concentraron para acompañar la jornada en una tarima instalada en el lugar. El candidato se dirigió a los asistentes antes de ingresar a la delegación para formalizar su postulación. El candidato estuvo acompañado por Jaime Nebot Saadi, líder del Partido Social Cristiano, Juan Carlos González, candidato a la prefectura del Guayas, y Luzmila Nicolalde, candidata a la viceprefectura. Así que amigos, Andrés Roche inscribió su candidatura a la alcaldía de Guayaquil por el Partido Social Cristiano.
1: Son las 16 horas con 15 minutos. 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Atención, también damos a conocer en otro tema que agrupaciones políticas formalizan inscripciones de candidaturas seccionales para Guayaquil y Guayas. A las 18 horas de este lunes 17 de agosto culmina el periodo de inscripciones de candidaturas para las elecciones seccionales del 2027. Una vez que se ha definido que a las 18 horas de este lunes 17 de agosto culmina el periodo de inscripciones de candidaturas para las elecciones seccionales 2027 en la Delegación Provincial del Guayas del Consejo Nacional Electoral. Durante este 16 de agosto se realizaron también varias concentraciones políticas para acompañar a la inscripción de quienes buscan ocupar cargos como alcaldes, prefectos, viceprefectos y concejales del Cantón Guayaquil y la provincia del Guayas. Entre los primeros en llegar a la Junta Provincial Electoral del Guayas estuvieron los integrantes, militantes y simpatizantes de la denominada Alianza Ciudadana Guayasense, la actual justamente agrupa al Movimiento Correísta de la Revolución Ciudadana, al Partido Socialista Ecuatoriano y a movimientos con acuerdo por el bienestar del Guayas.
0: 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Más informaciones. Ministros, prefectos y autoridades se solidarizan con Daniel Noboa por fallecimiento de su hijo. El Palacio de Carondelet y la Asamblea Nacional podrán sus banderas a media asta durante 3 días. Varios ministros de Estado, prefectos, asambleístas y otras autoridades han lamentado el fallecimiento de Stefano Noboa Balbonesi, el tercer hijo que esperaba la primera dama, Lavinia Balbonesi, y el presidente Daniel Noboa. Una de las primeras autoridades en comunicarlo fue la ministra de Gobierno, Natalie Morillo, en su cuenta de X. Con profundo pesar informó al país que la familia presidencial atraviesa la dolorosa pérdida de su tercer hijo, Stefano Noboa Balbonesi. Lamentablemente, Stefano falleció, expresó mis más sentidas condolencias a la primera dama y al presidente de la República, Daniel Noboa. Los acompaño junto a toda su familia con respeto, solidaridad y afecto en este momento de profundo dolor, señaló. Así que amigos, ministros, prefectos y autoridades se solidarizan con Daniel Noboa por fallecimiento de su hijo. Tenemos más informaciones para ustedes, distinguidos y honorables amigos. Caso Sinohidro. Fiscalía asegura que ha pasado un tiempo prudente para la deliberación y pide que se reinstale el juicio para conocer decisión contra Lenin Moreno y otros. El 10 de julio pasado, luego de 31 días de audiencia de juicio, El Tribunal de Juicio de la Corte Nacional suspendió la diligencia e ingresó a deliberar. El fiscal general encargado, Carlos Leonardo Alarcón, afirma que ya han transcurrido un tiempo prudente desde que el Tribunal de Juzgamiento del caso Sinohidro suspendió la audiencia de juicio e ingresó a deliberar, por lo que solicita a los magistrados de la Corte Nacional de Justicia, Manuel Cabrera, ponente Daniel Camacho, y Julio Inga, que señalen día y hora para reinstalar la diligencia y así se dé a conocer la decisión judicial correspondiente. El pedido dirigido al presidente de la sala de juzgamiento del caso Sinohidro fue hecho por Alarcón e inicios de este mes de agosto y es parte del expediente digital del caso. Así que amigos, caso Sinohidro, Fiscalía asegura que ha pasado un tiempo prudente para la deliberación y pide que se reinstale el juicio para conocer decisión contra Lenin Moreno y otros. Después de una pausa comercial, regresamos con ustedes, distinguidos y honorables amigos.

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0: Volvemos una vez más con la programación de Contrapunto Informativo. 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
1: Tenemos más informaciones. Caso goleada, juez cambia a 24 horas el plazo que tiene el Consejo Nacional Electoral para informar si hay procesados en esta causa inscritos y calificados para las elecciones del 2026. La fecha tentativa para la reinstalación de la audiencia de evaluación y preparatoria de juicio en goleada pasó del 20 de agosto al 18 de agosto próximo. Aunque el juez anticorrupción Jairo García, antes de suspender la audiencia del caso goleada del pasado sábado, 15 de agosto, dio 48 horas para que el Consejo Nacional Electoral certifique la inscripción y calificación como candidato al cargo de concejal del Cantón Guayaquil del procesado Gastón Aparicio Loy Correa, y que se haga también en el resto de los investigados por el lavado de activos. En una providencia, el magistrado pide, con carácter de urgente, que el organismo electoral el pedido en un plazo no mayor a 24 horas. Así que, amigos, en caso goleada, juez cambia a 24 horas el plazo que tiene el Consejo Nacional Electoral para informar al si hay procesados en esta causa inscritos y calificados para las elecciones del 2026.
0: Tenemos más informaciones aquí en Contrapunto Informativo. La Judicatura abre un sumario disciplinario contra juez ponente del caso contra Abdalá Bucarán, su hijo Jacobo, y otros dos acusados por delincuencia organizada. En el caso pruebas COVID-19 también se procesan irregularidades en la comercialización de mascarillas, 21.000 pruebas rápidas para diagnosticar a otros insumos. Una serie de diferenciamiento también que han impedido que se conozca la resolución dentro del caso denominado pruebas COVID-19, en el que se investiga por delincuencia organizada al expresidente Abdalá Bucarán Ortiz y a su hijo Jacobo Bucarán Puley, al israelí Seyman Oren y también al exgerente de la Agencia Metropolitana de Tránsito de Quito, Leandro Berrones. Genera también que el Consejo de la Judicatura abra un sumario administrativo para investigar al juez ponente del Tribunal del Juicio Gandhi Cervantes ante posibles infracciones. De esta manera, la Judicatura abre un sumario disciplinario contra juez ponente del caso contra Abdalá Bucarán.
1: Tenemos más informaciones, distinguidos y honorables amigos, en Contrapunto Informativo, en Radio Ecoantena. Gira a China. Los tres frentes económicos que prioriza el sector privado ecuatoriano. Sectores productivos ven con optimismo el viaje de Noboa a China. Banano e inversiones encabezan los pedidos del sector antes de la cita presidencial en Pekín. La agenda económica y de comercio exterior entre Ecuador y China sumará un capítulo decisivo con la visita de Estado que cumplirá el presidente Daniel Noboa al país asiático entre el 16 y el 23 de agosto. Tras la invitación formal cursada por su homólogo chino Xi Jinping, los principales gremios productivos ecuatorianos valoran de forma positiva el desplazamiento oficial y esperan que la gira sirva para consolidar el Tratado de Libre Comercio vigente, impulsar la atracción de inversiones y resolver barreras fitosanitarias puntuales. Entre los temas prioritarios fijados en el diálogo bilateral, destaca la situación de 14 empresas exportadoras de camarón que mantienen restricciones de acceso al mercado chino, un impasse que ya genera un impacto económico de 45 millones de dólares en lo que va del año, según estimaciones de la Cámara Nacional de Acuacultura. Así que, amigos, gira a China los tres frentes económicos que prioriza el sector privado ecuatoriano.
0: Tenemos más informaciones. Galo Lara inscribe su candidatura para la alcaldía de Quevedo y Eduardo Mendoza va por la prefectura de Los Ríos. ADN es un movimiento que lo respalda. El Consejo Nacional Electoral definió que las elecciones seccionales y de vocales del Consejo de Participación Ciudadana y Control Social se den el 29 de noviembre del 2026. La mañana de este sábado, 15 de agosto, el exgobernador de la provincia de Los Ríos, Galo Lara, inscribió su candidatura para ocupar el cargo de alcalde de Quevedo por el Movimiento Acción Democrática Nacional, ADN. También lo acompañó Eduardo Mendoza, quien inscribió su candidatura con miras a ocupar la prefectura de Los Ríos. Nosotros tenemos claro lo que vamos a hacer: orden, con seguridad, trabajo para los jóvenes y platita en el bolsillo para toda la gente que va a trabajar en nuestra ciudad. El tema también de la seguridad es algo que ya lo demostramos en 9 meses de la gobernación de Los Ríos. Calcule, si lo hicimos en la provincia, ¿cómo va a ser para Quevedo? Quevedo va a tener seguridad. Los anteriores alcaldes no han querido asumir la competencia de la seguridad. Yo asumiré desde ya la competencia y la seguridad de mis hermanos quevedeños. Voy a defender a los quevedeños, indicó Lara, en medio de la gente que lo respalda.
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0: 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Enviamos un cordialísimo saludo a la distinguidísima niña Yamilet Arango, que labora en una agencia publicitaria muy interesante e importante aquí en Guayaquil. Yamilet es una ejecutiva que se está perfilando en el ámbito de la publicidad. Así que gracias, distinguidísima Yamilet Arango, por sintonizarnos en su oficina tan distinguida que usted la mantiene.
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0: Tenemos más informaciones para ustedes, distinguidos y honorables amigos. Estos son los requisitos para acceder al crédito Credicasa del BIES con interés de 2.99%. Hasta el 12 de agosto se han desembolsado más de 53,69 millones de dólares a los beneficiarios. El préstamo hipotecario Plan Credicasa, disponible desde finales de enero del 2026, ofrece una tasa de interés preferencial del 2.99%, la más baja del mercado. Hasta ahora se han otorgado 1.038 familias. El crédito es entregado por el Banco del Instituto Ecuatoriano de Seguridad Social, BIES, como parte de las estrategias del gobierno en el marco del denominado Año de la Construcción, con el fin de facilitar el acceso a vivienda propia a afiliados y jubilados. Se han desembolsado más de 53,69 millones de dólares a los beneficiarios, informó el BIES el 12 de agosto. Así que amigos, estos son los requisitos para acceder al crédito Credicasa del BIES con interés de 2.99%.
1: Son las 16 horas con 39 minutos. Daniel Noboa profundiza su vínculo con China sin alejarse de los Estados Unidos. La segunda visita de Noboa a China ocurre mientras Ecuador mantiene con Estados Unidos una relación estratégica en seguridad. El presidente de la República, Daniel Noboa, viajará justamente nuevamente a China para fortalecer sus relaciones comerciales mientras Ecuador mantiene un vínculo estrecho con Estados Unidos en materia de seguridad. Analistas consideran que Noboa busca mantener sus lazos con ambos países sin depender de ninguno. Noboa visitará China, Singapur y Vietnam entre hoy y el 28 de agosto. Será justamente su segundo viaje a China en poco más de un año después del encuentro con el presidente Xi Jinping, también en Pekín, en junio del 2025. En un comunicado de prensa, la Cancillería de China indica esta semana que Noboa viajará justamente invitado por Xi y destacó que Ecuador es un país importante de América Latina.
0: Tenemos más informaciones. 138 comités barriales formarán una red cantonal de convivencia ciudadana en Guayaquil. Sectores como Monte Sinaí e Isla Trinitaria tienen más de un comité conformado. En Guayaquil, 138 comités barriales se integrarán en una red que busca recoger necesidades de los sectores, hacer seguimiento a planes de acción y aportar las decisiones relacionadas con seguridad y convivencia. La conformación de esta red es uno de los objetivos contemplados en el Plan para la Paz, Seguridad y Convivencia Ciudadana que impulsa SegurEP y tiene vigencia hasta el 2030. Kevin Moreira, coordinador técnico de Fomento de Cultura de Paz de esta ciudad, explicó que la primera etapa fue organizar los comités en los territorios. Ahora se busca que funcionen también como una estructura de participación a escala cantonal. Así que amigos, 138 comités barriales formarán una red cantonal de convivencia ciudadana en Guayaquil.
1: Tenemos más informaciones. Atención, terremoto en Colombia. ¿Cuál podría ser el impacto en la provincia o en la provisión y precio del café en Ecuador? gremios e importadores locales evalúan los riesgos y abastecimientos, costos y el rol de la producción nacional tras la suspensión de los envíos desde Colombia. El sismo de magnitud de 7.4 registrado el pasado 10 de agosto en Colombia no solo dejó severas secuelas humanas y materiales, sino que también desencadenó un parón logístico en una magnitud y en una de sus industrias insignia, la exportación de café. Con la vía hacia el puerto de Buenaventura, bloqueada también para el comercio exterior, terminal por donde transita más del 67% del café colombiano y afectaciones o afecciones operativas en el eje cafetero, la movilización de más de 250.000 sacos semanales quedó congelada, según reportes de la Asociación Nacional de Exportadores de Café de Colombia, también recogidos por medios de ese país.
0: Tenemos más informaciones. Guayaquil identifica 13 inmuebles patrimoniales con alto grado de deterioro ante temporada de lluvias. Según el informe, 12 de estas edificaciones tienen estructuras de madera y las 13 pertenecen a propietarios privados. Un informe de la Dirección de Patrimonio Cultural determinó que 13 inmuebles patrimoniales, equivalentes al 1.99% del total registrado en Guayaquil, presenta un alto grado de deterioro. Según el informe, 12 de estas edificaciones tienen estructuras de madera y las 13 pertenecen a propietarios privados. El municipio de Guayaquil emitió este informe ante los posibles efectos de lluvias intensas y una eventual llegada del fenómeno del Niño.
1: Tenemos más informaciones. El comercio entre Ecuador y Colombia se recupera y el arroz impulsa el movimiento por Rumichaca. Representantes de gremios de ambos países tienen altas expectativas por el acercamiento de los gobiernos de ambos países. La recuperación del comercio fronterizo entre Ecuador y Colombia avanza y está acompañada por expectativa de un mayor acercamiento entre ambos gobiernos. Actualmente el arroz es el que genera mayor movimiento por el puente Rumichaca. 2 meses y medio han transcurrido desde la eliminación de la tasa de seguridad aplicada por Ecuador a los productos colombianos y el arancel impuesto por el vecino país a los ecuatorianos. El presidente de la Cámara de Comercio de Tulcán, Nelson Cano, comenta que el comercio internacional se encuentra en un 70 y 75% y espera que entre septiembre y noviembre vaya mejorando la actividad comercial.
0: 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A continuación estamos ya con las informaciones en el ámbito internacional. Enviado de Trump se reúne con Hamas para impulsar el plan de paz para Gaza. El encuentro se produjo en momentos en que Washington intenta aplacar las diferencias entre Israel y Hamas. Una delegación de Hamas se reunió este domingo en Egipto con el enviado de Estados Unidos y yerno del presidente Donald Trump, Jared Kushner, quien intenta impulsar un plan de paz para Gaza. El encuentro se produjo en momentos en que Washington intenta aplacar las diferencias entre Israel y Hamas sobre la implementación del plan de paz impulsado por Trump. Hamas dio su visto bueno a finales de julio a una hoja de ruta estadounidense destinada a poner en marcha la segunda fase del plan, que prevé el desarme del movimiento islamista y la retirada israelí de territorio palestino.
1: Tenemos más informaciones en el ámbito internacional. Atención, también damos a conocer que la producción de Perú crece 1.75% en junio, pero cae en pesca y sector agropecuario por el Niño. Esta reducción del 99.9% se debe a la suspensión temporal de la captura de anchoveta por alteraciones climatológicas. La producción nacional de Perú creció 1.75% en junio respecto al mismo mes del 2025, pero algunos sectores como la pesca y el agropecuario decrecen como primeros efectos del fenómeno climatológico de El Niño costero, informó este miércoles el Instituto Nacional de Estadísticas e Informática.
0: Tenemos más internacionales. Meteorólogos cubanos alertan sobre efectos de El Niño en el clima de la isla. Los especialistas cubanos observan un verano con temperaturas elevadas. El Instituto de Meteorología ISMET de Cuba advierte que este año la presencia del fenómeno climático El Niño podría ocasionar efectos como elevadas temperaturas, sequía y el riesgo de que algún ciclón afecte a la isla. Conocido como El Niño, Oscilación del Sur, ENOS, se trata de una interacción entre océano y atmósfera que ocurre cuando las temperaturas superficiales del Pacífico ecuatorial oriental y central aumentan por encima de sus valores habituales, explica un artículo publicado este domingo en el sitio estatal Cuba Debate. Entre los posibles efectos asociados a El Niño, los especialistas cubanos observan un verano con temperaturas elevadas y la falta de lluvias por la combinación de factores atmosféricos y oceánicos que podrían favorecer la ocurrencia de sequía meteorológica y estrés hídrico en el país.
1: Atención, tenemos también información desde Colombia que se concentra en sacar cuerpos bajo escombros sin esperanzas de hallar sobrevivientes. El sismo deja justamente además 127.557 viviendas averiadas, 26.945 destruidas y 66 edificios colapsados. Una semana después del terremoto de magnitud de 7.4 que sacudió a Colombia, las labores de emergencia entran en una nueva fase con los equipos de rescate centrados en recuperar los cuerpos de las víctimas que permanecen bajo los escombros mientras las autoridades comienzan a preparar la reconstrucción de las zonas devastadas.
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0: 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Tenemos a continuación las informaciones en el ámbito deportivo. Neymar queda con la mano extendida. Thiago Méndez ignora su saludo y reviva una vieja rivalidad. El conflicto entre ambos nació en el 2020 cuando Méndez lesionó a Neymar en un partido de la Liga 1 entre PSG y el Lyon. La tensión entre Neymar y Thiago Méndez volvió a quedar expuesta este domingo 16 de agosto antes del partido entre Santos y Vasco da Gama por la fecha 23 del Brasileirão 2026. Los dos futbolistas como capitanes de Santos y Vasco da Gama respectivamente participaron en el protocolo previo al partido, en el que los representantes de ambos equipos intercambiaban los banderines conmemorativos y se saludan. Sin embargo, Neymar y Thiago Méndez no cruzaron miradas ni se estrecharon la mano durante este momento.
1: Tenemos más informaciones en el ámbito deportivo. Damos a conocer que reacciona el bombillo. Emelec vence a Técnico Universitario en doblete de Luka Klimovic. Justamente con este resultado, el conjunto eléctrico escaló al décimo lugar de la tabla de posiciones con 32 puntos. Emelec derrotó 2-1 a Técnico Universitario por la fecha 25 de la Liga Ecuavet en el estadio George Capwell. Justamente Luka Klimovic fue la figura del encuentro al marcar los dos goles del conjunto eléctrico durante el primer tiempo. El partido comenzó justamente con intensidad y constantes interrupciones por las faltas de ambos equipos. Emelec buscó tomar el control y encontró en el costado derecho una de sus principales vías de ataque, aunque durante los primeros minutos le costó generar ocasiones claras. La primera oportunidad importante llegó a los 22 minutos, cuando justamente Le Wixamon ganó en el juego aéreo dentro del área y conectó de cabeza, que pasó muy cerca por el palo derecho del arco defendido por Técnico Universitario. El conjunto ambateño también reaccionó y comenzó a manejar más la pelota en la mitad de la cancha, pero los locales mantuvieron mayor profundidad. Son las 16 horas con 56 minutos. Tenemos también Piero Incapié conquista la con Muniz, justamente suma 2 títulos con Arsenal y llega a 7 en su carrera. El ecuatoriano celebró su segundo título con los Gunner, justamente que se impusieron por 3-0 al Manchester City. Piero Incapié volvió a celebrar un título con el Arsenal. El defensor ecuatoriano fue parte del equipo que este domingo derrotó por 3-0.
0: Tenemos más informaciones en el ámbito deportivo en Contrapunto Informativo en Radio Ecoantena. Jamal Musiala se desmaya durante partido de Bayern Múnich por las altas temperaturas. El futbolista deberá esperar el visto bueno de los médicos antes de regresar a los entrenamientos. El partido entre Bayern Múnich y RB Leipzig tuvo un momento de preocupación cuando Jamal Musiala sufrió un desmayo durante el encuentro debido a las altas temperaturas registradas en el estadio. El joven mediocampista anglo-alemán comenzó a sentirse mal durante su compromiso. Su compañero Salvari fue el primero en advertir la situación y alertó de inmediato al cuerpo técnico mientras Musiala se desplomaba sobre el terreno de juego.
1: Tenemos más en el ámbito deportivo. Barcelona y las sociedades anónimas deportivas. Cambiar el modelo no paga las deudas. Si el club se transforma en SAD, no es que nacerá justamente debiendo $0. Primero hay que saber cuánto vale realmente Barcelona. El maltratado y saqueado Barcelona Sporting Club, aquel que un día fue orgullo de Guayaquil y del Ecuador, ídolo de multitudes y símbolo de valentía y de la bravura que sus seguidores atribuían a la raza, atraviesa hoy uno de los periodos más justamente nebulosos, sombríos y angustiosos de su historia, como se avizora lentamente hacia el umbral de la tragedia. o también lo zamarrean en las mismas canchas donde alguna vez gritó sus victorias. Lo representan multitudes que cobran cientos de miles de dólares y parecen incapaces de hacerle un gol ni al arco del meridiano terrestre, y cuando más se necesitaba un pulso firme al timón fue abandonado por su presidente y quedó en manos de un vicepresidente encargado que habla pero poco dice sobre la verdadera dimensión del drama que vive el club Barcelona.
0: Más deportivas. Orense gana por 2-0 a Deportivo Cuenca, pero sigue en zona de hexagonal de descenso. Los bananeros hicieron valer su localía en el 9 de mayo por la fecha 25 del Liga Ecuavet. Con el doblete de Walter Agustín Herrera en los minutos 61-84, Orense se impuso este domingo 16 de agosto Deportivo Cuenca en la fecha 25 de la Liga Ecuavet, en un duelo disputado en el estadio 9 de mayo en Machala. El resultado le permite al conjunto bananero sumar puntos, pero se mantiene en zona de hexagonal de descenso.
1: Atención, Cristian Azuti destaca el trabajo de Melé tras volver a la victoria. El equipo necesitaba también sumar sí o sí. El técnico argentino explicó que su equipo buscó aprovechar los espacios desde el inicio y apostó por un aplastante ofensivo. Melé volvió a la victoria al imponerse por 2-1 al técnico universitario por la fecha 25 de la Liga Ecuavet. Tras el encuentro, Cristian Azuti, entrenador del conjunto eléctrico, analizó el rendimiento de sus dirigidos y destacó la importancia de sumar.
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1: Así es, agradecerle por su amable sintonía. Si Dios nos permite, mañana estaremos a las 16 horas con más informaciones aquí en Contrapunto Informativo. Que tengan una linda tarde.

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Hola, hola, hola, hola, ¿qué tal? ¿Qué tal? ¿Cómo están? Bienvenidos, amigos oyentes de Radio Cuantena 1030 M. Acá arrancamos Contraataque, señores, el día de hoy, lunes, recargados, señores, con información. Se jugó una fecha más del Campeonato Nacional este fin de semana y, como siempre, Independiente del Valle consiguiendo a tres. Una vez más, Barcelona no conoce lo que es la victoria. Y Emelec, al fin Emelec vuelve a conocer lo que es la victoria, señores. El bombillo ganó sufriendo sobre el final, pero termina ganando. Así que ya saben, ahí está. Vamos a conversar a la gente, que no se olvide comentar, opinar, participar con nosotros a través de las diferentes redes sociales. Voy a compartir acá la programación. Recuerda que nos puedes escuchar también a través de la 10 AM Radio y 90, Radio, 10 AM acá Radio Cuantena. Así que no se olviden, no se olviden, déjenme por acá compartir, señores, con ustedes el programa a través de Facebook y YouTube, que nos pueden ver. Así que ya saben, acá. A ver si aparece Raymond, oiga. ¿Qué será de Raymond? Ya desde que se fue Luisa Miguel, ni más apareció Raymond. Ya la gente lo está pidiendo por acá, mientras comparto el programa, que aparece Raymond, porque dice que en otros lados se aparece con energía. Y por acá la gente lo pide y nada. Melanie,

se fue de eternas vacaciones. Sí sabía, eternas vacaciones. Aunque le cuento, ya no se enferma tanto. Desde que ya no se enferma tanto, me han dicho. Ya está más tranquila. Así que por acá probablemente la veamos una vez más el día miércoles. Oiga, por acá estoy compartiendo el programa en vivo para que la gente se pueda sumar, comentar, opinar con nosotros acá a través de las redes sociales. Vamos comenzando hablando del Barcelona. Un Barcelona que una vez más no pudo conseguir la victoria en el debut de Pablo Troviani. Y hay que decir algo, sí se vio una mejoría en cuanto a actitud, ¿no? No en la, yo le soy sincero, a mí en la parte futbolística no vi una mejoría como tal, sino en la actitud, en las ganas, le metieron algo más. Y eso hizo que se vea un Barcelona mucho mejor, claro. De ahí van a decir, sí, es que en las estadísticas Barcelona fue totalmente superior a Mushukruna. Mira las estadísticas, mira la posesión. Sí, está bien. Lo que digan las estadísticas, posesión, más pases, más tiros al arco, bueno, lo que sea. Pero si no consigues de a tres, las estadísticas no te salva. Si no consigues de tres puntos, te puedes quedar fuera del hexagonal por el segundo puesto. A ver, porque ya no es por el título, porque el hexagonal por el título ya lo ganó Independiente del Valle. Oye, si puedes poner la tabla de posiciones, porque si sabes que Macará juega hoy con Católica y se puede alargar, se puede sacarle más puntos de diferencia. Se puede ir de largo. Así que ya lo vamos a conversar y vamos a ver la tabla de posiciones, porque se puede ir de largo el conjunto de Macará. Oiga, hoy juega Macará Católica y les decía, un Barcelona con muchas más ganas, con mucha actitud, por ahí buscó el arco, pero la realidad es que futbolísticamente todavía le falta mucho. No sé si Troviani de aquí hasta el mes de diciembre pueda cambiar algo en el equipo torero. ¿Y por qué les digo esto y les soy sincero? Porque ya no depende solo del entrenador, sino que considero que hay niveles de ciertos jugadores que ya llegaron a su techo, llegaron a su tope y que realmente no pueden demostrar algo más. Entonces, lo que tiene hoy Pablo Troviani es un equipo bastante limitado. Es el equipo que se armó en esta temporada. Recuerdo tanto que dijeron que era un equipo que no pasaba los 6 millones y la realidad que el equipo parece que no pasa ni de los 4 millones. Es un equipo bastante limitado que le cuesta sacar resultados hasta con equipos que se supone que tienen menores presupuestos o menores jugadores recorridos, menores extranjeros. Le cuesta a Barcelona. Y una vez más, esta semana tenía que ganarle al Mushukruna y no pudo ganarle. Sí, fue un poco superior porque les digo, por la actitud, las estadísticas dirán que tuvo mayor posesión, más pases, y un poco de cosas más que te dicen las estadísticas. Pero la realidad es que te refleja en la tabla te refleja un punto nada más y no te reflejan los tres puntos que necesitaba Barcelona para alejarse de sus perseguidores, porque hoy está sexto en la tabla y sus perseguidores son Leones del Norte y Libertad, que creo que están entre 1 y 2 puntos. Ya vamos a revisar la tabla de posiciones. Y tiene la suerte Barcelona, porque la próxima semana Leones y Libertad se enfrenta a Leones con el primero Independiente y Libertad se enfrenta con el segundo, que es Macará. Y lo más normal es que tanto Macará como Independiente, que vienen consiguiendo de 3, los ganen esos partidos. Entonces, hoy es vital. Si hoy gana Macará, le va a sacar como 8 puntos de diferencia a Barcelona, por si acaso. 8 puntos de diferencia si hoy le gana Barcelona, si le gana Macará a la Católica. Si Católica le gana, yo creo que el mejor resultado que le conviene a Barcelona es que Católica gane o empate. Porque Católica tiene un poco menos en el puntaje, ya vamos a ver la tabla. Y parece mentira, ¿no? Cuando Barcelona apenas estaba, en otras ocasiones tú decías, está a 8 o 9 puntos del puntero, que era Independiente. Hoy empiezas a tener ya una diferencia 8 a 9 puntos del segundo,
que es donde estás peleando un puesto a Copa Libertadores. Entonces, sí es bastante preocupante, porque Barcelona, cada partido que pasa, desperdicia puntos. Es verdad que está en una transición con un nuevo entrenador que estará por los próximos 3 meses, pero Barcelona lo que necesita es ganar. Ganar sí o sí, no importa si está jugando mal o está jugando bonito, lo que tiene que hacer es Barcelona ganar, y en ese proceso hasta fin de año de 3 meses, mientras ganas, vas buscando la manera de tener una idea de juego diferente, ¿no? Pero le toca ganar sí o sí a Barcelona este fin de semana con Orense si quiere seguir con vida y quiere alejarse un poquito de sus perseguidores para no caer en el cuadrangular por la Sudamericana. Tendrá que ganarle Orense, porque creo que es una gran oportunidad, porque tanto Leones como Libertad, que vienen atrás de Barcelona en séptimo y octavo puesto, pero muy cerquita en cuanto a puntos, tiene que enfrentar a los dos primeros del campeonato nacional, que vienen jugando buena pelota. Entonces, ahí está, ¿no? Ahí está, señores, en cuanto al tema de Barcelona, bastante difícil, bastante complicado. Esperemos que realmente de la mano de Pablo Troviani pueda hacer algunas variantes futbolísticas, que es lo que necesita Barcelona, a pesar de que en esta última fecha no sé por qué Troviani terminó utilizando a Tomás Rodríguez por la banda derecha, más como extremo, y a Lucas Cano, o a Luis Cano sería, de delantero neto, ¿no? Sabiendo que no tiene quizás la potencia, no tiene el peso como delantero, y realmente a Barcelona le falta gol, ¿no? Hoy por hoy no está el Pipa Benedetto, y considero que a Barcelona le falta gol. ¿Tiene la tabla? ¿No tiene la tabla? Déjeme revisar por acá entonces para ver cómo está la tabla de posiciones. Les voy a decir, a ver, miren, la tabla. Independiente está con 64 puntos. ¿Con cuántos puntos va a terminar Independiente? Puede llegar a ser tranquilamente cerca de los 90 puntos. No sé si puede hacer los 100 puntos, oiga. Pero bueno, 64 puntos. El Macará, que está segundo, y que está a 23 puntos de diferencia Independiente. El Macará, que está segundo, a 23 puntos de diferencia Independiente, tiene 41 puntos. Aucas tiene 41 puntos. Liga Católica tiene 39 puntos. Ojo que Católica tiene un partido menos. Hoy juega con Macará, que también tiene un partido menos, y está con 41. Y por eso les digo que está a 23 puntos de diferencia. Si hoy gana el Macará, queda a 20 puntos de diferencia Independiente del Valle. Igual ya está todo difícil. Liga tiene 38 puntos. Y Barcelona tiene 36. Si hoy Macará le gana a Católica, hace 44 puntos y le saca 8 puntos de diferencia el segundo. De ahí quedaría a 5 del tercero, quedaría a 3 del cuarto, a 2 del quinto. Y ahí viene Barcelona sexto. Si hoy Católica le gana a Macará, hace 42 y se ubica segundo. Si Macará empata con Católica, Macará hace 42 y se mantiene segundo. Creo que es el mejor resultado para Barcelona, es que empate Macará o pierda, o gane Católica, ¿no? Para que no pase ninguno de los 42 puntos. De ahí viene Leones del Norte, que tiene 35 puntos, está a un punto de Barcelona, y Libertad, que tiene 34 y está a 2 puntos de Barcelona, repito. La suerte para Barcelona es que el próximo partido viene Independiente Leones y viene Libertad Macará. Entonces, por ahí, ese Libertad Macará Independiente Leones, dentro de la lógica futbolística y porque vienen sacando buenos resultados, los dos, yo les voy a decir, yo más que Macará, yo le pongo Independiente Leones, sí le gana Independiente. Entonces, Independiente ya sube 67, Leones se queda con 34 y Libertad Macará le gana a Macará, al menos que le gane Libertad, le gane a Macará, ¿verdad? Libertad le gana a Macará,
hace 37 y Barcelona tendrá que haber ganado, porque si Barcelona no gana ese fin de semana con Orense y gana Libertad a Macará, Barcelona sale del hexagonal. Entonces Barcelona tendrá que ganar para hacer 39 puntos, y si haces 39 puntos, a cruzar los dedos barcelonistas para que Libertad le gane a Macará y Macará se quede con 41. Hoy día hay que ver qué pasa. Digamos que hoy no gana, viendo el peor escenario para Macará, que hoy no gane, se queda con 41, y que no gane, y que Libertad le gane, y Barcelona le gane a Orense, hace 39 y quedaría cerquita de Macará. Claro, si Aucas gana el fin de semana, hace 44, igual el Católica estuviera con 42 y gana el fin de semana, hace 45, o sea, se juegan muchos números. Pero a Barcelona lo único que le queda es ganar el fin de semana e ir viendo aquí hasta la liguilla cómo puede terminar. Lo que sí vemos es que tanto Libertad y Leones están cerca de Barcelona. De ahí Muchurruna está a 4 puntos de Barcelona, que está noveno. Emelec también ya está a 4 puntos, mira que está décimo. Y de ahí el hexagonal por el descenso. El Cuenca está a 5 puntos de Barcelona nada más, y que ya comienza el hexagonal por el descenso. Está Guayaquil City con 30 puntos, Orense con 30, que está peleando en el hexagonal del descenso. Técnico Universitario con 26, Delfín con 24 y Manta con 17 puntos. Así está la tabla de posiciones, señores, al momento. Lo único que puede variar es que Católica pasa al segundo si hoy le gana el Macará a 7 de la noche haciendo 42, o que Macará se mantenga segundo pero en la tabla de posiciones saque una ventaja de 3 puntos más, que sería 44, siendo así 8 puntos de diferencia frente a Barcelona. Qué difícil se pone el panorama donde hoy le gana Macará a Católica. Vamos a un pequeño corte, señores, y ya regresamos con más análisis e información.

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Seguimos por acá con más información, señores. Ahí hablábamos del Barcelona Sporting Club, la tabla de posiciones, y ver qué va a pasar realmente con el equipo torero, qué va a pasar con el Bombillo, qué va a pasar con la Liga. Se viene el debut también de Don Ener Valencia, por si acaso. Y hablando de eso, nos vamos a meter acá con algunos detalles. Oiga, un tema que hoy día ha dado mucho de qué hablar y también me sorprende realmente, de algo que ha dicho Miguel Ángel Lor, porque propone una nueva copa. Tenemos estadios vacíos en la Liga Pro y quieren una copa más. Pero bueno, dice Miguel Ángel Lor, presidente de la Liga Pro, se mostró favorable a la realización de la Copa Ecuador, pero también planteó la posibilidad de crear una nueva competición para el fútbol ecuatoriano, la Copa de la Liga. Durante su entrevista en TC, el dirigente explicó que el nuevo torneo podría contar con la participación entre 10 y 12 clubes bajo un formato que reúna campeones e invitados. Me gusta que exista la Copa Ecuador, debería haber una Copa de la Liga que sea una especie de Copa de Campeones e Invitados. Ahí veríamos quiénes 10 o 12 equipos, expresó Lor. El presidente de la Liga Pro considera que el proyecto podría adquirir mayor relevancia si entrega una clasificación internacional. Para aquello sería necesario dialogar con la Federación Ecuatoriana de Fútbol, organismo encargado de distribuir los cupos otorgados por la Conmebol. Tocaría hablar con el presidente de la Federación para ver si da un cupo a Sudamericana. Por el momento se trata únicamente de una propuesta y todavía no existe un formato, calendario o lista de participantes definidos. Cualquier avance necesitaría el acuerdo entre Liga Pro, Federación y los clubes. Así que Miguel Ángel Lor busca la Liga, la Copa de la Liga. Ah. Oye, y hablando de Barcelona, antes que me olvide, porque hoy Barcelona también en un comunicado dio a conocer que desvinculó a los responsables del error que provocó su eliminación de la Copa Ecuador. Barcelona anunció la salida de los responsables de las áreas de habilitación y control de jugadores luego de la alineación indebida de Eric Mendoza que derivó en la eliminación del equipo amarillo de la Copa Ecuador. Mediante un comunicado oficial, la institución lamentó lo ocurrido, ofreció disculpas a sus socios e hinchas y aseguró que asumirá las consecuencias deportivas sin buscar justificativos. El club explicó, tras recibir la notificación de la protesta presentada por la Liga de Puerto Viejo, su directorio inició una revisión interna para determinar las responsabilidades y fallas producidas durante el proceso de habilitación de futbolistas. Una vez concluido el análisis, Barcelona confirmó que desvinculó a los responsables de las áreas involucradas, aunque no reveló sus nombres. También informó que comenzó una reestructuración interna y reforzó los controles reglamentarios en sus departamentos deportivos, administrativos, informativos y tecnológicos. La directiva señaló que actuará con firmeza frente a cualquier negligencia que perjudique los intereses deportivos o institucionales del club. Además afirmó comprender el malestar de la hinchada y prometió continuar adoptando las medidas necesarias para evitar que una situación similar vuelva a ocurrir. ¿Por qué fue eliminado Barcelona? Como ya saben, había derrotado 1-0 Liga de Puerto Viejo, pero Eric Mendoza participó en el encuentro pese a que anteriormente ya había jugado la misma etapa de la Copa Ecuador con Delfín. Así que por eso quedó eliminado Barcelona de la Copa Ecuador y la directiva, el directorio, porque normalmente estos comunicados firma el presidente, pero ahora firma el directorio. No, ahora dice el directorio, ya no dice el presidente. Dicen que han desvinculado a los culpables de la eliminación de Barcelona. Así que vamos a ver qué pasa. Oiga, William Pacho, entre los mejores jugadores valorados del 27. El defensa central ecuatoriano William Pacho, actual jugador del Paris Saint-Germain, ha recibido una valoración general de 89 en el nuevo eSport FC 27, lo que lo posiciona entre los futbolistas mejor valorados del videojuego. Esta calificación representa un importante ascenso respecto a su 86 en el FC 26 y lo coloca en el selecto grupo de jugadores con 89 junto a figuras como Lionel Messi, Gabriel Magalhães, Nuno Mendes, Cavicha, Cabarasteglia y Bruno Fernández. Es la primera vez que un futbolista ecuatoriano entra en un top de valoraciones más altas de la franquicia.
En su tarjeta base, Pacho destaca con 90 de defensa y 86 de físico, acompañados de 80 de ritmo, 65 de regate, 63 de pase y 34 de disparo. Cifras que reflejan su perfil de zaguero sólido, rápido y físico con 24 años. 1.88 metros de altura y pie izquierdo. El ecuatoriano se consolida como uno de los centrales más destacados del juego, solo por detrás de algunos de los mejores del mundo en su posición. Su progresión responde a una temporada brillante con el PSG y a su consolidado como referente de la selección de Ecuador. El reconocimiento llega en un momento clave con el lanzamiento mundial de eSport FC27, programado para el 25 de septiembre del 2026. La inclusión de Pacho entre la élite del videojuego no solo celebra su rendimiento real en el campo, sino que también pone en alto el nombre del fútbol ecuatoriano en una de las sagas más populares del mundo. Los aficionados ya anticipan su uso en Ultimate Team y en los distintos modos de juego. Así que hay una noticia un poco curiosa, podríamos decir, para los amantes de los videojuegos, para que sepan el tema Pacho. Oiga, por acá con más información, porque también reportan que John Mercado se va al fútbol brasileño. El ecuatoriano John Anthony Mercado Cuero, de 24 años, dio el visto bueno definitivo a la propuesta del Vasco da Gama. Según informó, se pudo conocer que el periodista Bené Casagrande, en su cuenta de X, el jugador ya aceptó los términos económicos del club brasileño y ahora espera que el Sparta Praga acepte las condiciones del traspaso. Un representante de la empresa que gestiona la carrera de Mercado viajó este lunes a Praga para reunirse con los dirigentes del Sparta y avanzar en las conversaciones. La diferencia económica es clara. El Vasco ofrece 8 millones de euros, mientras que el club checo pide 10 millones de euros. El Sparta no tiene intenciones de desprenderse fácilmente del futbolista, quien tiene contrato hasta junio del 2029. Según informó el periodista Bené Casagrande a través de su cuenta X, el acuerdo entre el jugador y el Vasco ya está cerrado. Sin embargo, la operación todavía depende de que el Sparta Praga, actual club del futbolista, acepte las condiciones de la negociación. Mercado quiere jugar en el Vasco, ahora solo falta que el club checo le dé el sí definitivo para que su traspaso se concrete. Así que ahí está la información de Bené Casagrande, periodista brasileño. Así que ahí estamos. Oiga, y por hablando de ecuatorianos, en el fútbol internacional ya está la primera convocatoria del GOT, Ener Valencia, y podría debutar con Boca en Copa Sudamericana. El delantero ecuatoriano de 36 años recibe su primera convocatoria en el Ceneice y usará la dorsal 30 en la Sudamericana. Boca Juniors dio a conocer la lista de 25 convocados para el partido de vuelta de los octavos de final de la Copa Sudamericana ante Recoleta de Paraguay, y la gran novedad es la inclusión de Ener Valencia. El delantero ecuatoriano de 36 años recibe así su primera convocatoria oficial con la camiseta azul y oro. El duelo se disputará después de que el cuadro Ceneice se impusiera 3-1 en el partido de ida. Valencia vestirá la dorsal número 30 en la competición internacional. Su presencia en la lista representa una de las principales noticias del plantel de cara al compromiso decisivo. El ecuatoriano llega con la ilusión de aportar su experiencia y jerarquía ofensiva en un momento clave del torneo continental. Boca buscará sellar la clasificación a cuartos de final con el refuerzo del ex seleccionado ecuatoriano. Así que ahí está Don Ener Valencia, convocado para su partido de Copa Sudamericana ante Boca, con Boca Juniors ante Recoleta de Paraguay. Yo creo que termina debutando Ener Valencia con gol. Acuérdese de mí. Ener Valencia debuta con gol. Yo creo que sí. Oiga, por otra parte, Rodri ya es nuevo jugador del Barça de España. Rodri Hernández llegó este lunes al Barcelona para formalizar su fichaje por el equipo catalán tras el acuerdo alcanzado con el Manchester City por un monto cercano de los 76.5 millones de euros, 60 fijos más variables. El centrocampista español de 30 años, campeón del mundo 2026 y Balón de Oro 2024, aterrizó en la ciudad condal por la tarde y posó ante los medios en el aeropuerto. Mañana realizará la revisión médica y se espera que firme un contrato hasta el 2030, con posible presentación en el trofeo John Gamper el miércoles.
En su arribo, el mediocentro dejó claras sus sensaciones. Jugar en el Barcelona es un sueño para él. Tras 7 temporadas exitosas en el City, donde conquistó la Champions League 2023, marcando el gol decisivo en la final y múltiples títulos, Rodri eligió el proyecto de Hansi Flick por encima del interés del Real Madrid. Se reencontrará con varios compañeros de la selección española, como Pedri, Gavi, Dani Olmo, Pau Cubarsí y Lamine Yamal, en un equipo que busca dar el salto definitivo en Europa. El jugador también mostró ambición máxima al afirmar: vamos por la Champions y por todo lo que se venga. Con su llegada, el Barça refuerza la medular y apuesta por un referente de liderazgo y experiencia para competir al más alto nivel esta temporada 2026-2027. Rodri se suma a los fichajes recientes del club catalán y llega dispuesto a aportar desde el primer momento a la disputa de la Liga y la Liga de Campeones. Así que refuerzo que se mete el Barça con las jóvenes figuras base de la selección española que fue campeón del mundo. Ay, ay, ay, yo creo que al fin regresa el Barça para pelear una Champions League. Vamos a un pequeño corte, señores, y ya regresamos con más información.

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Bueno, oiga, seguimos por acá con más información, señores, con más información justamente para contarles. Oiga, Joao Cancelo ya está en el Barcelona y firmará hasta el 2029. Se viene reforzando bien el Barça. Joao Cancelo aterrizó este lunes en Barcelona para completar su regreso definitivo al conjunto azulgrana. El lateral portugués firmará un contrato por 3 temporadas que lo vinculará con el club hasta junio de 2029, según informó Mundo Deportivo. El futbolista de 32 años llega con la carta de libertad después de alcanzar un acuerdo para desvincularse del Al Hilal, equipo con el que todavía tenía un año más de contrato, aunque el conjunto saudí pretendía inicialmente recibir cerca de 10 millones de euros por su transferencia. Terminó facilitando su salida. El entrenador Simón Inzaghi no contaba con Cancelo y el club también necesitaba liberar plazas de futbolistas extranjeros. El portugués incluso aceptó renunciar a una parte de su salario para regresar al Barcelona. A su llegada se mostró emocionado por completar la operación. Estoy muy contento, estoy muy feliz de estar aquí. Estoy donde quiero estar. Antes de emprender el viaje también publicó el mensaje de vuelta a casa, que como Spider-Man. Esta será su tercera etapa en el Barcelona, pero la primera como jugador en propiedad. Cancelo actuó cedido durante la temporada 2023-24 bajo las órdenes de Xavi Hernández y regresó entre enero y junio de 2026 para integrar el equipo dirigido por Hansi Flick. Su rendimiento y capacidad para jugar en ambos laterales convencieron al cuerpo técnico para apostar por su continuidad. El club no tiene previsto realizar una nueva presentación debido a que el jugador ya formó parte de la plantilla durante la campaña anterior. Así es, qué bien que se mantenga Joao Cancelo. Está armando un gran equipo con los refuerzos como Rodri, que utilizará el número 16. Quiere mantener su histórico número 16. Oiga, y Sergio Busquets, porque sí que está dando de qué hablar el Barça. Sergio Busquets vuelve a la Masía como asistente técnico del Barça Athletic. El Fútbol Club Barcelona confirmó este lunes 17 de agosto del 2026 la incorporación de Sergio Busquets como técnico asistente del Barça Athletic. La leyenda azulgrana de 38 años y producto de la Masía se integra en el equipo de trabajo de Juliano Valetti a partir de este mismo día para aportar su experiencia y conocimientos futbolísticos al filial que forma a los jóvenes talentos de la cantera. Busquets regresa al club 3 años después de poner fin a su etapa como jugador del primer equipo, tras 15 temporadas defendiendo la camiseta blaugrana con 722 partidos, el tercero con más apariciones en la historia del club y 32 títulos, entre ellos 9 ligas y 3 Champions League. Continuó su carrera en el Inter de Miami durante 2 temporadas y media antes de anunciarse su retirada de los terrenos de juego al final de la temporada 2025 de la MLS. Mientras desempeñaba esta función de asistente, el ex centrocampista realiza el curso necesario para obtener su licencia de entrenador. De esta manera inicia su nueva etapa en los banquillos en la misma institución donde se formó, contribuyendo al crecimiento de los futbolistas de la filial con su manera de entender el juego y su vasta trayectoria. Así que Sergio Busquets va a estar en la Masía buscando nuevos elementos importantes para el futuro del Barça. Nada más, señores, estamos llegando a la parte final. El día de mañana nos vemos acá con más información. Pasen bien, nos vemos el día de mañana.

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Muy buenas tardes, amigos emprendedores. Son las 6 de la tarde con 9 minutos aquí en Radio Ecoantena, la radio de la familia. Yo soy Pepe Rojas, su presentador de todas las tardes en este espacio que se llama Aprendiendo y Emprendiendo. Un espacio dedicado al emprendimiento, a los negocios y sobre todo a las historias inspiradoras de emprendedores que por detrás de cada marca siempre tiene una historia hermosa que contar. Y eso es bonito porque también nosotros nos inspiramos y nos llenamos de energía cada vez que escuchamos estas lindas historias y la gente que ha salido adelante.

0: cuando trabajas con pasión, trabajas con dedicación. Y también, así de esa manera, ustedes pueden ir perfeccionando con el tiempo, definitivamente. Y aquí todos los emprendedores que han pasado, no hay uno solo que haya dicho, yo como empecé estoy igualito. Siempre empiezas de una manera y vas perfeccionándote con el tiempo, y te reirás después de muchos años y verás tus primeras publicaciones y te acordarás de tu primer cliente y dirás, Dios mío, ¿cómo pude haber hecho eso? O ¿cómo entregué un pedido así? No puedo creerlo. Pero porque con el tiempo todo se va perfeccionando, ¿verdad? Y también vas aprendiendo y también vas teniendo experiencia. Y es que en este camino del emprendimiento no se pierde nunca, solamente se gana o se aprende de cada tropiezo, de cada error que podamos cometer, porque obviamente vamos a cometerlo, vamos a ir aprendiendo. Y aparte también, en este camino nadie te puede decir así es como debes caminar, porque este es un camino que se camina solo, porque cada cual hace su camino de su manera. Si bien hay mentores, hay gente que profesional que alrededor tuyo te pueden aconsejar, es simplemente eso, un consejo para que camines sabiendo también con qué te vas a encontrar, ¿verdad? Y para eso también es este programa, para darles esos consejos y esas recomendaciones para que ustedes, que no están solos en este camino de emprendimiento, que hay cientos y miles de personas que como ustedes también han soñado y también están emprendiendo y también se han equivocado y también están saliendo adelante y tienen negocios hermosos. Y para hablarnos de esa pasión por el emprendimiento y esa pasión por la pastelería, ha venido el día de hoy acompañándonos Aitana Correa de Tana's Bakery Shop, una pastelería hermosa, de verdad. Le he visto sus contenidos, lo que ha hecho en redes, y la verdad me gusta muchísimo lo que he visto. Así que la hemos invitado el día de hoy para que nos converse sobre esta pasión que tiene sobre la pastelería y para que nos converse también cómo es este asunto del emprendimiento, ¿no? Que ya ha empezado ella desde hace algunos años, desde muy joven también, a dedicarse a esta pasión de la pastelería. Aitana, bienvenida.
1: Muchísimas gracias. Y es verdad, todo lo que tú dices me ha dejado pensando en todo lo que yo he hecho como emprendedora, como dueña de negocio. Y la verdad es que me chocó bastante. Porque es verdad, cuando uno empieza a emprender, uno lo hace por pasión y en el proceso uno aprende bastante. Y es verdad lo que tú decías, uno no es como comienza cuando ya está 2-3 años en el camino, ¿no?, de emprender. Uno cambia, uno aprende, uno crece, no solamente como emprendedor, sino como persona. Y definitivamente, si tú disfrutas lo que estás haciendo, es más fácil crecer y apasionarte por eso que estás vendiendo o que estás ofreciéndole al público, como dueño de negocio al menos.
0: Definitivamente, y es que emprender creo que es una de las tareas más lindas que hay, ¿verdad? Porque no solamente estás, cuando estás emprendiendo, no solamente estás, digamos, ganando dinero, sino que también hay un montón de gente alrededor tuyo que está siendo beneficiado por esto, ¿no?
1: Totalmente. Por ejemplo, en mi caso, yo algo que amo mucho de la pastelería es que nadie te llama a pedirte un pastel o un postre para algo triste. Claro. Siempre es para algo bonito, una boda, un nacimiento, un baby shower. Actualmente en nuestro negocio queremos que cualquier pequeña cosa de tu vida sea una celebración. Ajá. Incluso si te compraste tu primer carro, o por ejemplo, si te hiciste tu primera tuneada, porque nos han pedido tortas, que si te operaste la nariz, que si te vas del país, que si te dieron una beca, nosotros tenemos una torta, un dulce, un postre para ti.
0: Qué lindo. Y bien que lo dices. Por ejemplo, ahora se celebra mucho los meses de los bebés, ¿no? Entonces, el primer mes, los meses de novios.
1: Sí, también ¿no? Los mesiversarios, que le dicen. Mesiversarios. Sí, para los recién nacidos, por ejemplo, los primeros 12 meses de vida son la tortita mensual, con la fotito, con los globitos. Lindo. Es lindo y uno forma parte de esas memorias. Porque yo siento que mis clientes al menos me llaman y me dicen, Aitana, yo quiero un pastel como el que tú me hiciste, porque sabes que estos recuerdos son tan bonitos, estas fotos, me mandan las fotos, o me dicen, es que solamente lindo. Tú participas en los cumpleaños de mi hijo. Sí, qué es lindo. Una tradición en mi familia. Y yo digo, wow,
0: qué
1: gracias. Bonito.
0: Qué reconfortante, ¿no?
1: Sí, exacto.
0: Y aparte también, creo que es una cosa de confianza, porque al final la persona quiere que es un momento que no falle.

0: necesita alguien, un proveedor responsable, ¿verdad?
1: Claro.
0: Y han encontrado en ti ese proveedor responsable, esa amiga cercana que puede resolverle y que ya es una cosa menos por la que tiene que preocuparse, ¿verdad?
1: Sí, definitivamente, porque nosotros no solamente ofrecemos la torta, sino que ofrecemos el servicio de decoración, de personalización, de entrega, y a muchos clientes les hemos llegado incluso a arreglar la mesa de los dulces, porque queremos ayudarte, o sea, no queremos que solamente te quedes con la torta, sino que sea un servicio integral que te quite un peso de los hombros, porque hay muchas personas que organizan cumpleaños, organizan eventos, y dicen, chuta, yo no sé de organización de eventos, eso tú sabes porque tú eres pastelera, ayúdame, y obviamente a mí me encanta, yo estoy metida. Por ejemplo, justo ayer nos fuimos a una boda en Cerecita. Nos llamaban una pareja de novios y nos decían, es que nosotros nos vamos a casar en Cerecita, ¿nos puedes ayudar? Y yo le dije, claro que sí, yo voy para allá, no te preocupes. Les llevé la torta, se las decoré y les preguntaba, ¿está bien? ¿Lo quieres así? ¿Prefieres que le ponga más flores, menos flores? Esta gama de colores. Y al final, pues yo les entregué el pastel a sabiendas de que era lo que exactamente ellos querían, con los sabores, con los colores, con la decoración, y que ellos pudieran ver que lo que yo les estaba entregando era lo que ellos querían.
0: Hermoso,
1: sí,
0: hermoso. La verdad es que ahí uno se queda con la satisfacción de haber cumplido eso, ¿no? De haber cumplido un sueño. Y aparte, a ver, no hay cumpleaños sin pastel, porque puede faltar muchas cosas, ¿no?
1: Es verdad.
0: A ver, ¿qué es lo único? Cuando uno de repente quiere hacer algo muy chiquito, ¿qué dice?
1: Un pastelito.
0: Hagámonos aunque sea una tortita, ¿no?
1: Una tortita.
0: Pero ese es el centro, ¿no?
1: Claro.
0: Al final creo que la tortita es...
1: La velita.
0: La velita, la tortita es el centro de una celebración, como
1: claro,
0: tú dices.
1: Claro, sí, definitivamente. Es más, tengo muchos clientes que me dicen, ¿sabes qué? Yo sé que siempre te pido una torta fastuosa, pero no queremos postre, no queremos dulce, nos vamos de viaje. Ayúdame con una torta chiquita para poder prender la velita en la madrugada en el viaje.
0: Ya, ok. Sí. Cumpleaños, cantar cumpleaños y nada más.
1: Exacto, y es lo por lo menos eso para poder recordar, aunque sea que no vayas a hacer una fiesta, aunque no vayas a invitar a muchas personas, tienes el postrecito. A veces ni siquiera es la torta, tal vez es un cupcake, una pavlova, algo sencillito para poder llevar a otra ciudad o a otro país incluso.
0: Ok, hay gente que se lleva, te pide para llevarse cuando
1: sale
0: de viaje.
1: Claro,
0: lo puedes congelar también, ¿no?
1: Tenemos la opción de que
0: tienes alguna.
1: Claro, te puedes llevar ciertos postres con ciertos sabores y cierto tipo de cremas y te damos también el hielo seco.
0: Ok, para que vayas
1: llevando. Para que tú te lo puedas llevar.
0: Ah, así, empacado,
1: claro,
0: así.
1: Sí.
0: O sea, ya tienes el producto, la torta to go.
1: Claro, sí. Nosotros, por ejemplo...
0: La torta viajera.
1: Sí, las tortas viajeras. Nosotros hemos entregado, por ejemplo, tortas que se van, por ejemplo, a Cuenca. Tortas de bodas que se van a Cuenca.
0: Ah, ok. Bueno.
1: Ajá, y me dicen, necesito una torta de 3 porciones que me llegue a Cuenca. Pues, claro que sí. Nosotros buscamos la manera, porque para eso estamos.
0: Y cuando es... Bueno, vamos a seguir conversando. Yo tengo muchísimas preguntas alrededor. Pero quiero que te describas tus tortas. Porque tus tortas... estábamos hablando antes del programa y son tipo vintage.
1: Sí.
0: O sea, cuando quiero ponerlas en pantalla, por favor, porque digamos que hoy en día son fuera de lo común, podemos decirlo.
1: Podríamos decirlo,
0: porque
1: sí.
0: Porque es como lo común hace tal vez unos 20 años, puede ser.
1: Más,
0: 30, 40.
1: Porque estas tortitas que yo hago las aprendí a hacer con los libros de Wilton que mi mamá tenía. Y son unos libros de los 80s.
0: ¡Mira!
1: Sí, son bastante, bastante...
0: ¡Qué belleza! Sabes que tienes arte en las manos, porque hacer exactamente cada uno de esos... ¿Cómo se llaman esos?
1: Bueno, es un dullado, esos son conchitas.
0: Conchitas, ok. Cada conchita es idéntica, o sea, pareciera hecha en Photoshop, ¿eh?
1: Gracias.
0: O sea, tienes la técnica ahí perfecta en la mano.
1: Pero es que no solamente es la técnica, también es, yo creo, bueno, la técnica de decoración, también es la técnica del desarrollo de receta.
0: Ya.
1: Que es algo que yo siempre le digo, porque yo tengo estudiantes, tengo
0: ayudantes. Cursos también.
1: Claro, sí.
0: Ah, perfecto.
1: Y yo les digo que no solamente es tener una buena técnica, sino también tener una buena receta. Entonces, todo eso es lo que uno puede terminar viendo ahí. En mi caso, al menos, nosotros tenemos... ¿Cuántos años? 5 años con el negocio. Y tenemos 3 desarrollando una receta para poder decorar así, con ese tipo de tortas.
0: Ok, sea, no es fácil.
1: No es que sea fácil, yo creo que es una cosa de constancia y perseverancia. Si realmente te gusta, tú vas a buscar una crema y encontrar una receta que realmente sea la que te funcione para tus postres.
0: Ok, mira... Qué divertido, qué bonito. Mira, ¿qué es esto de aquí, por ejemplo? Estamos viendo una cajita con una, o sea, tú tienes como estas sorpresas para cumpleaños también. Dos cupcakes, un mini pastel y un ramo con
1: estas son las boxes. Nosotros vendemos unas tortitas bento, esas una dos porciones más o menos, con escarcha. Le incluimos dos cupcakes con el sabor de la tortita y le incluimos un ramo de flores con las flores que le gusta al cliente. En este caso nos pidieron unas rosas de varios tonos y un aliento de bebé. Y aparte de eso, la diadema de feliz cumpleaños.
0: Para la foto.
1: Todo para la foto, para que puedas tener toda tu celebración en una cajita.
0: Listo, y esa te la puedes llevar tranquilamente.
1: A cualquier parte, sí.
0: A cualquier parte, qué lindo. Y pues es un lindo regalo, ¿no? De repente, tú sabes que no va a ser la torta principal del cumpleaños, pero es como
1: un detallito especial, porque es
0: cuando inicia el día, a lo mejor, ¿no?
1: Pensando en la cumpleañera, porque hay muchas veces que la gente hace cumpleaños y tiene tortas súper grandes y dicen, chuta, tal vez mi mami me va a colaborar con la torta o mi novio me trajo una torta, pero yo quiero algo solamente para mí que refleje mi personalidad, mis gustos, todo lo que a mí me gusta, y ahí lo tienen, en una cajita. La verdad es que es algo súper lindo que yo he visto que mis clientes me piden bastante, no solamente esa cajita, sino esa tortita en particular, la vendo de una a dos porciones, que son bien chiquitas.
0: Qué bonito, qué bonito. ¿Qué sabores tienen los rellenos? Porque ya vemos como el por fuera, ¿no?
1: Tú
0: lo haces, o sea, especial para que también cada gusto, cada...
1: Tenemos un menú de 15 sabores.
0: ¿15 sabores? Sí. Estás largo.
1: Bastante. Tenemos...
0: ¿Cómo se llama? ¿El merengue? ¿Qué es lo que tiene?
1: La crema.
0: La crema. Esa sí es una sola.
1: No.
0: ¿También tiene sabores?
1: También tenemos sabores.
0: Mira tú.
1: Sí.
0: A ver, eso está interesante.
1: Por ejemplo, tenemos 15 sabores, los dividimos en una carta de 3 etapas. Tenemos los sabores tradicionales, por ejemplo, vainilla y manjar, chocolate con crema de Oreo y manjar, o por ejemplo tenemos la Red Velvet, que son las tradicionales. Luego tenemos una carta de sabores frutales, que esa es mi favorita. Sí. Tenemos, por ejemplo, lemon curd, tenemos blueberry, tenemos frutos rojos, fresas con crema, y luego tenemos los sabores especiales, que son sabores que yo veo que son bastante en tendencia. Por ejemplo, la torta Dubai, torta de chocolate con milkshake, cosas así, pistachos. Sabores que están en tendencia, que cambian cada 6-7 meses.
0: Temporadas.
1: Exacto.
0: Ok, y eso te lleva a ti a que tú tienes que estar actualizándote en todo momento, con recetas también, y haciendo pruebas, porque entiendo yo que el pastelero no solamente es abre un libro y ve una receta, también le pones tu toque personal, ¿no?
1: Y no solamente eso, sino que, por ejemplo, hay muchas recetas que, por ejemplo, uno compra en un libro, como en pasada a mí, yo compraba los libros de Wilton, bueno, mi mamá compraba los libros de Wilton.
0: ¿Qué es Wilton?
1: Wilton es como la escuela de pastelería más grande de Estados Unidos.
0: Ya.
1: Está enfocada en pastelería americana. Las tortas americanas de frosting, con crema, con merengue, apple pies, todas estas cositas que hacen parte de la gastronomía americana, están como que dentro del sistema Wilton. Ellos son no solamente una revista, sino de decoración.
0: Es una técnica.
1: Sino una escuela y tienen una técnica Wilton. Sí.
0: Ah, mira, maravilloso. ¿Tú eres de esa escuela?
1: No.
0: O sea, de esa tendencia.
1: De esa tendencia soy yo, ajá. Con ellos aprendí cuando mi mamá comenzaba a comprar los libros. Y lindo. Actualmente, ya regresándonos a aquí al Ecuador, traté de replicar algunas recetas, pero obviamente no era factible para mí, porque esas recetas eran hechas en Estados Unidos con ingredientes y con la temperatura de Estados Unidos.
0: Claro.
1: Aquí hace demasiado calor, por ejemplo, o dependiendo de la altura, las recetas funcionan diferente.
0: Por supuesto.
1: Ajá. Entonces, por eso incluso terminé en la universidad estudiando una licenciatura en gastronomía, para poder entender el detrás de las recetas y cómo funcionan las cosas.
0: Okay.
1: Ajá. Entonces hemos ido poco a poco en mi negocio cambiando recetas, y es una mejora continua, porque tal vez lo que te servía en enero tal vez no te sirva en diciembre, por la temperatura, por el cambio climático.
0: Entiendo.
1: Ajá, por las importaciones, por la economía en Ecuador. Entonces nosotros tenemos una mejora constante. O sea, yo creo que es lo primero que le digo a mis chicas. Nosotros estamos en constante mejora. Nunca vamos a tener una receta que siempre sea igual, porque siempre vamos a estar mejorándola. Ya sea mejorando la calidad, los procesos o acondicionándolos a lo que realmente el cliente necesita. Porque nosotros tenemos muchas recetas, por ejemplo, tenemos 15 sabores, como te decía previamente. Sin embargo, muchos clientes me dicen, Aitana, yo no puedo comer lácteos, no soy alérgica al huevo,
0: a las nueces,
1: soy vegana, entonces necesito una receta, soy celíaca, necesito una receta especial.
0: Sin gluten,
1: o sin lácteos, o tengo una dieta muy restrictiva que no me permite, por ejemplo, muchos clientes que se me acercan, me dicen, quiero una torta para mi novia, como esas cajitas que vimos previamente. Y mi novia tiene síndrome de ovario poliquístico, no puede comer esta lista de cosas. ¿Me puedes hacer una torta? Y yo les digo, sí, okay, claro que sí. Entonces, siempre estamos como que cambiando las recetas para que le sea bueno al cliente consumirlas. No solamente que se vean bonitas o que sepan ricos, sino que no los vaya a enfermar.
0: Que no les vaya a hacer daño.
1: Exacto. Eso
0: es increíble, ¿eh? Porque es el nivel de personalización que solo alguien como tú lo puede dar, ¿no? O sea,
1: yo creo
0: estás
1: que,
0: directamente relacionada, sí, con el
1: yo
0: negocio.
1: Creo que es más que todo por el compromiso, o sea, que uno tiene con el cliente.
0: Sí, pero te digo, esa es la diferencia entre, a ver, versus el precio, que tal vez es el mismo, pero... Claro. Pero es la diferencia entre comprarte a ti y ir a una gran cadena pastelera a comprarla. Porque no va a ser al mostrador de cualquiera de las marcas. Se voy a decir algunas. Bombón, Sweet and Coffee.
1: Claro.
0: Y te acercas y dices, ¿sabe qué? Quiero esa mojada de chocolate, pero sáquele nomás.
1: Hágamela sin huevo.
0: Hágamela sin huevo.
1: No se
0: o
1: puede.
0: Sea, no puedes. No, claro, vas a poder. Ni ninguna de estas cadenas. Porque nadie... Son cadenas que tienen cadenas de producción, valga, claro, la redundancia, o sea,
1: sí,
0: tiene una línea de producción, uh-huh, y no van a adaptarse al cliente definitivamente. El cliente, sí, tiene que adaptarse a lo que hay, y si no hay, simplemente, ¿no?
1: Sí, tienes definitivamente que buscar otra opción. Yo lo que busco con los clientes es poder solucionarles la vida. Yo creo que ese es como que el moto de Tanas, es poder ser útil. Mi mamá siempre me decía, el que no sirve,
0: no sirve para vivir.
1: Uh-huh. Entonces yo dije, esto tengo que replicarlo en mi negocio.
0: Sí.
1: Y es lo que hemos buscado y creo que es por lo que hemos crecido.
0: ¿Y tú tienes esta experiencia por tu mami?
1: Sí, la verdad es que mi mami comenzó con un emprendimiento hace muchísimos años. Yo tenía 9 años. Ella comenzó a comprarse sus libritos de pastelería y decía, hoy ya voy a vender tortas, mañana voy a vender hojaldre. Y con eso me crié. Era una costumbre. Todos los sábados yo sabía que me tenía que levantar 6 de la mañana porque había que limpiar latas. Y
0: sí,
1: mi,
0: claro,
1: mamá metía las cosas al horno, yo le ayudaba a sacar desde que yo tengo 9.
0: Qué bonito.
1: Sí, luego se dedicó a hacer galletas, luego a decorar tortas de 2-3 pisos en fondant. Y eso fue algo que incluso yo al principio decía, nunca me voy a dedicar a esto.
0: ¿En serio?
1: Sí, yo decía, esto no es para mí, esto es mucho trabajo, yo decía.
0: Okay.
1: Y ya conforme fui creciendo, me di cuenta de que no es solamente la parte de hacer el postre, es de llegar al cliente.
0: Es
1: de hacer feliz a las personas. Y eso es algo que a mí me llena. Y por eso es que yo terminé con este negocio.
0: Muy bonito, qué lindo. Es, sí, una linda historia. Y aparte, ¿y ustedes, tu mamá, en dónde estaban ustedes cuando tu mamá se dedicaba a eso?
1: Mi mamá emprendía desde su casa.
0: Desde su casa.
1: Desde la sala de la casa.
0: Qué lindo.
1: Sí.
0: O sea, todo en casa.
1: Claro, siempre mi mami emprendía.
0: ¿Qué le permitió a tu mamá? Porque tu mamá, me contabas, es una emprendedora serial, ¿no? O sea,
1: sí,
0: ha emprendido muchas cosas, lo cual es lindo porque te ha enseñado a ti también sobre negocios. Has crecido en un ambiente en donde hay negocios.
1: Claro, sí, no solamente ella, mis abuelos, mis tíos, siempre tuve familia que estaba dedicada al emprendimiento, a la creación de negocios que les sirviera a ellos. Siempre fue como una mentalidad que hubo en mi familia de tienes que ser tu propio jefe.
0: Tienes que.
1: Claro, sí. Y mi mamá emprendió porque ella era una madre soltera con 2 niños, conmigo y con mi hermano, y necesitaba estar en casa. Y ella necesitaba un negocio que le permita traer dinero a su casa y poder cuidar a sus hijos al mismo tiempo.
0: Uh-huh.
1: Y le salió genial, porque no solamente nos cuidaba y nos tenía, sino que también tenía ayudantes.
0: Claro, claro.
1: Claro, mi mamá nos enseñó absolutamente todo, desde hacer tortitas, a cubrir tortas en fondant, a modelar.
0: Era Blancanieves y los 2 enanitos.
1: Más o menos, sí.
0: Qué chévere.
1: Sí, ella es una emprendedora fantástica. Y hacía tortas, hacía postres, hacía catering, hacía hojaldre. De hecho, yo comencé así, vendiendo hojaldre.
0: No sabes que el hojaldre es mi cosa favorita.
1: Es espectacular.
0: Amo,
1: ¿sí?,
0: el hojaldre. Puedo comerme todo lo que venga en hojaldre. Me
1: es
0: encanta.
1: Es verdad. Y es más, nosotros entregábamos en la Universidad de Guayaquil. Mi mamá iba, les entregaba a las señoras que vendían hojaldre en la universidad.
0: ¿Sí?
1: Ellas les distribuía.
0: Ah, qué chévere.
1: Entonces, ahí fue que comenzó como la idea de, ¿y si yo le vendo a otras personas para que ellas vendan?
0: Bien. Ah, qué bueno. Mira, y ahí vamos a ver la otra parte del negocio. Tú tienes la posibilidad, y no solo la posibilidad, creo que es también la generosidad, ¿no? Porque eso es parte, porque uno dice, yo he conocido un montón de gente que no compartiera lo que hacen. O sea, que no pusiera, porque dice, no, ¿cómo puede ser que alguien venda algo que yo hago y que se gane dinero con eso? No, porque hay gente que piensa así, que no es abierta para eso, ¿verdad?
1: Bueno, sí, pero lo que pasa es que yo considero que no estoy vendiendo algo que no exista. Yo no llegué a inventar la rueda,
0: sí,
1: ni el fuego.
0: Los copycats no son tuyos.
1: No, exacto, son recetas y yo tuve mucha suerte en el proceso de desarrollar y mis recetas y aprender en mi vida profesional. Tuve mucha gente que me regalaba sus recetas.
0: Ah, qué lindo.
1: Yo trabajé en algunos hoteles y en algunas cocinas donde venían pasteleros que tenían 30 años siendo panaderos y me decían, mira, yo te voy a enseñar a hacer el pan. Te voy a enseñar cómo se hace, cómo saber que está bien hecho. Y nunca me mezquinaron nada.
0: Qué
1: nunca
0: lindo.
1: Me dijeron, ¿sabes qué? Aquí no puedes entrar o esto no te voy a enseñar porque no me estás pagando. Entonces yo considero que lo mínimo que yo puedo hacer es compartir esa información, esas recetas que me permitieron llegar a donde estoy.
0: Bien. ¿Cómo, entonces tú tienes como esa también manufactura de marca blanca? O sea, si hay una empresa que quiere que tú le maquiles sus cosas, por ejemplo, sus panes, sus tortas, sus dulces,
1: claro
0: lo
1: sí.
0: puede hacer. Una
1: claro.
0: cafetería, por ejemplo, que quisiera vender pie, que quisiera
1: claro,
0: vender lo que sea,
1: nosotros,
0: lo puede hacer contigo.
1: Nosotros ya hemos trabajado de esa manera y lo chévere es que nosotros decimos, mira, no te sirve a ti que tú como cafetería tengas el mismo postre que otras cuatro cafeterías.
0: Claro.
1: Entonces te hacemos un trabajo especial con una receta especial para que no sea algo repetido.
0: Y de todas maneras también me imagino que tiene, tú con tu experiencia sabrás que también dura un poquito más en la percha, ¿no? Que no se dañe tan rápido.
1: Claro, nosotros tenemos por...
0: ¿Cómo es la rotación de esto? ¿Cómo
1: nosotros,
0: debería ser, por lo
1: nosotros
0: menos?
1: Nosotros tenemos por meta no trabajar con ningún tipo de
0: merma.
1: Aditivo. No, ningún
0: okay,
1: tipo de
0: yeah.
1: aditivo. Entonces trabajamos bajo pedido para no tener mermas. Y al mismo tiempo desarrollamos recetas que nosotros sepamos que van a durar en percha. O bueno, no en percha.
0: En mostrador, en vitrina.
1: En
0: vitrina refrigerada.
1: Exacto. Que sepan bien y que realmente sean rentables para el emprendedor.
0: Eso.
1: Porque hay muchas cafeterías que recién empiezan y no tienen la capacidad para desarrollar una cocina pastelera donde haya un montón de máquinas. Entonces nosotros ayudamos con cuál es tu rango de precio en tu pastelería o en tu cafetería, qué es lo que quieres vender, cuál es tu meta, y con eso nosotros podemos desarrollar recetas.
0: Uh-huh.
1: Y más que todo sabiendo cuál es tu rotación. ¿Tienes una idea o tienes una estima? Un estimado de cuántos más o menos clientes te llegan a la semana para según eso crearte una rotación de producto.
0: Y si no fuera así, yo no tengo la experiencia, no lo he vendido, digamos que tengo mi cafetería pero todavía no he probado con los dulces y digo, capaz quiero probar con esa línea. ¿Cuál es el must que debe estar en una cafetería para arrancar que tú dices, con tu experiencia, esto va a rotar sí o sí?
1: Yo les recomiendo comenzar con los briollitos. Los pancitos briollitos son, creo que, lo más top que hemos vendido en Tanas. Es un bestseller desde que comenzamos. Tenemos una receta de brioche excelente que se desarma cuando uno la muerde. Espectacular.
0: Wow.
1: Y aparte de eso, usualmente les recomendamos.
0: No pasaste fotos de eso, ¿no?
1: No, no tenemos foto. De ese producto no tenemos foto.
0: Hay que tomarlas.
1: Sí. Y aparte de eso, yo les recomiendo un producto de chocolate y uno frutal.
0: Es que ahora me llama la atención. No sé, descríbemelo cómo es.
1: A ver, lo que pasa es que nuestra receta de brioche es a base de yemas de huevo. Entonces
0: okay.
1: es bastante grasosito el pan.
0: Qué
1: y cuando uno lo muerde, como que se deshilacha.
0: ¿Y adentro tiene relleno?
1: No, es un pancito.
0: Pan.
1: Es un pancito que tiene leche en polvo, es bastante grasosito.
0: Oh, qué rico.
1: Y suavecito y esponjosito.
0: Pero es como un postre igual.
1: Es un pancito, o sea, lo que pasa es que este pancito se puede comer como postre, okay. o se puede hacer para sanduchería, o se puede okay. hacer como torrija, se puede hacer como... Es bastante versátil.
0: Ya sé cuál es. Ya.
1: Ajá.
0: Okay.
1: Incluso pueden hacer rollitos de canela con eso.
0: Ya, no pasa
1: Ajá.
0: nada. Okay.
1: Porque también hemos llegado a vender, por ejemplo, la masa nada más.
0: Claro, que de repente tú le puedes poner un topping y ya.
1: Exacto.
0: Nutella, le puedes poner alguna cosita
1: Exacto.
0: encima y ya está, lo sacas Entonces, como un postre. Ya, ¿no?
1: Yo siempre recomiendo que tengan un pancito que sea como que todoterreno para hacer varios postres, que tengan algo de chocolate, porque hay gente que ama el chocolate y acompaña bien un buen café. Y
0: claro.
1: aparte de eso, que tengan un postre frutal para las personas que precisamente no son tan adeptas al chocolate.
0: Ok, ¿y chocolate, por ejemplo, qué?
1: Por ejemplo, una torta mojada de chocolate, un lava cake, unos brownies, o por último, yo siempre también les digo, si te quieres ir como que más al lado high-end, tenemos unas paletitas de chocolate que son tipo Magnum K-Pops. No. Son tortita de chocolate o brownie que está bien mojadito y está como compactado. En forma más o menos de paletita, lo cubrimos en chocolate blanco, negro o con los colores de tu marca y le ponemos tal vez algún detallito que sea tu marca y lo puedes vender.
0: Y eso puede para eventos corporativos también.
1: También, sí. Sí, ya lo hemos entregado, claro, sí. Y para cumpleaños también, para cumpleaños infantiles, okay, claro, salen full.
0: Claro, porque son, uh-huh, son personalizables también, claro, ¿no? O sea, si hago mi cumpleaños de Minions, lo puedo hacer con la
1: paletita con forma de Minions, sí.
0: Increíble. ¿Qué es lo más loco que te han pedido?
1: Ay, de todo.
0: Deben haber mil cosas.
1: De todo, o sea,
0: ¿qué es lo más loco que te acuerdas? Acuérdate un par de experiencias.
1: Por ejemplo, nos han pedido tortas para despedidas de solteros. Nos han pedido tortas de 10 pisos. Nos han pedido tortas
0: para despedidas. ¿Y lo hiciste?
1: Sí.
0: ¿Cómo calculas el peso? Porque tienes que ser un arquitecto para eso.
1: Yo le indiqué a la cliente, le dije, mira, yo te ayudo con tu torta de 10 pisos, pero la de abajo real y el resto son falsas.
0: Ah, okay,
1: claro, ya. Sí, pero igual llevarlo, claro, transportarlo es una cosa loquísima. Hemos tenido que decorar tortas, por ejemplo,
0: claro, en venues. Claro, igual la decoración es igual como que fueran de verdad, claro, solamente que los pisos no se comen.
1: No pesan tanto, al menos, sí.
0: No pesan tanto, porque si fueran de verdad,
1: se hunde bastante.
0: Tendrían que tener como separadores con bases, me imagino, duras que puedan ir.
1: Exacto, con bases de madera. Entonces tratamos de evitar como que tanto peso, incluso para que los novios puedan disfrutar la torta, o sea, de ver la torta sin estresarse de que hace calor, se puede ir de lado, salir en la torta, se va a caer. Ajá, exacto.
0: Bueno, hiciste la torta de después.
1: Claro, sí, para una boda también.
0: ¿Cuánto te tardaste en hacer la torta?
1: Uy, me habré tardado que unos 3 días.
0: Wow.
1: 3 días solamente en decorar la base, de ahí hacerlo, de ahí poner las espumas en la parte de arriba y poder transportarlo y poder decorarlo. O sea, sí
0: tomó. Lo transportaste y después lo decoraste.
1: Claro, sí.
0: O sea, en el punto lo decoraste.
1: Claro.
0: Sí, ¿qué hicieron ellos después con eso? No sabes.
1: No sé, lo único que sé es que la novia me llamó y me dijo que le había encantado, que muchísimas, claro, gracias.
0: Claro, ¿por qué haces después con 10 pisos?
1: Claro, así. Imagínate, con 10 pisos y son 20 invitados, no.
0: Claro, pues. Claro. Bueno, por lo menos, bueno, con 9, porque digamos uno ya se comiera, ¿no?
1: Claro.
0: Ok, ¿qué o alguna otra cosa que te acuerdas que haya sido así súper loco?
1: Hemos tenido entregas en zonas, por ejemplo, donde no había agua ni luz. Y hemos tenido que hacer las tortas. Eso es una anécdota que tengo así, aquí, en mi cabeza. De hecho, cuando estabas hablando de que cuando uno comienza y pasa el tiempo, dice, ¿cómo pude haber entregado eso?
0: Claro.
1: Porque cuando yo comencé, yo estaba desesperada porque alguien me pida tortas de muchos pisos.
0: Ya.
1: Ya, yo estaba.
0: ¿Tú querías tomar la foto?
1: Yo quería tomar la foto y decirle a la gente, yo hago esto.
0: Por si acaso.
1: Por si acaso, exacto. Entonces cogí, me llevé a mi abuelita, me llevé a mi novio y todos nos fuimos a Durán a entregar una torta. Ya. Y ahí la novia me dijo, linda la torta, pero necesito que la termines de decorar aquí en un patio. El patio estaba desconectado de la casa, no había luz, no había agua. No. Encima de todo, llegando, me acuerdo que la torta se me fue encima, así, una parte. Y yo le dije, yo te la termino de decorar, no te preocupes. Ya llegando allá, mi novio me ayuda a bajarla. Mi abuelita me mira y me decía, mijita, ¿cómo vas a hacer? Y yo le decía, yo la arreglo. Porque yo tengo esa mentalidad de que si yo lo digo, lo puedo hacer.
0: Claro, sí.
1: Entonces, yo había justo llevado un montón de cosas para poder terminarla de decorar. Sin saber que iban a necesitar.
0: Que se te iba a virar, claro.
1: Ajá. Entonces, cuando la entregué, y le digo a la novia, no te preocupes, yo te termino de decorar ahorita, yo toda bañada en crema, ¿no? Y ella me dice, no te preocupes, tú, pero aquí no hay agua, aquí no hay luz, aquí no hay nada, pero decórala. Yo decía, me temblaban las manos.
0: ¿Y cómo hiciste para hacerlo?
1: Yo tuve que regresarme, sacar pañitos húmedos, limpiarme a mí, limpiar la torta. Mi novio le daba vuelta a la torta, yo le iba alisando, le íbamos poniendo, claro, flores, le íbamos, una locura. Hasta el día de hoy yo terminé con taquicardia ese día.
0: Me imagino.
1: Yo llegué a mi casa y yo lloraba. Y mi abuela me decía, pero sí le gustó la torta, sí está bien. Y yo lloraba y yo le decía, no, ¿cómo voy a decir que yo sé hacer tortas de varios pisos si me pasó esto? Y, claro, y bueno, ahora
0: o sea, te
1: yo
0: quedó como una mala experiencia en el momento.
1: Pero... Claro, pero fue una locura. Fue una locura. Incluso ahora yo digo, tal vez no hubiera aceptado una situación así para decorar una torta.
0: Bueno, pero si no lo hubieras aceptado, capaz no tuvieras la anécdota que tienes ahora.
1: Exacto.
0: Y aparte no tuvieras el aprendizaje. Algún rato tenías que empezar, o sea...
1: Es verdad.
0: A ver, y a veces es mejor empezar difícil porque luego todo se te hace fácil, ¿no?
1: Es verdad, y eso me enseñó a ser un poco más organizada, porque ahora yo sé que si yo voy a un evento, a una boda, yo tengo que tener mis paletitas, mi cremita adicional, todos los productos listos para poder entregar y decorar y hacer un buen trabajo.
0: Bueno, vamos a ir a un pequeñísimo corte de un minuto y enseguida regresamos porque vamos a seguir conversando con Aitana de esta maravillosa experiencia que es Tana's Bakery Shop, y vamos a regresar también para mostrarles cómo ustedes pueden hacer sus pedidos con tiempo, definitivamente, ¿verdad?
1: Claro,
0: con tiempo siempre. Para que Aitana les pueda hacer su sueño realidad, esa torta preciosa que necesitan para cualquiera de sus eventos. Enseguida regresamos.

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1: Son las 6 de la tarde con 42 minutos aquí en Aprendiendo y Emprendiendo. Y estoy aquí con Aitana Correa de Tana's Bakery Shop. Aitana, ¿cuáles son los servicios para las personas que de repente no vieron el programa desde el inicio, están conectados recién desde ahorita? Vamos a hacer un pequeño recuento, ¿no? Aitana, ¿cuáles son los servicios que tiene Tana's Bakery Shop?
2: Bueno, Tana's Bakery Shop es una pastelería creativa, así que hacemos tortas personalizadas, postres, cupcakes, galletas decoradas o chunkies, y también hacemos productos bajo maquila. O sea, nosotros hacemos productos para otras cafeterías para que ellos puedan revenderlos.
1: Qué chévere, pueden emprender contigo también entonces.
2: Claro, sí, y no solamente emprendemos, que puedan emprender con nuestros productos, sino también con nuestros conocimientos, porque nosotros les damos clases a los emprendedores para que puedan manejar un negocio que realmente sea rentable y que puedan mostrarlo en redes y que genere confianza.
1: Qué chévere. ¿Cómo te ubican a ti en redes sociales?
2: Estamos como arroba Tana's Bakery Shop.
1: Vamos a poner las redes sociales en la pantalla. 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Ahí tiene más de 12.000 seguidores. Va estado en Yumi Shop, en Guayarte. ¿Qué es Dino Radio?
2: Una radio.
1: Una radio, bastante. Dino Radio, en TC también. Qué chévere, sí. Mira. Has estado en varios medios, has llamado la atención de mucha gente que te está escribiendo.
2: Sí.
1: Y también me encanta el estilo que tienes. Te felicito porque tienes un estilo único. Creo que hace muchos años que no veía unas tortas así de decoradas, así de bonitas y con esa perfección. Es satisfactorio ver tu torta, yo creo.
2: Sí, bueno, porque yo tengo una vena perfeccionista que me salta cuando no veo algo que me gusta. Yo tengo que decir que mi torta realmente me gusta para poder entregarla. Es como uno de los parámetros que tenemos en el taller. Si no está bonito, no sale.
1: ¿Cómo estudian contigo? ¿Tú tienes regularmente abiertos cupos o abres secciones cupos por taller que hagas?
2: Por temporada abrimos cursos de decoración, de emprendimiento, de recetas, para que de acorde a lo que vaya a pasar en esta temporada puedan los emprendedores salir adelante con estas recetas, o por ejemplo si necesitan gestión. Y también tenemos muchos cursos uno a uno para que nos puedan escribir los clientes o bueno, los emprendedores y nos digan: oye, yo necesito ayuda con esta cosa en particular, tú me puedes dar un curso. Y nosotros usualmente te creamos un pensum específico para tu negocio, para tu tal vez giro de negocio.
1: Pues de repente alguien que sueña, tiene a lo mejor los hornos y dice: ok, ¿qué más le puedo sacar a este horno, ¿no?
2: Claro.
1: A lo mejor solo hago cosas de sal. Y en mi cafetería quisiera vender también galletas dulce. O quiero hacer dulce. Y ahí tú puedes entrar como una consultora.
2: Claro,
1: a ayudar, sí, también al proceso.
2: También. Durante el 2023 yo estuve ofreciendo en un restaurante capacitaciones y consultoría para poder gestionar mejor tu negocio. porque hay muchos negocios que empiezan porque hay un hombre detrás con un sueño, una mujer, un hombre con un sueño, pero no tiene mucho conocimiento, tal vez, de cómo manejar personal, cómo estandarizar recetas, cómo volverlo rentable, cómo manejar la manipulación y la higiene de los alimentos. Entonces, ahí entro yo.
1: Es importante lo que tú dices porque el negocio debe ser rentable siempre. O sea, si no, no termina siendo sostenible.
2: Exacto.
1: Y muchas veces también hay costos ocultos que los emprendedores desconocen, ¿no?
2: Toda la razón. Por ejemplo, la merma, que inevitablemente algún día vas a tener.
1: Va a tener.
2: En todos los procesos hay algo que se desperdicia. Por ejemplo, uno compra una manzana para hacer un pay de manzana, pero no vas a usar toda la manzana. Tienes que desperdiciar cierta parte. O, por ejemplo, productos que tal vez no tienen tanta rotación. Claro,
1: a lo mejor vas a hacer ralladura de limón y el resto de limón ya no
2: te sirve. Ajá, entonces ahí es que uno tiene que tener lo que yo le digo, la rotación del producto, ¿no? Tienes que buscar que te sirva en varios aspectos del negocio. O, por ejemplo, también algo que yo veo que muchos emprendedores usualmente no ponen entre sus gastos, la parte del marketing. Porque dicen, voy a destinar un día de trabajo para grabar videos, pero ¿y ese día quién lo paga?
1: Claro, claro.
2: Tiene que salir de alguna parte, tiene que salir del negocio. Son días que no vas a poder aceptar los pedidos o vas a tener que desarrollar recetas o hacer postres.
1: O que alguien más lo va a tener que hacer.
2: Exacto.
1: Mientras tú no estés, y eso ya es un costo. O sea, alguien se va a hacer cargo. Y sabes que es importante lo que tú dices también, porque yo siempre le digo a los emprendedores, tienen que ustedes mismos ponerse su propio precio, ¿no? ¿Cuánto cuesta tu hora? Tu hora de trabajo. Obviamente, al inicio vas a tener que ser lo más barato posible para no sangrar tu propio negocio, darle lo mayor utilidad posible, pero también tiene que tener un costo, porque si no lo tiene, al final termina siendo un desgaste, terminas tú
2: esclavizado.
1: Claro, mira qué linda esta tortita, es qué bella, me encanta.
2: Sí.
1: Descríbeme por favor esta torta.
2: Esta tortita fue súper especial porque era para una niña que cumplía 20 años, nos escribió su mamá. Me dijo, quiero que mi hija tenga sus primeros 20 años, recordando que siempre fue una niña y siempre va a ser una niña en mi corazón. Entonces,
1: linda.
2: Me mandó más o menos unas referencias, me mandó las fotitos y me dijo, por favor, quiero que sea bien 2000era. Quiero que se vea como las tortas de antes, de los niños chiquitos que tenían un montón de sprinkles, colores, y más o menos eso fue lo que hicimos.
1: Le
2: pusimos la frase con los colores que a ella le gustaba, porque ella se parecía mucho a mí, creo yo. Le gustaba el morado, el amarillito, el fucsia, rosado, entonces tratamos de incorporarlo ahí.
1: Sabes que yo veo esto y recuerdo mucho, hay un museo que se llama el Museo del Helado, no sé si lo ubicas.
2: Sí.
1: Lo veo esto aquí y me remonta al Museo del Helado. Yo fui a verlo y me pareció esto, los colores, los sprinkles. Hay una piscina de sprinkles, ¿no?
2: Sí,
1: que tú puedes meterte en la piscina de sprinkles. Y los colores, todo en general, sí, o sea, se parece mucho a lo que tú estás describiendo.
2: Yo siento que eso es lo que yo quiero que la gente piense cuando vea mi negocio. Que piense en color, que piense en cosas infantiles. Al menos para las tortas personalizadas, que usualmente son para mamás, para mujeres que tienen hijos o que quieren celebrar su propio cumpleaños. Quiero que sientan que Tanas es un espacio lleno de color.
1: Y esta tiene ese desorden hermoso, ¿no?
2: Sí.
1: O sea, es como de todas
2: un
1: maneras...
2: Un caos bonito.
1: Es un caos bonito, ¿no? Porque es como que le hubiera explotado
2: una guirnalda de colores y le hubiera caído la torta.
1: Claro, sí, es como eso, como el confite este que cae...
2: Sí, exacto.
1: Que explota.
2: Y de hecho, esa es una tendencia que está muy, muy en auge, creo yo, en la pastelería. Las tortas que no tienen forma o que parezcan un caos.
1: Ya.
2: Nos piden bastante cosas abstractas.
1: Ah, bien.
2: Sí, mira, entonces tú. Es genial porque incluso esto es un muy buen momento para empezar a emprender como dueño de pastelería con tortas personalizadas. Si tal vez no sabes mucho decorar, no sabes mucho de alisado, este es tu momento.
1: Claro.
2: Porque puedes hacer tortas así.
1: Porque, o sea, con que el sabor esté bien.
2: Claro, sí, definitivamente lo más importante es que sepa bien, pero ya estamos en una época en la que las tortas no lucen perfectas.
1: Claro.
2: Tienen que ser un caos organizado, digo yo.
1: Claro, seguro las Naked... Se le inventó a alguien que no sabía decorar.
2: Sí.
1: seguro que sí.
2: Toda la razón. Mi tía me decía, la torta de la pastelera vaga. Y yo le decía, ¿por qué? Porque no hay que alisar, solamente hay que montarla.
1: Solo hay que montar y listo.
2: Sí.
1: Mira esta de aquí. ¿Qué es esto, por ejemplo?
2: Esta es una slab cake. Es una torta rectangular que es de frutos rojos con cítricos.
1: Qué lindo.
2: Toda la parte de arriba está con crema. La crema es de limón. Eso es lo que te contaba previamente, que no todas las cremas saben a vainilla.
1: Se me hace agua la boca, eso es la verdad.
2: Y la crema aquí es de limón y la parte del medio es de blueberry. Justo con las blueberries que tienen a los lados y también tienen hojitas de menta.
1: ¿Cómo logras esta, que es muy satisfactorio, esas ondas? ¿Cómo lo logras?
2: Ah, con las duyas. Tenemos unas duyas que más o menos son de unos 5 o 6 centímetros. Ya. Que se ponen unas mangas de 45 centímetros.
1: Grandes.
2: Y ahí...
1: La presión
2: claro. Y con la hace manga en el brazo. Perfecto. Aquí ya. En el hombro. Ajá, uno va alisando lentamente... Tristemente,
1: eso es rápido. Eso es lento.
2: Es súper lento.
1: Yo pensé que era rápido, más bien, porque para el efecto pareciera de velocidad, ¿no?
2: Sí.
1: O sea, pareciera como que le hago algo. No.
2: Para nada. Esa es la idea, ¿no? Que luzca como que se ha hecho rápido o que no sea tan complicado. Pero más bien, estas son las tortas que demoran un poquito más.
1: ¿En serio?
2: Sí.
1: Mira qué lindo.
2: Sí, más que las dulladas.
1: Por ejemplo, ¿qué precio tiene una torta como esta? ¿Esta cuántas porciones tiene? Ah, esta es otra cosa. Pues, ¿no?
2: Esa de ahí, por ejemplo, es
1: una clásica, clásica.
2: Sí, eso es, de hecho es para bodas.
1: Es para bodas.
2: Esa de ahí es más o menos unas 45 porciones. Grande. Y está en más o menos $100.
1: Ya, esta es grande.
2: Sí, claro.
1: ¿Y que ese ya es torta de novia?
2: No. O sea, es para una boda.
1: Pero la masa, ¿no?
2: La masa no necesariamente tiene que ser de novia.
1: ¿Y la haces también, la torta novia?
2: Claro, sí.
1: Con masa de novia.
2: Esa ya tiene un precio diferente porque incluso nosotros ya ahí cobramos por porción.
1: Ah, okay.
2: Cuesta $3.50 a $4 por porción. Mínimo 30 porciones.
1: Ok.
2: Sí.
1: Bien. ¿Y una torta desde qué precio tienes? Por ejemplo, acá nos ha traído Aitana una hermosa tortita bella. Quiero mostrarles acá.
2: Esa de ahí es un avento.
1: Eso, mira qué lindo. ¿Qué tiene por dentro, por ejemplo?
2: Esa es una red velvet rellena de manjar.
1: Bellísimo.
2: Está decorada con un buttercream de merengue suizo. Tiene... ¿Le ayudo?
1: No. Es que no lo voy a... No sé si sacarla. Es que me da pena.
2: No, sí. Bueno, es con merengue suizo y decorada con Oreo.
1: Voy a abrirla
2: y...
1: nomás así.
2: Ahí.
1: Miren qué belleza. Eso. Qué linda torta. Hermosa. Por ejemplo, ¿esta qué precio tiene?
2: Esa estaría más o menos en $12.
1: $12.
2: Sí.
1: Aquí salen 4 porciones.
2: Yo digo que 2.
1: ¿2?
2: Sí. No, bueno, si te gusta comer dulce.
1: Claro, 2 para dulce. 4, si se cortan 4, queda bien.
2: Sí.
1: Pero es más personal esta torta, ¿no?
2: Claro, es como para un detallito, para un regalito. Esas son las que, por ejemplo, se llevan de viaje.
1: Ya. Y sí. Me dices que todo esto se come.
2: Todo, absolutamente todo, porque nosotros tratamos de trabajar con flores orgánicas que no vayan a tal vez a enfermarte o a causarte alergia al ponerla en la torta. Entonces aquí son unos pétalos de clavelina, ya. Orgánico, 100%.
1: Qué lindo. Y si esto lo pido a domicilio, por ejemplo, ya ahí le agregas tú el domicilio, ¿no?
2: Claro, sí. Nosotros trabajamos con una cooperativa de delivery seguro. Para que no tengas miedo de que no se te dañe la torta.
1: Ah,
2: claro.
1: Es especial.
2: Claro, es especial. Nosotros trabajamos con conductores entrenados en entregar tortas. Claro, sí.
1: Claro, porque es, imagínate, ¿no? Si puede llegar.
2: Se ha pasado. A mí, cuando yo comencé, yo decía, ¿cómo voy a cobrar al conductor, al cliente lo que me pide el conductor? No, yo voy a coger un Uber o un InDriver. Y me pasó muchas veces que se me llevaban la torta.
1: ¿Se te llevaban la torta? No te puedo creer.
2: De verdad.
1: ¿Se te llevaban
2: la torta? Se llevaban la torta. Me apagaban la carrera, decían que ya la entregaron y nunca llegaba la torta. Sí,
1: no, o sea,
2: experiencias. Llorar. No, ya, en serio, lo que pasó es que me tocó empezar a decirle al cliente, ¿sabe qué? Me toca enviarle con una persona que realmente le vaya a entregar.
1: Claro.
2: Y que no le vaya a dañar la torta. Y bueno, en los momentos que me pasó, cuando me pasó dos veces, que me robaron la torta, me tocó volver a hacer el postre.
1: ¿Y lo alcanzaste a entregar?
2: Y volver a entregar y decirle, le decía a mi abuelita, por favor, llévame. O a mi enamorado, acompáñame.
1: Pero si alcanzabas.
2: Claro,
1: en un día sí alcanzabas.
2: Claro, sí. Lo que pasa es que yo trato de tener siempre stock.
1: Ya.
2: Nosotros todas las noches horneamos para el siguiente día.
1: Ah.
2: Entonces siempre se hornea un poquito más.
1: Igual, ¿cuál es tu... ¿Cuál es tu pedido? ¿Cuál es tu cliente ideal? O sea, ¿y que te pide con cuánto de anticipación?
2: El que me pide por lo menos con 7 días de anticipación.
1: Ese es el...
2: Y que realmente sabe lo que quiere. O si no, que está dispuesto a que nosotros lo ayudemos.
1: Eso te iba a decir. Porque, no, o sea, puede que yo no sepa lo que quiero, pero quiero que me guíes, ¿no?
2: Claro, sí.
1: Entonces ahí está bien, 7 días para conversar y quedar de acuerdo y todo... Qué lindas estas florecitas. ¿Cómo haces estas?
2: Estas son de papel de arroz.
1: Qué lindo.
2: Son más o menos, se corta de 10 a 15 circulitos de más o menos unos 5 centímetros y se doblan encima de un círculo para hacer el efecto de la flor.
1: Tiene un cangrejo.
2: Y el cangrejo hecho a mano. Es una torta con temática de cáncer. Del signo cáncer, okay, signo zodiacal cáncer.
1: Ok, sí. Y billete.
2: Y el billetito para la buena suerte de la cliente.
1: ¿Y de qué hiciste el cangrejito?
2: Es hecho en fondant, 100%, masa elástica de azúcar.
1: Qué lindo.
2: Sí, y es pintado.
1: Parece de plástico.
2: Gracias.
1: Está hermoso.
2: Sí, es pintado con vainilla. Con vainilla, con la crema de vainilla. La pasta vainilla.
1: A ver, te lo puedes comer.
2: Claro, 100%, te lo puedes comer.
1: Ok.
2: Sí, aunque bueno, la vainilla es un poquito amarga, así que tal vez.
1: Claro.
2: Pero es 100% comestible.
1: No te va a hacer daño.
2: No, para nada.
1: Te puedes comer una patita, te puedes comer.
2: Claro, sí.
1: Qué chévere, sí.
2: Increíble. Por ejemplo, ayer entregábamos una torta también con masa elástica que tenía un birrete. Y la dueña del evento decía, vamos a guardar el birrete porque es una graduación. La graduada se comió el birrete.
1: Ya se acabó.
2: Se acabó.
1: Claro, bueno, sí. Así es. Qué chévere. Aitana, te agradezco mucho por haber venido. Te felicito por lo que haces. Primero, creo que tienes una energía maravillosa. Eres
2: Gracias.
1: Una persona alegre, se te ve muy feliz. Y se te ve que eres feliz en lo que haces. Y
2: sí.
1: Eso es importantísimo. Porque aparte que tú eres una persona generosa con tus conocimientos, creo que eres una persona que puede transmitir y está dispuesta a transmitir eso a sus alumnos.
2: Definitivamente.
1: Y es bonito porque estás enseñando también a ser buena gente en este negocio, ¿no?
2: Yo considero que es la única manera de avanzar. Uh-huh. Porque mientras más enseña uno, más aprende. Mejor uno comienza a entender las cosas, al menos detrás de los procesos químicos de la pastelería. Lo mejor que uno puede hacer para entenderlos es explicarlos. Y usualmente mis estudiantes a veces vienen con preguntas que me dejan a mí pensando y yo te digo, mira, ahorita no te puedo responder, pero te aseguro que más tarde, cuando yo entienda 100% tu pregunta, yo te doy una respuesta.
1: Perfecto.
2: Y a veces creamos contenido para poder instruir a los pasteleros en mi negocio o les damos tips. Y tengo muchísimas personas que a veces ni siquiera son estudiantes míos, pero me dicen, Aitana, yo sé que tú das tips. ¿Tú crees que me puedes ayudar tal vez con por qué me pasó esto en mi pastel o cómo podría lograr este terminado, este efecto? Y yo les doy el conocimiento porque a mí nadie me lo mezquinó. Entonces lo mínimo que yo puedo hacer es retribuirlo.
1: Fantástico. 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Si ustedes quieren hacer pedidos, quieren hablar con Aitana para pedirle algún consejo o quieren entrar a sus cursos también, pueden escribir a este número. O si tienen una panadería, una pastelería o tienen una cafetería, un restaurante y quisieran incluir los postres de Aitana en su menú, pueden escribirle a Aitana y decirle que han escuchado este programa y que quieren hacer un pedido, quieren que les haga esta capacitación a su personal tal vez, o esta mentoría también para poder trabajar algún tema particular.
2: Claro,
1: ¿verdad?
2: Sí, lo que se necesita, nosotros los ayudamos, estamos para eso.
1: Muchas gracias, Aitana, por esta entrevista. A todas las personas que nos están escuchando, les agradezco por estar asistiendo en este programa. No se olviden que aquí, Aprendiendo y Emprendiendo, tenemos emprendedores todos los días, de 6 a 7, en este espacio que se llama Aprendiendo y Emprendiendo. 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